Conservatorium van Amsterdam. A lo largo de su carrera, Xavi Torres ha sido galardonado con varios premios de renombre, como el Dutch Jazz Competition con su trío, o los premios In the Rock en 2020 y 2024 a Mejor Álbum, y el premio a la Mejor Banda de Jazz de Cataluña, entre otros. Es el segundo español en llegar a la final del prestigioso Thelonious Monk Jazz Competition en diciembre de 2018, tras Jorge Rossi en 1992. Después de 9 discos como líder, Xavi Torres presenta su próximo proyecto con su trío colaborando con el saxofonista puertorriqueño Miguel Zenón. Zenón está considerado uno de los saxofonistas y compositores más innovadores e influyentes de su generación, un referente absoluto de este género, con una energía y sonido únicos. Ganador de un premio Grammy por su disco El Arte del Bolero Volume 2, 2023, también fue merecedor de una beca Guggenheim, una beca MacArthur y un premio Doris Duque Artis. Su trayectoria profesional cuenta con la publicación de 18 discos como líder, y con su colaboración con algunas de las figuras más importantes del jazz mundial, como Charlie Haden, Frederz o DSFJAZZ Collective. El Xavi Torres trío lo completan dos de los músicos más impresionantes del panorama nacional, con Reinier Elizarde, el Negrón, al contrabajo, bajista de Chucho Valdés y Paquito Draivera entre otros, y Andreu Pitarch a la batería, batería de María Seinder, Ethan Iverson, compañeros de viaje con los que el pianista ha compartido giras por toda Europa. Este proyecto supone una reflexión profunda sobre la humanidad y un regreso simbólico a sus raíces, conectando el paisaje del Delta del Ebro con la mirada universal de un artista que lleva años forjando su trayectoria entre los escenarios de Europa.

jueves 16 de julio. 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Horacio Fumero, contrabajo, Luke Casares, saxo tenor y clarinete, Joan Casares.

se imaginó que quisieran ser músicos, hasta que fue su madre quien intuyó el nuevo interés en los dos niños. Con el tiempo, fueron encontrando este pasatiempo más y más divertido hasta el extremo de empezar a organizar sus propias bandas y conciertos, hacia el 2007. Desde entonces nunca han dejado de tocar juntos, con una variedad de formaciones extensa. No obstante, su predilecta es el trío, formato con el que siempre han tenido que apadrinar un tercer hermano, Horacio Fumero, Pau Lligadas, Manel Fortià, Pau Sala, Giuseppe Romagnoli, Timon Carouzos. El maestro argentino del contrabajo Horacio Fumero, 5 de octubre de 1949, Cañada Rosquín, provincia de Santa Fe, Argentina, inicia sus estudios musicales en el Conservatorio Manuel de Falla de Buenos Aires y en el Conservatoire Supérieur de Musique de Ginebra, Suiza. En 1973 viaja a Europa con Gato Barbieri para participar en el Montreux Jazz Festival y realizar varias giras por los principales festivales de jazz de Europa: Varsovia, Roma, París, Estocolmo, Madrid, Zagreb, Copenhague. En 1980 se establece en Barcelona. Desde 1981 formó parte del trío estable de Tete Montoliu, con el que trabajó de forma ininterrumpida en festivales, programas de televisión y grabaciones hasta su fallecimiento en 1997. Ha realizado colaboraciones con Orquestra de Cambra del Teatre Lliure de Barcelona, España, Francia, Israel, Orquesta Sinfónica de Granada, Lluís Vidal Trio, dúo con Albert Bober, Festival de Jazz de San Sebastián con Gary Brown y Andrei Oleg Zinsak, Festival de Jazz de Terrassa con James Moody, giras con Melba Houston, Dico Atetes, Orquesta de Cámara Andrés Segovia de Madrid, Lalo Sifrin con la Orquesta Ciudad de Barcelona, OCB, Benny Golson, Jesse Davis, Adrián Iayes, José Reynoso y Repique, además de liderar su propio jazz trío.

Viernes 17 de julio. Chris Davis Trio. Chris Davis, piano, Robert Hurst, bajo, Jonathan Blake, batería. La pianista y compositora Chris Davis, una de las figuras más influyentes y creativas del jazz contemporáneo, llega al escenario al frente de un trío excepcional completado por el contrabajista Robert Hurst y el batería Jonathan Blake. Ambos cuentan con una trayectoria extraordinaria junto a artistas fundamentales como Branford Marsalis, Gary Allen, Kenny Barron, Dave Howland o Tom Harrell, y son también los compañeros de viaje de Davis en Run the Gauntlet, su más reciente trabajo discográfico. En este proyecto, Davis presenta un repertorio formado principalmente por composiciones propias, junto a una pieza firmada por Blake, concebidas como una metáfora de la perseverancia y la superación de desafíos. El álbum rinde homenaje a seis pianistas pioneras cuya influencia ha marcado profundamente la historia y la evolución del jazz: Gary Allen, Carla Bley, René Rosnes, Angelica Sánchez, Marilyn Crispell y Sylvie Courvoisier. La música de Run the Gauntlet combina estructuras compositivas de gran riqueza con amplios espacios para la improvisación colectiva, revelando la extraordinaria química entre los tres músicos. Como señaló el crítico Don Phipps, más allá de la excelencia de la música, lo que hace significativo este trabajo es su variado uso del tempo y la manera en que las composiciones se elevan con libertad y espíritu sin perder nunca su conexión con la estructura. Una imagen que él mismo comparó con una cometa que danza en el viento sin desprenderse de su cuerda. Con este trío, Chris Davis confirma su singular capacidad para integrar riesgo, lirismo e interacción en una propuesta que sitúa la tradición y la exploración contemporánea en un mismo plano. Un concierto de gran intensidad artística que ofrece una de las expresiones más estimulantes del jazz actual.

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0: profesionalmente, ¿cuál fue?
1: Pues no me acuerdo.
0: ¿No te acuerdas?
1: No, a lo mejor sería... O sea, la primera que cambió verdaderamente el rumbo de todo fue la Tom Gunsler.
0: Esta orquesta,
1: la primera vez que los dirigí, que fue hace 4 o 5 años, creo. Y esa fue la que cambió el rumbo, digamos, ¿no? La que yo dije, aquí ha habido un antes y un después. Y lo hubo, ¿eh? O sea, totalmente. Para mí esa es como... No sé si es la primera orquesta profesional que dirigí, yo creo que no. Creo que mucho antes. Pero esta para
0: fue
1: mí...
0: La, como tú has dicho, lo que te afirma, ¿no? En el podio.
1: Sí, totalmente.
0: Es una orquesta de Viena.
1: Sí, o sea, ellos tienen la sede en St. Pölten, pero tocan todas las semanas en el Musikverein. Todas las semanas. Tienen además como un concierto los domingos a las 3:30 o algo así. Es como muy... Tiene mucha solera ese concierto. Hace muchísimos años. La orquesta creo que tiene más de 100 años. No lo sé ahora, pero son, digamos, la orquesta principal de Baja Austria, pero tienen mucha más presencia en Viena casi.
0: Sí. Tú eres muy joven, pero además tiene un aspecto también más juvenil todavía. ¿Alguna vez has tenido, y por ser mujer, que no se prodigan las mujeres como directoras de orquesta, que luego hablaremos de eso también en nuestro país, pero no sé, ¿te ha costado alguna vez el hacerte respetar por parte de los músicos?

0: o que te hayas tenido que poner muy seria, tensa?
1: Bueno, tenso, o sea, es que siempre hay algún momento en el que alguien te pone a prueba, ¿no? Pero con el tiempo pues vas aprendiendo a mantener la calma cuando estos retos ocurren. Yo los llamo que te retan. Hay algunos músicos, nunca es, vamos, a mí no me ha pasado nunca una orquesta entera, ¿no? Pero siempre hay alguien, siempre, a ver, en una orquesta está llena de personajes muy diferentes, personalidades que a lo mejor pueden casar más con la tuya o no, yo lo entiendo perfectamente, ¿no? Pero creo que, bueno, pues con el tiempo uno va aprendiendo a decir, aunque alguien me ponga en duda, yo estoy segura de lo que estoy haciendo. Y incluso, fíjate, es que somos humanos, entonces, aunque alguien ponga en duda algo, por ejemplo, digo, vamos a probar, vamos a hacer esto de esta manera, tal, ¿y por qué? O no, alguien que te dice algo así, digo, vamos a probarlo y después vemos, ¿no? Pero estamos aquí para ensayar. Entonces, pero manteniendo la calma y siempre con la música por dentro, es que no se nos tiene que olvidar que estamos todos por la música.

Esto es la suite del mandarín maravilloso de Bartók, que para mí es una obra muy especial porque fue la primera obra con la que, o sea, la obra con la que conocí a la Sinfónica de la Radio de Viena cuando empecé a asistir a Mehring, que bueno, no le llegó el test negativo de COVID y me dio las llaves y me dijo, coge la partitura y empieza a ensayar con la L.

0: en tu vida también fue muy importante, además de esta que nos contabas de la orquesta de Viena, con la que tuviste esa sensación de que o esa afirmación o reafirmación de que era lo tuyo, la presencia de Merin Alsop, que es una directora norteamericana de mucho prestigio, que dirige, es titular de varias orquestas, ¿no? Pero también de una, de la orquesta de la radio de Viena.
1: Exacto, ella hasta este año ha sido titular de la Sinfónica de la Radio de Viena, también es titular de la Orquesta de la Radio Polaca en Katowice, y también es, creo, si no me equivocaré, pero es titular de la orquesta en Ravinia Festival, que es digamos, la orquesta de Ravinia Festival es la Chicago Symphony, aunque ella no es la titular de la Chicago Symphony, pero durante el verano hace como, no sé si son 12 programas, una barbaridad. Con lo cual, sí, con Merin. Y
0: con Merin, ¿cómo fue el encuentro con ella? Estuviste de asistente mucho tiempo con ella.
1: Exacto, pues el encuentro con ella es muy normal. Es decir, se abre un proceso de solicitudes para una beca que ella tiene, que da a mujeres directoras.
0: Sí, que hace mucho trabajo en favor de las mujeres directoras.
1: Exacto, y entonces yo, como el que dice, he hecho los papeles, ¿no? O sea, yo hago la solicitud, había un vídeo, tal, tenías que, bueno, un montón de cosas, ¿no? Tenías que hacer una especie de entrevista, tal. Y entonces, a partir de ahí, pues hacen como una selección, tienes que pasar más entrevistas, tal. Y ella, pues, en la entrevista que ya, cuando ya llegas a la entrevista con ella, ella te dice, o sea, ella me dijo a mí, tú te vienes conmigo a asistirme a Viena. Porque yo había hecho música contemporánea antes y ella había visto alguna cosa. Y la Orquesta Sinfónica de la Radio de Viena también hace bastante, porque como es la orquesta pública, pues tiene el deber de estrenar obras, ¿no?
0: Sí.
1: Y ella me dijo, tú te vienes conmigo a asistirme. Entonces, pues fue así. Y yo la conocí en persona el mismo día que empecé a asistirla. O sea, de verdad en persona, porque la entrevista la hicimos por videollamada, ¿no?
0: Sí.
1: Pero fue una cosa, tuvimos una conversación que tenía que haber durado, no sé si 15 minutos, duró 40, hablando de, precisamente, de las sinfonías de Schumann reorquestadas por Mahler.
0: Ya.
1: Sí. Y fue un encuentro estupendo, y a partir de 2022, pues he trabajado muchísimas veces con ella, porque claro, pues que han sido, no sé, habré hecho 15 producciones con ella, no solo en la Sinfónica de la Radio de Viena, también hicimos Candide juntas en el Teatro de Andervin, también la asistí en Flauta Mágica con la Chicago Symphony, en la Radio Polaca también la asistí, o sea, he ido con ella un poco hasta he ido hasta a Vail, Colorado, con ella, o sea, ahí en medio de la nada, ¿no? O sea,
0: sí. ¿Y ópera también has dirigido? Aparte, como asistente con Merin.
1: Sí.
0: ¿Ópera has dirigido ya tú como titular?
1: Sí, he dirigido, y de hecho ahora, a raíz de esta asistencia que hice en Candide, ahora esta temporada dirijo dos óperas en el Teatro Andrevin, en la Kammeroper, porque ellos tienen varios edificios, y son dos óperas maravillosas del siglo XX. He estrenado bastante microóperas, ¿no? En el liceo he estado 3 años consecutivos en un proyecto que tienen estupendo de esto de nueva creación también, y sí, de óperas, me encanta trabajar con cantantes.
0: ¿Y te gusta la música contemporánea, la que se hace ahora, que no sé si eso se llama clásica, digo, llamarla clásica o música contemporánea, te gusta toda la música en general?
1: Bueno, toda.
0: ¿Y como directora cuál?
1: Toda la música, no, yo pienso que al hacer música contemporánea uno tiene que pensar, pues como en la época de Mozart había chorrocientos, ¿no?, compositores, muchísimos, pero luego se pone el filtro, ¿no?
0: Sí.
1: Pues esto es como eso. Entonces a veces te van a gustar más las obras, y a veces te van a gustar menos, ¿no? También es cuando cuando yo he encontrado algo que me ha gustado, me ha maravillado, ¿no? O sea, siempre, por ejemplo, la música de, yo siempre la cito porque me encanta la música de Marian Márquez. A raíz de estrenar su ópera, yo le digo, yo te estreno lo que tú quieras, porque realmente es un goce, o sea, y bueno, pues no me gusta toda, y además el problema de la música contemporánea es que a veces te entregan unas partituras que no están muy bien editadas o tal, cuesta. Yo siempre digo que, bueno, a una compositora una vez le dije, después del concierto, te voy a pasar el contacto de mi fisio, la factura del fisioterapeuta, y a otros les voy a pasar la factura del oculista, porque a veces las partituras son muy difíciles de leer, ¿no? Ya. O sea, sí, sí.
0: Bueno, haces también para dirigir, cuando terminas un concierto, hay un trabajo físico, hay que estar físicamente preparado.
1: Sí.
0: ¿O preparada?
1: Sí, sí, sí, totalmente. Yo antes de ensayos siempre estiro, siempre tengo que estirar porque, o sea, me tengo que preparar un poco porque es que a nivel muscular es tremendo, especialmente la espalda, los hombros, ¿no? Las piernas no tanto, pero todo lo que es la parte superior del cuerpo es que yo digo, bueno, y cuando vengo a Sevilla digo, es que lo único que no me duelen son las pestañas, ¿no? Tengo muchas agujetas después, porque bueno, ya lo verás esta noche
0: en el concierto
1: que es que yo me muevo mucho. Y después sí que intento estirar, masajeo algunas partes del cuerpo también. Cuando estoy en Viena voy al gimnasio, un poquito de agua con limón y esas cosas, ¿no? Para recuperar. Al final, pues es una especie de deporte. Y la verdad es que no lo tenemos tanto en cuenta los directores y deberíamos... Ahora yo creo que ya estamos tomando más conciencia del cuerpo.
0: Bueno, ¿por qué hay tan pocas directoras? ¿O vemos a tan pocas directoras? En España hay 35 orquestas, creo, públicas, sinfónicas, clásicas, sinfónicas, pero públicas, pagadas con dinero público. Y creo que hay solo una... Yo he mirado y solo he visto una directora. ¿Por qué? No sé si en Europa también pasa eso, que cuesta mucho llegar. ¿Por qué es eso?
1: Bueno, yo siempre lo digo, que socióloga no soy, con lo cual no puedo hacer un gran análisis, solo lo puedo hacer desde mi punto de vista personal. Yo creo que la pregunta esta es maravillosa para hacérselo a los programadores. A los programadores, a los gerentes de las orquestas, ¿qué es lo que...? ¿Por qué...? ¿No? A los propios agentes también, ¿no? De la agente me refiero a los que pues que se dedican a esto, a buscar conciertos. Es una pregunta que hay que hacer a este estrato de la sociedad, porque yo compañeras validísimas tengo un montón, siempre lo digo, compañeras preparadísimas, ¿no? Pero ahí hay algo que no sé decir qué es lo que pasa, porque ya no se puede decir que las mujeres no están preparadas ya no se puede decir que no hay, ¿no? Y en Europa, pues quizá no pasa tanto, pero también pasa, sí, yo diría que también pasa.
0: Y bueno, aquí conocemos y hemos tratado a Lucía Marín, que
1: exacto,
0: tú conocerás, que
1: le
0: hablamos de ti cuando vino, ha empezado ya a dirigir aquí en Andalucía, dirigió magníficamente, yo le vi un Rasmáninov y en el festival de Úbeda, que es su tierra, y la llamaron y fue un concierto precioso. Aquí ha venido a la temporada del Maestranza, también no sé si conoces a la que se llama como tú, Irene Gómez Calado.
1: No nos conocemos en persona,
0: ha estado en París, estuvo con un buen director como asistente, pero le cuesta mucho. Entonces, desde tu experiencia, a ti también te ha tenido que costar, ¿no? Y si no te hubiera sido bien, a lo mejor...
1: Claro, yo pienso que bien, a mí me cambia la vida, por supuesto. O sea, yo fui muy consciente de que tenía que salir de aquí, porque aquí no valoramos lo que tenemos, lo que digo. Yo he dicho, aquí hay un talento y no sabemos lo que tenemos. Pues esto es así, o sea, esto es así. Hay que salir. Y también es bueno salir, o sea, yo creo que he aprendido una serie de cosas que aquí, por no haber la tradición, pues no lo podría haber aprendido, ¿no? Simplemente por eso, no haber tanta tradición, digo, porque tengo que decir una cosa, y es que la Orquesta de Sevilla, o sea, la Real Orquesta Sinfónica de Sevilla, funciona maravillosamente, o sea, es un ejemplo, pero es ejemplar. Ya me gustaría que algunas orquestas en Europa trabajaran como ellos. Pero en cuanto, claro, estamos hablando de que hay muchísimos teatros en el mundo germánico, es que das una patada y te salen teatros, ¿no? Entonces, pues las oportunidades que hay son más y la tradición que hay es más, te puedes aprender de cosas que aquí pues no tenemos tanta oportunidad. Pero muy difícil, claro, muy difícil. Hay que estar ahí pa todo el día.
0: Y cuando tú vas a tu repertorio añades conciertos según te van encargando o vas estudiando también otros autores que te interesan? ¿Eso pues, cómo lo haces?
1: Sí, esta es una gran pregunta, de hecho. Normalmente siempre lo he hecho así. Siempre he ido estudiando obras que me han ido interesando. Ahora mismo no tengo mucho tiempo de hacerlo, pero aún así a veces me gusta. Tengo una afición un poco, no sé si es extraña, que es la de poner programas juntos. Me encanta como imaginar qué programa.
0: Ya.
1: ¿Y qué obra quedaría con esa? Por ejemplo, cuando fue el último concierto de Talosa en mayo, pues tocamos de bis una obra de un compositor griego que se llamaba Skalkotas. Y yo hacía 15 años que quería dirigir esa obra, pero 15 años que la tenía ahí porque tenía derechos y todo esto, ¿no? Pues no se podía hacer. Y dije, esta es la mía. ¡Pam! ¿No? Y ahora hacía 15 años que había mirado la obra. Ahora, por ejemplo, Lira eines fahrenden Gesellen es una obra que yo me había estudiado ya de antes, ¿no? Pero, y vi la gran oportunidad de programarla aquí y dije, pues esta es la mía también, ¿no? Ahora tengo bastantes compromisos y me es un poco complicado estudiar por puro placer, pero a veces encuentro un ratito.
0: Vas estudiando, preparando conciertos, preparando obras.
1: Exacto, claro. Exacto.
0: Y luego cuando te lo encargan, ¿con cuánto tiempo te pueden encargar un concierto y tú responder?
1: Pues depende, pero hasta casi 3 años, visto. Hasta casi, o sea, hay veces que te llaman de un mes para otro. Hay veces que es así, o a veces que te dicen es para hacer una sustitución de alguien que sí. Se ha caído, ¿no? Pero bueno, en España no suelen llamar con tanta antelación. O por ejemplo, este concierto no estaba, claro, era el único hueco que tenían en Sevilla para repetir, porque normalmente ellos programan con más antelación, sí. ¿No? Pero les quedaba este hueco y querían trabajar, querían que volviéramos a trabajar juntos y por eso se encontró esto, ¿no? Entonces, pues unos meses, ¿no? Pero yo he llegado eso hasta 2-3 años de antelación. O sea, ahora tengo 2027. Tengo algunas cosas. Sí.
0: Y en España te llaman, Barcelona lo frecuentas mucho, el Liceo, pero en otras ciudades de España también te llaman.
1: Sí, esta temporada pasada he estado en Granada también, he estado en Sevilla, ¿dónde más he estado? Ahora no recuerdo. En Madrid todavía no he estado, todavía. Quizá en el
0: llegará.
1: Futuro, todo llegará.
0: todo llegará. Y tú, bueno, ¿y los autores que más te llegan?
1: Es muy difícil, esta pregunta es dificilísima porque cuando estoy sumergida en un concierto, en una producción, para mí es ese, ¿no? Entonces ahora mismo es Mahler, ahora mismo mi mundo es el mundo de Mahler y dentro de 2 semanas pues será Beethoven, porque tendré que hacer la quinta de Beethoven. Entonces, y dentro de X semanas pues será Debussy. Y ya. Depende de mi necesidad, ¿no? Lo bueno, buenísimo de la música clásica es que hay tantos compositores y compositoras maravillosas que son tan diferentes, que te ofrecen tantas cosas diferentes que puedes pasar de uno a otro según te venga el día, ¿no?
0: Como vamos a terminar ya, me ha venido una pregunta, en fin, a lo mejor una pregunta un poco simple, pero has dicho que hiciste una obra en un bis.
1: Sí.
0: ¿Quién decide en un concierto si qué bis? Bueno, eso tiene que estar preparado, lógicamente. Si se hace o no un bis.
1: El público. El público decide.
0: Pero si el director dice lo hacemos, la orquesta tiene que hacerlo.
1: Sí, claro. O sea, bueno, normalmente
0: el público lo tiene que ganar. Yo muchas veces cuando aplaudimos hay que ganarlo. A veces ya. Ahora cada vez hay menos bises,
1: Sí.
0: Irene, no sé por qué. Cada vez menos. Pero ¿quién lo decide eso?
1: No, esto, a ver, normalmente depende del concierto, pues se prepara un bis. A mí me encanta el público de Algeciras.
0: Sí.
1: Es un público estupendo. Bueno, y Sevilla, es que de verdad, los públicos más agradecidos del mundo. En Algeciras siempre preparamos un bis.
0: Sí.
1: Siempre hay tiempo de tocar una piececita de 2-3 minutos, no hace falta más, ¿no? Y en ese momento yo decido el bis, ¿no? Decido el bis en correspondencia con lo que hemos tocado, con la atmósfera de lo que hemos tocado. Y entonces si ya vemos que venga, yo estoy, venga a salir, venga a levantar la orquesta y la gente tiene ganas y está, ¿no? Lo hacemos, digamos, se decide de oído. Sí. Según los aplausos, ¿no? Se decide de oído. Y entonces ya, pues sí, es verdad, yo digo, ya ven que voy a la partitura, sí. Y entonces ya, vale, sí. Ahora
0: pero,
1: viene el bis.
0: Pero suele estar, en unos conciertos habrá un bis, en otros no, ¿no?
1: Exacto, exacto. Ahora, sí, en algunos conciertos se prepara, en otros conciertos es que, pues a lo mejor
0: la obra...
1: O no lo pide.
0: O la obra no pide la obra que
1: exacto,
0: haya.
1: Exacto, exacto.
0: A lo mejor una obra así tan, a veces tan rotunda, no pide que luego se haga una cosita.
1: Exacto, totalmente.
0: Bueno, y cuando diriges, ¿tienes siempre la partitura delante? O, porque he visto algunas imágenes que no hay ni atril delante de ti.
1: Sí, exacto. No siempre dirijo con la partitura. En esta ocasión, como es la es un programa además así un poco de con sus fragmentos y todo eso, dirijo con la partitura, pero a mí me gusta cuando puedo dirigir de memoria. De hecho, en el Musikverein dirigí de memoria y la otra vez que también dirigí la Tonkonzert, pues también las dirigí de memoria. Cuando siempre que puedo lo intento. Yo hice toda la carrera en Barcelona dirigiendo de memoria, con lo cual sí que estoy bastante acostumbrada.
0: Pero entonces tienes muy buena memoria.
1: Lo intento.
0: Pero eso te da una libertad tremenda y una seguridad en ti misma, porque si fallas los profesores...
1: Bueno, tienes que, claro, no, te lo tienes que saber muchísimo, porque lo que tienes es que sobre todo fluir, pero la magia de quitar ese atril y decir, es como una... es un mensaje de decir, estoy aquí, le estoy dando esta importancia a la música, estoy aquí para vosotros, estamos juntos, ¿no? Porque es quitar una barrera. Cuando quitas el atril, quitas la barrera, la única barrera que hay entre los músicos y tú, ¿no? Y se forma algo maravilloso, porque ya cuando evidentemente se trata de fluir, es la escucha máxima, yo diría.
0: Y siendo zurda, la batuta la llevas en la derecha.
1: Exacto, yo sigo, o sea, sigo las normas, digamos.
0: Ah, ¿es obligado llevar?
1: No, o sea, no es obligado. He visto directores que la llevan con la izquierda, pero yo aprendí con la derecha de forma muy natural y con el tiempo he ido desarrollando la mano izquierda y la verdad es que, pues, contenta de lo que ser zurda me proporciona.
0: Bueno, pues vamos a terminar este encuentro que ha sido, pues, por nuestra parte de luego, estábamos deseando hablar contigo, saber cosas de ti.
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4: Esto de encontrarse con uno mismo podría llegar a resultar atractivo, pero también difícil, salvo que encontremos el aliado perfecto, lo cultivemos, lo cuidemos y sepamos utilizarlo. ¿De quién te hablo? Del silencio. En el silencio escuchamos y nos conocemos mejor a nosotros. Nace y se profundiza la reflexión. Comprendemos con mayor claridad lo que deseamos vivir o lo que esperamos de la otra persona. Podemos llegar a elegir más equilibradamente cómo expresarnos. Callando, podemos alcanzar equilibrio interno y externo. Recuerda que en el silencio se expresa el ser. En el silencio encontramos una forma de expresión particularmente intensa con uno mismo, con la realidad. Una forma de vivir auténtica, diferente, genuina. Del silencio brota la sensibilidad. Y también en el silencio descansamos. La verdad es que cultivar el silencio es un verdadero arte. Y además puede ser una ocasión para, como te digo, madurar, tengamos la edad que tengamos. Es bueno saber que enfrentarse a uno mismo se consigue en el delicado ámbito del silencio interior. El silencio querido y buscado es la llave para adentrarnos en el descubrimiento de uno mismo. Además, es un lugar privilegiado, si tienes fe, para encontrarte con Dios. Para conocerte, necesitas silencio. Para conocernos, necesitamos silencios. Para orar, necesitamos silencios. Para vivir, necesitamos silencios. Para curarnos es necesario el silencio. Y para relacionarnos adecuadamente también. El silencio es saludable. tanto como la paciencia o la serenidad de la que en algún momento te hablé. Aunque quedarse a solas con nosotros mismos pueda llegar a darnos miedo, el silencio es necesario, como sacarse una muela con una caries agresiva. El silencio ayuda a formular los grandes interrogantes de la existencia y, como te digo, a madurar. En definitiva, hablar de silencio es hablar de algo más que la ausencia de palabras. Es una disposición interior que ayuda a descubrirnos, a bucear en lo profundo de nosotros para allí, en lo íntimo de nuestro ser, encontrarnos con la paz que necesitamos, con el equilibrio que ansiamos, con la fe que anhelamos, esa que buscamos, más allá donde se esconda, no como metáfora, sino como verdadera compañera de camino.
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5: Andalucía amanece este lunes marcada por la victoria de España en el Mundial gracias al gol de Ferran Torres en el minuto 106 de la gran final frente a Argentina. 16 años después de la final de Johannesburgo y el gol de Iniesta, la Roja, que en breve coge su vuelo de regreso a España, se hace con la Copa del Mundo frente a Argentina en Nueva York. Así vivíamos ese gol en Canal Sur Radio.
6: La busca Nico Williams, se queda muerto.
5: Una victoria que hasta parece haber relajado las relaciones diplomáticas con Estados Unidos. Así se expresaba el presidente norteamericano Donald Trump antes de subir al Air Force One desde New Jersey y hasta Washington. Los he felicitado, tenéis un gran equipo, he hablado con mucha gente. No, no hay tensión, no tengo tensiones con nadie. Pese a que el país entero vive una madrugada de fiesta, las celebraciones dejan dos episodios trágicos. Por un lado, el fallecimiento de un niño de 13 años tras el derrumbe de una fuente en la glorieta del Álvaro Gordo en Ciudad Rodrigo, Salamanca. Según ha informado el Servicio de Emergencias de Castilla y León, el suceso, en el que también han resultado heridos otros dos menores, se produjo poco después de las 12:30 de la noche, cuando la fuente se desplomó sobre algunas de las personas que se encontraban concentradas en el lugar. Movilizados los servicios de emergencia, no pudieron hacer nada por salvar la vida del pequeño. Por otro lado, en la localidad navarra de Berriozar, un grupo de encapuchados ha entrado en un bar y ha agredido a los clientes que se llaman viendo la final. Entre los agredidos se encuentran varios militares que se habían reunido para vivir la final. Una veintena de personas vestidas de negro y con la cabeza tapada han lanzado sillas y objetos y han agredido también verbalmente a los aficionados de la selección en un acto que dejaba varios heridos. Y solo la provincia de Huelva se escapa hoy de los avisos meteorológicos que activa la EMET con motivo de la ola de calor que comenzaba este fin de semana y que se espera vaya agudizándose a lo largo de esta semana, cuando se pueden alcanzar incluso, así lo prevé la Agencia Estatal de Meteorología, hasta 45 grados en puntos del Valle del Guadalquivir. Los avisos se activan en la 1:00 p.m. y estarán activos hasta las 9:00 p.m. Son de color naranja por temperaturas que pueden alcanzar los 40 grados en las comarcas jienenses de Sierra Morena y El Condado y Valle del Guadalquivir, en la cuenca del Genil de Granadina y en la campiña cordobesa. El resto de la comunidad prácticamente tendrá aviso amarillo porque el mercurio puede llegar hasta los 39 grados. Debido a este episodio de calor intenso, propio de la canícula en la que nos encontramos, el presidente de la Junta de Andalucía, Juanma Moreno, pide seguir las indicaciones que ofrecen las autoridades y extremar las precauciones para evitar golpes de calor.
7: Nos viene una ola de calor que puede incluso durar 20 días. Una ola intensa y bastante más larga. ¿Qué significa eso? Significa que nuestra vida y nuestra salud está en riesgo.
5: Un robo es la hipótesis más probable del asesinato de una mujer de 86 años en Alcaudete, Jaén. El cuerpo de la víctima ha sido hallado en el interior de su casa con signos de violencia y las primeras investigaciones señalan que la vivienda estaba revuelta, lo que casa con el modus operandi de un asaltante. La alcaldesa de Alcaudete, Yolanda Caballero, lamentaba el fallecimiento que tacha de inexplicable en los micrófonos de Canal Sur Radio.
8: Una mujer de una familia querida en el pueblo y una familia humilde, y bueno, ha sido el peor de los despertares que podíamos tener. Es un sentimiento de rabia e impotencia grandísimo. Ahora mismo mis pensamientos están con los familiares de la mujer asesinada, porque verdaderamente tienen que estar destrozados.
5: El 19 de julio de 2026 ya se ha convertido en una fecha inolvidable, como también lo es esa misma fecha, pero de 1808, cuando se produjo la famosa Batalla de Bailén. Por ese motivo, la población jiennense vive sus fiestas y lo hace con intensidad. Este domingo se llevaba a cabo el tradicional homenaje al general Reding con la participación de la brigada Guzmán el Bueno, y ojo con los que aún se encuentran de celebración, porque la banda de guerra de la brigada recorrerá las calles bailenenses realizando la diana floreada desde las 8 de la mañana. Tenemos a esta hora de la mañana 22 grados en Córdoba, Sevilla y Huelva, 23 en Cádiz, 26 en Jaén, Granada, Almería y Málaga. Andalucía, 5 y 4 minutos de la mañana.
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1: Acabo de atravesar la Valmoral de la Mata, dirección a Madrid. Llevo lo que es paquetería.
2: Pues ahora mismo estoy en la Sierra de Huelva y voy por la carretera. Vamos a Badajoz. Ahora mismo voy vacío. Voy a cargar cerdo, cochino. Hoy tengo que cargar 80. Estoy pasando Teruel. Voy ahí a Zaragoza ahí a cargar animales vivos, cerdos blancos, negros, tienen más tocino, estos son más magros.
3: No, yo soy maquinista, no soy chofer.
2: Yo trabajo con maquinaria.
3: Está por carga tierra, de excavaciones.
2: Pues
4: aquí estoy en Bafa ahora mismo, en Bafa de Granada. Cargué ayer ahí en Sevilla, empecé a descargar aquí en un pueblo de al lado de Bafa, que pertenece a Almería, en Albó. Pues llevo madera.
5: Pues yo estoy a la altura mismo de Miajada, camino de Navalmoral de la Mata. Sí, yo voy a Navalmoral de la Mata, Navarvillar de Pela, Don Benito, Mérida y Los Santos de Maimón. Fitosanitario, producto para el campo, para nuestra agricultura.
6: En la

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1: Manuel, buenos días.
2: Buenos días, Charo. Okay. Me alegro mucho de oírte, guapa.
1: Bueno. Yo estoy ilusionadísima por hablar contigo, que lo sepas, ¿eh?
2: Y yo también por hablar contigo.
1: Vea, cuéntale a la gente, Manuel, tú, ¿dónde estás ahora mismo?
2: Ahora mismo estoy en una parcelita que tengo a 3 kilómetros de Guadalcanal, de provincia de Sevilla.
1: Dale. ¿Tú tienes necesidad de levantarte temprano? Quiero decir, ¿tú estás trabajando o ya estás jubilado?
2: No, yo llevo ya 20 años jubilado.
1: ¿Por qué edad tienes?
2: Y me levanto... Yo tengo 85, voy para 86. En enero cumplí 85.
1: ¡Anda! ¡Qué barbaridad! ¿Y por qué te levantas tan temprano, Manuel?
2: Porque me gusta venir temprano a mi parcela, y luego después, porque es que si no, luego después tengo muchas cositas que hacer y no me da tiempo durante el día, y entonces así pues ya esto es una obligación que me he echado y me lo quito ya por medio, por mi salud, para estar en condiciones.
1: Pero a ver, ¿qué tienes tú que
2: y
1: hacer?
2: Y luego después pues ya hago las cositas que tengo que hacer en la parcela. Si no, mis hijos también tienen unas parcelitas, les ayudo en un lado, les ayudo en otro, en fin, y todas esas cositas.
1: Ya. Bueno, tú ahora mismo estás en la parcela, ¿qué tienes que hacer?
2: En la parcela durante el día, pues mira, tengo mi olivito, tengo mi huerta, tengo mis animales, en fin, que tengo muchas cositas que hacer, que tengo mi viña, hago mi vino.
1: Vaya.
2: Y todas esas cositas, y todo eso, pues... se lleva tiempo, y si se lo quito para andar, pues entonces no me da tiempo de hacerlo, y así que me levanto temprano con la cosa de ya luego después. Ahora, cuando acabe de hablar contigo, me voy para el pueblo. Ya llego allí, hago las cosas que tengo que hacer de la casa, porque por desgracia estoy solo.
1: Sí.
2: Y hago las cosas que tengo que hacer en la casa, hago una tablita de gimnasia también. Y ya, pues luego después desayuno y ya me vengo para la parcela, o me voy para la de mi hijo, que también tengo huerta allí, cosas sembradas, y así voy echando la vida atrás.
1: Ya. ¿En qué pueblo me dijiste que era?
2: De Guadalcanal, provincia de Sevilla, lindando con Extremadura.
1: Guadalcanal. ¿Y tú vas solo a la parcela? ¿Que si tú vives solo, tú que coges tu coche y te vas a la parcela?
2: Ahora vengo andando, y luego después ya más tarde, cuando ya vengo a trabajar, como yo digo, pues ya me vengo en una motillo chica que tengo, o en el coche, en fin, según... Si está el tiempo bueno, siempre vengo en la motillo, porque siempre es más económico y se viene más cómodo.
1: Claro. Y tú dices que tienes muchas cosas que hacer, pero que tú ¿qué tienes que hacer? Ya con 85 años lo habrás hecho ya todo, ¿no?
2: Pues me he hecho muchas obligaciones, Charo.
1: Ya.
2: Obligaciones que no son, a lo mejor no son necesarias, pero yo me las he hecho con la cosa de estar siempre activo.
1: Hombre, y tanto. Te comprendo perfectamente. ¿Y cuáles son esas obligaciones? Descríbeme tu día. Ya sabemos que ahora ya estás en la parcela, después de ahí vuelve, desayuna, ya has hecho tu caminata porque te has ido andando a la parcela, y visita la parcela de tus hijos, y luego, ¿qué más hacen el resto del día? Bueno, hace las labores de tu casa, ¿te haces de comer tú también?
2: Sí, yo hago mis comidas, cada vez que hago la comida, a lo mejor pongo un potaje de garbanzo, y pongo un kilo de garbanzo. Y entonces luego pues lo comparto en tape y voy sacando. Otro día hago potaje de chícharo o de judías blancas, como mucha gente le dice. Pues hago igual. Y tengo 4 o 5 clases, y un día como lenteja, otro día como potaje de garbanzo, otro día como cocido, otro día como chícharo, y así voy metiendo mi vida para adelante, ¿sabes?
1: No, pero tú te organizas estupendamente, pero vamos, yo quisiera yo un Manuel de Guadalcanal en mi vida. Por favor. ¿Y después de comer te echa la siestecita o no?
2: Sí, luego después de comer me echo un ratito, una horita, porque yo estoy haciendo cosas hasta la 1 o la 1:15 por ahí, y ya a la 1 o la 1:15 ya corto. Y entonces ya preparo, caliento mi comida, mientras caliento mi comida, me tomo mi vasito de vino con mi mi vasito de vino hecho por mí, que es natural del todo, ¿sabes?
1: ¡Qué barbaridad!
2: Y mientras eso me tomo mi vasito de vino con mi aperitivito, después como y me echo un ratito hasta las 4, 4:30 o por ahí. Y ya luego después a marchar otra vez, a regar, a podar, a fin. Muchas cosillas que hay que hacer que, aunque parezca que no, en el campo siempre hay cosas casi. Siempre hay cosas casi.
1: Siempre.
2: Se quieren hacer, ¿sabes?
1: Ya, claro, claro. ¿Y no va de paseo? ¿No tiene una pandilla? ¿No tiene amigo? ¿No tiene novia?
2: Yo tengo muchos amigos. Para mí todo el pueblo son amigos míos.
1: Ya.
2: Todo el mundo me conoce, con todo el mundo me relaciono. Yo intento de hacerle bien a todo el mundo. Y en fin, y tengo muchos amigos. Pero yo, el bar no me va, Charo. Yo, mi campo y mi casa, y si se tercia un día, porque tengo unas amigas también en Alaní.
1: Eso,
2: Y si se tercia, pues salimos un día, a lo mejor la semana, a comer por ahí. O si hay unas fiestas o cualquier cosa, eso, pues nos juntamos los 4 o 5 y vamos y nos vamos por ahí de fiesta.
1: Un poquito de fiesta, porque tú eres
2: todo no es trabajar, ¿sabes?
1: Todo no es trabajar, porque yo te digo una cosa, Manuel, tú eres un partidito, ¿Por qué?
2: ¿Y qué haces?
1: Hombre, que de un partidito, un hombre con tanta vitalidad, un hombre con su campo, un hombre que hace de comer, un hombre que se hace las faenas, ¿o es un partidito en el pueblo?
2: Estamos. Yo, por suerte o desgracia, he hecho de todo en la vida, ya. Charo. Yo he trabajado en obras públicas, he trabajado en diputación, he sacado corcho, he hecho rancho, que rancho se llama a cuando se hacían los boliches para el carbón, cuando se arrancaba la encina con un asaón, que no como hoy que se arrancan con las máquinas, se arrancaban a mano, y en fin, luego pues he sido panadero también. Mi último de eso ha sido la panadería hasta el 2005, que me jubilé.
1: Eres admirable, absolutamente admirable. Dime una cosa, Manuel, el Club de los Primeros, ¿por qué? ¿Porque pones la radio y te gustó?
2: Yo lo que me pasa, Charo, que casi de siempre he sido de Canal Sur.
1: Ya.
2: Y entonces, pues, ya ves, de cuando estaba Martín Benítez, que estaba en la redacción por las mañanas.
1: Sí.
2: Y luego después, pues ya cuando ustedes empezaste, hombre, pues me gusta. Y luego después, los sábados y domingos, con el programa este de A la Carta.
1: Eso es, claro.
2: Que mejorándolos a ustedes es maravilloso también.
1: Oh, es que me gusta. ¿Sabes?
2: Pero vamos, durante la semana, como estoy ustedes, estoy con ustedes. Hasta las 7:50 o por ahí, que ya dejas tú del programa, porque ya está bien. Desde que llegas hasta que te vayas, está bien.
1: Ya está bien. Ya está bien, ¿verdad, Manuel? Oye, Manuel, pues...
2: Ya está bien. Ya te toca descansar también un poquito, que todos tenemos derecho, ¿verdad?
1: Que me gusta tener... ¿Cuándo es tu cumpleaños, Manuel?
2: Mi cumpleaños es el día 2 de enero.
1: El 2 de enero te estamos llamando para que cumple 86 años. ¿Cómo te queda? ¿Eh? Ahora mismo está la gente diciendo, vaya oyente de categoría máxima que tiene el Club de los Primeros. Manuel, no te vamos a dejar... No te vamos a dejar de la mano,
2: Pero no yo solo, no yo solo, Charo. Que hay muchísima gente de categoría y muchísima gente... Que van muy bien dentro de lo que cabe en la vida.
1: Sí, que también, ¿verdad?
2: Que habemos muchos de categoría sobre ese particular.
1: Bueno, pero eres de los mayores. Un día vamos a hacer un programa de oyentes del Club de los Primeros de más de 80 años. Y vamos a hacer un pandillón.
2: ¡Ay, muy bien!
1: ¿Te parece, no? Que ya tenemos unos cuantos más de 80 años.
2: Me parece maravilloso.
1: Te mando un abrazo muy fuerte, Manuel. Mándame la dirección que te mando una pegatina, ¿vale?
2: Vale, una chiquitita para la moto y otra más grandecita para el coche.
1: Eso es, espérate, Manuel, que te van a decir.
2: Yo te mando la dirección.
1: Eso es. No cuelgues.
2: Yo te mando la dirección ahora.
1: No cuelgues, que te van a decir algo, espérate.
0: Estoy escuchando la entrevista,
2: vale,
0: Manuel. Este hombre es el que tiene más huevo del mundo. Ole sus benditos huevos. La verdad es que es un signo de admiración. Me ha emocionado este hombre. Un abrazo.
1: Ya tiene fan, Manuel. Si es que es para comerte, Manuel, hijo.
2: Muchísimas gracias.
1: Un abrazo, Manuel. Un abrazo. Ten cuidadito.
2: Igualmente, Charo.
1: Gracias. Qué arte, 86 años.
2: Gracias a ustedes y que sigáis lo mismo, que vais maravillosamente bien.
1: Aquí vamos a seguir, mientras el cuerpo aguante. Fíjate tú, como aguante,
2: muy bien.
1: Como aguante igual que el tuyo, lo que nos queda.
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1: Yo no tengo ninguna palabra que no sepa decir, pero cuando ha dicho eso me acuerdo de mi madre, que era muy graciosa, y decía, que en paz descanse, que decía, murciégalo. Digo, mamá, murciégalo. Digo, no, mamá, murciégalo. Lo repetía por sílaba, lo decía bien, pero cuando decía la palabra completa lo decía mal, murciégalo. Y ella se quedaba con murciégalo y se quedaba tan tranquila. Digo, mamá, si murciégalo es más difícil decirlo que murciélago, pues no me sale.
2: O sea, que me he acordado de que a mí me cuesta muchísimo trabajo decir el surtidor, pero no surtidor, porque surtidor pues se dice fácilmente, pero es que yo decía antes gasolinería, pero por calzones, hasta que digo, mira, yo no voy a decir gasolinería, es que no lo, todavía no lo digo, es que no soy capaz de decirlo, hacen que digo surtidor.
3: A mí lo que me cuesta trabajo es decir el abrito.
4: A mí la palabra que no me sale es ácido jurídico, que digo eso, pero así no es.

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1: María José, buenos días.
2: Hola, muy buenos días.
1: Gracias por estar con nosotros y me alegro de saludarte. Cuéntale a los oyentes, María José, ¿tú a qué te dedicas?
2: Bueno, pues yo encantada de estar con vosotros y me parece, primero, muy buena idea que esta visibilidad del pescado y toda la gente, como dices tú, montonazo de los que trabajamos en este sector tan apasionante que es el del mundo de la pesca extractiva. Pues yo soy de una familia que hace más de 20 años, ya hicimos las bodas de plata, que tenemos vinculación con la lonja de Cádiz en la venta de la merluza negra y demás especies, pero principalmente la merluza que se vende aquí en la lonja de Cádiz y que se comercializa en toda Andalucía y que sube hasta Mercamadrid y desde aquí se distribuye. Uh-huh. Y trabajamos en, bueno, pues en esta empresa que esta empresa familiar que pesca en el norte de África.
1: ¿Cómo se llama la empresa?
2: La empresa se llama Francisco de Paso.
1: Vale.
2: La empresa se llama Francisco de Paso.
1: Vale. ¿Tú dónde estás ahora mismo? Que se escucha a Leillo.
2: Pues estoy aquí.

0: todos los pueblos de aquí de alrededor y de Algeciras también suben. Bueno, todos están aquí comprando el pescado, están subastando.
1: Pero fíjate,
0: se subasta de la alta a la baja, paran el pescado y hay mucho trajín.
1: Ya escucho.
0: Va a haber mucho pescado rico esta semana.
1: Claro, pero yo pensaba que los lunes, como los lunes no hay pescado, pensaba que no había actividad. Fíjate qué equivocada estaba yo.
0: No, actividad hay mucha. Que pasa que ellos compran, están aquí desde las 5:30 de la mañana para ir viendo el pescado y a las 6 empiezan la subasta y luego lo llevan para sus puestos, pues para los supermercados. Y bueno, muchos los filetean, otros los preparan para tener ya todo listo para que esté preparado para los consumidores, ¿no?
1: Este es un mundo duro porque además se trabaja desde muy temprano, se trabaja, haga frío, calor, nieva, lo que sea, ahí está el pescador, ¿no? María José, ¿lo tuyo fue por tradición familiar, por vocación, porque no había más manera, más narices que dedicarse a esto, o a qué a ti te gustaba este tema?
0: No, mira, en mi casa siempre desde pequeña yo lo he vivido, pero yo trabajaba en el juzgado, bueno, estudié Derecho.
1: Anda.
0: Y al final, o sea, mi otra hermana estudió ADE y, en fin, esto es sacrificado, muy sacrificado, pero también es un mundo muy apasionante y que... es complicado, pero pues te da también pues una apertura de espacios, de vivencias, de retos, pues que no te da pues otro tipo de trabajos.
1: Claro.
0: También.
1: Y tú eres armadora de barco, ¿no?
0: Sí.
1: ¿Qué significa eso? ¿Significa que tú coges un barco y te vas a alta mar?
0: No, eso lo hace pues los capitanes de pesca y las tripulaciones.
1: Entonces, ¿armadora de barco qué?
0: Pues, es como gestora,
1: vale.
0: Gestora pues de una empresa que debe ser una fábrica en tierra, pues esa fábrica, por extrapolarlo a un ejemplo que los que nos escuchan puedan asociarlo, pues una empresa de tierra, ¿qué hace? Pues el jefe pues tiene que organizar los trabajadores, en este caso las tripulaciones, vacaciones, bajas, reconocimientos médicos, luego hay la parte de autorizaciones de pesca, del transporte de mercancías hasta llegar aquí a la lonja de Cádiz, con las inspecciones sanitarias,
1: claro.
0: Con toda la trazabilidad, porque pescado de barcos españoles lleva una trazabilidad y unas inspecciones de pesca, de veterinarios,
1: riguroso.
0: Que están totalmente garantizadas, muy riguroso, muy fiscalizado.
1: Sí.
0: El pescado de barcos de bandera española, vamos, estamos más fiscalizados que las farmacéuticas, mucho más.
1: Fíjate.
0: Entonces todo eso es un trabajo que se hace desde tierra.
1: Claro, y para eso tienes que estar ahí donde estás ahora mismo, fiscalizándolo todo, que todo vaya perfectamente, y o sea que tú madrugas lo tuyo.
0: Pues yo, la subasta empieza a las 6, pero antes tiene que estar todo el pescado clasificado, muestreado, etiquetado, y eso pues generalmente llegamos a la 1 de la mañana, para tener todo listo para cuando lleguen todos los compradores a la subasta, pues tenerlo ya todo etiquetado, pesado y preparado ya para que puedan comprarlo.
1: Yeah. ¿Hay muchas mujeres en este mundo?
0: Pues yo aquí en el sur sí que noto mucha diferencia de norte y sur, ¿no? Aquí empieza a haber un poquito, pero todavía escasea. Es un sector muy masculinizado, en general.
1: ¿Porque tú de dónde eres?
0: Pero bueno, yo soy de Marín, de Galicia, pero bueno, aquí la vinculación con Cádiz, ya te digo que ha sido desde siempre, porque se desconoce, pero la lonja de Cádiz y Cádiz...

0: Siempre fue un referente histórico en la venta de merluza y de todas esas especies de lo que se llamaba antes el banco canario sahariano. Uh-huh. Entonces aquí había una flota que lamentablemente pues ha decrecido muchísimo, pero aquí venía mucha gente del norte a trabajar. De hecho, aquí al lado del Ayuntamiento de Cádiz hay un monumento a los marineros y a la gente que venía del norte aquí a trabajar, que se casó aquí, hizo su vida aquí, que ya son andaluces de pura cepa, ¿no?
1: Claro.
0: Y bueno, es importante también recalcar este valor de Andalucía y de la lonja de Cádiz, que es una de las que está a la cabeza de volumen a nivel nacional, de subastas en toneladas de pescado anual.
1: Fíjate.
0: Y esto se desconoce totalmente.
1: Pues aquí lo vamos a dar a conocer, María José. Por eso empezamos esta serie de cada lunes, vivir con vosotros en directo, porque hoy es lunes, hoy es fiesta, son las 6:45 de la mañana y hay un jaleo en la lonja de Cádiz increíble. Por cierto, ¿tú cómo acabas de Galicia al sur, a Cádiz?
0: Pues nosotros estamos aquí todas las semanas, o sea, que yo ya soy mediaquilla, o sea, como dicen aquí.
1: Mediaquilla.
0: Pero generalmente venimos en avión o en coche, o estamos aquí, pues nos alternamos. Yeah. Pero la presencia siempre es aquí en Cádiz presencial.
1: Es importante.
0: Porque es como debe ser y como se visualiza y como se trabaja, ¿no? Tú te pueden contar cómo llega el pescado, pues no es lo mismo que te lo cuenten, que lo veas, que lo huelas, que hables con los exportadores, que hables con los placeros, qué es lo que demanda las personas, en fin. Y repetir que tenemos un pescado incomparable, de muy buena calidad, y que es una proteína que es salud comerla, y lo tenemos al alcance de unos placeros y unos mercados pues de lo mejor que hay en España.
1: Pues sí. Pues aquí vamos a visibilizar todos los lunes a esta hora un perfil que esté relacionado con este mundo, porque queremos conocer ese proceso desde que está Marian ahí como armadora de barco hasta que el pescado, la merluza extraordinaria, llega al puesto y tú la ves por la mañana colocada. Hay un proceso muy largo con mucha gente y queremos conocerlo de primera mano. María José, ha sido un verdadero placer empezar a conocer este mundo y estar casi ahí en la lonja de Cádiz con ese jaleillo que hay a pesar de que es lunes y es fiesta. Un abrazo, María José.
0: Un abrazo, a comer mucho pescado, que es muy saludable.
1: ¿Cómo lo sabe?
0: Un abrazo.
1: Y está más rico.
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1: A mí me cuesta mucho decir fascitis plantar. Me cuesta que tengo que pensarlo.
2: Mira, yo la mía es la famosa R, chiquilla. Yo cuando empieza el wow de Amón y mire, a ver, ya la liamos. A ver, eso de la R la llevo nada más que regular. Pero bueno, ya está, ya me he acostumbrado, ya vivo con eso, ¿sabes? Una vez de las piernas, otra vez no. Pero bueno, siempre es a tranca, ¿qué vamos a hacer?
3: Pues a mí me cuesta mucho y tengo que parar a pensarla porque si no me equivoco. Pancarta. Digo carpanta. Como no me pare bien, no sé decirla. Me cuesta mucho trabajo. Pancarta.

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1: Marcelo, buenos días.
2: ¿Qué tal, Charo? Buenos días.
1: Encantado de saludarte. ¿Dónde estás ahora mismo, Marcelo?
2: Ahora mismo en la carretera antigua de Cádiz, en lo que es la 21, enfrente de Canal Sur.
1: Vale, y allí, ¿pero que vas a trabajar? ¿Vienes de trabajar o cómo es?
2: Estoy ahora mismo, estaba terminando de limpiar el coche para entregarle a mi compañero.
1: ¿Pero en qué trabajas?
2: Trabajo en lo que es VTC.
1: Ah, vale. ¿Y especializado en algunos viajeros o lo que te pille?
2: Sí, especializado en lo que son agencias de vuelo, especializado en lo que servicio contratado, vamos.
1: Vamos, aeropuerto.
2: Exactamente, me manda del aeropuerto y de los hoteles.
1: Y de los hoteles. O sea que tú llegas, tú eres el del, sí, el del cartelito, ¿no? Señores, mí.
2: Exactamente, el de cartelito.
1: Eso es.
2: Hasta las 2 de la madrugada, por ahí el del cartelito, y después luego ir a recoger a los hoteles.
1: Vale, pero son pocos viajeros, porque tú tienes un coche pequeño, ¿no? O sea, no es un autobús ni una minibús.
2: Una Mercedes grande, una Mercedes de 7 pasajeros.
1: Ah, bueno, pues entonces sí, van. ¿Y qué tipo de pasajeros recoge? ¿Es mucho extranjero?
2: Mucho extranjero, un 90%.
1: Claro. ¿Y ahora en esta época, una buena época de viaje, vienen muchos?
2: Hoy en día yo creo que Málaga, como tiene el turismo, lo que es turismo de golf, lo que es invierno,
1: claro,
2: otoño, primavera, se mantiene.
1: Claro.
2: Ya son la cantidad de turismo que hay de verano, que aumenta, pero nosotros con lo que trabajamos siempre mantenemos el mismo ritmo.
1: Eso, que en verano habrá mucho trabajo, pero que en invierno con la gente que viene a jugar al golf también se mantiene el nivel de trabajo.
2: Sí, exacto, porque, a ver, si hago servicios cortos, más de X servicios no puedo hacer, porque hay que esperar a la gente, hay que comunicar. Yo, por ejemplo, me pasan el trabajo el día de hoy, me pasaron el trabajo de mañana. Yo les mando un mensaje a los pasajeros traducido y demás.
1: Sí.
2: Y ya lo dejo tranquilo que tienen forma de comunicarse conmigo.
1: Ya, y que lo vas a recoger, que son mucha tranquilidad, Marcelo.
2: Exactamente. Y a los que salen, igualmente también.
1: Claro.
2: Un mensajito para que se queden tranquilos y que tengan, yo les mando la ubicación una hora antes, cuando se despiertan, que tengan, sepan que voy de camino.
1: Están tranquilos. ¿Y hoy cuál es la ruta? ¿A quién recoge y a quién lleva?
2: Hoy, por ejemplo, he ido a Benalmádena dos veces. A Fungirola dos veces, una vez a Marbella, y luego he terminado con una recogida en Mijas y otra en la Riviera.
1: ¿Y todos esos iban para aeropuerto?
2: Dos de salida y 5 venían.
1: Ah, bien. ¿Todos extranjeros, claro?
2: Todo extranjero, he tocado todo extranjero.
1: ¿Y cómo te las controlas tú, cómo te las había con el idioma?
2: Yo tengo, a ver, como soy uruguayo, tengo varios idiomas, pero en todo en español.
1: Con distinto acento, digamos, ¿no?
2: Exacto, diferente acento, pero, a ver, hoy en día está la facilidad de los traductores. Llevo unos traductores que van muy bien ahora, que se usan. Si le puede dar el cliente, no se lo tiene que poner dentro de la oreja, sino que era en el oído, se lo pone y traduce 134 idiomas.
1: Hombre, madre mía, o sea que te puede venir de Singapur, el japonés y el chino.
2: Es una comodidad, ¿no?
1: Hombre, claro. Pero
2: sí,
1: bueno.
2: Yo tengo conversaciones con polacos, mantengo conversaciones gente que viene de Finlandia y de todos los países.
1: Vamos. No, ya, de todos los países. De todas formas, tú sabes, cuando tú los recoges, tú ya tienes el sitio donde tienes que llevarlo. O sea, que la conversación es porque tenga ganas de conversar, no porque tenga...
2: Sí, exacto. Yo siempre voy calladito. digamos. Ya. Ahora, si veo que el cliente busca la conversación,
1: pues le sigue, claro.
2: Vamos, estamos trabajando y hay que ser un poquito
1: educado
2: con la gente, un poquito simpático y demás.
1: Claro. Claro. Tú de entrada discreto, calladito. Que el hombre te habla o la mujer te habla, pues tú le hablas. Claro, eso está bien.
2: Sí, porque siempre estar hecho de hablar a una persona que no tiene ganas de hablar, incomoda.
1: ¿Y tanto?
2: Y cuando la persona en realidad tiene ganas de dialogar, pues uno se da cuenta cuando tiene ganas de dialogar, y según el diálogo que quieran dialogar, uno dialoga, ¿no? Uno va ahí contando las penas. Uno de los pasajeros.
1: Claro, hombre. Esta gente viene de vacaciones, vendrán felices y contentos, ¿no?
2: Exacto. Siempre se trata de tenerlo. Yo, por ejemplo, opto, mis compañeros me dicen siempre, uff, siempre tengo mi caramelito, mi agüita.
1: Ah, mira.
2: Y eso que lo llevo yo y lo pongo yo de mi bolsillo, digamos.
1: Pues mira.
2: Pero no cuesta tanto un caramelito y sin embargo
1: se van contentos
2: sí, claro.
1: Hombre, no, Marcelo, sí. Y luego si tienen que decir algo de la empresa dirán, pues mira, el señor que nos han recogido es extraordinario, estupendo. ¿Y eso que se llevan tus jefes?
2: Exactamente.
1: Claro.
2: Y no hay cosa más linda que demostrar que el trabajo es sencillo.
1: Totalmente, pues estoy muy de acuerdo contigo, Marcelo. Trabajar feliz y agradando. ¿Y qué te preguntan los turistas? ¿Sitio para comer o qué?
2: Suelen preguntar cuando vienen el pescadito,
1: claro.
2: El fish, que le dicen en inglés, ¿Dónde ir a comer el mejor pescadito?
1: ¿Dónde el fish?
2: Exacto.
1: Ah, o sea que tú ya tienes...
2: Yo siempre suelo decir la zona del Palo, los que van a Málaga.
1: Ajá.
2: Viendo mucho la zona del Palo, que me gusta ir a comer a mí.
1: Ajá.
2: No voy a decir los nombres, pero hay muchos lugares por aquí en esa zona que es un pescado muy bueno.
1: Hombre.
2: Y lo recomiendo mucho.
1: En Málaga, desde luego.
2: Pero vamos, que ahí. En Málaga se come el pescadito bueno en todos lados.
1: Totalmente. Bueno, Marcelo, ¿tú ya vas de vuelta, ya de descanso o no?
2: Ya, ahora ya para entregar el coche a mi compañero.
1: Ah, vale.
2: Ya descansa otro día más y ya después a descansar 2 días.
1: Mira, qué bien, que te lo mereces. Pues Marcelo, que me alegro mucho de saludarte y de que nos hayas contado cómo es ese día a día tuyo, que se ve ajetreado, y la paciencia que tienes.
2: Que
1: hay que bregar también con el tráfico, que el tráfico en Málaga tampoco está bien del todo, que digamos. Hay mucho tráfico, claro, que le vamos a hacer.
2: Bueno, cuando estoy en la noche está muy bien.
1: No, hombre, claro, desde luego. De noche, claro, a estas horas ni nadie.
2: Que prefiero la noche por eso mismo, por el tema del tránsito, que es más tranquilito.
1: ¿Cómo lo sabe? ¿Cómo
2: pero
1: lo
2: bueno,
1: sabe?
2: También, como uno tiene familia, también se debe de estar a toda hora en la casa. Entonces hago 2 semanas de día y 2 semanas de noche.
1: Ah, muy bien, hay que compaginarlo. Que me alegro de saludarte, Marcelo. Sí. Mándame tu dirección, que te voy a mandar una pegatina, ¿vale?
2: Muchísimas gracias, Charo.
1: Un abrazo.

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2: Muy buenos días, Andalucía. Bienvenidos a este lunes 20 de julio de 2026. Antes de que se vaya la noche y aparezca el día, esta noche, no sé si os habéis dado cuenta, hay una estrella más que ya brilla, la segunda de la selección española, la que conseguimos hace solo unas horas y de la que vamos a saborear evidentemente en este día largo y tendido. Vamos a hablar de este fenómeno, el fenómeno astral que nos sitúa una segunda estrella en la camiseta de la selección española y que vivimos en la jornada de ayer. Bueno, pues continúa el club de los primeros a esta hora con la producción de Mamen Zahara, en la parte técnica hoy Rubén Rubio, quien nos saluda, Pedro J. Sánchez, dispuestos a contaros muchas cosas en el día de hoy a lo largo de toda la jornada, sobre todo con sabor a fútbol y a final de el Mundial. Vamos a repasar la actualidad de este día a esta hora con Olga Moya. Olga, muy buenos días.
3: Hola, muy buenos días. Pues ya sabe cuál es la principal noticia. Ha sido una noche muy larga. Miles y miles de personas celebrando en la calle la victoria de España en el Mundial de Fútbol.
4: ¡Eufórico! ¡Eufórico! ¡Estamos!
5: Después de 16 años, otra vez lo vivimos. Es de lujo. No hay nada que lo compre, no hay nada.
4: Ha merecido la pena sudado.
6: Yo me veía a tomarme una copa y a liarla ya por ahí.
4: ¡Hasta la bala, daño!
3: Un partido que fue largo, hubo que esperar a la prórroga para que Ferran marcara el 1-0. Así se vivía el momento en Canal Sur.
7: La busca Nico Williams, se queda muerto.
3: El seleccionador ponía en valor el trabajo de todo el equipo.
8: Mucho orgullo por esta generación de futbolistas que han ido creciendo con esta idea, fieles a la idea, haciéndola mejor, dándonos un ejemplo de grupo, de equipo, de familia. Haberles acompañado en este recorrido, en este trayecto, para mí es un honor.
3: En el palco, en este día histórico, junto al presidente de Estados Unidos, pues estaban los reyes de España y el presidente Pedro Sánchez. Trump ha saludado cortésmente a Sánchez y después ha dicho que no hay tensiones de ningún tipo. Los he felicitado, tienen un gran equipo, he hablado con mucha gente. No hay tensión, no tengo tensiones con nadie, decía. Ha sido una noche de fiesta en todo el país en la que, sin embargo, eso sí, hay que lamentar la muerte de un adolescente de 13 años en Ciudad Rodrigo, en Salamanca. Una fuente en la que se celebraba la victoria se ha derrumbado, provocando el fallecimiento de este chico y dejando heridos además a otros dos. También se han producido diversos incidentes en País Vasco y en Navarra. Pero al margen de la épica futbolística y de las celebraciones, la tercera ola de calor nos va a impactar, sobre todo entre mañana y el miércoles. Hoy tenemos en Andalucía ya avisos por altas temperaturas en buena parte de la comunidad, aviso naranja en Córdoba, Granada y Jaén, temperaturas que pueden alcanzar aquí los 40 grados, y amarillo en Almería, Cádiz, Málaga y Sevilla. Se espera que esos días peores, como decimos, martes y miércoles, se superen hasta 45 grados en puntos del Guadalquivir, con la llegada de una masa de aire muy cálido, acompañada de calima. Lo dice el delegado de la Agencia Estatal de Meteorología en Andalucía, Juan de Dios del Pino.
9: Dura por intensidad y por persistencia. El episodio tendría ahora mismo su momento más álgido, podría estar en torno al miércoles, jueves, viernes. Esta sí que viene con aire africano, eso le hace ser más intensa y puede ser más duradera, ¿no? Hay un anticiclón ahí, y ese anticiclón es el que transporta ese aire africano, aire cálido, y también acompañado de calima, ¿no? Se va a ver la calima en los cielos en los próximos días, ¿no?
3: Pues el presidente de la Junta, Juanma Moreno, expresa su preocupación por los colectivos más vulnerables y por eso llama a seguir las recomendaciones de las autoridades.
10: Viene una ola de calor que puede incluso durar 20 días. Una ola intensa y bastante más larga. ¿Qué significa eso? Significa que nuestra vida y nuestra salud está en riesgo.
3: Pues también está en riesgo el bosque, porque hay riesgo de incendio altísimo, un peligro que es extremo en prácticamente la totalidad de la provincia de Granada, el interior de Almería, en las comarcas jienenses de Morena y Condado y Cazorla y Segura, y en la Sarquía y Sol en Guadalhorce, en Málaga. El Infoca ha dado por estabilizado un incendio que se originaba ayer en la localidad cordobesa de Cardeña. Durante la noche han estado trabajando para atajar este fuego. Se ha estabilizado ya el incendio de las 5 Villas en Zaragoza, 4 días ya de intensa lucha contra las llamas. En Guadalajara sigue activo el incendio de la Mierla. 21 localidades han sido evacuadas, hay 800 desplazados. En cuanto al tiempo, cielos despejados para hoy, con nubosidad de evolución diurna en las sierras del interior oriental, probables tormentas por la tarde, localmente fuertes y con granizo. Hay polvo en suspensión, se pueden producir depósitos de barro. Como decimos, temperaturas altas entre los 40 grados hoy que tendrán Córdoba y Granada y los 32 de Almería. Los vientos soplan flojos, variables.
2: Gracias, Olga. Vamos hasta los periódicos, las portadas de los periódicos. Imaginamos teñidas todas del mismo color y del mismo tema. Daniel Illana, buenos días.
11: Buenos días, Pedro. Pues así es, el color rojo de la camiseta de España que está presente en todas las portadas. La verdad es que el tema es prácticamente único. Por ejemplo, en El País, un titular bastante escueto, pero muy significativo. Campeones, la roja domina una final de infarto. Destacamos también en uno de los sumarios de apertura que Trump y Sánchez se encuentran en el palco con pocas palabras. La lectura política también de esta final. Diario El Mundo, un formato que encontramos en muchas de las portadas de los periódicos, esa portada sábana con la portada y la contraportada, dándose continuidad. Nuestra España en la cima del mundo. La foto de los campeones levantando la copa y una foto también en sumario de Ferran Torres, héroe de la final. El gol es de 47 millones de españoles. Fotografía también para Leo Messi. Dura despedida del último gran genio del fútbol, dice el diario El Mundo. En La Razón, donde vemos presencia muy destacada del rey, de don Felipe de Borbón, España, el mejor equipo del mundo. La selección mandó en la final y encontró premio a su superioridad. La fotografía en La Vanguardia, también para la Copa del Mundo, pero en este caso sujetada por el héroe de la final, el autor del gol, Ferran Torres, bicampeones del mundo. Y vamos ya con las diferentes ediciones de los periódicos andaluces que comparten portada en el día de hoy, así que el repaso va a ser un poquito más breve en ese sentido, porque, por ejemplo, todas las ediciones de ABC, nos quedamos con la de Sevilla, llevan la misma imagen. En este caso es la fotografía de Justin Sutherfield, de Associated Press, con Rodri levantando esa Copa del Mundo y el titular, España invencible. La selección gana su segundo mundial con otra exhibición de trabajo en equipo y buen fútbol. Una fotografía muy parecida, en este caso es la del Diario Sur, un poquito más abierta, con la presencia de Rodri e incluso también de un Donald Trump, que no se ha querido perder la foto, aunque la verdad pintaba bien poco allí. Bicampeones del mundo, leemos, y un escueto España 1, Argentina 0, en, como decimos, Diario Sur. En los periódicos del grupo Yolí nos quedamos en este caso también con otro periódico malagueño, con el Málaga Hoy, pero lo van a encontrar en las 10 cabeceras de este grupo por toda Andalucía. El triunfo de la unidad, España conquista su segundo mundial con una gran victoria ante Argentina. En los periódicos de Vocento, como el Ideal de Granada, Ideal de Jaén, Ideal de Almería, etcétera, pues vamos a leer con dos estrellas. Si es la segunda que la hemos conseguido, España se impone a la Argentina de Messi con un gol de Ferran Torres. Y la foto, en este caso, no solo aparece Donald Trump, sino también Infantino, que tampoco pintaba mucho allí, pero no se le ha querido perder el hombre. Y los periódicos de Publicaciones del Sur, los periódicos gratuitos, Viva también, con este formato sábana de la portada. Aquí no vemos a Donald Trump, pero sí vemos a un exultante Luis de la Fuente junto a sus jugadores. La gloria para los mejores. Y un destacado también, curioso, pero que también es cierto, polémica. El colegiado anuló otros dos goles a la selección durante la prórroga, uno de ellos sin explicación, o al menos nosotros no se la hemos encontrado.
2: Bueno, pues sin explicación nos quedamos con esos goles que también se celebraron. Oye, que casi estamos afónicos esta mañana, ¿eh? Hoy vamos a preguntar, Daniel, por cierto, ¿dónde lo viviste y cómo lo viviste?
11: Me parece una maravilla.
2: ¿Dónde lo viste tú?
11: Pues aquí la redacción.
2: ¿Aquí lo viste? ¿Y había buen ambiente?
11: Bueno, estábamos Bea Rodríguez y yo. La verdad es que el ambiente lo hemos puesto, además de, por supuesto, la gente de deportes. Pero me comentaba la compañera, dice, vamos a grabar el gol de deporte. Dice, pero casi que has gritado tú más que Jesús Márquez y los compañeros que estaban ahí cuando ha gritado gol en la redacción.
2: Lo puedo imaginar.
11: Porque la verdad es que ha sido una maravilla no poder vivir ese triunfo,
2: claro que
11: aunque
2: sí.
11: Sea aquí también trabajando.
2: Hasta ahora, Daniel. Vamos con la música. Música en andaluz, escrita por Chambao y con la participación de Estopa, con una versión de este clásico, Poquito a Poco.

0: canción de los hermanos Estopa, Poquito a Poco.
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0: Cuánta emoción, ¿eh? El gol de Ferran Torres, que, bueno, puso la guinda una noche, bueno, un poco áspera, ¿no? Vimos un fútbol que no era a lo mejor el que nos gustaba o el que esperábamos de una final y demás. Lo vivimos en compañía de nuestra gente, con buen ambiente. Seguro que nos habíamos preparado bien para, pertrechado bien para esa ocasión, una ocasión que podría ser, y de hecho es única, y ya tenemos la segunda estrella. Pero el partido no fue bueno, ¿eh? No me negaréis que el partido fue regular, ¿eh? Regular, tirando a, bueno, un poco tosco, un poco bronco. Al final, bueno, pues era lo que había y había que superarlo como fuera. Y qué gol, ¿eh? ¿Cuándo llegó el gol? ¿Cuánto gritaste? Bueno, hoy vamos a hablaros de esto. Queremos que nos deis vuestra opinión. ¿Dónde lo viviste? ¿Cómo lo viviste? ¿Y qué sentiste en ese momento con ese gol? Bueno, pues recordando el de 2010 de Iniesta y con, por supuesto, las miras puestas en lo que puede venir con una generación fantástica de futbolistas. Queremos que nos cuentes cómo viviste ese gol y cómo viviste la final del campeonato del mundo con el partido España-Argentina. Esa es la pregunta para hoy. Dinos cómo lo viviste. 616-161-161. Déjanos tu mensaje. Repito, 616-161-161. El teléfono del Club de los Primeros. Bueno, pues hoy tendremos calor también en toda Andalucía. Solo en la provincia de Huelva. Hoy, precisamente, la provincia de Huelva es la única que se va a escapar de los avisos meteorológicos que activa AEMET con motivo de la ola de calor que comienza o que comenzaba este fin de semana y que se esperaba ya agudizándose a lo largo de la semana, aunque, como decimos, ya había empezado en la parte oriental de Andalucía. Se pueden alcanzar, incluso, así lo prevé la Agencia Estatal de Meteorología, hasta 45 grados en puntos del Valle del Guadalquivir. Los avisos se activan a la 1 de la tarde y estarán activos hasta las 9 de la noche. Son de color naranja por temperaturas que pueden alcanzar los 40 grados en las comarcas jiennenses de Sierra Morena, El Condado y el Valle del Guadalquivir, en la cuenca del Genil Granadina y en la Campiña Cordobesa. El resto de la comunidad prácticamente tendrá aviso amarillo porque el mercurio puede llegar hasta los 39 grados. Debido a este episodio de calor intenso propio de la canícula en la que nos encontramos, está claro que hay que tener extremar las precauciones para evitar que nos llegue el golpe, el indeseado golpe de calor. Vamos a ampliar esta información con los datos que nos trae desde la Agencia Estatal de Meteorología, Isabel Escribano. Isabel, buenos días.
5: Buenos días. En Andalucía hoy las temperaturas máximas irán localmente en ascenso en el extremo oriental, con aviso naranja a nivel de peligro en la Campiña Cordobesa, Morena y Condado, y en el Valle del Guadalquivir en Jaén y también en la cuenca de Genil en Granada, por máximas de 40 grados. Alcanzarán 27 grados en Cádiz, 32 en Almería, 33 grados en Huelva, 37 en Málaga, 38 en Sevilla, 39 grados en Jaén y 40 en Córdoba y Granada, con cielos que van a estar poco nubosos, con nubes medias y altas y de evolución en las sierras del interior oriental, con tormentas ocasionales por la tarde que podrían ser localmente fuertes en el nordeste de la comunidad, también con polvo en suspensión, pudiendo producirse depósitos de barro. El viento soplará flojo variable con intervalos moderados de componente oeste. Es una información de AEMET.
0: Gracias, Isabel. Así está la jornada de hoy en cuanto a lo meteorológico y, como os decimos, hoy queremos saber precisamente qué sentiste, con quién estuviste, cómo preparaste esa jornada de ayer, esa prueba, examen final del fútbol en el Campeonato del Mundo con el España-Argentina, y qué sentiste cuando marcó Ferran Torres. Cuéntanoslo. 616-161-161. Vamos ahora con la ronda de temperaturas.
6: Les habla el hombre del tiempo. Nuevas informaciones, tendremos chubasco y viento en varias de las
7: en los barrios, 23 grados despejado.
6: Habrá nieve en las montañas.
8: En Cabra, 23 grados, cielo poco nuboso.
9: Marbella, 25 grados y despejado. Arriba España. pasando por Fuente Luna en Pizarra tenemos 29 grados y medio.
10: En Aroche 17 grados y despejado.
11: Rincón de la Victoria 26 grados y despejado.
12: Buenos días, Garrucha, 27 grados y despejado.
13: Morón de la Frontera, 23 grados y cielo despejado.
14: Buenos días, desde Morón de la Frontera para Sevilla, 22 grados, cielo despejado.
0: Las temperaturas en Andalucía y en Madrid, ¿qué temperatura tienen a esta hora de la mañana?
15: Bueno, pues desde la capital de Madrid tenemos 24 grados y despejado. Se nos va a venir una semana de mucho calor también.
0: Las 6 y 19 minutos de la mañana, el tema es, está claro, el único que hay hoy, la segunda estrella para España. Hemos ganado el Mundial, ya tenemos la Copa del Mundo y es la segunda vez que lo conseguimos. Una fue en 2010, 16 años después se ha conseguido de nuevo esa Copa, y es que ya, bueno, pues era también merecido, ¿no? Por el fútbol, porque hemos puesto fútbol a la final. Queremos saber cómo lo has sentido esta noche, cómo has sentido, cómo has vivido. Todavía estamos un poquito con la afonía de los goles, porque no hubo uno, ¿eh? Hubo tres goles. Dos nos los anularon y nos quedamos con uno, pero es suficiente, lo suficiente para ganar a una Argentina, bueno, pues que repartió lo suyo y que, bueno, al final conseguimos lo que nos proponíamos. Así que cuéntanoslo, 616-161-161. Hoy estamos un poquito más contentos, ¿eh? Hoy se nota un poquito en el ambiente que estamos más alegres. Tenemos ese halo de positivismo, de alegría, ¿no? Que nos da, pues, el sabernos campeones del mundo en el fútbol, en el deporte rey. Así que, bueno, pues, si quieres, déjanos tu mensaje, dinos cómo lo has vivido intensamente y qué emoción, 616-161-161.

0: Mira, a mí el fútbol no me gusta mucho, pero hombre, el mundial es interesante, a ver cómo va. Y yo la verdad es que el partido entero no lo vi, porque digo, mira, lo mismo si lo veo y hago de gafe, yo estaba viendo otra serie y de vez en cuando lo ponía para ver a cómo iban. Y ya a última hora digo, mira, ya estarán terminando, ya lo que sea será. Y cuando lo puse, niña, acaban de marcar el gol y que ya le habían dado la copa, vamos. Y ahí sí, ahí ya me quedé hasta el final, hasta que ya le entregaron los premios, las medallas y todo eso. La verdad que fue interesante, pero ya te digo, yo el partido no fui capaz de verlo, porque te pone en tensión.
1: Ay, y se hizo un poco largo, ¿eh? Sobre todo para los que entramos a las 4:00 de la mañana, se hizo un poco largo, y os lo puedo asegurar. Y yo decía, pero esto nadie va a marcar, venga, hombre, vamos a marcar un gol, y al final lo conseguimos. Venga, vamos con algunas opiniones más sobre cómo lo hemos vivido esta noche.
2: Buenos días, campeones del mundo.
1: Ahí está.
2: Me caché la mano. Qué alegría nos da esta selección. Pues yo lo he visto en el camping, en una pantalla que me ha dejado mi amigo Iván. Gracias, Iván. Lo hemos visto ahí todo el mundo. Éramos por lo menos más de 30 personas, niños, en el camping, extranjeros, vamos, increíble. Y hasta los extranjeros se han alegrado que España ganara. No querían que ganara Argentina, normal. Es que se han llevado un mundial de roba partido. Pero bueno, lo bueno es que hemos sido un grupo grandísimo, lo hemos disfrutado muchísimo. Ahora mismo están celebrando todavía mis compañeros y yo me he tenido que ir al camión a irme a Almería. Pero bueno, así tengo la voz que tengo, pero el trabajo es el trabajo. Venga.
1: Además, bueno, lo gracioso es que hoy había que volver al trabajo, ¿no? Podía haber sido un sábado, por ejemplo. Bueno, pues no nos quedó otra. Y después de un partido como este tenía que ser festividad, tenía que ser una fiesta. Esto tenía que darnos descanso. Venga, vámonos, Rubén, vamos con otro.
3: Buenos días, Pedro. El partido fue regular. Yo no entiendo mucho de partido, pero estuve viendo con mi hija, con mi hijo, mi nuera, mi marido. Y fue regular. Los argentinos, esos son, vamos, esos van a matar, esos no van a jugar. Qué poca vergüenza. Madre mía, estuvo, vamos. El partido estuvo de regular para abajo. Qué barbaridad. Ganó España porque ganó. Pero vaya los argentinos, eso era el león. A puñetazo, a puñi, vaya, vaya. Qué poca vergüenza, Dios mío.
1: Bueno, la verdad es que bueno no fue el partido, ¿eh? Pero bueno, al final conseguimos lo que pretendíamos, así que bueno, pues ese es lo que nos ha tocado. Afortunadamente venció el fútbol. Bueno, vamos a... desde Texas, ¿no? Me dicen que desde Estados Unidos, precisamente, donde se ha disputado la final.
4: Desde Amarillo, Texas, he estado viendo el partido y he disfrutado más que un niño chico, con mi mujer y mi hijo Dani.
1: Qué bien. Qué maravilla. Bueno, pues seguro que has disfrutado mucho, habéis disfrutado muchísimo del gol de Ferran. Y desde, me has dicho, desde Suiza, ¿puede ser Suiza? Venga, vamos.
5: Buenos días, Marian desde Suiza. Bueno, pues nosotros fuimos al lago de Bebey, a una pantalla grande que había, y allí lo compartí con mi esposo y mi nieto Aitor, y con muchos españoles que estábamos allí. Emocionante. La garganta hoy no puedo hablar. Y luego hicimos nuestro paseo con el coche ahí pitando. Así que, bueno, enhorabuena, España. Chao.
1: Chao, gracias. Nos vamos ahora a la calle. Lorena, buenos días.
6: Buenos días.
1: ¿Dónde estás?
6: Pues estoy en Sevilla, en el polígono industrial La Negrilla ahora mismo.
1: Ajá, ¿y a qué te dedicas?
6: Pues mira, yo trabajo en Rodríguez Menacho, que es una distribuidora de productos de limpieza y de higiene y desinfección. Y nos dedicamos también a la venta y alquiler de maquinaria. Yo soy la segunda generación de esta empresa.
1: Ajá, o sea, productos de limpieza,
6: sí.
1: Con maquinaria incluida.
6: Sí.
1: Esto se ha modernizado mucho, ¿no? ¿La IA está también en las maquinarias que hay ahora? ¿O no llega todavía?
6: No llega todavía, no está llegando.
1: La limpieza tradicional no está todavía al aire.
6: No, además cada vez hay menos maquinaria, es más los productos de limpieza.
1: Seguimos entonces con el cubo y la fregona normal de toda la vida.
6: Sí, y con productos que bueno, porque se van actualizando, vas utilizando menos químicos, haciendo menos daño al medio ambiente.
1: ¿Has dicho que es empresa familiar?
6: Sí.
1: Vale, o sea
6: con
1: que
6: más de 30 años de experiencia.
1: Que ya cuando te llegaste, pues la empresa, lógicamente, pues por herencia familiar, te toca seguir la tradición, ¿no?
6: Bueno, en realidad no fue así, porque yo estoy especializada en comercio internacional. Yo estuve en Australia. Ajá. Casi 2 años. Me especialicé en comercio internacional aquí. Estuve trabajando 2 años en una exportadora de aceite aquí muy famosa. Y en la época de COVID, en la época del COVID, mi padre, bueno, pues incrementó las ventas muchísimo, necesitaba personal. Y como que le quedaban unos 5 años para jubilarse, me dijo que bueno, que si podía entrar a trabajar con él, ayudarlo, y bueno, para hacer ya la siguiente generación que siguiese con la empresa.
1: El legado empresarial.
6: Exacto.
1: Bueno, han cambiado mucho los productos, biodegradabilidad o en ecología, en fin, son ahora diferentes, ¿verdad?
6: Sí, claro, ¿no? Y cada vez las personas somos más conscientes de que necesitamos utilizar menos químicos. También los fabricantes tienen la mayoría de los plásticos, pues las botellas que están, el plástico reciclado. Entonces, cada vez somos más conscientes de la sostenibilidad.
1: ¿Vendéis para el público o solamente para empresas?
6: Para todo el mundo. Es decir, nosotros sí es verdad que somos un B2B, pero hay muchísimos particulares que van a la Negrilla y compran para su casa. Al igual que también tenemos venta online a través de e-commerce.
1: Bien. O sea que a partir del COVID la gente se concienció de que había que tener más limpieza, ¿no? Por lo menos que había que limpiar un poco más. ¿O se le pudo dar un empujón el COVID?
6: Yo creo que se le dio un poco más de importancia. Éramos más conscientes que gracias a la limpieza, pues aparte de bienestar emocional, la limpieza es una de las cosas más necesarias que tú tienes en tu día a día.
1: Y no se valora tanto, ¿eh?
6: No se valora. Es más, siempre es una guerra que siempre tenemos todos los distribuidores, las personas que nos dedicamos a la distribución o a la limpieza, en el que, bueno, que la limpieza es muy importante. Entre nuestro día a día, yo creo que es una de las cosas más importantes.
1: Claro, no puedes verla, pero la mesa del estudio la tenemos limpia, los cristales están limpios, y claro, todo esto es gracias a los compañeros y compañeras del servicio de limpieza de la RTVA, que se dedican a diario a limpiar aquí, porque claro, y a lo mejor no lo valoramos como deberíamos, y es que es importantísima la labor. A primera hora están los hombres aquí, las mujeres aquí, cada día limpiando, y nos dejan los estudios pues estupendos para que hagamos nuestro trabajo.
6: Claro, no, y además que no es lo mismo que tú, por ejemplo, que entras a las 5 o a 6 de la mañana, que tú llegues, que esté todo ordenado, que huela bien, es que empiezas con mucha más energía, ¿no? Con bienestar, en realidad.
1: Te iba a preguntar, las mascotas en casa ensucian bastante, ¿no? Sabemos que suelen ensuciar. ¿Tenéis algún producto específico para mascotas, por ejemplo, para limpiar cuando hay mascotas en casa?
6: Sí, mira, precisamente uno de los proyectos que, bueno, me he volcado muchísimo, llevo por lo menos 8 meses que ya lo hemos lanzado, trabajando día a día con mi fabricante, es un limpiador de suelo para mascotas que tiene neutralizadores de olores, en el que, bueno, porque en lo que es el animal, pues desprende otro tipo de olor que nosotros, ¿no? Y como nosotros somos una empresa familiar en el que somos 5 familiares en la misma empresa, aunque somos 18 empleados, pero 5 somos familia, quería también incluir a mi mascota. Entonces, pues tengo a mi sobrino, Perruno, como le digo yo, lo hemos puesto de protagonista, que se llama Bruno, el fregasuelo se llama Bruno. Ajá. Es un tekel marrón arlequín, entonces claro, lo estamos potenciando ese fregasuelo, y además pues lo unimos con que siga siendo un proyecto familiar, y es nuestra primera marca registrada.
1: Bruno, ¿no?
6: Como Bruno, poquito, ¿no? Bruno. Bueno, sí, pues, se llama Bruno.
1: Está bien saberlo. Bueno, sí. Y está claro que con las sequías y las crisis energéticas, la maquinaria moderna ahora está diseñada hasta para ahorrar hasta, bueno, la última gota de luz, de agua y de luz. Eso sí, también hay que tenerlo en cuenta, ¿no?
6: Sí. No, y además todos los fabricantes cada año van innovando, van modernizándose las máquinas y todo es para que la persona que se dedica a limpiar le cueste menos limpiar y que tú ahorres tanto en luz y en agua.
1: Por ejemplo, si hubiera un pico de demanda alto, ¿no? De que de golpe la gente por cualquier circunstancia le hace, hombre, espero que no ocurra otra pandemia, pero si ocurriera algo así que dices, de golpe, no sé, ¿cómo tenéis previsto más o menos cómo se prevé en una empresa de distribución de este tipo de artículos, pues esa alta demanda, ¿no? ¿Esto qué tendríais que poneros a superproducir, a sobreproducir o?
6: Bueno, normalmente los fabricantes siempre se adelantan a nosotros. Entonces siempre nos están enviando documentación, estudios.

0: está limpio.
1: Está limpio, está desinfectado, ¿no? Esa sensación de los productos de limpieza. Me imagino que en el sitio donde trabajas huele bien, ¿no?
0: Sí. No, y además estamos obsesionados, y eso es una culpa de mi padre, que mi padre es el gerente, y siempre que hay algún olor un poquito más extraño, ya estamos con los ambientadores, o si hay, bueno, con cualquier cosa. Sobre todo nosotros utilizamos los neutralizadores, que es diferente al ambientador. El neutralizador lo que hace es que capta esa molécula de olor, que es de mal olor, y lo elimina. El ambientador lo que hace es mezclarlo con el mal olor, y el ambientador se mezcla, y el neutralizador es como que lo elimina directamente. Entonces, sí es verdad que estamos un poquito obsesionados. Y eso es causa de mi padre. Eso,
1: bueno, está bien. Si un sitio huela limpio, la verdad es que dice mucho, ¿no?, de las personas que lo atienden.
0: Mucho,
1: por cierto,
0: mucho.
1: ¿Qué opinas, Lorena, de los sueldos, por ejemplo, de las camareras de hotel, de las limpiadoras o limpiadores en general, del servicio de limpieza? ¿Está poco valorado los sueldos son bajos?
0: Pues los sueldos normalmente es por convenio. Eso siempre es por convenio. Pero sí es verdad que a cara afuera, la gente no valora mucho lo que es la típica limpiadora. No sé por qué, porque bueno, por eso lo puedes ver hasta en las camareras de hoteles. No sé si es por una costumbre que tenemos, pero al final ellas y ellos, porque cada vez hay más hombres, son los primeros que están trabajando. Es más, en la comunidad de vecinos, a las 6 de la mañana ya está, cuando tú abres tu puerta, la mayoría de las comunidades ya están limpias. En mi edificio pasa eso. Yo salgo normalmente a las 6 de la mañana y ya está limpio mi planta. Entonces, no sé si ya por una costumbre que tenemos aquí o por degradar las profesiones, pero que hacen un papel muy importante. Muy importante. Para mí es muy importante. También es verdad que yo lo valoro porque es que estoy trabajando con muchísimas limpiadoras. A la hora de repartir, entregamos los productos a las limpiadoras, bueno, o limpiadores. Entonces, bueno, para mí es mi día a día.
1: Lorena, no te cansamos más. La última.
0: Sí.
1: ¿Cómo se queda un cristal limpio? A ver, danos un consejo, porque yo no lo he conseguido nunca. Nunca he visto un cristal limpio de los que yo he limpiado. Nunca lo consigo dejar limpio. Le doy con papel. Le he dado con todo lo habido y por haber. Es decir, la gamuza, la bayeta, la que es especial para los cristales, el papel de periódico, lo que le pongas, y siempre queda una marca.
0: Mira, todos los trucos de limpieza, cada uno tiene su librillo. La verdad, ¿eh? Eso es verdad. Pero también te digo una cosa, yo parece que soy comisionista de Vileda, que no lo soy, pero es que me encanta una bayeta que tienen ellos, que se llama PVA, y es un producto que solo necesita esa bayeta y el agua, tú la escurres, le das, y es que no necesita nada más, se queda perfecto el cristal. Entonces, claro.
1: ¿Cómo se llama? Repite.
0: Se llama Valleta PVA Vileda.
1: PVA.
0: PVA Vileda.
1: Me lo apunto.
0: Claro, eso es, bueno, pues tiene un componente que se llama polivinilo de alcohol, que lo que hace es que tiene una absorción especial para, bueno, pues captar tanto el agua como la suciedad, y se queda perfecto. Entonces, claro, no necesitas ni amoníaco o limpiacristales o ni papel, nada más que esa bayeta. Y además que con el tema del medio ambiente, pues que puedes utilizar esa bayeta, pues no sé, unas 200 veces. La puedes lavar 200 veces. Entonces, imagínate el ahorro que supone en el medio ambiente, bueno, como hemos hablado antes.
1: Pues si me lo recomienda Lorena, yo voy a intentar por lo menos dejar los cristales transparentes una vez en mi vida. Lorena, gracias por estar con nosotros esta mañana.
0: Hasta mañana.
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1: Las 6 de la mañana, 36 minutos. Vamos a repasar ahora la actualidad de esta jornada, encabezando esa información, como no, la victoria de España, que ya es campeona del mundo. La Roja consigue la segunda estrella con un gol de Ferran Torres en la prórroga contra Argentina. La familia real ha asistido al partido en el palco donde estaban Trump y Pedro Sánchez, y luego han celebrado con los jugadores la entrega de la Copa en el terreno de juego. Un menor de 13 años ha muerto en la localidad salmantina de Ciudad Rodrigo tras derrumbarse una fuente pública donde se congregaban los aficionados. Millones de españoles han celebrado la Copa durante toda la noche sin graves altercados. Estados Unidos continúa.

0: Continúa bombardeando posiciones iraníes y derriba la central nuclear de Dankovic. Todo un símbolo de la autosuficiencia científica iraní, según informa la Organización de Energía Atómica. La semana comienza con la llegada de la tercera ola de calor. A partir del mediodía se activan avisos por altas temperaturas en buena parte de la comunidad. Casi la totalidad del territorio de luz está en riesgo de incendio. En cuanto al tiempo, cielos despejados con nubosidad de evolución diurna en las sierras del interior oriental, con probables tormentas por la tarde que podrían ser localmente fuertes y con granizo. Hizo polvo en suspensión, pudiendo producirse depósitos de barro. Temperaturas altas entre los 40 grados de Córdoba y Granada y los 32 de Almería. Los vientos van a soplar hoy flojos variables con intervalos moderados de componente oeste. Vamos a repasar de nuevo los titulares destacados también de la prensa con de nuevo nuestro compañero Daniel Illena.
1: Buenos días de nuevo, Pedro. Venga, vamos a echar un vistazo a la prensa internacional y hoy, por supuesto, el vistazo obligado comienza en Argentina. En Clarín leemos: la selección dio todo, pero España fue superior y levantó la copa por segunda vez. El único gol del partido llegó en el segundo tiempo de la largue con uno menos. Argentina estuvo cerca del empate en los últimos minutos, reza el subtítulo que da continuidad a ese titular principal y que está ilustrado con una foto de un Lionel Messi cabizbajo. En otro de los principales diarios argentinos, La Nación, leemos: las lágrimas del capitán, llora Messi, la Argentina lo abraza. Gracias, Leo, ya nos habías hecho demasiado felices. Muy centrado en el papel de la estrella argentina y con ese toque tan suyo de la prensa porteña. Tuvo que interrumpir la conferencia quebrado Scaloni, puso en duda su continuidad. Me duele en el alma, lo siento, dice este diario en otro de sus destacados respecto, en este caso, al seleccionador argentino. Vamos a ver cómo se ha visto la final desde donde se ha celebrado, dice el New York Times. España gana la Copa del Mundo sobre Argentina en la prórroga, un titular muy informativo y poco interpretativo a mucha distancia de los argentinos. Ferran Torres marca el único gol en el encuentro cuando Argentina tenía uno menos, destronando a Messi en el que parece será su último mundial, desarrolla el diario neoyorquino. El mundial se celebraba en tres sedes, junto a Estados Unidos también han acogido este histórico y kilométrico un campeonato del mundo, Canadá y México. Echamos un vistazo a la prensa de por allí. En el Universal mexicano leemos: la furia está de vuelta, en referencia al triunfo de la selección, y arde Buenos Aires con fotografía de los disturbios en la capital argentina tras la derrota en la final. Y en Canadá, Toronto Star, leemos: España pone a Argentina de rodillas y a Messi a lágrimas, que sería la traducción aproximada del titular con el que ilustran esa noticia de la Copa del Mundo.
0: Lo viven de manera muy diferente a nosotros los argentinos. Está claro que para ellos la derrota es muy, muy dura, mucho más dura que lo que hubiera sido para nosotros esa misma derrota. Gracias, Daniel.
2: Hasta luego.
0: Vamos con nuestro teléfono, el 616-161-161. Bueno, suponemos que no hay incidencias en la carretera por aquello de que no tenemos de momento ninguna llamada o ningún anuncio al respecto. Si hay algo, cuéntanoslo en ese 616-161-161. Vamos ahora con algunas cuestiones más relacionadas con cómo lo viviste en la jornada de ayer, cómo lo sentiste y dónde estabas y con quién en esa jornada, esa noche que también es histórica para el fútbol.
3: Hola, muy buenos días. Aquí desde Coín, el famoso panadero de la Curruca. Y anoche lo estuvimos presenciando y pasando regular al principio y nos costó mucho trabajito, pero pudimos conseguirlo en Puerto Banús, en la bodeguita. Y me quedé con un poquito de dolor porque tengo parte de mi familia también en Argentina. Pero mira, un primo mío desde Mendoza, Juan Carlos Castilla, me estuvo felicitando. De manera que a pasarlo bien, a disfrutarlo, y aunque yo haya dormido absolutamente todavía nada, ahí estamos. ¡Viva España! ¡Viva España!
0: Ahí estamos. Bueno, pues además con cierta afonía. Todos tenemos esta mañana un poquito de afonía después de los goles, de los gritos de los goles. Digo goles porque aunque subió solo uno, marcamos tres. Bueno, pues vamos con alguna cuestión más de este tema.
4: Buenos días al Club de los Primeros. Soy Manuel. Estoy por aquí por Cádiz.
0: Hola, Manuel.
4: Yo no pude verlo, solo la primera parte.
0: Vaya.
4: Pero algo me dijo que irían a la prórroga y ganaríamos. Sí, sí. Estuve viéndolo en un bar, en una pantalla gigante, tomando unos botellines y una tapita de camarones. Buenísimo. Y ya me tuve que ir a dormir, porque esta madrugada a las 3:30 me sonaba el teléfono.
0: Claro. Es la obligación, los qué buenos los alcaparrones, por cierto, esta es buena época para eso. Vamos con otro de los mensajes, venga.
5: Yo lo vi en mi casa tranquilito. Y a las 12 ya cuando marcó España, digo, ya vamos a estar al catre. Hay que levantarse temprano. Ahora yo de aquí hago un llamamiento cuando juegue España una final, que la juegue el sábado, hombre. Que no la juegue un domingo. Que vaya tela. O que juegue el domingo, pero por lo menos a las 6 de la tarde. No que termine tan tarde, hombre. Que al otro día hay que levantarse temprano. Esto no lo sabe el Infantino, ese no lo sabe que nosotros trabajamos.
0: Sí, ¿sabes? No lo sabe.
5: Venga.
0: Bueno, pues ahí estamos con los mensajes después de la final, y es que es lo que nos ha dejado, nos ha hecho, bueno, no trasnochar del todo. Lo que ocurre es que los que madrugamos, pues nos lo ha puesto un poco más difícil, pero bueno, sarna con gusto, tú sabes, esta mañana tenemos la alegría, ese holgorio, ¿no?, de haber vivido en la jornada de ayer algo positivo y algo bueno, y bueno, pues el sentimiento está claro de felicidad para los españoles, y no de, justo de todo lo contrario, de los argentinos, ¿no? Y es que lo han pasado mal, está claro. Cuando se pierde en el fútbol, ellos lo viven a su manera. Vamos a dar algún buen consejo a esta hora enseguida para, bueno, pues como cuando vamos a la playa, cómo eliminar esa arena de la playa, y que no es fácil, ¿eh? En fin, vamos a asomarnos a la cuestión de la limpieza, cómo eliminar la arena de la playa cuando vamos a la playa de nuestro automóvil, y nos lo cuenta Juan de Mellado, que es CEO de la escuela Detail Car, y así, bueno, pues nos asomamos precisamente a la limpieza de nuestro automóvil. ¿Cómo eliminar esa arena de la playa del coche?
2: Cuando llegas vienes de la playa, lo primero que tienes que hacer antes de subir al coche es limpiarte los pies antes de subir, antes, ¿eh? Eso es lo que se debería de hacer. Pero si depositas arena dentro del vehículo, evidentemente nunca hay que pasar ningún trapo, nunca hay que sacudirlo ni tirarlo así, ping-pong. No, por favor, eso, pues el mecanismo normal y corriente, que es con la aspiración, con una aspiradora, sacarlo, pero si no, imposible, no, eso lo rayarías. Y también os voy a dar una recomendación: cuando tú vas a la playa con el coche y aparcas cerca de la playa, la brisa, el propio viento, la propia brisa marina te trae arena, se deposita mucha arena muy fina encima de la carrocería. Ni se os ocurra nunca coger una bayeta y sacarla de encima de la carrocería, porque vais a rayar el coche por completo. Lo que hay que ir es a un centro de lavado, o tú te vas al de las mangueras y le tiras el agua directamente a presión, ¿vale? Nunca frotes, hazle primero un prelavado, siempre tira agua por encima, que arrastremos toda la arena y ya después ya frotaremos. Pero la arena es de lo peor que hay para cuando vas a lavar el coche, frotarlo ya. No, primero tira agua, haz primero un prelavado y ya después lavaremos con jabón.
0: Buen consejo de Jaime Mellado, de Escuela de Tailing de España, con esa cuestión que es habitual cuando vamos a la playa, cuando la traemos en las chanclas, en las sandalias, y nos metemos en el coche, y al final pues tenemos que limpiar la arena. Y si es en el capó, si es en la lo que es el de fuera del habitáculo del coche, hay que tener mucho cuidado con lo que nos decía. Cuidado con frotar si no hemos lavado previamente y hemos aclarado el automóvil. Hoy la cuestión, ya sabes cuál es, 616-161-161, cómo viviste la final anoche, cómo lo pasaste y con quién estuviste. Cuéntanos un poco la emoción que sentiste en la jornada de ayer. Ahora sí, nos vamos a la calle. Eva Arranz, buenos días.
6: Buenos días.
0: Encantado de saludarte. Médico de la Fundación MAFRE. Y es que MAFRE ha sacado un informe, Fármacos y Conducción, elaborado por la consultora Salvetti Lombard y en colaboración con la DGT y el Consejo General de Colegios de Farmacéuticos, para dar a conocer cómo se perciben, por ejemplo, cómo perciben los conductores españoles el riesgo de conducir bajo los efectos de la medicación. ¿Qué impacto puede tener esta conducta en la seguridad vial y qué medidas pues serían necesarias para mejorar la prevención? Así que vamos a hablar un poco de este tema, Eva. Lo primero es, ¿somos conscientes los conductores en España del peligro de la medicación?
6: Sí. Somos conscientes. De hecho, un 86% de los andaluces considera que los fármacos pueden suponer un riesgo en la conducción. Pero eso no quiere decir que extrememos la precaución o que tomemos las medidas oportunas que debiéramos de tomar. Solo un 28% refiere de los encuestados, y hablamos de más de 2.000 conductores encuestados, refiere extremar la precaución.
0: Bueno, ¿qué es lo que más ha sorprendido de este estudio sobre cómo percibimos precisamente ese riesgo? ¿Hay un exceso de confianza al tomar medicamentos?
6: Sí, para mí eso es uno de los hallazgos más importantes, ¿no? La brecha entre conocer el riesgo y actuar al respecto. Datos de la cantidad de conductores que pueden tomar fármacos, pues un 84% ha tomado en los últimos 3 años fármacos o medicamentos que pueden afectar a la conducción, y aún así un 35% de los conductores andaluces conduce bajo los efectos de esos fármacos. Aunque sabemos que ese riesgo existe, se ha preguntado, hay una percepción de riesgo, pero seguimos conduciendo, con lo cual ese sesgo es lo más llamativo del estudio. Sé que afecta, pero hago poco para evitar el riesgo.
0: Cuando pensamos en los fármacos y la conducción, solemos mirar casi siempre a los ansiolíticos, los antidepresivos y demás, pero hay otros muchos, ¿no? ¿Qué pasa con otros más comunes? Por ejemplo, con el antihistamínico.
6: Claro, esa pregunta que haces es muy interesante. O sea, hay muchos grupos que pueden afectar, ¿vale? Algunos de los más frecuentemente pautados en atención primaria, por ejemplo, pues son analgésicos, tratamientos sí para dormir, para la ansiedad,
0: relajantes
6: musculares, antiepilépticos y antihistamínicos. Pero es que hay otro montón de fármacos que pueden afectar, como por ejemplo tratamientos para la tensión, para la diabetes, esos relajantes musculares, para la migraña, productos naturales, por ejemplo, preparados de hierbas medicinales, melatonina y muchos fármacos que se venden sin receta, como son por ejemplo tratamientos para el catarro, para la tos, para las gripes, y desde luego antihistamínicos.
0: Pues hay muchos, ¿eh? ¿Cuáles son posiblemente los que más alteran esas capacidades diagnósticas al volante?
6: No es los que más alteren, o sea, todos tienen esa potencial capacidad, y lo que tenemos que hacer cuando tomemos un medicamento es mirar el envase, ver si tiene un pictograma, que es ese triángulo rojo con un coche negro dentro, y lo que hace es una llamada de atención, indica que ese medicamento puede afectar a la conducción y nos pide que nos leamos el prospecto. En el prospecto hay un apartado que se llama conducción y maquinarias, donde te hace las recomendaciones específicas y te indica cómo y si afecta a la conducción. Y si tenemos dudas, lo que tenemos que hacer es consultar con el médico o con el farmacéutico, que nos van a indicar si es segura la conducción.
0: Porque esa falta de información en la consulta es del médico, o sea, ¿se la demandaríamos al médico o al farmacéutico?
6: Es un trabajo en equipo. O sea, indudablemente, cuando vamos al médico, tenemos que informarle, o conviene que le informemos que conducimos, porque así el médico podrá ver si existe la posibilidad de poner otro tipo de tratamiento, en otras dosis, en otra pauta, o lo que sea. Pero, aún así, le preguntamos las dosis y el farmacéutico es un aliado muy accesible. De hecho, este estudio, como decías al principio, lo hemos hecho también con la Fundación Vida Farma, porque tiene la capacidad de llegar a muchísimas farmacias del territorio, donde facilitar información para los ciudadanos cuando les venden un medicamento y explicarles si afecta o no afecta a la conducción.
0: Le pregunto ahora por los síntomas, ¿no? Porque hay mucha gente a esta hora que nos está escuchando en la radio que van a su puesto de trabajo o simplemente se desplazan porque están ya trabajando a esta hora de la mañana. Los síntomas físicos, a lo mejor ya una vez ingerido el fármaco, pues síntomas físicos y cognitivos, los que pueden ser más comunes, que deben encender las alarmas cuando nos ponemos al volante. Algunos de los síntomas que los que tendríamos que decir, cuidado, que esto es como consecuencia de haber tomado la medicación.
6: A ver, ¿qué síntomas pueden de diversos tipos? Porque pueden ser sedantes, estimulantes, producir mareos, pero yo me quedaría con somnolencia, visión borrosa, disminución de la atención, de la capacidad de reacción, disminución de los reflejos, mareo, temblores, ¿vale? Pero, desde luego, si aparecen alguno de estos síntomas, no debemos conducir, ¿vale? Pero no porque no aparezcan o no los notemos, significa que si el medicamento dice que afecta a la conducción, debamos conducir, ¿vale? Porque no porque no lo estemos notando en un momento concreto, no va a aparecer en otro, y no podemos compensar de manera consciente con determinadas medidas, que eso es una cosa que se ha visto en el estudio, ¿no? Que se decía, pues bajo la velocidad, extremo la precaución. No necesariamente con esas medidas podemos compensar el efecto del fármaco, no nos compete a nosotros hacer esa compensación. O sea, si desde luego notamos esos efectos, no debemos conducir, pero debemos consultar si podemos o no hacerlo independientemente de eso, ¿vale? Otra cosa que tenemos que prestar atención es a cómo nos encontramos antes de conducir, si estamos cansados, por supuesto si hemos bebido alcohol, que en ningún caso deberíamos mezclar el alcohol con los medicamentos y tampoco conducir, o si estamos cansados, ¿vale? Y también me gustaría hacer una llamada a que los fármacos y los medicamentos son buenos porque son para mejorar nuestras enfermedades, ¿vale? Entonces, en ningún caso estamos hablando de abandonar el tratamiento porque puedan tener efectos adversos sobre la conducción. Ahí tendremos que consultar, pero el tratamiento es bueno para nuestra salud y además que tengamos en cuenta que hay enfermedades que por sí mismas pueden afectar a la conducción, como determinadas enfermedades cardiovasculares, diabetes, enfermedades, trastornos mentales descompensados, enfermedades neurológicas como epilepsia o Parkinson, por ejemplo, y que muchas veces los tratamientos mejoran esas enfermedades y nos permiten la conducción, pero que también si tenemos esas enfermedades tenemos que consultar a nuestro médico para saber si podemos o no podemos conducir o cómo puede influir.
0: Que tenemos que hablar con nuestro médico, debemos hacerlo, ¿no?
6: Que tenemos que hablar.
0: Y decirle que estamos al volante, que nuestro trabajo pues nos ocupa, el volante nos ocupa gran parte de nuestro día y que nos puede afectar, ¿no? Me imagino que el médico sabrá encontrar esa medicación concreta para que no sea incompatible poner a un tratamiento alternativo, ¿no?
6: Claro, sí se puede, pero sí, quiero decir, puede haber momentos que necesitemos tomar una medicación con la que no podemos conducir y bueno, pues entonces tendremos que buscar otras alternativas. También me gustaría comentar que hay momentos de especial precaución, ¿no? Por ejemplo, las personas mayores es un colectivo más vulnerable, el tomar más medicamentos, cosa que cada vez es más prevalente, pues bueno, porque es lógico, la población ha envejecido, hay más enfermedades crónicas, los avances sanitarios están ahí, entonces cada vez más la medicación forma parte de nuestra vida, nos afecta a muchos, ¿no? Entonces, tenemos que prestar atención si tomamos más de un fármaco, si somos mayores, también es importante al inicio del tratamiento, en los cambios de dosis, o sea, hay momentos en los que tenemos que además de prestar atención independientemente de que esto aplica a todas las edades y en todas las situaciones.
0: Eva, antes hablaba del pictograma, el famoso pictograma, ese triangulito rojo en las cajas de medicamentos que lleva es el símbolo, el icono de un automóvil. ¿Funciona realmente? ¿La gente sabe lo que significa ese pictograma?
6: Pues preguntando a los encuestados nos encontramos que una gran mayoría sí lo sabe, un 58% lo reconoce, ¿vale? Sin embargo, alrededor del 60%, el 69% en concreto, son los que solo leen el prospecto. Entonces, aunque hay un porcentaje de la población alto que lo conoce, no siempre se traduce en que sepamos lo que tenemos que hacer, con lo cual tenemos ahí margen de mejora.
0: Claro, está claro que esto puede salvar la vida, porque un parpadeo continuo ya está indicando un picor, una picazón en los ojos. En fin, son síntomas, pequeños síntomas, que pueden llevarnos a ese microsueño, ¿no? Que es donde realmente radica el peligro, ¿no? Cuando perdemos la capacidad, en este caso porque nos hemos quedado dormidos, aunque sea un lapsus de medio segundo o menos, una décima de segundo, pues a lo mejor estamos ya en una situación de peligro y claro, esto puede ser consecuencia de haber tomado una medicación y no haber reparado en que esa medicación puede causar esos síntomas posteriores. Está claro que recomendado ya queda el hecho de consultar al médico, que lo hemos dicho evidentemente siempre mirar leer el prospecto, porque vienen algunas consecuencias derivadas de la toma de este medicamento, de la ingesta del medicamento, y por supuesto utilizar el sentido común, ¿no? Decir, oye, me estoy medicando, tendré que saber qué causas provoca, ¿no? Qué circunstancias me puede llevar el medicamento. ¿Algún consejo más para quienes diariamente se ponen en ese protocolo de seguridad que debería de seguir cualquier persona antes de arrancar el vehículo?
6: No, el resumen que ha hecho, que es excelente, ¿no? O sea, leer el prospecto, ver el pictograma, consultar al médico, al farmacéutico, extremar la precaución al iniciar un tratamiento, cambiar de dosis, no mezclar los medicamentos con el alcohol, tener más cuidado si tomamos muchos o somos mayores, y desde luego nunca jamás conducir si estamos notando esos síntomas como somnolencia, mareo, visión borrosa, lentitud de reflejos, confusión, vértigo, temblores, etcétera. Y si tenemos enfermedades, seguir las indicaciones del médico y consultarle cuando tenemos dudas.
0: No, es que además el estudio Fármacos y Conducción revela que entre un 5 y un 10% de los siniestros podrían estar causados por este motivo. cuidado, que hasta un 10% de los siniestros podían estar causados por la ingesta de fármacos y la conducción, el uso del vehículo, sea el que sea. Pues Eva Ranz, médico de la Fundación MAFRE, muchísimas gracias por habernos orientado en este sentido.
6: Muchísimas gracias, un placer.
0: Las 6:56 de la mañana, estamos asomándonos a las 7, enseguida tiempo para la información. En el Club de los Primeros tenemos incidencia en la carretera.
7: Vehículo averiado en el arcén de la AP4, sentido Sevilla, kilómetro 21. Hay un hombre, un par de hombres ahí que creo que están pinchados y están en el arcén con los cuatro intermitentes puestos. Dirección Cádiz-Sevilla, kilómetro 21, AP4.
0: Gracias, la información siempre viene bien en carretera. Debe de sonar, ¿eh? Debe de sonar. Es una de las canciones sin duda del día de hoy, desde anoche, desde que la selección española, proclamó campeona del mundo. La segunda vez en la historia de la selección que lo conseguimos. Hoy vamos a hablar largo y tendido, está claro, del devenir de ese partido, que fue un partido complicado, como decimos. No fue nada fácil. Tampoco fue un partido extremadamente bonito, ¿no? De jugadas y demás. No. Tampoco fue un partido fluido, llamémosle así. Vamos a llegar a las 7 de la mañana. Un placer, como siempre. Primero fue Charo Padilla en el verano con el Club de los Primeros. Y después, a partir de las 6 de la mañana, quien os saluda, Pedro J. Sánchez, con la producción de Mamen Zájara y hoy la realización de Rubén Rubio. Un placer, como siempre. Queremos saber, cómo te lo has pasado esta jornada. Seguro que a lo largo del día vamos a poder contarlo en Canal Sur Radio y en Radio Andalucía Información. ¿Cómo ha sido esa velada larga, con prórroga incluida, en la que hemos disfrutado a nuestra manera de una final? Está claro, cada uno a su manera, de una final de la Copa del Mundo de Fútbol. Llegamos a las 7 con Queen y este We Are the Champions. Ya somos campeones. La segunda estrella a la camiseta de la equipación de la selección española.

se da prisa el Dibu, no le da tiempo a sacar. La pone ya, el balón al punto de penalti. Ahora.

0: Estados Unidos, tiembla la tierra, España levanta el cielo, la Copa de Campeón del Mundo. No es un tsunami, es que España vuelve a liderar el planeta fútbol. Volvió a ganar con un gol de Ferran Torres. Y este lunes ya, este lunes, camino de la 1:15 de la madrugada, la Copa de Campeones.
1: Lunes 20 de julio, saludos, muy buenos días, ¿qué tal están? Despierten, no es un sueño.

0: España es campeona del mundo y se proclama salvadora del fútbol. Un gol de Ferran en la prórroga cose la segunda estrella contra Argentina, que hizo de todo menos jugar a la pelota. Eduardo Gil, muy buenos días.
1: Buenos días. En el minuto 106, con los sones de Rosalía en Nueva York, bueno, pues marcó Ferran Torres. Ese gol que recordaremos siempre como el de Iniesta, el Mundial de 2010, ya tiene un hermanito. Somos los mejores del mundo. Mejores que la Francia de Mbappé, que la Brasil de Vinicius, que la Portugal de Cristiano y, por supuesto, que la Argentina de Messi, porque lo nuestro es equipo y jugar. Lo de los argentinos, marrullería. Tangana al final, el arbitraje muy discutido y hasta nos dieron la espalda cuando recibíamos la copa. Somos los mejores del mundo, 20 ocasiones de gol, una docena de tiros a puerta, el rival casi a cero, hasta llegado el último tramo. Un equipo que nos enorgullece porque está forjado a fuego lento, con una cultura propia, la nuestra, del equipo que ahora mismo tiene Nations League, Eurocopa y Mundial, y que ya no tiene límites. Y como hemos hecho, Paco, otras veces con ese aspecto tribal e identitario que nos da el deporte, pues como hemos hecho con Nadal, con Alonso, con Gasol o con John Rahm en golf, o con la selección femenina de fútbol, también campeona del mundo, lo recordemos, pues hay que gritar aquello de, como el mundo nos está mirando, soy español, española, ¿a qué quieres que te gane?
0: Celebraciones y mucho calor, mucho calor. La tercera ola del verano se va a instalar esta semana en toda Andalucía. Hoy tenemos aviso naranja en Córdoba, Granada y Jaén, con temperaturas que pueden alcanzar los 40 grados y amarillo en el resto de nuestra comunidad, menos Andalucía y prácticamente la totalidad de la provincia de Cádiz. La Agencia Estatal de Meteorología espera que se superen los 45 grados los próximos días, como explica su delegado en Andalucía, Juan de Dios del Pino.
2: Esta sí que viene con aire africano, eso le hace ser más intensa y puede ser más duradera, ¿no? Hay un anticiclón ahí entre Túnez y Argelia, ¿no? Y ese anticiclón es el que transporta ese aire africano, aire cálido y también acompañado de calímanos.
0: Temperaturas extremas y riesgo de incendios en prácticamente toda la comunidad. El peligro es extremo en la provincia de Granada, el interior de Almería, las comarcas jienenses de Sierra Morena y el Condado, y también en Cazorla y Segura, así como en las arquías Sol y Guadalhorce de Málaga. Fuera de nuestra comunidad, ya está estabilizado el incendio de las 5 villas en Aragón, donde han ardido alrededor de 15.000 hectáreas. Los vecinos de los 5 municipios desalojados regresarán poco a poco a sus hogares. Y en Castilla-La Mancha, el incendio de la Mierla sigue arrasando la sierra norte de Guadalajara. El fuego afecta a 16.000 hectáreas. Hay 20 pueblos también que han sido aquí desalojados. Y hoy, en la entrevista de las 9, vamos a hablar con la nueva consejera de Vivienda, Juventud y Ordenación del Territorio de la Junta de Andalucía, Rocío Díaz, que tiene ante sí el reto de buscar soluciones a uno de los principales retos de los andaluces, de los principales problemas de los andaluces, el acceso a la vivienda. Todo esto y mucho más lo escuchan aquí en la mañana de Andalucía de Canal Sur Radio, con la producción de Esther Menacho y la realización de Antonio Carlos Santana.
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0: Andalucía y el resto de España han vivido esta noche una noche de celebración, de festejos, disfrutando de la victoria de nuestra selección, de la selección española, la selección nacional, en las calles de todos los municipios, de todos los rincones de Andalucía y de España. Desde el pitido final, tras la tensión vivida durante el partido, la euforia se desbordó y la cuenta Dani Illana.
5: Centenares de pantallas gigantes han reunido a miles de andaluces en torno a ellas por toda nuestra geografía. Así se celebraba el gol de Ferran en la instalada en el Parque del Boulevard, en Jaén. Pese a la superioridad española, los últimos minutos del partido trajeron mucha tensión, por lo que tras el pitido final se vivieron auténticas explosiones de gozo, como la que se vivía en el pabellón de San Pablo, en Sevilla. aficionados se mostraban
6: eufóricos. ¡Estamos! ¡Qué alegría, chavo!
7: Después de 16 años, otra vez lo vimos. Es de lujo, no hay nada que lo compre, no hay nada.
8: Ha merecido la pena sudado.
9: Yo me veía a tomarme una copa y a liarla ya por ahí.
10: ¡A celebrar el año!
11: ¡Vamos ahí! ¡Viva España!
12: Ganadores con todo en contra, aunque haya estado todo en contra, hemos ganado lo importante.
5: Uno de los sitios donde se ha vivido más especialmente ha sido en la localidad sevillana de Los Palacios, donde tienen ya tres campeones del mundo. A Jesús Navas se acaban de sumar Gaby y Fabián. En Málaga la algarabía ha desbordado la alameda principal, que sonaba así tras la victoria.
0: España tuvo que esperar a la prórroga, como en aquel 2010, para conseguir el gol de la victoria. Era el 106, es decir, el primero de la segunda parte del alargue, cuando Ferran Torres llevó a las redes un balón que empujó todo un país y que Canal Sur les contó así.
13: La busca Nico Williams, se queda muerto.
0: Conseguir sobrevivir a la extrema competitividad de los argentinos, la que le permitió el árbitro, que no han demostrado un demasiado buen perder, la selección recibía de manos de Donald Trump, ansioso por salir en todas las fotos, en todas las imágenes de esta Copa del Mundo, ganada con justo merecimiento. España se trae para casa el Mundial de las 48 selecciones y los más de 100 partidos, tras una nueva imagen para el recuerdo, que también les contábamos de esta manera.
13: España levanta el cielo.
0: En la selección hay tres andaluces, Gaby, Fabián de Los Palacios y Álex Baena de Roquetas, que ha conseguido algo inédito, ser el primer futbolista que consigue de forma consecutiva un oro olímpico, una Eurocopa y un Mundial de Fútbol. Asentado en la titularidad con Luis de la Fuente, el almeriense expresaba así cómo ha vivido este camino.
14: Siempre me ha costado más de lo normal hacerme un sitio en todos lados, pero bueno, tengo eso que me ha inculcado mi familia, que es no bajar los brazos en los peores momentos y al final siempre traen buenas recompensas.
0: Luis de la Fuente, el seleccionador, ha sido el gran artífice de esta selección con su capacidad de aunar a un grupo en torno a una misma idea de fútbol y sacrificio. El técnico vinculado en su día al Sevilla ha demostrado que su capacidad de liderazgo, el que ha ejercido en este grupo desde el trabajo y la humildad, ha tenido recompensa.
15: Mucho orgullo por esta generación de futbolistas que han ido creciendo con esta idea, fieles a la idea, haciéndola mejor, dándonos un ejemplo de grupo, de equipo, de familia. Haberles acompañado en este recorrido, este trayecto, para mí es un honor.
0: Una selección que ha estado arropada por las autoridades, la familia real y el presidente del gobierno estaban en el palco. El rey Felipe VI escribía: selección española, sois campeones del mundo. Esta estrella es el premio a un camino tan largo como exigente, recorrido con esfuerzo, sacrificio, constancia y una entrega ejemplar en cada partido, decía el monarca. Nuria Durán, muy buenos días.
16: Buenos días. Pedro Sánchez, presidente del gobierno, escribía un escueto: somos campeones del mundo, enorme nuestra selección, gracias equipo. El presidente de la Junta de Andalucía señalaba en X: gloria y orgullo, bicampeones del mundo, gracias por vuestro ejemplo, selección española de fútbol, acompañado del hashtag Vamos España. Entre las reacciones, la de Donald Trump, da la impresión de que aprovecha la final para dar por finalizada la tensión diplomática con España.
17: I congratulated them on having a great team. I really spoke to a lot of people. No, I have no tension with anybody.
16: Los he felicitado, tienen un gran equipo, he hablado con mucha gente. No hay tensión, no tengo tensiones con nadie.
0: Pese a que el país entero, España, ha vivido esta noche de fiesta sin graves incidentes, sin altercados. Sí se han producido varios episodios trágicos y que lamentar. Por ejemplo, el fallecimiento de un niño de 13 años tras el derrumbe de una fuente en la localidad salmantina de Ciudad Rodrigo. Ana Giraldo, buenos días.
18: Buenos días. Otros dos menores han resultado resultado heridos. El suceso se produjo poco después de las 12:30 de la noche, cuando la fuente se desplomó sobre algunas de las personas que se encontraban concentradas en el lugar. Movilizados los servicios de emergencias, no pudieron hacer nada por salvar la vida del pequeño. Por otro lado, en el País Vasco y Navarra se han registrado varios altercados. En la localidad navarra de Berriozar, un grupo de encapuchados ha entrado en un bar, agredido a los clientes, entre ellos varios militares que se habían reunido para vivir la final, y una veintena de personas vestidas de negro y con la cabeza tapada han lanzado sillas y objetos, dejando varios heridos. En Vitoria, una treintena de personas ha atacado a dos jóvenes aficionados con gas pimienta, y en Bilbao han tratado de sabotear la pantalla gigante que ofrecía el partido. En Eibar, unos encapuchados han quemado banderas de España.
0: 7:14.
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0: Semana difícil en lo meteorológico, esta que comienza ahora, se instala la tercera ola de calor del verano. Entraremos de lleno en ella toda Andalucía entre mañana y el miércoles. Hoy ya tenemos avisos por altas temperaturas en buena parte de nuestra comunidad. La Agencia Estatal de Meteorología va a activar desde primera hora de esta tarde el aviso naranja en Córdoba, Granada y Jaén, por temperaturas que pueden alcanzar los 40 grados, un aviso que será de color amarillo en las provincias de Almería, Cádiz, Málaga y Sevilla.
16: La campiña cordobesa, la cuenca del Genil en Granada, así como Morena y Condado en Jaén y Valle del Guadalquivir en esta misma provincia, la jiennense, estarán en alerta naranja entre la 1 y las 9 de la noche, máximas de 40 grados, así como también en las zonas almerienses de Nacimiento y Campo de Tabernas y Valle de la Almanzora y Los Vélez. Igualmente en Los Pedroches en Córdoba, Guadix y Baza en Granada, Cazorla y Segura en Jaén, Antequera y Ronda en Málaga y la Campiña sevillana. Todas estas alcanzarán en ese mismo tramo horario, desde la 1 del mediodía a las 9 de la noche, 39 grados que localmente podrían alcanzar los 40. También la EMET da aviso amarillo en Sol y Guadalhorce, en la provincia de Málaga, por temperaturas máximas de 38 que podrían alcanzar también aquí los 40 grados en zonas de interior. La Agencia Estatal de Meteorología confirma para esta semana una nueva ola de calor, la tercera de este verano. Se espera que se superen en los días peores los 45 grados en puntos del Guadalquivir, con la llegada de una masa de aire muy cálido, acompañada de calima, tal y como señala el delegado de la Agencia Estatal de Meteorología en Andalucía, Juan de Dios del Pino.
2: Dura por intensidad y por persistencia. El episodio tendría, ahora mismo, su momento más álgido, podría estar en torno al miércoles, jueves, viernes. Esta sí que viene con aire africano, eso le hace ser más intensa y puede ser más duradera, ¿no? Hay un anticiclón ahí, y ese anticiclón es el que transporta ese aire africano, aire cálido, y también acompañado de calima, ¿no? Se va a ver la calima en los cielos en los próximos días, ¿no?
0: El presidente de la Junta ha pedido en redes sociales sentido común y precaución ante la llegada de este nuevo episodio de altas temperaturas, especial preocupación desde el Ejecutivo Autonómico por los ciudadanos más vulnerables.
18: Juanma Moreno llama a seguir las recomendaciones de las autoridades ante esta tercera hora de calor, que será intensa y larga y que puede poner en riesgo la salud de la población.
19: Nos viene una ola de calor que puede incluso durar 20 días. Una ola intensa y bastante más larga. ¿Qué significa eso? Significa que nuestra vida y nuestra salud está en riesgo.
18: El gobierno andaluz ha activado el protocolo por altas temperaturas y los sanitarios piden especial precaución a los colectivos vulnerables con patologías previas, como explica Irene Nicolás, enfermera familiar y comunitaria.
20: A las personas con enfermedades crónicas les diría que tienen que extremar las precauciones ante esta situación de altas temperaturas, porque su patología puede agravar la situación.
0: Pues casi todo el territorio andaluz, debido a estas altas temperaturas, está en riesgo de incendio. El peligro es extremo en prácticamente la totalidad de la provincia de Granada, el interior de Almería, también las comarcas jienenses de Morena y Condado y Cazorla y Segura, así como la Axarquía y Sol y Guadalhorce en la provincia malagueña. La Junta recuerda la prohibición de realizar barbacoas, quemas y circular fuera de carril en las zonas forestales. Y ya que hablamos de incendio, les contamos que ha quedado estabilizado el de la 5 villas en Aragón tras 4 días de intensa lucha contra las llamas. En las últimas estimaciones cifran la superficie quemada en 14.400 hectáreas, aunque ese perímetro sería aún mayor, superaría o rozaría las 16.000 hectáreas.
16: El gobierno aragonés apela a la prudencia para la vuelta a casa entre los vecinos de los 5 municipios desalojados. Será progresiva durante los próximos días, una vez se revisen las viviendas y también las infraestructuras afectadas.
21: Pero yo creo que hay que ser prudente, que es lo que se ha aplicado.
1: comunicado a lo largo de estos días y ya los diferentes servicios irán decidiendo cuándo las personas que están desalojadas de esos 5 pueblos que han tenido que ser desalojados pueden volver a sus viviendas.
16: Es Mar Vaquero, vicepresidenta de Aragón. En Castilla-La Mancha sigue activo el incendio de la Mierla y el polideportivo de la localidad de Humanes se ha convertido en el lugar de referencia para las personas que están siendo evacuadas. Ha sido necesaria la evacuación de 21 localidades y hay unos 800 desplazados, entre ellos 47 menores de un campamento y sobre todo mucha población mayor.
21: Y nos habían evacuado por precaución de humo, porque estaban cambiando el viento y el humo venía hacia nuestro pueblo. Y la verdad que había bastante.
22: Y me he venido sin nada.
23: Me he puesto muy nerviosa al venir.
22: Cuando he entrado no podía venir a llorar.
24: Venimos tranquilos y seguros, sí.
0: 7:19,
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0: De vuelta del Mundial, el Rey va a recibir mañana martes en la Zarzuela al presidente de la Junta, Juanma Moreno, tras su elección, y el Parlamento andaluz cambia de presidente esta misma semana. En el primer pleno, tras el debate de investidura, Jesús Aguirre va a dar el relevo a su compañera de partido, Ana Mestre. El cambio es fruto del acuerdo de gobierno entre Populares y Vox. Inmaculada Carrasco, adelante.
25: Poco más de un mes va a ser Aguirre presidente en esta 13ª legislatura. Su marcha deja un hueco libre en la mesa de la Cámara que el PP cede a los de Abascal tras su pacto de gobierno. La renuncia de Aguirre convertirá en presidenta a Ana Mestre, hasta ahora vicepresidenta, puesto que ahora asumirá Vox y previsiblemente la diputada por Granada, Beatriz Sánchez. Aguirre ya se ha despedido de la Cámara y lo hacía así el pasado miércoles.
26: Pido perdón a su señoría si alguna vez he faltado, si alguna vez mis decisiones no han sido objetivas en mi toma de decisiones, si alguna vez no he llegado a comprender la necesidad o la petición de su señoría. Pido perdón desde honestamente.
25: Tras los cambios, los populares seguirán ostentando la mayoría absoluta en la mesa con 4 miembros. Otros 2 serán del PSOE y ahora 1 de Vox. Adelante y por Andalucía estarán en el órgano de gobierno de la Cámara con voz, pero sin voto.
0: Pues en el orden de ese, en el orden del día de ese pleno, que comienza el próximo jueves, se va a incluir la designación de los senadores en representación de nuestra comunidad, de la comunidad autónoma. Entre ellos va a estar precisamente el expresidente de la Cámara, todavía presidente de la Cámara Andaluza, Jesús Aguirre.
25: Aguirre pasará a la Cámara Alta, según está previsto, después de 2 legislaturas al frente del Parlamento Andaluz y una tercera en la que solo ha estado desde el 11 de junio al 23 de julio. A la Cámara Autonómica le corresponden 9 senadores de designación autonómica. 5 son del PP, aunque en virtud del acuerdo de gobierno con Vox han cedido 1, por lo que los de Abascal van a contar con 2 senadores. 3 son para el PSOE, que ya ha hecho pública su propuesta. Incluye a sus 3 últimos secretarios generales, Susana Díaz, Juan Espadas y María Jesús Montero. El pleno concluye con la comparecencia del vicepresidente primero, Antonio Sanz, para informar sobre el grave incendio de los municipios de Los Gallardos y Vedar en Almería, en el que fallecieron 13 personas.
0: Pues a ese pacto PP-Vox se ha referido la secretaria general del PSOE Andaluz, María Jesús Montero, en una entrevista con el diario de Sevilla, donde ha mostrado su preocupación y ha asegurado que la prioridad nacional es una manera de etiquetar a las personas en función de su origen. Montero se ha enseñado su temor, dice, por el avance de las políticas de la ultraderecha en nuestra comunidad.
27: Lo que más me preocupa es que el acuerdo que ha firmado Moreno Bonilla con Vox es el andamiaje de lo que significa el avance en políticas de ultraderecha y lo que significa el avance en cuestiones más peligrosas como el fascismo. Es decir, la prioridad nacional, ¿en qué me preocupa a mí especialmente? En que empezamos a ponerle etiqueta a las personas.
0: Le contamos ahora que el juez Peinado tiene los días contados para concluir la tramitación del caso Begoña Gómez. El magistrado, que se jubila, por cierto, el próximo 17 de septiembre y con agosto como mes inhábil en la jurisdicción penal, tendría que terminarlo para cerrarlo ya que la Audiencia de Madrid ha respaldado que sea juzgada la mujer del presidente del gobierno por un jurado popular. Javi Ronda.
28: Una vez que la Audiencia Provincial de Madrid ya ha dicho cuáles son los delitos por los que se juzgará por un jurado a Begoña Gómez, tráfico de influencia y malversación, ahora el juez Peinado debe finalizar la última fase donde las acusaciones y defensas se deben pronunciar. Pero este caso tiene una fecha límite en el calendario. El 17 de septiembre es cuando el juez Peinado cumple 72 años y le llega la jubilación forzosa, un plazo improrrogable para el instructor que debe concluir esta fase del procedimiento, si no lo asumiría el nuevo juez que llegara a su juzgado de instrucción. Después se elevará a la Audiencia de Madrid para celebrar el juicio con Tribunal Popular, donde el jurado dará un veredicto de culpabilidad o inocencia para Begoña Gómez y su secretaria, que también será juzgada. Y según los tiempos de señalamientos de la Audiencia de Madrid, este juicio con tribunal de jurado nunca llegaría antes del otoño del año que viene, a finales del 27. Recuerden, las elecciones generales serían en principio para el mes de julio del año próximo, salvo adelanto electoral.
0: Pues hoy en el caso Koldo, el juez Ismael Moreno va a interrogar como imputada a la expareja de Ábalos, Jessica Rodríguez, y al hermano del exasesor del ministro, Joseba García. También está previsto que preste declaración como investigado un exdirectivo de Adif.
16: Las declaraciones se producen a petición de la Fiscalía Anticorrupción en virtud de la sentencia del Supremo que condenó a Ábalos a 24 años de prisión. Señala que hay datos que apuntan a la intervención del hermano de Koldo y Zaldívar en la contratación de Rodríguez para incorporarse a las empresas públicas Ineco y Trasatec.
0: Eso será hoy. Mañana martes, el juez Calama tiene previsto interrogar en la Audiencia Nacional también al amigo y socio de Zapatero, Julio Martínez, sospechoso de canalizar las supuestas comisiones que habría percibido el expresidente del gobierno por mediar en el rescate de la compañía Plus Ultra.
25: Julio Martínez Martínez es el dueño de Análisis Relevante. Según el juez, esa sociedad, Análisis Relevante, pagó a Zapatero casi medio millón de euros y a sus hijas otros 240.000 por unos trabajos ficticios que ocultarían una mordida por ejercer su influencia en el gobierno de Pedro Sánchez para rescatar a la aerolínea con 53 millones de euros. El magistrado también investiga al ex líder socialista por varios delitos relacionados con las joyas que la policía intervino en su despacho. Un mes después de declarar ante el juez, Zapatero sigue sin explicar el origen de las alhajas tasadas en 1.300.000 euros.
0: Pues en la número 2 del PSOE, secretaria general de los socialistas andaluces, María Jesús Montero, se ha referido a los casos de corrupción que afectan a su partido. Lo ha hecho en esa entrevista del diario de Sevilla de este domingo. Montero dice que el caso Leire le provoca indignación y que el ex vicepresidente de la SEPI, Vicente Fernández, al que ella puso, abusó de su confianza cuando era vicepresidente del gobierno y ministra de Hacienda. A todos los presuntos corruptos los llama traidores.
27: Sí, estamos hablando de la traición. Estamos hablando de que también en las organizaciones políticas se producen conductas traidoras. Y esto es una traición a nuestros principios, a la confianza que la organización ha puesto en ellos, a nuestra militancia, al presidente del gobierno. Esto es una traición en toda regla.
0: Por su parte, el vicesecretario del Partido Popular, Jaime de los Santos, ha exigido la dimisión de la directora de la Guardia Civil, Mercedes González, por intentar, dice, dinamitar los actos institucionales del 2 de mayo en la Comunidad de Madrid y su papel en las supuestas cloacas del PSOE.
16: De los Santos se refiere a los audios amenazantes que ha publicado el diario ABC del número 2 del DAO, el teniente general Luis Antonio del Castillo, al jefe de la Comandancia Madrileña, el general Fernando Mora, para que no acudiera a los actos del 2 de mayo. El dirigente popular acusa a los socialistas de intentar erosionar el Estado de Derecho y la convivencia.
5: Basta de corrupción y basta de intentar dinamitar todo, sobre todo la convivencia, porque si hay algo peor que robar, como saben todos ustedes que han robado, es intentar separarnos a los españoles, es intentar acabar con esa construcción que representó la transición.
0: El presidente del gobierno, Pedro Sánchez, vuela de regreso de Nueva York, donde ha asistido a la final de la Copa del Mundo, a Argelia. El Ejecutivo espera fortalecer las relaciones bilaterales con el país del Magreb y crear una alianza para obtener más gas. De hecho, Argelia es nuestro principal suministrador de gas a día de hoy. María Martín.
6: Hasta el mes de junio, el 34% del gas total recibido en España procede de allí, superando a Estados Unidos y a Rusia como proveedores. A su vez, España es el segundo comprador europeo a Argelia, por detrás de Italia. Con esta visita, el gobierno espera aliviar tensiones pasadas. En 2022, España respaldó la propuesta marroquí sobre el Sáhara Occidental, lo que tuvo consecuencias políticas y comerciales con el país vecino, Argelia, principal valedor del pueblo saharaui. Se suprimió incluso el Tratado de Amistad, Buena Vecindad y Cooperación con España. Desde 2023 se han ido acercando posturas y con esta reunión se espera un acercamiento que permita retomar la normalidad y aumentar el flujo de gas desde Argelia a España, que llega por el gasoducto o por barcos metaneros. El gobierno baraja que se puede incrementar un 10%, aunque reconoce que Argelia es un duro negociador. Argelia también desea aumentar el peso de las energías renovables, especialmente de la solar, un sector en el que las empresas españolas son líderes.
0: El contamos también que el gobierno de Gibraltar ha salido al paso de un vídeo difundido en redes sociales que denunciaba un supuesto colapso en los nuevos controles fronterizos del aeropuerto. Asegura que esas imágenes, dice el ejecutivo de la Roca, ofrecían una versión falsa de lo ocurrido y asegura que no hubo incidentes, aunque este fin de semana algunos sí que ha habido en ese paso en el que se encontraba la antigua verja. Eso sí, no han pasado de la mera anécdota.
25: De entrada ha habido más afluencia de lo normal y muchos de los que han cruzado eran turistas curiosos. Un taxista de la localidad malagueña de Laurín el Grande entraba en Gibraltar sin licencia para operar en el Peñón y dos agentes de la Policía Nacional en prácticas cruzaron uniformados para hacer el servicio en el aeropuerto cuando deben entrar de paisano. Lorenzo Pérez, portavoz del grupo transfronterizo, denuncia que hacen falta infraestructuras.
7: Pues hace falta, por supuesto, adaptar la infraestructura, las vías de acceso a las nuevas condiciones, porque ahora hay mucha más afluencia de personas, entrada y salida. No, en unos días daremos datos oficiales cómo se ha incrementado esta afluencia de personas. Tanto los negocios, comercio y hostelería de Gibraltar y de la línea estos días han estado totalmente llenos.
0: Pues eso pasa en La Roca, en la operación Paso del Estrecho. El cambio de quincena en los puertos andaluces se ha notado con alrededor de 16.000 vehículos que son los que han cruzado a Tánger y Ceuta. En este primer mes de la OPE se ha registrado un descenso, una caída de la afluencia de alrededor del 5% en el número de pasajeros y también de vehículos con respecto al año pasado. Desde el 15 de junio hasta el 15 de julio han pasado 640.000 pasajeros y 160.000 vehículos por los puertos andaluces de la OPE. Son las 7:30.
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0: Repasamos la noticia más destacada que le estamos contando desde las 7 en punto. Lo hacemos con Nuria Durán y Ana Giraldez.
16: España es campeona del mundo. La Roja consigue su segunda estrella con un gol de Ferran Torres en la prórroga contra Argentina.
25: La familia real ha asistido al partido en el palco donde estaban Trán y Pedro Sánchez. Luego han celebrado con los jugadores la entrega de la copa en el terreno de juego.
16: Un menor de 13 años ha muerto en la localidad salmantina de Ciudad Rodrigo tras el derrumbe de una fuente pública donde se congregaban los aficionados. Millones de españoles han celebrado la Copa durante toda la noche sin graves altercados.
25: Pedro Sánchez viaja hoy a Argelia para fortalecer relaciones bilaterales y consolidar una alianza con el país norteafricano, que es nuestro principal suministrador de gas.
16: Estados Unidos continúa bombardeando posiciones iraníes y derriba la central nuclear de Darkovin, todo un símbolo de la autosuficiencia científica iraní. Está informando de ello la Organización de Energía Atómica.
25: Y en cuanto al tiempo, la semana nos trae una tercera ola de calor. A partir del mediodía se activa avisos por altas temperaturas en buena parte de la comunidad. Casi la totalidad del territorio andaluz está en riesgo de incendio. Los cielos despejados con nubosidad de evolución diurna en las sierras del interior oriental, con probables tormentas por la tarde y que podrían ser localmente fuertes o con granizo. Polvo en suspensión, pudiendo producirse depósitos de barro. Las temperaturas, como decimos y avanzamos, altas entre los 40 grados de Córdoba y Granada y los 32 de Almería. Los vientos flojos variables con intervalos moderados de componente oeste.
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0: 7:32 minutos de la mañana, vamos a repasar las portadas de los principales periódicos. Y hoy, Olga Moya, muy buenos días. No me voy a equivocar, ¿verdad?
1: No te vas a equivocar, no.
0: ¿Hay alguna noticia que no sea?
1: No la he encontrado.
0: No la he encontrado. Pues vamos a ver cómo nos cuentan esa victoria de anoche de la selección española, de la selección nacional, los distintos periódicos. ¿Con qué titulares?
1: Pues mira, El Mundo y La Razón ni siquiera han tenido bastante con la portada, porque usan portada y contraportada.
0: El doble que hacen los periódicos deportivos.
1: Exactamente, tienes que abrirlo para leer todo el titular.
0: La portada
1: y para
0: sábana.
1: Ver, eso es, para ver toda la fotografía. El Mundo dice así, nuestra España en la cima del mundo. Ferran, héroe de la final, el gol es de 47 millones de españoles, pero también aparece una fotografía de Leo Messi llorando, dice, dura despedida del último gran genio del fútbol, porque si España es protagonista, también es protagonista, por otro lado.
0: Tenemos de tópico Leo la Messi. Cara de la felicidad,
1: Entonces,
0: y la tristeza.
1: Nadie se olvida de Messi, y la verdad que aparece su fotografía en muchas portadas, apesadumbrado, llorando. En fin, El País titula así, campeones, La Roja domina una final de infarto, y dice también, hay un apartado en el que dice, Trump y Sánchez se encuentran en el palco con pocas palabras. En fin, ABC, fotografía de portada también para la selección española, como no podía ser de otra manera, con Rodri alzando el trofeo que acredita a España como bicampeona del mundo, dice, España invencible. En la prensa deportiva titular como El Mundo es nuestro, o en el Marca, superestrellas, España da una lección de fútbol a Argentina, se proclama otra vez campeona del mundo, y dice que De la Fuente rubrica su obra maestra con un estilo de fútbol admirable. En la prensa andaluza, pues prácticamente todas las portadas con este asunto, y no encontramos, como tú decías, ningún otro titular. Sur de Málaga, bicampeones del mundo, aparece Donald Trump en una esquinita, porque no había manera de que se fuera.
0: Con agua caliente.
1: En muchas fotos, y ahí está Donald Trump en la esquina. El Ideal de Granada, de Almería, de Jaén, dice, con dos estrellas España se impone a la Argentina de Messi con un gol de Ferran en la prórroga. La Voz de Almería, reyes del mundo. Los diarios del Grupo Yoli, como Diario de Cádiz, Huelva Información, Granada Hoy, el triunfo de la unidad. Eso es lo que destaca, conquista su segundo mundial con una gran victoria, demostrando que es hoy la mejor selección. Si miramos a la prensa internacional, la prensa argentina lo que hace es agradecer, por un lado, a Lionel Messi, pero también criticando su actuación en lo que ha sido este partido. Por ejemplo, en el diario Olé, España merecida campeona del mundo, Argentina lo dio todo y solo cayó tras una gran lucha. Dice Clarín que el equipo de De la Fuente fue claramente superior, quizá, dice, haya sido la despedida de Lionel Messi. Y en el TIC Sport, Argentina luchó hasta el final, pero España es campeona del mundo, no fue, dice, una buena actuación. Y quien de verdad es crítica con todo el juego de los argentinos, además de los diarios españoles, la prensa británica, muy dura con Argentina. Dice The Telegraph, fútbol 1, delincuentes 0. Gracias a Dios, el deporte ha triunfado, España ganó el Mundial y todos salimos ganando. The Guardian, Ferran Torres marcó el único gol de un partido desordenado que estuvo a punto de arruinarse por la táctica destructiva de Argentina. The Sun, demos gracias a los dioses del fútbol, demos gracias a Ferran Torres y a España. Argentina ha pagado por intentar convertir un partido de fútbol en una pelea callejera. Y el Daily Mail, España fue el mejor equipo, lo demostró al dominar a los campeones en Nueva Jersey. Argentina ofreció una de las peores finales que se recuerde.
0: Vamos, que los ingleses estaban todavía picados, ¿no?
1: Sí, exactamente.
0: Vamos, que no han dejado una factura sin cobrar.
1: Exactamente. Y por ejemplo, en la prensa francesa, tras la incertidumbre y el aburrimiento, dice Le Figaro, España se corona campeona del mundo. Y en La República, diario italiano, en la fiesta de Nueva York, España venció a Argentina en la prórroga, dice, un duro golpe para Trump, eludiendo aquí a la geopolítica.
0: El que no quiere ir a fino. Forza España, que dirían los italianos. 7:37 minutos, les contamos también los principales titulares de la prensa económica, que tienen que ver algunos.

0: unos con España. Esta es la interpretación que hace, por ejemplo, de en su sección Deporte y Negocio y que lleva portada hoy el diario Expansión. Campeones del mundo, España aborda su segunda estrella junto a Mapfre, Telefónica y Ebro. España ha conquistado su segunda Copa del Mundo tras derrotar a Argentina y el éxito deportivo refuerza de forma inmediata la exposición de los patrocinadores de la Federación de Fútbol. En el Economista, ya con asuntos más mundanos, las empresas públicas catalanas ya casi triplican a las madrileñas. Cataluña encabeza la lista en cuanto al número de entes públicos con un total de 272. La siguiente comunidad es Andalucía con 129 y Madrid supone solo el 37% del total de Cataluña. Hace esa comparación entre las dos comunidades con 101. 272 Cataluña, 129 Andalucía, Madrid 101. En Invertia leemos también en el Diario Económico del Español que Aena licita de nuevo 3 millones en obras por la quiebra de una constructora implicada en la trama Coldo. Y cerramos este repaso breve a los titulares más destacados de la economía con 5 días. España evita la eternidad. La Roja consigue su segundo mundial con un gol de Ferran. Es el titular del Diario Económico, que cuenta también que el reparto a domicilio no encuentra la puerta de la rentabilidad y acelera, por tanto, la concentración de empresas. 7:39 de la mañana.
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0: Hay más asuntos en este lunes 20 de julio. La Guardia Civil mantiene abierta una investigación para tratar de esclarecer el asesinato de una mujer de 86 años en el interior de su vivienda en el municipio jienense de Alcaudete. Busca, trata de localizar al presunto autor de este crimen. La principal hipótesis a esta hora apunta a un robo, porque hay signos, se hallaron signos en la vivienda donde la puerta fue forzada. Patricia Zarandieta.
4: La víctima presentaba heridas de arma blanca y el subdelegado del gobierno en Jaén, Manuel Fernández, ha descartado la muerte por violencia de género.
5: La Guardia Civil está trabajando con un amplio dispositivo en el lugar de los hechos y en todo el municipio, y la investigación se encuentra abierta. Se descartaría muerte por violencia de género y, en principio, la hipótesis que cobra más fuerza dentro de la investigación es la del robo, puesto que al parecer habría signos de que la vivienda había sido forzada.
4: La alcaldesa de Alcaudete, Yolanda Caballero, ha explicado a Canal Sur Radio que fue una de las hijas de la víctima quien encontró su cuerpo.
6: La mujer, cuando notó que había alguien en la vivienda, llamó a teleasistencia. Enseguida se personó su hija, pero por lo visto ya estaba todo hecho.
4: El ayuntamiento ha decretado 3 días de luto oficial y este lunes se ha convocado una concentración de condena en la localidad.
0: La Policía Nacional ha detenido en Murcia al presunto autor de un disparo a su abogada en el ejido Almería, a la que agredió a bocajarro por desacuerdos en una causa judicial, y lo hizo con una pistola del calibre 32.
7: Se trata de un varón en situación irregular que carece de domicilio conocido o de arraigo en la zona. La investigación continúa abierta. El detenido se enfrenta a cargos por un intento de homicidio agravado y por amenazas graves contra su ex jefe, al que había denunciado por un posible empleo en condiciones irregulares.
0: Pues después de casi 20 días de huelga, les contamos que los empresarios de las Cabezas de San Juan, en la provincia de Sevilla, denuncian que se están viendo arrastrados sus negocios por esta situación, por este conflicto laboral. Los vecinos se van a otros pueblos a comprar porque la situación en el municipio sevillano es, como comprenderán, irrespirable. Patricia Arzuaga.
8: La basura acumulada en las calles hace, asegura el vicepresidente de la Confederación de Empresarios de Sevilla, Juan Pedro Calvente, que los vecinos prefieran municipios cercanos para hacer sus compras, con lo que ello conlleva.
9: Muchos negocios están sufriendo una disminución de clientes, así eso no, se nos traslada y de venta, ¿no? Comercio, bares y empresas de servicio que ven como parte de su clientela, y además es entendible, opta por desplazarse a otros municipios cercanos para realizar sus compras.
8: Los servicios mínimos han empezado a actuar ya bien entrada la huelga, tras dos informes de Salud Pública de la Junta a petición del Ayuntamiento. Pepe Solano es el alcalde.
10: Por obligación y por cumplimiento de un requerimiento que le hacemos en el Ayuntamiento en base a dos inspecciones sanitaria.
8: Parece que la mediación municipal está acercando posturas entre trabajadores y empresa concesionaria, pero los vecinos siguen con la basura acumulada a la puerta de sus casas.
11: De vergüenza, nunca se ha visto aquí esto, ¿eh?
12: Es que mi cuarto da a los contenedores, imagínate, es que no puedo ni abrir la ventana.
0: Pues no es el único conflicto laboral que tenemos abierto en Andalucía. Continúa la huelga también de Airbus. La compañía ha convocado un nuevo encuentro hoy para seguir negociando después de que todos los sindicatos, a excepción de Comisiones Obreras, hayan acordado seguir con los paros tras la asamblea de los trabajadores.
7: El viernes la dirección de Airbus y Comisiones Obreras habían alcanzado un preacuerdo para una revisión salarial del 12% hasta 2027 y compromisos también en materia de teletrabajo. Además, para las vacaciones se recuperaban dos semanas flexibles. Sin embargo, el pacto quedaba sujeto a la votación de los trabajadores en referéndum. Finalmente, lo han rechazado de forma mayoritaria. Antonio Montoro, secretario de Industria y Metal de UGT en Cádiz, nos decía.
13: Pues esperamos que el lunes se reabra de nuevo la mesa negociadora y empezamos a tratar estos puntos, ¿vale? Tenemos claro de que uno de los factores importantes es vincular el IPC a la subida salarial.
0: Pues en el exterior, Estados Unidos continúa bombardeando posiciones iraníes y derriba todo un símbolo de la autosuficiencia científica iraní, según dice la Organización de Energía Atómica de Irán. Se trata de la central nuclear de Darabin, que actualmente estaba en construcción en el suroeste del país.
7: El organismo no ha informado por el momento de posibles víctimas ni de la magnitud de los daños causados. El ataque se suma a una serie de bombardeos contra instalaciones nucleares iraníes registrados durante la guerra de 40 días entre Irán, Estados Unidos e Israel. El ejército norteamericano enmarca estos bombardeos como respuesta a los ataques iraníes contra militares estadounidenses en Jordania, en los que murieron dos soldados.
0: Y en Ucrania, Kiev ha atacado en las últimas horas tres petroleros y otros dos buques rusos en el Mar Negro, mientras ambos países continúan intentando interrumpir las principales rutas de exportación del otro. Recordemos que Ucrania sigue figurando entre los 10 principales exportadores mundiales, también en su caso de cereales.
7: El fin de semana ha sido especialmente cruento. Moscú ha lanzado durante la madrugada de este domingo uno de los mayores bombardeos con misiles balísticos contra Kiev desde el inicio de la guerra. Ha matado al menos a una persona y ha herido a otras 16, es lo que asegura el presidente Volodymyr Zelensky. También otro ataque ha matado a 4 personas y ha herido a 19 más en Kharkov, cerca de la frontera con Rusia, mientras la protesta va en aumento para presionar al presidente ucraniano.
14: Personalmente tengo muchas expectativas y hasta ahora mi opinión sobre el presidente no ha cambiado, aunque ahora veo que está vacilando, pero realmente espero y creo que se tomará la decisión que sea más correcta.
0: 8 menos 14 minutos. Disfruten de este tiempo de deportes con Eduardo Gil y el segundo campeonato del mundo de la selección española de fútbol. Muy buenos días, Edu.
15: Buenos días, Paco. Como diría Aitana, superestrellas, uno de los titulares de la prensa deportiva española e internacional que alucina con nuestra roja. Invencibles, bicampeones del mundo. El mundo es nuestro, traspaso de poder. Por eso de Leo Messi a Lamine Yamal. El último baile que fue colectivo y no de estrellas. Los reyes de todos los tiempos. o como dice el diario Marca, no era ganar el Mundial, era salvar el fútbol. Así titula la prensa deportiva hoy 20 de julio, el día después de la segunda estrella de la Copa del Mundo que cruza a esta hora el Atlántico. A mediodía llega España a España, pasará por la Zarzuela y la paseará en autobús descapotable por toda la capital. Nuestra gran noche, como diría Rafael, fue ayer, como en Sudáfrica, en el 116 con Iniesta, ayer en Nueva York fue Ferran en el 106.
16: La busca Nico Williams, se queda muerto.
15: Es la narrativa de la gran jugada de Canal Sur Radio anoche hasta la madrugada. Costó, eso sí, sangre por la marrullería argentina. Ahora hablamos más. Sudor porque el árbitro esloveno debió expulsar al menos a otro par de albicelestes y darnos un gol válido un poco antes. Y lágrimas. Lágrimas de alegría por lo vivido anoche de madrugada también en la radio. Este estudio, querido Paco Ramón, hace unas horas era un hervidero, era una auténtica alegría desbordada en el equipo de deportes de Canal Sur Radio, los comentaristas. De hecho, la crónica de un día histórico para el deporte español la firma Jerónimo Alonso.
17: España ya tiene su segunda estrella, de Johannesburgo en 2010 a Nueva York en 2026. La selección se impuso a Argentina con un gol de Ferran Torres en la prórroga tras un partido en la que España fue claramente superior a una Argentina que no creó ni una sola ocasión de peligro hasta que se vio abajo en el marcador. España fue la que propuso, la que jugó al fútbol y la que tuvo todas las oportunidades, incluso un gol injustamente anulado a Nico Williams. Pero al final se impuso el mejor y anoche fue claramente la selección española, que ya tiene su segundo campeonato del mundo de fútbol. En el próximo, en el año 2030, seremos anfitriones y defenderemos título.
15: Donde Andalucía, en este caso la Cartuja, no solo es sede, sino que podría ser en la que albergara los partidos de la selección española, como se está produciendo en estos últimos años. Fotografías radiofónicas de una noche histórica. El gol de Ferran Torres, otro azulgrana, como en su día hace 16 años, Iniesta pasa la historia de nuestro fútbol.
18: Ahora creo que he aterrizado a la tierra. Cuando he visto a mi familia, le he podido dar un abrazo y me he hecho una foto con ellos.
19: Pero eres de piedra, ¿no? No lloras.
18: Bueno, al final ya lloraré a puertas cerradas. Ahora es momento de disfrutar, de reventar la copa y de celebrar.
15: Veremos y recordaremos ese gol mucho tiempo. Se la deja de cabeza Nico Williams y al techo de la red la manda de un derechazo Ferran Torres en el 106 para mandar al limbo a Argentina. Los mejores del mundo son españoles. Cubarsí, el mejor joven del mundial. Lamine más desapercibido en un grupo sin estrellas. No ha sido su mundial, pero ha aportado el factor diferencial. El mejor futbolista del mundo, Rodri.
20: Pues sí, para mí me encantaría que las nuevas generaciones puedan ver que, pues que un jugador que de repente pues toca el cielo y desciende a lo más bajo es capaz de volver a resurgir con positividad, con trabajo, con esfuerzo. Al final la vida te lo acaba pagando. Yo soy un ejemplo en este sentido de superación, de creer siempre en uno mismo. A veces pueden no salir las cosas, pero la verdad que es increíble. Bueno, eso solo sabe el que ha pasado por lo que he pasado yo. ¿Te quedas con qué? Con los momentos donde la gente que te quiere está ahí, donde los que siempre han apostado
15: por... Un futbolista que hace unos meses estaba en muletas por una grave lesión y que le ha costado llegar hasta donde está y que llegue al Mundial de dentro de 4 años. También nominado el portero que solamente ha sufrido en 8 partidos un gol, Unai Simón.
21: Así es. Bueno, creo que el análisis de los rivales, el no achicarnos también por nombres, porque al final hemos jugado contra la Portugal de Cristiano Ronaldo, la Francia de Mbappé, la Argentina de Messi. Creo que al final son rivales que tienen esos recursos, esos jugadores individuales que te pueden hacer un cristo en cualquier momento, Y en ese sentido, pues bueno, creo que hemos sabido mantener la calma en todos los partidos y mantenernos con las emociones tranquilas, que es muy importante de cara a los partidos que hemos tenido. Bueno, al final yo siempre le voy a estar agradecido a Luis por darme esta oportunidad. Cualquiera de los porteros que estamos aquí, evidentemente, somos capaces de poder ganar el Mundial. Si hubiera...
15: Sí, porque tenía mucha competencia con Joan García, David Raya, porteros del Arsenal y del Barcelona, nada menos, pero Unai Simón, el portero de menor perfil, pero de la absoluta confianza de Luis de la Fuente, que fue el que lo empezó todo hace... realmente 11 años. No empezó cuando fue nombrado después del Mundial de 2022, sustituyendo a Luis Enrique. Luis de la Fuente pilla la selección sub-19 hace como 11 años, en 2015, gana el europeo sub-19, después se asciende con la sub-21, gana el europeo sub-21, y esa generación le ha seguido con la misma idea, con la misma metodología, hasta que en 2022 es nombrado como seleccionador, en 2023 ganan la Nations League, en 2024 la Eurocopa, en 2025 finalista por penaltis nos gana Portugal de la Nations, y ahora campeón del mundo. Nos ponemos de pie para saludar y homenajear a un hombre que coge el testigo de Luis Aragonés y de la Fuente y de Vicente del Bosque, Luis de la Fuente.
1: Mucho orgullo por esta generación de futbolistas que han ido creciendo con esta idea, fieles a la idea, haciéndola mejor, dándonos un ejemplo de grupo, de equipo, de familia, haberles acompañado en este recorrido, en este trayecto, para mí es un honor.
15: Ha revelado de la Fuente que el vestuario le dice, bueno, mister, ¿ahora qué podemos ganar? Ya lo hemos ganado todo. Bueno, pues hay que seguir. Tenemos en Nations en septiembre, Nations League, después Eurocopa y Mundial en casa. Y el seleccionador argentino, que ha jugado en España, futbolista del Depor principalmente, dice que de momento sigue en la albiceleste hasta diciembre. Alguien dirá que menos patadas en vez de lágrimas, pero cada uno hace lo que puede en fútbol, y cuando es inferior, pues es entendible que al final hubiera lágrimas de Messi y también del seleccionador.
3: Que en mi vida pensé que a ver si paro, porque no, no soy capaz. En mi vida pensé que pensamos todos los chicos del cuerpo técnico estar en ese lugar. Entonces, para seguir se necesitan un montón de cosas, sobre todo volver a resetearse, volver a formar un grupo como este. Difícilmente se vuelve a formar y me duele el alma, lo siento.
15: Así despedía a los periodistas a Scaloni en la sala de prensa anoche en Nueva York. Despedimos de los mundiales a Cristiano, a Leo Messi. Otra imagen para la historia, sus lágrimas. Para nuestra intrahistoria, la de repente un andaluz, ha habido tres, pero un almeriense de Roquetas, titularísimo con De la Fuente, que no entraba en las quinielas, quizá Alex Baena podría ser el jugador revelación del torneo.
20: La verdad que es un sueño, desde niño sueña con este momento y hemos hecho historia. Bueno, creo que...

0: no bajar los brazos en los peores momentos y al final siempre traen buenas recompensas.
1: Primero de todo, creo que han sido unos años complicados en España por gente que perdió a gente querida por el...
2: Se lo dedicaba a sus seres queridos perdidos, a su familia. Alex Baena, enhorabuena. Así lo celebraban en su casa, en Roquetas. Sonaba anoche así.
3: De los cuatro de la prolonga.
4: Con la pierna izquierda, pero se le fue al gol.
2: Y sonaba ese rinconcito de Andalucía como Roquetas, que vio nacer a Alex Baena, titularísimo también, el futbolista de los Palacios, Fabián, junto con Gaby, y el ex campeón del mundo, Jesús Navas. Pocos pueblos de menos de 40.000 habitantes en el mundo pueden presumir de tener pues tres campeones del mundo. Así sonaba anoche los Palacios. Fiesta por todas las calles de Andalucía, por ciudades, por pueblos, con el momento quizá más esperado y más emotivo, quizá no el elegido, porque cuando llegó el momento de la entrega de la Copa, Rodri e incluso Infantino, el capitán y el presidente de la FIFA, intentaron apartar un poquito a Donald Trump, que no sé, terminó de quitar de la foto. Después se desquitaron con la foto con el rey, pero la entrega de la Copa también fue un momento histórico que se vivió y sonó de esta manera.
5: ¡España! ¡Levanta el cielo la Copa de Campeón del Mundo! ¡No es un tsunami! ¡Es que España vuelve a liderar el planeta fútbol! ¡Volvió a ganar con un gol de Ferran Torres!
2: Así lo contaba Pedro Lázaro anoche, ya algo más restituido y recuperado, preparándose para la jornada en la capital de España, porque la Copa puede llegar a España con retraso o no, a eso del mediodía, y lo que no parece claro es que vayan a Moncloa, sí a Zarzuela. Agenda, calendario, digamos, el recorrido de la Copa del Mundo hoy con la llegada de la selección española. Pedro Lázaro.
6: La selección española cruza hasta ahora el Atlántico y viaja desde Nueva York hacia Madrid, donde esta tarde va a celebrar ese segundo título de campeón del mundo. La fiesta en Nueva York fue larga y, por tanto, el avión partió con cierto retraso, por lo que, aunque la 1 de la tarde, la hora prevista para la llegada del avión de los campeones al aeropuerto de Barajas, esa hora podría retrasarse algún periodo de tiempo y podría ser cerca de las 2, incluso 3 de la tarde, cuando el avión pueda aterrizar en la capital. De todos modos, los internacionales van a descansar y almorzar en un hotel de Madrid antes de que a las 6 de la tarde empiecen las celebraciones. No habrá recepción en Moncloa, el presidente está en Argelia, después de ver la final se trasladó al país norteafricano y habrá que ver cómo se acomoda la recepción en el Palacio de la Zarzuela. Habrá rúa por las calles de la capital y fin de fiesta a las 11 de la noche aproximadamente en la Gran Plaza de Cibeles, donde toda España verá esa Copa de Campeones del Mundo, recibirá esa segunda estrella conseguida en Estados Unidos.
2: Y lo contaremos en Canal Sur Radio, como contamos anoche, cómo se celebraba por todos los rincones de nuestra Andalucía la segunda Copa Mundial. Por ejemplo, en Málaga. No, así. Eso fue.
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2: Y lo hemos contado y lo seguiremos contando, Paco.
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0: 20 de julio, saludos, muy buenos días. España vuela de regreso a Madrid con la Copa del Mundo, proclamándose además salvadora del fútbol mundial. Un gol de Ferran en la prórroga cosía esa segunda estrella contra Argentina, que hizo un partido, bueno, hizo de todo menos jugar al fútbol. Durante toda la noche, celebraciones en Andalucía y en el resto de España, y calor, mucho calor. La tercera hora del verano se va a instalar esta semana en nuestra comunidad. Hoy tendremos aviso naranja en Córdoba, en Granada y en Jaén, con temperaturas que pueden alcanzar los 40 grados. Ese aviso será de color amarillo en el resto, menos Huelva y la mayor parte de la provincia de Cádiz. La EMET espera que los próximos días se superen los 45 grados en algunos puntos del Guadalquivir. Temperaturas extremas y riesgo de incendios también en prácticamente toda Andalucía. El peligro es extremo en la provincia de Granada, el interior de Almería y las comarcas jienenses de Sierra Morena y Condado, Cazorla y Segura, así como las Arquías Sol y Guadalhorce en la de Málaga. Fuera de nuestra comunidad están estabilizados, está estabilizado el incendio de 5 villas en Aragón, donde han ardido alrededor de 15.000 hectáreas, y sigue activo en Castilla-La Mancha el incendio de La Mierla, que arrasa la Sierra Norte de Guadalajara, un fuego que afecta a 16.000 hectáreas y donde hay 20 municipios que han tenido que ser desalojados. Además, hoy en la entrevista de las 9 hablaremos con la nueva consejera de Vivienda, Juventud y Ordenación del Territorio de la Junta de Andalucía, con Rocío Díaz, que tiene ante sí el reto de buscar soluciones a uno de los principales problemas de los andaluces, el acceso a la vivienda.
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0: Ocho y tres minutos de la mañana. España ya lo viene celebrando desde la medianoche, pero hoy lo va a celebrar junto a los jugadores en Madrid, esa segunda Copa del Mundo, esa segunda estrella para la historia, en una jornada, Eduardo Gil, pues para algunos sin dormir.
5: Sí, para algunos sin dormir, porque, bueno, pues es la copa de nuestra vida. Ya es la segunda copa de nuestra vida. ¿Quién nos lo iba a decir? Hay generaciones y generaciones de personas que, bueno, pensábamos que esto no podía ocurrir nunca, y efectivamente nos sube la autoestima. Ahora mismo somos la mejor selección del mundo y somos el país que mejor fabrica fútbol, con diferencia. De hecho, hemos marcado una distancia y una diferencia muy, muy notable con lo que ayer mostró Argentina, que fue quizá la final más significativa. Un equipo que lleva más de una veintena de ocasiones de gol y una docena de disparos a puerta, y hasta el último minuto de la prórroga Argentina llevaba cero. Entonces, pues era tan revelador que, bueno, a nadie le extraña que España haya ganado. Lo que sí que extraña es que, bueno, quizás eran necesarias menos lágrimas o menos patadas y en vez de lágrimas, pero en fin, es un día para la historia, sí.
0: Lágrimas y gritos y alaracas y festejos y música son las celebraciones que durante toda la noche se han recogido en Andalucía, en buena parte de Andalucía, en todos los rincones de España. Algunas las hemos escuchado y esta la recopila Daniel Illana.
6: Centenares de pantallas gigantes han reunido a miles de andaluces en torno a ellas por toda nuestra geografía. Así se celebraba el gol de Ferran en la instalada en el Parque del Boulevard, en Jaén. Pese a la superioridad española, los últimos minutos del partido trajeron mucha tensión, por lo que tras el pitido final se vivieron auténticas explosiones de gozo como la que se vivía en el pabellón de San Pablo, en Sevilla. Los Los aficionados se mostraban
7: yo me veía con alguna copa y a liarla ya por ahí.
8: ¡Hasta la bala, daño! ¡Vamos ahí! ¡Viva España!
9: Ganadores con todo en contra, aunque haya estado todo en contra, hemos ganado lo importante.
6: Uno de los sitios donde se ha vivido más especialmente ha sido en la localidad sevillana de Los Palacios, donde tienen ya tres campeones del mundo. A Jesús Navas se acaban de sumar Gaby y Fabián. En Málaga la algarabía ha desbordado la alameda principal, que sonaba así tras la victoria.
0: Esperar a la prórroga, porque se hizo de rogar ese gol, en este caso de Ferran, por cierto, uno de los hombres más criticados del combinado nacional.
5: Sí, el guapo además en redes sociales. Bueno, pues además él decía, bueno, pero
0: eso se pasa mal. Igual si lo marca un feo que bueno, un guapo.
5: Bueno, pero tenía ese glamour, ¿no? En redes sociales y demás. Un buen futbolista que bueno, ha pasado a la historia. ¿Por qué? Pues porque McAllister debió ser expulsado antes, porque Paredes entendió ayer el partido como un encuentro de boxeo, acabó a tortas y tuvo que salir en defensa del honor patrio el palaciego Gaby, y porque con una expulsión de Enzo Fernández se quedó corto el árbitro, y porque nos anularon un gol, y porque realmente a España le faltaba colmillo, necesitó tiempo para faltarle el respeto a Argentina. Argentina en todo momento no era nadie en el terreno de juego, jugó muy, muy acongojada, muy inferior, físicamente mermada, y España no le dio un baño, porque efectivamente un partido normal con este tipo de estadísticas hubiera terminado por 3-4-0. Nos costó como en Sudáfrica. No sé si nos cuesta siempre rematar la faena, el miedo a ganar, ese tipo de conceptos en el mundo del deporte.
0: Bueno, Holanda fue más que Argentina, sí, ayer en esa final de Johannesburgo. Bueno, hablabas de que los argentinos ejercieron de cancheros, de que es su principal, sí, virtud para los 10 que no son Lionel Messi. No, tampoco han demostrado luego que tengan un buen perder, porque lo que pasa dentro de los 90 minutos, en este caso los 120 minutos, se puede hablar que responde a la competencia, la culpa, pero luego, después, tampoco en el momento. Este fue el momento de la entrega del trofeo y comentamos.
10: España levanta al cielo la Copa de Campeón del Mundo. No es un tsunami, es que España vuelve a liderar el planeta fútbol. Volvió a ganar con un gol de Ferran Torres.
5: Creo que se ha establecido ya para la eternidad una cierta rivalidad entre Argentina y España, porque no se le puede dar la espalda a una celebración de los campeones, además tan merecida. Por eso digo que lágrimas por un lado, impotencia por otro, patadas y agresividad en Paredes, que la culpa quizás no la tenga Paredes, es quien lo alinea y quien no impide. La FIFA en este caso, nos temíamos lo peor, pero el árbitro no estuvo a la altura. Menos mal que hemos podido ganar la Copa, pero Paredes debió ser expulsado antes, y así nunca se hubieran zarzado en una tangana final, en una final del Mundial. Te vas a poner a torta. Eso no suele pasar. Entonces, ese feo gesto venía precedido por cierta tensión mediática, por el cruce de declaraciones, que si dijo Lamine que Francia era la mejor selección del mundo, se enfrentaban en la semifinal los dos mejores del mundo, que si nosotros éramos unos llorones, entonces se llegó con cierta tensión emocional, que vale, era el único instrumento que tenía Argentina para ganarlos, porque inferior futbolísticamente lo sabían que eran.
0: Pero acabado el partido, se entiende que la deportividad es otra, y ahí no apareció ni el entrenador, Lionel Scaloni, que vive aquí en España buena parte de su tiempo, alumno de De La Fuente.
5: Lo único que dijo que
0: de
5: España, deportividad. Que le faltaría más, que España había sido superior.
0: Y tampoco ejerció de capitán el tantas veces loado, admirado y puesto, llevado en andas, Lionel Messi. Se le olvidó ser capitán de una selección como Argentina para pedirle deportividad a sus compañeros.
5: Hay un gesto de Leo Messi poco impropio de él, que quiso denunciar a Cucurella por esto de llevarse la mano a la boca y demás, y se lo captaron las cámaras. Es decir, estaban fuera de registro los argentinos, estaban sobrepasados. Por eso hoy, con acierto, los compañeros del diario Marca titulan que España ha salvado el fútbol, porque es que lo otro es otra cosa.
0: Bueno, pues entre los salvadores del fútbol hay, como tú destacabas antes, hay tres andaluces. Está dos sevillanos de los Palacios, Gaby y Fabián, y un hombre de Roquetas, de Almería, que bueno, ha pasado ya a los anales de la historia por ser el primer futbolista que consigue de forma consecutiva, escuchen bien señores y señoras, un oro olímpico, una Eurocopa y un Mundial de fútbol. Lo ha hecho el almeriense, y así cuenta cómo lo ha vivido.
11: Siempre me ha costado más de lo normal hacerme un sitio en todos lados, pero bueno, tengo eso que me ha inculcado mi familia, que es no bajar los brazos en los peores momentos, y al final siempre traen buenas recompensas.
5: Si hubiera un premio para el jugador revelación del torneo, el que nadie conocía y ha destacado, pues sería, bueno, Cubarsí, que juega en el Barça, Alex Bayern en el Atlético de Madrid, no es un desconocido, juega Champions, pero que realmente a mucha gente en el mundo mundial le habrán dicho, bueno, este chico, ¿quién es? Es rapidísimo, titularísimo con España, y por eso esta selección de hombres y no de nombres se ha impuesto a las selecciones de grandes estrellas. Ayer estaban muchas estrellas en el estadio de Nueva York. Estaba Madonna, estaba Tom Cruise, estaba Robbie Williams, estaba Messi, y España no necesitó ninguna estrella.
0: Los de la primera estrella mundial también estaban ahí todos, los Puyol, los Jesús Navas, los Sergio Ramos,
5: que le faltó tiempo al andaluz,
0: para Iker Casillas,
5: para ser protagonista, y muy bien, que me lo parece, pero que efectivamente la gran estrella fue España, y por cierto, se lleva la segunda. Y ese sentido colectivo, hacer las cosas en estos tiempos tan individualistas y demás, pues das una lección de lo que es cultura futbolística. Esto empezó hace 11 años, cuando empezó mucho antes, cuando De La Fuente bebe de Luis Enrique, bebe de Pep Guardiola bebe de Cruyff, empiezan a hacer un fútbol creando espacios desde atrás, y De La Fuente lo que ha hecho es optimizar ese modelo, hacerlo muy español.
0: Pero permíteme que incorpore un nombre
5: a eso. De ganar.
0: Permíteme que incorpore un nombre a esa playa de
5: Luis Aragonés. Es el que nos hace ganar.
0: Esto no se entiende sin Luis Aragonés.
5: Ayer nos faltó el colmillo que tenía Luis. Si no, respondiendo a tu pregunta inicial, no hubiera habido necesidad de prórroga. ¿Por qué? Porque alguien tenía que decir a ese vestuario, oiga, es que somos infinitamente superiores, esto hay que terminarlo por lo civil o por lo criminal, pero antes. Y en fin, lo que te decía es que Luis de la Fuente llega a la Federación Española hace como una docena de años, es campeón en 2015 con la sub-19, con buena parte de futbolistas que ahora han sido campeones del mundo, va con la sub-21 y asciende al primer equipo tras el fracaso ante Marruecos de Luis Enrique en diciembre de 2022, no hace ni 4 años. En 2023 ya gana la Nations League, en 2024 gana la Eurocopa, en 2025, el año pasado, fuimos finalistas de la Nations League, perdimos los penaltis por pura mala suerte ante la Portugal de Cristiano, y ahora campeones del mundo. Ayer le preguntaban y desvelaba De La Fuente que sus jugadores le decían, bueno, mister, ¿ahora qué falta? Hemos ganado todo. Digo, bueno, tenemos un mundial, oiga, tenemos la Nations, la campeona del mundo se va a estrenar en Andalucía, en el Sánchez Pizjuán, en septiembre, en un gran parón de liga. Después tenemos Eurocopa y el Mundial es en España.
0: Que lo organizamos junto con Portugal y con Marruecos.
5: Y en Andalucía, pues seguramente seremos sede de la selección en la Cartuja, como está pasando estos últimos años.
0: Es hombre clave, sin duda, Luis de la Fuente, el seleccionador nacional que estuvo vinculado durante tiempo al Sevilla Fútbol
5: Club. Entrenador de juveniles, después se fue al Bilbao Athletic y demás.
0: Hoy viene un perfil en el diario El Mundo que habla de la Fuente así: católico, taurino y español sin complejos, la vertiginosa luminosa historia de Luis de la Fuente, el arquitecto. Decía, como tú decías, se llegó al cargo de puntillas y ha construido un equipo legendario y con futuro, todo a partir de un golpe de suerte, con 53 años y gracias al talento, la constancia y la familia. Así celebraba de la Fuente pues lo conquistado anoche.
12: Mucho orgullo por esta generación de futbolistas que han ido creciendo con esta idea, fieles a la idea, haciéndola mejor, dándonos un ejemplo de grupo, de equipo, de familia. Haberles acompañado en este recorrido, este trayecto, para mí es un honor.
0: Pues con mucho orgullo compartido, porque el orgullo ayer era compartido entre los 47 millones de españoles que, le guste o no le guste el fútbol, todos siguieron a la selección española ese partido. Muchísimos andaluces lo escucharon a través de Canal Sur Radio con esa narración que hemos estado repitiendo durante toda esta noche y desde que comenzó este informativo. Y ahora toca, Eduardo, celebrarlo con los protagonistas hoy en la capital de España.
5: Sí, la Copa está volando, la selección española está cruzando el Atlántico y debe llegar como muy pronto a la una del mediodía, aunque ya nos avisa Pedro Lázaro y la Federación Española, que por cierto ha tenido un tratamiento inmejorable con los medios de comunicación. Hoy le queda faena después de 50 días de concentración. Pues puede que la Copa llegue a las 2, puede que la Copa llegue a las 3 a la capital de España, al aeropuerto de Madrid-Barajas. A partir de ahí los jugadores se van a ir a un hotel concentrados, a comer, a dormir, la siesta, a descansar, porque el plato fuerte empieza a las 6 de la tarde con las celebraciones en el centro de Madrid. Los van a montar en un autobús, los van a pasear por toda la capital, y a las 9, el fin de fiesta, imaginemos que aparecerá por allí.
0: Pero espera,
5: Aitana y demás.
0: Vamos a utilizar la palabra que hemos incorporado al discurso deportivo nacional, que es Argentina. Es decir, España se va a montar hoy en una rúa. En una rúa, para homenajear esa victoria y que nadie lo entienda como sin acritud, que decía el expresidente González.
5: Bueno, pues sí, es un autobús descapotable, una rúa, y el paseo yo creo que va a merecer la pena porque efectivamente, bueno, creo que este aspecto tribal, identitario de volvernos a sentir país en cierta manera y alejar las diferencias y celebrar en común algo que es bonito y es histórico y que, caray, es que lo he dicho, quizás soy muy pesado, Paco, pero hay gente que es especialista en fabricar misiles, otros en fabricar chips, y nosotros fabricamos deportistas de élite, fútbol, entendemos el juego como una cultura y creo que eso es, lo voy a decir.
0: Soy español, ¿a quién quiere que te gane, no?
5: El deporte es algo bueno para la humanidad. El deporte quizá no salva vidas, no es una vacuna contra una enfermedad, pero el deporte es algo bueno para la humanidad. Y si nosotros fabricamos a deportistas, deporte, damos una lección de cómo se trabaja en colectivo, es una metáfora realmente muy bonita, útil en los tiempos en los que vivimos, con una foto tan tan grotesca, ¿no? De ver a Donald Trump y tal y cual, apártese de la foto que yo quiero a mi rey aquí entregándome la copa. Entonces es muy significativo, pasará la historia esa foto con la que está cayendo en el mundo con Donald Trump allí de gran anfitrión y la selección española a lo suyo.
0: Ya para cerrar, nos queda prácticamente un minuto para irnos a las noticias locales en Canal Sur Radio, en Radio Andalucía Información. Se volverá a repetir un Mundial de 48 selecciones y ¿cómo valorarías o cómo calificarías el Mundial, que sí, que era una organización compartida, pero que al final los estadios, las instalaciones, la infraestructura están en Estados Unidos?
5: En mes y medio el Mundial ha movido 10.000 millones de dólares. A la selección unos días concentrado en un hotel le ha costado como 2,5 millones. Esto no tenemos concepto del dinero. Es decir, si es complicado, deja de ser complicado más selecciones, y en vez de 48 son más, lo van a hacer. Lo van a volver a hacer. Y va a haber multisedes. Y España, Portugal y Marruecos se les va a quedar corta. Y habrá partidos a lo mejor a miles de kilómetros de estas tres sedes. Están intentando exprimir la
0: gallina de los huevos de oro.
5: La gallina, y no dejarán de inventar.
0: Bueno, pues sepan que la próxima cita mundialista es en España 2030, ahora 8:20 de la mañana, lunes 20 de julio, la información local.
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14: Saludos, buenos días. La provincia de Cádiz ha celebrado durante toda la noche el triunfo de la selección española en la final del Mundial de Fútbol ante Argentina. Tanto en la capital como en numerosas localidades, el pitido final se tradujo en una explosión de júbilo que se ha extendido hasta bien entrada la madrugada. Enseguida les contamos esta y otras noticias, pero antes vamos con la previsión del tiempo. Isabel Escribano, buenos días.
15: Buenos días. En Cádiz hoy las temperaturas máximas irán en ligero ascenso, alcanzando 27 grados en Cádiz, 28 en Rota, 32 grados en Algeciras, 34 en Jerez de la Frontera y 37 en Arcos de la Frontera. En los cielos tendremos pocas nubes con intervalos de nubes medias y altas y con polvo en suspensión, lo que dejará sensación de bochorno y el viento soplará de poniente flojo y moderado en el estrecho. Es una información de AEMET.
14: Gracias, Isabel. Realiza este informativo Paco Castro cuando pasa un minuto de las 8:20 de la mañana de Andalucía.
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14: Estábamos en titulares. La provincia de Cádiz ha celebrado durante toda la noche el triunfo de la selección española en la final del Mundial de Fútbol ante Argentina. Tanto en la capital como en numerosas localidades, el pitido final se tradujo en una explosión de júbilo que se ha extendido hasta bien entrada la madrugada. Miles de personas han vibrado con el triunfo de España, especialmente todos aquellos que se han concentrado en los diferentes puntos de la provincia con una pantalla gigante para seguir el partido. El gol de Ferran Torres al comienzo de la segunda parte de la prórroga le da a la Roja su segunda estrella, un momento ya inolvidable en el que todos los aficionados que seguían el partido han explotado de alegría. En la capital, el epicentro de la fiesta fue la Puerta de Tierra. Y esta semana arranca con la huelga de Airbus candente. Tras la asamblea de trabajadores del viernes, todos los sindicatos excepto Comisiones Obreras acordaron seguir con la huelga y ahora se le pide a la empresa volver a la mesa negociadora para desarrollar la propuesta de cierre. Antonio Montoro es el secretario de Industria y Metal de UGT en Cádiz.
17: Pues esperamos que el lunes se reabra de nuevo la mesa negociadora y empezamos a tratar estos puntos, ¿vale? Tenemos claro de que uno de los factores importantes es vincular el IPC a la subida salarial.
14: Y uno de los efectos secundarios de la huelga de Airbus, y finalmente los trabajadores, como saben, les indicamos, no aceptan el acuerdo alcanzado con los sindicatos, el frenazo en la actividad de las empresas auxiliares vinculadas a las distintas plantas de fabricación. Así lo refleja José Andrés Santos, presidente de la Confederación de Empresarios de la provincia de Cádiz.
18: Que la tractora Airbus, que gran parte del negocio de la planta de la provincia de Cádiz depende de la industria auxiliar, esté parada, pues frena el ritmo. Tenemos a la industria auxiliar pendiente de la resolución de ese conflicto, ¿no? Y tenemos a las plantillas que muchas de ellas no pueden trabajar.
14: Y otro conflicto es el de los trabajadores de Urbaser, la empresa de recogida de residuos en Chiclana, que deciden hoy si comienzan la huelga en el servicio a partir de esta medianoche. De momento, los paros están aplazados hasta ver qué ocurre en la reunión que sindicatos y empresa mantendrán durante la mañana. Los sindicatos reclaman la implicación del ayuntamiento. Braulio Moreno es el presidente del comité de empresa.
19: El ayuntamiento vino solamente una vez a mediar, vino el representante de Chiclana Natural, y la verdad es que no salimos muy contentos con cómo actuó, porque en verdad directamente se puso de parte de la empresa cuando esperábamos que viniera para mediar. Y esa es como queremos que venga la parte del ayuntamiento, que venga en forma de mediadora y queriendo llegar a un acuerdo, que es lo que queremos todas las partes.
14: Y la provincia de Cádiz cerró junio con 33.607 empresas inscritas en la Seguridad Social, de las cuales la mayoría, 16.180, están compuestas por una o dos personas asalariadas y 113 con 250 o más asalariados, lo que supone 54 empresas más con respecto al mes anterior y 183 más que en el mismo mes de 2025. El total del número de trabajadores ascendió en el mes de junio a 337.663 en Cádiz. Y en política, Bruno García será de nuevo candidato a la alcaldía de Cádiz por el Partido Popular. En un acto celebrado por los populares este fin de semana, el partido lo ha ratificado como número uno de cara a las municipales del próximo año. Según informaba el PP, Bruno García ha defendido que su compromiso con Cádiz pasa por estar en lo importante, que son las personas y nuestros vecinos, según ha dicho. Se despeja así oficialmente una duda, por tanto, que ya el propio García había ido difuminando con el paso de los días. Así insinuaba que aceptaría la propuesta.
20: Yo tengo que comprar un billete para ir el sábado a Galicia, a Santiago, así que voy a estar en Santiago. Bueno, pues tiene toda la pinta de que voy a ser yo. Vale, ha dicho eso, Yo tengo toda la ilusión del mundo,
14: El Ayuntamiento de San Fernando ha mostrado su apoyo a las reivindicaciones de la plataforma Familias NEAE Andalucía, comprometida a colaborar para que las demandas de este colectivo sean escuchadas por las administraciones competentes. La alcaldesa Patricia Cavada, junto a la delegada de Educación Pepa Pacheco, mantuvieron un encuentro con las coordinadoras de la plataforma y durante esa reunión se abordaron las propuestas planteadas por la plataforma. Escuchamos a Pepa Pacheco.
21: Este alumnado que estaba disfrutando de esta formación ahora tendrá que integrarse en la formación básica ordinaria, lo cual nos tememos que va a provocar un mayor fracaso escolar y desde luego un menor desarrollo de este alumnado.
14: Y continúa la polémica sobre las aulas hospitalarias de Cádiz. La Junta niega que se esté produciendo la supresión de profesorado en los centros sanitarios de la provincia, que cuenta con 5 hospitales que, según Educación, ofrece atención al alumnado ingresado. Para la delegación, lejos de que haya recortes, este curso se ha reforzado la plantilla docente para garantizar una asistencia más equitativa en los centros. Para los sindicatos, sin embargo, la realidad es bien distinta y alerta de la pérdida de profesorado especializado dentro de una estrategia de desmantelamiento. Santiago Acha es secretario general de Enseñanza en Comisiones Obreras, Cádiz.
22: ¿Qué ocurre? Que como hay un gran déficit de atención domiciliaria, lo que van a hacer ahora es desdotar a los hospitales donde hay muchos niños que tienen esta necesidad de, en tratamientos largos, continuar con su educación para poder dotar de nuevo a la atención domiciliaria. Es decir, que en realidad lo que hacen es desvestir un santo para vestir otro.
14: Y con el verano ya a pleno rendimiento, las viviendas turísticas afrontan uno de los momentos claves del año en la provincia. El sector confía en una alta ocupación, aunque la temporada llega marcada por nuevas reglas de control y por el debate sobre el equilibrio entre el negocio turístico y el acceso a la vivienda. El año pasado, en zonas costeras y en la capital, la rentabilidad de los pisos turísticos se elevó hasta el 20%, y este año la estabilización del crecimiento y una menor oferta marcan la pauta. Escuchamos ya a Ignacio Calandria, el delegado de la Asociación de Viviendas Turísticas de Andalucía en Cádiz.
23: Si comparamos con el verano pasado, vemos o se puede apreciar cierta continuidad, una consolidación y una creciente confianza del turista en el modelo profesional que representamos. Y es que al final se demuestra que Cádiz sigue destacando en Andalucía como un destino cercano, atractivo y muy, muy diverso, con un comportamiento especialmente positivo, tanto en la capital como en la provincia en su conjunto.
14: Y faltan profesionales para resolver las reparaciones de las comunidades de propietarios, con el consiguiente malestar de los inquilinos. Es la alerta que lanza el Colegio de Administradores de Fincas de Cádiz, una situación agravada por la elevada carga del trabajo del sector y el retraso en la actuación de las aseguradoras. Escuchamos ya a Roberto Sánchez, que es vocal del Colegio de Administradores de Fincas de Cádiz.
24: Al final esto es que se generen nuevas empresas, que haya mayor número de ofertas para que al final los servicios se puedan dar de una forma más rápida, porque esto no es más que a tanta demanda, mayor oferta.
14: Y comienza hoy lunes la campaña de nuevos abonados del Cádiz Club de Fútbol y como medida extraordinaria, sin cuota de alta. Ya se han renovado algo más del 95% de los abonos para esta nueva temporada. Este fin de semana, los amarillos han disputado un nuevo amistoso contra el conjunto sudafricano del Orlando Pirates, con derrota por 2-1, y se han desplazado ya para Benalup, donde realizarán la concentración de pretemporada. Los próximos amistosos, el miércoles 22 en Algeciras contra el Leicester y el sábado 26 en Sanlúcar de Barrameda ante el Córdoba.
25: Nos ocupamos del mar y tenemos dividida la tarea.
14: Y una exposición dedicada a los espartes, así es como llaman a las orcas en Barbate. Lejos de las noticias sensacionalistas, la relación del municipio con estos animales viene de antiguo, nació con las almadrabas. Y para los barbateños, las orcas ibéricas son un símbolo de prosperidad. La llaman espadartes, asociándolas a los peces espadas o a los marrajos y haciendo alusión a la aleta dorsal del macho adulto. A ellas está dedicada una exposición fotográfica que puede visitarse hasta el 30 de julio en la Casa de Cultura de Barbate, una muestra que destaca el estrecho vínculo que esta emblemática especie mantiene con el litoral barbateño.
25: No habrá parecido mal, ya que no fue comercial, y es cosa que se agradece.

Saludos, buenos días, bienvenidas y bienvenidos a la Onda Local de Andalucía. Esta es la primera edición de Este a Oeste y hoy es lunes 20 de julio. Hay costumbres muy españolas como la lentitud de la administración, como ya contaba Larra hace 3 siglos. Hay otras como las de cocinar paellas estupendas. Y una que está cultivando con fruición desde el año 2008 es tener un equipo nacional masculino y femenino que cada poco tiempo aboca al país a otra costumbre, porque ¿quién no ha ido de empalme al trabajo alguna vez? 2010, 2023 y 2026, 2 campeonatos masculinos y 1 femenino, en todos con presencia andaluza. Anoche en Estados Unidos, ante la mirada de Donald Trump y Giovanni Infantino, un presidente de la FIFA cuya conducta servil ante el mandatario norteamericano no ha dejado de sorprendernos. En el Mundial, en el que las pausas de hidratación lo han sido de recaudación, el de las 48 selecciones, el de los partidos de madrugada, en el que Cabo Verde fue la única selección a la que España no fue capaz de ganar y en la que Bélgica tuvo la única que tuvo el acierto de marcarle un gol. España ha vuelto a salir a la calle. Andalucía aprecia el arte porque sabe que en la vida real no siempre es posible replicarlo. Y esta vez pusimos la pica en Flandes, en la tierra de Hollywood. El equipo de Luis de la Fuente se ha subido al cielo por su segunda estrella, con el acento, sí, el acento, de los Palacios y Villafranca, el de Fabián Ruiz y Pablo Gavira. Y el de Alex, el de Fabián Ruiz y Pablo Gavira. Y el de Alex Baeno, de Roquetas de Mar. Si nos escucha desde la calle, se cruzará con personas.

Y este es el apunte, evidentemente, que traemos a nuestra portada. Vamos a repasar más asuntos de la actualidad de este lunes tan bonito en titulares con otra campeona del mundo, Alba Sáez.

0: Qué calor, Alba. Aviso naranja este lunes en Córdoba, Granada y Jaén por máximas de hasta 40 grados.
1: Pues así es, en concreto la campiña cordobesa, la cuenca del Genil en Granada, también Morena y Condado en Jaén y Valle del Guadalquivir en la provincia jienense. También estarán en alerta naranja entre la 1 y las 9 de la noche por temperaturas máximas que alcanzarán los 40 grados. Por su parte, las zonas almerienses de Nacimiento y Campo de Tabernas y Valle de la Almanzora y Los Vélez, así como Sierra y Pedroches en Córdoba, Guadix y Baza en Granada, Cazorla y Segura en Jaén, Antequera y Ronda en Málaga y la campiña sevillana alcanzarán en el mismo tramo horario 39 grados que localmente podrían alcanzar los 40. De igual manera, en la zona de Grazalema en Cádiz las temperaturas máximas también se van a situar en 39 grados y localmente se pueden alcanzar los 40 en el entorno de Jimena de la Frontera. También la EMET ha precisado aviso amarillo en Sol y Guadalhorce en Málaga, que en el mismo tramo horario por temperaturas máximas de 38 y podrían alcanzar los 40 en el interior. Además, la comarca de la Subbética cordobesa, la Sierra Sur de Sevilla y Capital y Montes de Jaén se encuentran en aviso amarillo por temperaturas máximas de 38 grados, al igual que la zona granadina de Nevada y Alpujarras.
0: Estabilizado el incendio forestal declarado en la Venta del Charco en Cardeña, la provincia de Córdoba.
1: El incendio forestal declarado este domingo en Cardeña ha quedado estabilizado tras varias horas de intenso trabajo de los equipos de extinción. El fuego se originó alrededor de las 7 menos 20 de la tarde en el paraje de la Venta del Charco, según la información facilitada por el Plan Infoca. A las 9 de la pasada noche, el dispositivo ha comunicado que el incendio quedaba estabilizado, aunque los equipos permanecían desplegados en la zona para avanzar hacia su control definitivo. También el sábado el Infoca daba por controlado el incendio forestal declarado el viernes en el municipio malagueño de Arches, que obligó a movilizar 2 helicópteros ligeros, 2 semipesados, 4 aviones de carga en tierra, 1 de coordinación, 17 efectivos por tierra y 1 camión autobomba. Sigue además controlado el fuego decretado en la tarde de este sábado en el paraje de La Capacidad, en el término municipal de Laujar de Andarax. Las labores se centran ahora en el remate y la liquidación de las llamas.
0: El gobierno prevé crear 23.577 empleos en dependencia tras destinar 954 millones de euros adicionales a Andalucía.
1: Así es, el Ministerio de Derechos Sociales, Consumo y Agenda 2030 prevé la creación de 23.577 puestos de trabajo en Andalucía en el sector de los cuidados tras haber aprobado en el Congreso la reforma de las leyes de dependencia y discapacidad. El departamento que dirige Pablo Bustinduy estima que este refuerzo permitirá además a Andalucía incorporar a 102.000 nuevas personas beneficiarias y recortar su lista de espera en 15.461 personas. Por territorios, Andalucía encabeza la recepción de fondos para financiar el nivel mismo de la dependencia con 954 millones de euros adicionales. Según explica Bustinduy, estos fondos son transferidos a la Junta de Andalucía para que lo gestione adecuadamente, agilizando por un lado, dice, toda la tramitación para quienes están en lista de espera, reciban ya su asistencia y para que por otro puedan acceder a la dependencia otras personas que necesitan una residencia, ayuda domiciliaria o cualquier otra ayuda.
0: ¿Y qué tenemos en la agenda del día, Alba?
1: Pues a las 10:30 de esta mañana en Almería, el consejero de Agricultura, Pesca, Agua y Desarrollo Rural, Ramón Fernández Pacheco, firma un convenio de colaboración con la Organización Interprofesional de Frutas y Hortalizas de Andalucía, Hortifruta, para mejorar la competitividad del sector. A las 11, en Vedar, también en Almería, el delegado de

0: España en Andalucía, Pedro Fernández, visita los municipios afectados por el incendio de Los Gallardos y mantiene un encuentro con los alcaldes de Bédar, Ángel Francisco Collado, Lubrín, Domingo José Ramos, Los Gallardos, Francisco Miguel Reyes y Antas, Pedro Ridao. Y también a las 11, pero en Villaviciosa de Córdoba, el vicepresidente primero y consejero de Presidencia, Sanidad y Emergencias, Antonio Sanz, inaugura el nuevo aeródromo de Cabeza Aguda. Y ya por la tarde, a las 5:30 en Montilla, también en Córdoba, Sanz atenderá a los medios tras inaugurar la ampliación del Hospital de Montilla.
1: Muchas gracias, Alba. 8:38 de la mañana. Vamos a hacer un mínimo alto y vamos a ir con nuestra habitual sección sobre municipalismo y gobernanza.

0: municipalismo andaluz se consolida como motor de la innovación cultural y territorial en el entorno rural gracias al proyecto Paysetters.
1: Así es, la secretaria general de la Federación Andaluza de Municipios y Provincias, Yolanda Sáez, explica que se trata de una plataforma de cooperación municipal, espacio de escucha activa y puente institucional. El proyecto aporta desde el entorno rural una mirada innovadora que combina cultura, creatividad y sostenibilidad para activar capacidades locales y reforzar la cohesión territorial.
0: Unas consideraciones que Sáez ha hecho en el podcast Caminar, donde ha destacado el papel de la FAMP como actor estructural en Andalucía, porque este organismo sirve como plataforma de cooperación municipal, espacio de escucha activa y puente institucional entre las entidades locales, como los ayuntamientos y diputaciones, la Junta de Andalucía y la Unión Europea.
1: La FAM trabaja para fortalecer la autonomía local y promover nuevas narrativas rurales más contemporáneas, justas y más conectadas con la ciudadanía. En este contexto, Paysetters aporta desde el entorno rural una mirada innovadora que combina cultura, creatividad y sostenibilidad para activar capacidades locales y también reforzar, como decimos, la cohesión del sistema.
0: La cohesión del sistema, pero es que además salva localidades como Genalguacil, Galera, Gaucín, Almería o la Sierra de Cádiz, demuestran cómo la cultura, la creatividad y la sostenibilidad están impulsando transformaciones reales en diferentes zonas del territorio.
1: Yolanda Sáez tiene claro que este enfoque encaja plenamente con los vectores estratégicos de la S4 Andalucía y con los procesos de descubrimiento emprendedor, donde la cultura emerge como un ámbito de especialización inteligente.
0: Todo gracias a que la FAMP interviene dentro del consorcio europeo como nodo de coordinación, acompañando a los municipios en la identificación de oportunidades y traduciendo los proyectos europeos en iniciativas reales para los pueblos andaluces.
1: El proyecto Paysetters también aborda cuestiones como la falta de recursos técnicos, la dificultad para atraer talento, la presión y los efectos del cambio climático, y lo hace mediante redes, metodologías y espacios de cooperación. La secretaria general nos invita a mirar el territorio con otros ojos, a descubrir el potencial que existe en los municipios y a conectar con la cultura, creatividad y sostenibilidad con la acción pública. La innovación nace en muchas ocasiones en los pueblos, en su gente y en su forma de relacionarse con el entorno.
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1: 8:42 de la mañana. El olivar tradicional en Andalucía afronta un final de campaña complicado. 4 millones de euros al día. Es la cifra que sitúa la Unión de Pequeños Agricultores y Ganaderos, UPA, que pierde el sector cada día. Algo más que paradójico porque las ventas están siendo más que notables. Ya se ha vendido el 85% de la cosecha. Córdoba y Jaén lideran la producción en nuestra comunidad, sumando entre ambas casi 2/3 partes de las más de 972.500 toneladas que se han producido los 9 meses de campaña, que van desde octubre de 2025 a junio de este año. Y de nuestra comunidad sale prácticamente el 75% del total del país. Esto nos plantea una serie de cuestiones que queremos abordar en los próximos minutos, y por eso saludamos a esta hora de la mañana a Jesús Cózar, secretario general de UPA Andalucía. Jesús, buenos días y bienvenido de nuevo a la Onda Local de Andalucía.
2: Gracias a vosotros, buenos días.
1: Y también saludamos a Jaime Martínez Conradi, director general de Cooperativas Agroalimentarias de Andalucía. Jaime, buenos días y bienvenido.
3: Muy buenos días.
1: Vamos a comenzar con el señor Cózar. Explican ustedes que los productores siguen vendiendo el aceite de origen en torno a 3,5 euros el kilo, cuando el umbral de rentabilidad lo ubican en 5. ¿Esta situación hasta cuándo es sostenible?
2: Pues la verdad que es una pregunta que nos hacemos cada año que se dan estas circunstancias, donde el precio del aceite, sobre todo para el olivar tradicional, no es rentable y la verdad que se nota, ¿no? Y al final son muchas explotaciones, aunque parezca que no, que bajan los brazos y al final la ceden o venden en la explotación por falta de rentabilidad. No hay que ver nada más que los números, por ejemplo, de la última PAC, ¿no? De esta PAC 2026, que se han perdido otros casi 4.000 expedientes de la PAC. En definitiva, son hechos que se están dando en nuestro campo andaluz y la verdad que pone en peligro y en riesgo pues nuestra forma de vida en los pueblos andaluces, ¿no? Porque realmente son los que son este tipo de explotaciones, las pequeñas y medianas, y el olivar tradicional, en este caso, el que sienta la población en el territorio principalmente.
1: Señor Martínez Conradi, ¿cómo valoran desde Coordinadoras Agroalimentarias esta campaña?
3: Bueno, yo creo que lo has dicho al principio, ¿no? Estamos hablando de una campaña pues relativamente escasa para lo que se preveía al principio. Hay que recordar que, bueno, se hablaba de campaña récord antes del inicio y, lógicamente, con el alargue del verano, pues al final nos hemos ido a casi 1.300.000 toneladas, algo menos, ¿no? Yo creo que para una campaña corta nos extraña un poco pues el ritmo de salida, incluso pues los precios, ¿no? Y habrá que seguir trabajando con la administración, pues al menos por intentar paliar esto, porque lógicamente, bueno, estoy con Jesús, tenemos que los agricultores pues deben de cobrar un precio pues que sea razonable, y lógicamente el consumidor pues bueno, pues pagar por ello otro también que también sea razonable, ¿no? Yo creo que el equilibrio en la cadena de valor pues se tiene que dar, y actualmente pues no se da, porque es el productor el que está soportando no solo ya estos precios, sino los costes necesarios pues de alguna forma para seguir manteniendo vivo, digamos, nuestro olivar, ¿no? Porque se ha encarecido la energía, se han encarecido los fitosanitarios y lógicamente pues la asfixia en este caso que tenemos en nuestras liquidaciones pues se nota con estos precios que hay actualmente.
1: Y hagamos fe de ratas, que nos disculpe la audiencia porque había presentado el señor Martínez Conradi y en la pregunta había introducido coordinador agroalimentario, líbreme el señor, cooperativas agroalimentarias, digamos las cosas bien. Y quería ahondar, Jaime, también en este asunto, porque este bajo precio, y también le pediremos la opinión a Jesús Cózar, ¿qué perspectivas nos puede hacer tener de cara al final de la campaña y también pensando en la siguiente?
3: Bueno, pues, tenemos que ser conscientes de que a la altura de la campaña en la que estamos, pues como se ha dicho al principio, ¿no? Hay ya mucho aceite comercializado. Por desgracia no en las condiciones económicas que a nosotros nos hubiese gustado. Creo que va a haber aceite pues suficiente para cubrir la campaña y el inicio de la siguiente. Pero lógicamente tendremos que activar pues algún mecanismo que ya en el año pasado pues se puso sobre la mesa, que es un artículo que desde la Unión Europea pues nos permiten de alguna forma retirar una cantidad de aceite si se cumplen unos requisitos para la siguiente campaña, y estamos trabajando en eso, en un mecanismo de activación que de alguna forma nos permita, digamos, esa retirada, porque bueno, este sector se mueve por sensaciones y oye, pues ha llovido en el 2025-26 y lógicamente las expectativas pues a lo mejor pues son como el inicio de la anterior, porque que se preveía una campaña y lógicamente ya los operadores están intentando pues trabajar a la contra, ¿no? Pues aquí al final hay unos que, como nosotros, que buscamos la liquidación pues lo más alta posible, y hay otros que lógicamente pues quieren comprar lo más barato posible, ¿no? Y ese equilibrio, que es el que decía al principio, pues no se da muchas veces y hace falta, pues bueno, pues que existan mecanismos como el que os he trasladado, que al menos pues tranquilicen al sector, porque realmente, lo he dicho, el enlace a la campaña va a estar corto, es decir, va a haber suficiente aceite para abastecer a los consumidores, pero para nada estamos hablando de una campaña muy alta.
1: Señor Cózar, no sé si quería añadir algo, y además de eso quería hacerle otro planteamiento, porque apuntaba hace unos días que entiende que esta situación se produce porque se da de manera interesada, por lo que también me gustaría que nos dijera quién cree que gana en esta situación o qué intereses están de por medio para que no puedan vender a un precio que les dé la rentabilidad a los productores.
2: Bueno, pues la verdad que viene ganando quien hace su trabajo, y quien hace su trabajo y quien lo hace bien. Hay eslabones en la cadena alimentaria que realmente pues hacen su labor bien e intentan sacar el precio del aceite lo más bajo posible para tener una mayor rentabilidad e incluso venderlo al máximo posible. ¿Eso a costa de quién? Pues de los dos eslabones más débiles que están en la cadena alimentaria, que somos los productores y que son los consumidores. Somos los consumidores. Por tanto, nosotros lo que venimos a indicar en este aspecto es que, bueno, pues decimos que todos los eslabones de la cadena tienen que ganar su rentabilidad, pero lógicamente somos nosotros los eslabones más débiles, tanto los productores como los consumidores, los que hay que defender y hay que blindar, ¿no? Y por tanto, a nosotros, si no se nos cubren los costes de producción mínimos, pues al final va a pasar lo que está pasando, ¿no? Y sobre todo va a pasar lo que ha pasado en otras zonas del territorio español, donde se ha apostado por un modelo de intensificación al máximo, de competitividad al máximo, y bueno, pues esto ha hecho que muchos de los pueblos estén prácticamente abandonados y solo estén viviendo en el pueblo pues los cuatro titulares que llevan todas las explotaciones, y al final esto pues se pone en riesgo nuestro modelo en Andalucía, ¿no? Y bueno, pues en definitiva lo que venimos a decir es que esto tiene que haber medidas, como decía Jaime, ¿no? Cual le mando un saludo. Yo creo que tiene que haber medidas de mercado, tiene que aplicarse bien la ley de la cadena alimentaria con esa modificación que hubo en el 2021, y ahí tendremos que trabajar todos, incluidas las administraciones, para pues, intentar blindar, ¿no? Como decía antes, y ayudar a este sector primario y sobre todo al olivar tradicional, que es tan importante en nuestra Andalucía.
1: A partir de aquí, señor Martínez Conradi, también quería preguntarle, ¿los aranceles de Estados Unidos pueden ser un problema para la aceituna negra?
3: Bueno, yo creo que cualquier, digamos, mercado donde existan aranceles no es positivo, ¿no? Hay que recordar que, bueno, que la aceituna negra lleva padeciendo desde el 2018 aranceles. Estamos hablando que hemos perdido más del 50%, digamos, de la producción de aceituna negra que mandábamos a Estados Unidos. Eso es una realidad. Es verdad que estamos vendiendo más caro, pero estamos vendiendo el 50% menos, ¿no? Claro que es un problema. Todo lo que sea poner restricciones al comercio, pues no nos gustan, ¿no? Hay que pensar que nosotros somos eminentemente exportadores. Pues en Andalucía el 80 o 85% de su producción la exporta, ¿no? Cuando se habla que somos la despensa de Europa en las frutas y hortalizas, en el olivar es otro tanto de lo mismo, ¿no? No consumimos ni mucho menos lo que produce España, ¿no? Por tanto, claro que es un problema, porque la pérdida de competitividad pues cada vez más acuciante, y sobre todo insta a muchos que actualmente pues venían industrializando pues parte de ese proceso aquí en Andalucía, sobre todo el modelo que no es cooperativo, a irse, porque lógicamente, claro, la aceituna española está grabada, y si te vas 20 kilómetros hacia abajo, cuando cruza en este caso el estrecho, pues ya no tiene ese gravamen. Por tanto, nos preocupa que en el 2026 sigamos después de 8 años con aranceles a la aceituna.
1: Jesús, no sé si quería hacer alguna adición, añadir alguna cosa a lo que nos planteaba sobre este asunto de la aceituna negra, Jaime Martínez Conradi.
2: No, bueno, lo ha dicho bien Jaime. En definitiva, cuando el consumidor norteamericano tiene varias opciones en el lineal, en el supermercado, de aceituna negra de mesa o de cualquier otro producto que sea grabado y otros que no, pues al final el consumidor apuesta por el precio más bajo y dejan de lado al final el consumo de productos tan lógicamente donde se le aplica el arancel. Esto está siendo un hecho desde hace ya años para la aceituna de mesa, que bueno, pues que al final está padeciendo bastante en nuestro Andalucía, y también está pasando, ¿no? Hemos visto un poco la ralentización del consumo de aceite de oliva también en los países norteamericanos, cuando venían siendo una flecha, ¿no? En las exportaciones. En fin, habrá que seguir analizando y bueno, pues viendo cómo se va desarrollando este tipo de esta aplicación de aranceles, y bueno, pues habrá que también abordarlo e intentar de tomar medidas para aquellos productos que realmente puedan verse más perjudicados.
1: Ustedes, que evidentemente son de las personas que más saben sobre el sector, no sé si me comprarán, por así decirlo, el silogismo que estaba por establecer, pero creo que de todas las reflexiones que están planteando, una creo que es la que puede quedar más fijada en la cabeza del oyente. Estamos asistiendo a una cosecha en esta campaña en la que se está vendiendo a unos niveles muy altos, sin embargo los productores están vendiendo por debajo de lo que les da rentabilidad, y si por ejemplo en su día con la burbuja inmobiliaria se llegó a la conclusión de que había que establecer mecanismos que regularan el mercado de alguna manera, claro, uno tiene la tentación de pensar cómo es posible que después de tanto tiempo y repitiéndose esta situación de manera cíclica no se consigue establecer un mecanismo que garantice que los productores no le estén perdiendo dinero, porque si los productores, desde luego, todos los eslabones de la cadena son importantes, pero si los productores no se van a ninguna parte, y esto lo planteo tanto para Jesús como para Jaime, no sé si Jesús, por ejemplo, querría hacer alguna valoración sobre esto.
2: Sí, lógicamente lo ha explicado muy bien y realmente habrá que afrontar de una vez por todas pues medidas por parte de la Administración, sobre todo la Administración General del Estado, para intentar de paliar esta situación, ¿no? Estamos viendo como el libre mercado en este aspecto, en el sector primario, en cualquier producto prácticamente que te vaya, no está funcionando, y lógicamente aquí hay que poner medidas encima de la mesa para regularizar esto y sobre todo pues primar, ¿no?, a los productores, que somos los que más sacrificio y más riesgo ponemos encima de la mesa, nunca mejor dicho, para sacar los productos hacia adelante y para que un producto esté en las mesas de nuestras casas y de los restaurantes, ¿no? Pero aquí yo quiero también, y desde UPA somos bastante autocríticos, ¿no? Por eso empezaba también mi respuesta a la primera pregunta, que hay gente que hace los deberes en la labor en la cadera, de la cadena, pero hay otros que no lo hacemos, ¿eh? Yo creo que hay que tener también autocrítica en este aspecto, y somos los productores los que tenemos que hacer nuestra labor y nuestro trabajo en cuanto a la comercialización de los productos, en este caso del aceite de oliva, y estar más unidos y defender nuestro producto, sobre todo el de olivar tradicional, que a día de hoy, pues con los precios que hay, no está siendo rentable, ¿no? Y yo creo que aquí tenemos también decisiones que tomar, y aquí hay que apostar por vender nuestro producto al precio que tiene que ser, ¿no?
1: Jaime, ¿qué mecanismos se pueden habilitar desde las administraciones para evitar situaciones como las que estamos planteando?
3: Bueno, lo he dicho al principio, ¿no? Yo creo que sacaremos a lo largo del mes de julio, pues con la Administración Nacional, pues un mecanismo de retirada no voluntaria, sino obligatorio, en función de unos criterios para la campaña que viene, no para esta, sino para la campaña que viene. Y espero que de alguna forma sirva para tranquilizar un poco al sector, porque ahora mismo el mercado está parado, ¿no? Pero bueno, yo me sumo a lo que Jesús está trasladando, y yo creo que hay que ser también autocrítico. Hay que pensar que operan muy poco, o sea, a la hora de comprar son pocos los que compran, ¿no? Pero sin embargo, seguimos siendo muchos los que vendemos, ¿no? del 100% que es del aceite que se produce en Andalucía, en torno al 60-70% está cooperativizado y el resto no. Pero es verdad que dentro de ahí hay modelos de comercialización distintos, ¿no? Entonces tenemos que trabajar todo. En nuestro caso, pues seguir concentrando la oferta, seguir dejando en manos de poco la comercialización, porque yo creo que la dimensión para la globalización que nos viene, pues yo creo que va a ser más que necesaria e importante que sigamos ganando tamaño, sobre todo a la hora de la comercialización. Y a partir de ahí, pues bueno, pues trabajar con la administración en que, bueno, en que determinados modelos pues se les mire desde el punto de vista de la fiscalidad, porque bueno, yo creo que hay una competencia desleal en muchos casos respecto a la forma de liquidar.
1: Y como ya nos quedan apenas 40 segundos, sí que les quería pedir a los dos una respuesta muy breve, empezando por Jaime Martínez Conradi, director general de Cooperativas Agroalimentarias de Andalucía. ¿Cree que la situación da como para que, por ejemplo, se produzcan movilizaciones en las próximas semanas o meses?
3: A ver, yo creo que el tiempo nos irá poniendo, diciendo pues lo que se puede o lo que no se puede hacer y si habrá que salir a la calle o no, ¿no? No nos negamos a esa circunstancia, ¿no? Lo que es cierto es que estamos en un momento en el que yo creo que tenemos que hacer los deberes entre todos, tener claro, y cuando digo entre todos, hablo del sector productor, de incluso la distribución y, por qué no, la administración, al objeto de que, bueno, podamos revertir, digamos, esta situación, porque lo que es cierto es que ahora mismo pues no se están cubriendo los costes de producción en muchos de los casos, ¿no? Y por tanto, preocupado con el futuro, pero bueno, yo creo que esperemos que los mecanismos que pongamos en marcha pues sirvan para revertir esta situación.
1: Jaime, muchas gracias por acompañarnos esta mañana aquí en la Onda Local de Andalucía.
3: Gracias a vosotros.
1: Y Jesús Cózar, lo mismo, muchas gracias por acompañarnos y, por supuesto, también, si llegaré a la conclusión que hay que hacer movilizaciones, pues lo contaremos aquí en la Onda Local de Andalucía. Discúlpanos porque nos quedamos sin tiempo. Muchas gracias.
2: Hasta luego, buen día.
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1: Saludos, buenos días. Hoy lunes 20 de julio de 2026 es tiempo en Arcos para la información local. Vamos con los titulares del día. Solemne función principal extraordinaria en honor a la Hermandad de las Nieves en el día de ayer en Arcos. La Mancomunidad de la Sierra de Cádiz reclama soluciones urgentes debido al estado de la red viaria en la sierra. También nos vamos con el Deportes. El Arcos Club de Fútbol ha creado su equipo de veteranos y lo va a estrenar con el primer trofeo Virgen de las Nieves, que se va a celebrar el próximo sábado 1 de agosto a partir de las 8 de la tarde en el Estadio Municipal Antonio Gallardo. Ampliaremos esta noticia en el Tiempo de Deportes.

0: Ayer domingo tuvo lugar la procesión extraordinaria de tercias con la milagrosa imagen de la Santísima María de las Nieves, patrona y alcaldesa honoraria perpetua de Arcos de la Frontera. También le queremos comentar una jornada pues histórica. Y ahí va, ahí ahora, eso sí. Ahora queríamos poner de fondo lo que escuchábamos nosotros en el día de ayer. Una jornada histórica, como decíamos, en la que la comunidad parroquial, hermandades, asociaciones y fieles pues acompañaron a nuestra excelsa patrona en este solemne traslado premio a la solemne función principal extraordinaria presidida por el excelentísimo y reverendo señor don José Rico Pavés, obispo de Asidonia.
1: Oh Dios, que en tu bondad has hecho a tu Hijo puerta de salvación y de vida, concédenos por la acción previsora de la Virgen María, bajo el título de Santa María de las Nieves, permanecer fieles en el amor de Cristo y que se nos abran las puertas de la Jerusalén celeste. Por Jesucristo nuestro Señor.
2: Amén.
0: Eran las palabras del excelentísimo y reverendo señor don José Rico Pavés, obispo de Asidonia, Jerez. El Ayuntamiento de Arcos de la Frontera presentó la programación del Carnavalito de Verano 2026, que se va a celebrar los próximos 24 y 25 de julio en las calles del casco antiguo, con actuaciones gratuitas de agrupaciones locales y del Carnaval de Cádiz. El delegado de fiestas, Fran Pérez, nos explica que el viernes 24 va a estar dedicado a las agrupaciones locales y la jornada principal tendrá lugar el sábado 25 de julio, con la presencia de tres destacadas agrupaciones del Carnaval de Cádiz. Como hemos dicho, no lo cuenta el delegado de fiestas, Fran Pérez.
3: Un carnavalito de verano que sabéis que llevamos 3 años apostando por traer agrupaciones de Cádiz para poder disfrutar del carnaval, de esta fiesta tan nuestra y que aquí en Arcos de la Frontera tanto nos gusta. Y qué mejor lugar que hacerlo que en el casco antiguo, por las calles de nuestro querido casco antiguo, donde también pues recordaros que las actuaciones son gratuitas y que podremos encontrar a las siguientes agrupaciones que ahora os anunciaré cantando por las distintas calles, las distintas esquinas de nuestro maravilloso casco antiguo. Este año, como no podía ser menos, pues también apostamos por un gran cartel. Vamos a empezar anunciando que el fin de semana que se ha elegido es el 24 y 25 de julio. El viernes 24 vamos a tener agrupaciones locales. En este caso vamos a contar con el romancero de Carmen y Shari, que ya el año pasado, bueno, este año, este febrero, nos hicieron disfrutar con su romancero Ya había estallo fugaz. Y también vamos a contar con la chirigota local, con nuestros amigos de las carpas de verano, que estoy deseando de escuchar esa presentación por las diferentes calles que tanto nos hicieron disfrutar el pasado febrero. También seguramente haya alguna sorpresa de otro grupo de amigos, de otras agrupaciones que estén por las distintas calles, así que animaros a todos y todas a que el viernes subáis también al casco antiguo a disfrutar de las agrupaciones locales. Y el sábado 25 pues vamos a contar con las agrupaciones de Cádiz. En este caso pues empieza anunciando que por cuarto año vamos a tener al grupo de Palmi Santander. En esta ocasión viene con la antología. Recordar que es un grupo femenino que tengo la suerte de conocer ya personalmente y de tratarla pues de forma directa, y que para mí es un placer tenerlas aquí como como cuarto año y que de esta manera pues cierren ese círculo de estos cuatro años que voy a estar organizando el carnavalito de verano. Y luego pues vamos a contar también en este caso con dos agrupaciones totalmente nuevas que no han estado nunca en verano, pero que también es un placer anunciaros, como es la comparsa de Los Invisibles, la comparsa de Manuel Cornejo, que recordemos que ha sido cuarto premio en el COA, en el concurso del Gran Teatro Falla, y también vamos a tener a la Chirigota del Peluca, la Chirigota Los Amis del Mono, segundo premio del Gran Teatro Falla. Así que creo que tenemos un cartel increíble para venir a disfrutar del carnaval, un carnaval cercano, que es lo que buscamos, que sea ese carnaval callejero para poder disfrutarlo cerquita, y volver a recordaros que es totalmente gratuito, y animaros a todo el mundo, tanto a la gente de Arcos de la Frontera como de toda la sierra, a que venga a disfrutar el 24 y 25 de julio a partir de las 10 de la noche al carnavalito de verano de 2026. También quiero agradecerle a los hosteleros de la zona, del casco antiguo, que un año más, pues bueno, contamos con su colaboración y gracias a ellos pues también vamos a poder disfrutar de este ambiente en el casco antiguo.
0: Continuamos con más información aquí en el informativo Primera Edición en Arcos de la Frontera. La Mancomunidad de la Sierra de Cádiz reclama soluciones urgentes debido al estado de la red viaria en la sierra. También es motivo fuerte de preocupación vecinal e institucional debido a graves deficiencias estructurales y falta de mantenimiento acumulado. Las sucesivas borrascas provocaron grietas, desprendimientos de piedras y acumulación de ramas. Ana Isabel Medina, presidenta de la Mancomunidad de la Sierra de Cádiz, estuvo aquí con nosotros hablando de estas deficiencias. La escuchamos.
2: Tenemos una carretera con un alto índice de siniestralidad. Ayer precisamente teníamos otro nuevo accidente en la A384 con un fallecido, lamentablemente. Tenemos carreteras que están olvidadas, que por eso durante el tren de borrasca, que aunque es una situación excepcional, si hubiéramos tenido nuestras carreteras en condiciones, seguramente no hubieran sufrido todo lo que han sufrido nuestras carreteras. Tenemos una infraestructura de red eléctrica deficitaria, no tercermundista, porque Endesa debe realizar una inversión grande en nuestra comarca para que las redes estén en condiciones, y eso es uno de los problemas que se unen a los de redes y telefonía móvil, que muchas de estas compañías de telefonía móvil se enganchan, por decirlo de alguna manera, a esa red eléctrica tan antigua, y eso provoca continuos cortes, tanto en la red eléctrica como en las redes móviles. Entonces necesitamos que las empresas operadoras, que son las que de verdad tienen que realizar las inversiones bajo la presión de las instituciones públicas bajo las que están, tanto Ministerio como Junta de Andalucía, pues que las administraciones presionen para que las empresas inviertan lo que tengan que invertir en nuestra comarca. Si hay que renovar la red eléctrica completa, pues hay que renovarla, y no valen parcheos de cambio un cable por otro y el mes que viene el que se estropea es el siguiente. Entonces, eso es lo que estamos reclamando. Se lleva reclamando mucho tiempo, vía pues comunicados, notas de prensa, reclamaciones que hacen alcaldes y alcaldesas, y bueno, pues nos plantamos ya desde la Mancomunidad. Nos plantamos, vamos a trazar una hoja de ruta con los ayuntamientos, con la población, por supuesto, también, y vamos a ir presionando para que cada administración y que cada empresa hagan el trabajo que deben de hacer para que nos den un servicio digno.
0: Esperemos que se arreglen las carreteras de aquí, de la Sierra de Cádiz. Y ahora hacemos un llamamiento a la importancia de donar sangre, y más en esta época del año. Hoy es en Gédula de 5:30, hoy 20, en Gédula de 5:30 a 9:30 en el consultorio médico Plaza San Isidro Labrador. Recuerde, este verano dona sangre antes de hacer la maleta. El viernes, como he dicho, hoy es en Gédula, y el viernes aquí en Arcos, desde las 5:30 de la tarde a las 9:30 de la noche en el consultorio médico El Pósito, en la calle Corredera. Pueden acudir a donar sangre. Es un mensaje de la Junta de Andalucía, Consejería de la Presidencia, Sanidad y Emergencia. Recuerden, hoy 20 en Gédula, en el consultorio médico en la Plaza San Isidro Labrador. El viernes 24 en el consultorio médico El Pósito. Recuerden que mañana en Arcos Actualidad vamos a hablar con Raquel Saldaña, que es la directora del Centro Regional de Transfusión Sanguínea, y nos dará pues cuenta de cómo están ahora mismo las reservas. Siempre se necesita sangre y recuerden que la sangre pues no se puede fabricar.

Arcos registró distintos niveles de ocupación durante los meses de verano de los últimos tres años, según los datos recogidos por la patronal hostelera gaditana Oreca. En la primera quincena de julio, el municipio alcanzó en 2024 una ocupación del 70,66%, cifra que subió hasta el 78,82% en 2025 y se situó en el 71,50% este año 2026. La Sierra de Cádiz concentra numerosas zonas protegidas claves para aves rapaces, murciélagos, anfibios y otras especies amenazadas. Pese a esa riqueza y al volumen de incidencias que genera el Parque Natural, no dispone de un centro de recuperación de especies amenazadas propio, lo que dificulta la atención rápida de fauna herida o accidentada. Los CREA se encargan de recoger, atender, rehabilitar y liberar animales incapacitados, además de aportar datos científicos para la gestión de especies. En 2024, la Red Andaluza de CREA atendió cerca de 8.000 ejemplares, lo que refleja su relevancia para el patrimonio natural. Y también les recordamos esa peregrinación a Galicia organizada por la parroquia de San Francisco. Ha anunciado que ha organizado esta peregrinación cultural y religiosa a Galicia, programada para el próximo mes de agosto. El viaje se va a desarrollar entre los días 18 y 23 de agosto. Propone un completo recorrido que combina espiritualidad, patrimonio histórico, naturaleza y gastronomía del norte peninsular. El itinerario diseñado para esta expedición incluye paradas clave en la geografía gallega. Los participantes van a visitar Santiago de Compostela, epicentro espiritual y cultural de la región, así como la ciudad de Lugo, destacada por su legado romano y su famosa muralla. La ruta también contempla visitas a Ocebreiro, conocido por sus tradicionales payozas con barro y sus emblemáticos hórreos a pie de mar. Ogrove, donde se realizará un paseo en barco con degustación de mejillones, y el Cabo de Finisterre. Esta semana también vamos a tener la oportunidad de contar con el párroco de la parroquia de San Francisco, con Iván Carreras Orellanas, que nos va a dar más información sobre esta peregrinación y otros temas que trataremos también de interés.

0: Y vámonos ya con el deporte. El Arcos Club de Fútbol contará esta temporada con un equipo de veteranos, una nueva sección que comenzará su andadura oficial a partir del próximo mes de septiembre. Antes disputará el primer trofeo de veteranos Virgen de las Nieves. Nos cuenta más nuestro compañero José Antonio Velasco. Muy buenas, José Antonio.
1: ¿Qué tal? Muy buenas. Como antesala al inicio de la competición liguera, este recién creado equipo de veteranos del Arcos Club de Fútbol disputará el primer trofeo de veteranos Virgen de las Nieves, en honor a la patrona de nuestra ciudad. El encuentro enfrentará al equipo de veteranos del Arcos Club de Fútbol con la Asociación de Futbolistas de Cádiz, entidad a la que los organizadores han agradecido su disposición para participar en esta primera edición del torneo, coincidiendo además con el inicio de una nueva etapa para este equipo. El partido se celebrará el próximo sábado 1 de agosto a partir de las 8 de la tarde en el Estadio Municipal Antonio Gallardo. Durante la presentación también se puso en valor el respaldo recibido por parte de diversas empresas locales, cuya colaboración está siendo fundamental para el desarrollo de este nuevo proyecto deportivo. Estas aportaciones permitirán afrontar, por ejemplo, gastos derivados de desplazamientos, licencias federativas y otros costes propios de la competición. Escuchamos a Oliver Veroeven, delegado municipal de deportes.
2: Se ha constituido un equipo de veteranos en el Arcos Club de Fútbol. Tengo al representante del equipo de veteranos del Arco, que va a echar a andar esta temporada. Van a comenzar su liga a partir de septiembre, y para empezar pues la pretemporada se va a organizar el primer torneo de veteranos Virgen de la Nieve, en honor a la patrona de Arco de la Frontera. Y juega el partido contra la Asociación de Futbolistas de Cádiz, que también estamos de enhorabuena, y hay que agradecerle que vengan a participar en este trofeo, porque ellos también comienzan esta nueva etapa, esta misma temporada. Así que le damos las gracias a la Asociación de Futbolistas de Cádiz por haber aceptado de venir a jugar este primer trofeo de veteranos Virgen de las Nieves, que será el 1 de agosto a partir de las 8 de la tarde en el Antonio Gallardo. También me gustaría destacar pues la colaboración de las distintas empresas que están colaborando con esta nueva sección del Arco Club de Fútbol, que es la sección de veteranos del Arco. Hay varios empresas que están colaborando, y esta colaboración es de agradecer porque es muy necesaria por llevar a cabo pues esta temporada, ¿no? Son desplazamientos, hay licencia, mutualidad por medio. Pues agradecemos pues esa colaboración de esas empresas.
1: Francisco Garrucho, en representación del Arcos Club de Fútbol Veteranos, explicó que el proyecto surge de las ganas que todos tienen de seguir disfrutando del fútbol, que al final es lo que les apasiona. Con ese espíritu, el club ha organizado este primer torneo, para el que ha invitado a la Asociación de Futbolistas Veteranos de Cádiz. El encuentro pretende convertirse en una auténtica fiesta del fútbol veterano, abierta a toda la ciudadanía. La organización ha destacado que la entrada será completamente gratuita para este primer torneo o trofeo de veteranos Virgen de las Nieves, a celebrar el sábado 1 de agosto a las 8 de la tarde en el Estadio Antonio Gallardo. Como decíamos, entrada gratuita. Y se anima a vecinos y vecinas, aficionados y aficionadas, a asistir y disfrutar de una jornada en la que el deporte será el principal protagonista. Garrucho también quiso agradecer el respaldo recibido desde el nacimiento del proyecto, destacando la implicación de numerosas empresas, familias y colaboradores que han contribuido a hacerlo realidad. Según señaló, el objetivo va más allá de la competición deportiva, apostando por promover los valores del compañerismo, el respeto y la convivencia a través del fútbol.
3: El proyecto, pues bueno, ha nacido un poquito de las ganas que tenemos todos de seguir jugando al fútbol, que al final es lo que nos gusta, lo que nos apasiona. Y bueno, estamos enseñando el primer trofeo al Virgen de las Nieves. Hemos invitado a los compañeros de, no me acuerdo el nombre, de la Asociación de Futbolistas de Cádiz. Y nada, que os invitamos a que vengáis, que paséis un buen rato, la entrada es libre. Y nada, que este proyecto nace con mucha ilusión, hay muchas empresas que están colaborando, muchas familias que estamos pues para apoyar los valores un poco del deporte, del fútbol en nuestra ciudad. Y nada, simplemente invitaros a que vengáis a pasar un buen rato.
1: Desde la Delegación de Deportes y el Arcos Club de Fútbol se ha realizado un llamamiento a los aficionados y amantes del fútbol para que acompañen al equipo en este estreno, al equipo de veteranos del Arcos Club de Fútbol, y apoyen una iniciativa que amplía la estructura del club con la incorporación de una nueva sección de veteranos. Y esto es todo desde la redacción de deportes de Radio Arcos.
0: Muchísimas gracias, José Antonio. Luego más información a partir de las 2 de la tarde. Buenos días. En Cádiz hoy las temperaturas máximas irán en ligero ascenso, alcanzando 27 grados en Cádiz, 28 en Rota, 32 grados en Algeciras, 34 en Jerez de la Frontera y 37 en Arcos de la Frontera. En los cielos tendremos pocas nubes, con intervalos de nubes medias y altas y con polvo en suspensión, lo que dejará sensación de bochorno, y el viento soplará de poniente flojo y moderado en el estrecho. Es una información de AEMET.
4: Esa era la información del Instituto Nacional de Meteorología con Isabel Escribano. Tenía prisa por dar esta información. Bueno, pues nosotros ya casi hemos finalizado este informativo. Recuerden que a la 1:30 más información local aquí en Radio Arcos.

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9: 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Tras acabar el último programa, como siempre, llamé a mi representante.
10: Estaba haciendo un homenaje a Bonnie Tyler, que se nos ha ido, se nos van los mejores. Y nada, como hace calor, pues me he metido aquí en la cueva. Estoy así un poquito, pero no pasa nada, ¿eh? Que no se ven los pezones. Oye, muy bien. ¿Habéis logrado que multen a las empresas de gas por aplicaros un recargo ilegal en las facturas? Pues por fin voy a poder cobrar algo. Venga, a reclamar mis facturas. Es que yo no puedo, que yo tengo gas en casa, ¿eh? Esta vez sí, que no hago trampas. Mira, me lo adelantéis vosotros y después yo ya a que ese gas, que no es el mismo, que yo tengo gas natural y este es gas canalizado GLP. Juan macho, es imposible. GLP. GLP. Mira, me voy a callar. Bueno, pues nada. Oye, muy bien el programa, muy bien el podcast, muy bien tú. Hala, chao, chao. No voy a poder cobrar nunca. Ay, mi Bonnie.
9: ¿Qué tal? ¿Cómo estáis? Comenzamos, como siempre, con tres temas de actualidad. Prácticamente todo el sector energético ha cometido un fraude masivo con todos sus clientes de gas canalizado GLP, los gases licuados del petróleo. Si eres cliente o has sido cliente en algún momento, no estaría de más que revisaras tus facturas. Revisaras tus facturas actuales o las antiguas. Porque puede aparecer un concepto, es muy posible que aparezca un concepto denominado Servicio de Atención de Urgencias o las siglas SAU. Ese concepto es una ilegalidad. Ese concepto no tendría por qué aparecer en ningún recibo porque es un servicio que tiene que garantizar el sector ante cualquier urgencia, pero que no se puede cobrar aparte, que no puede representar un plus en el pago que realizamos. La cantidad es pequeña, son en torno a un euro por recibo, pero si vamos sumando cada facturación y si vamos sumando todos los años en los que se ha producido este fraude, las cantidades son bien importantes. Hay usuarios que tendrían derecho a recibir una devolución de más de 100 euros y a recibirla porque es ilegal, y así lo hemos dicho nosotros desde que empezamos a denunciar a todo ese sector y también la Comisión Nacional de los Mercados y la Competencia y el Ministerio competente. Hay sanciones a las empresas del sector, 9 empresas fueron expedientadas, todas ellas sancionadas. Es cierto que unas cuantas de esas resoluciones sancionadoras acabaron anuladas, pero no porque no hubiera incumplimiento legal, sino sencillamente porque el Ministerio de Transición Ecológica fue tan lento a la hora de tramitar los expedientes que acabaron prescribiendo. Pero la inmensa mayoría de empresas acabaron multadas. Algunas asumieron el pago de las sanciones y otras recurrieron. Y tenemos ya recién dictada la primera resolución judicial, la primera sentencia por la cual se determina la firmeza de la sanción. Se confirma la ilegalidad y que en este caso Gas Natural, ya se afirma la ilegalidad y que en este caso Gas Natural, ya sabéis, los de Naturgy, tenían que pagar los 600.000 euros de multas que le cayeron como consecuencia.

Si no lo hacen, acudiremos a los tribunales en una acción de cesación para que todas estén obligadas a reembolsar las cantidades. Una cosa es que sean ilegales los cobros y la administración las haya multado por ello, y otra cosa es que un juez determine la obligación de devolver ese dinero. En este caso va a ser necesaria esa acción si las compañías o alguna de las compañías se niega a emprender esa acción de devolución. En cualquier caso, tú como consumidor, tú como cliente, si has sufrido el fraude, puedes dirigirte a tu compañía y plantearle que tiene que devolverte las cantidades. Incluso no tienes por qué argumentar cuánto te ha cobrado, porque muy posiblemente no lo sepas ni lo puedes saber si no localizas todas las facturas. Pero en cualquier caso, tómate la molestia de echar un rato revisando recibos y buscando cuál es el más antiguo en el que aparecía ese concepto. Eso nos va a servir también a nosotros para poder desarrollar una investigación con más profundidad y determinar cuándo comenzó todo en cada una de las compañías en las que se produjo el fraude, porque no todas empezaron a la vez y no todas han cobrado las mismas cantidades. En Facua hemos creado una plataforma de afectados precisamente para que tengas más información sobre este asunto y conozcas todas las acciones que vamos a llevar a cabo. Entra en nuestra página web, busca la zona de plataformas de afectados y súmate, porque así vas a tener información al detalle de todo lo que vamos a desarrollar en los próximos meses y quizás en los próximos años, si no nos queda otra que acudir a los tribunales. Otro asunto: las víctimas de una empresa de placas solares que acabó yendo a la quiebra están recibiendo llamadas de otra empresa o supuesta empresa que les pide dinero para acabar de gestionar supuestamente la documentación sobre sus contratos. Son llamadas telefónicas de gente que dice contactar en nombre de Trisolar Energy o Trisolar Sociedad Limitada y aseguran que los administradores concursales de esa empresa que fue a la quiebra, Social Energy, les han facilitado sus datos para que les reclamen cantidades pendientes de pago y continuar con la tramitación de sus expedientes. Es todo un fraude, es mentira. Los administradores concursales que designó en su día el juzgado para liquidar la empresa Social Energy en ningún caso han facilitado a nadie los datos personales de los clientes de esta empresa para que hagan absolutamente nada al respecto. Por eso hemos denunciado ante la Agencia Española de Protección de Datos para averiguar quién ha filtrado irregularmente esos datos personales y evidentemente investigar a esta empresa que está manejándolos de forma ilícita. Pero también por eso hemos denunciado ante la Fiscalía, porque puede haber otro fraude, puede haber un delito de estafa de por medio por parte de alguien, no sabemos quién, que está pidiendo dinero igualmente de manera ilícita. Y las cantidades que están pidiendo no son poca cosa, entre 1.000 y 1.100 euros para esa gestión de documentación, vete tú a saber para qué o si realmente pretenden hacer algo o sencillamente están intentando volver locos a los afectados que pensaban que toda esta historia acabó hace tiempo y que tenían como mucho la opción de reclamar a los responsables de Social Energy que les devolvieran el dinero, incluso que se investigara si habían incurrido en un delito de estafa, cosa que hemos pedido igualmente a la Fiscalía de Sevilla. ¿Tienen alguna relación estos nuevos señores con los señores de la antigua empresa? ¿No tienen nada que ver? ¿Quiénes son realmente? Esperemos que se investigue y esperemos que se depuren responsabilidades a nivel penal y también en cuanto a lo que establece la normativa de protección de datos personales, que puede representar multas de bastante calado ante estas irregularidades. Y otro tema: hemos denunciado ante la Agencia Española de Medicamentos y Productos Sanitarios del Ministerio de Sanidad otro producto milagro. Se trata de una crema que se llama Artrogel, que promete, entre otras cosas, tener poder regenerador sobre tejidos y células, lo cual dicen que hace que el cuerpo pueda sanar rápidamente. En su página web, la empresa anuncia además que este producto elimina el dolor desde la primera aplicación, que es capaz de hacer que se recuperen el 90% de los tejidos dañados o que es 10 veces más eficaz que un medicamento. El factor de curación del OVEN, no vaya. La web incorpora además un texto atribuido a una supuesta especialista llamada supuestamente también Susana Ríos, quien asegura haber desarrollado el producto tras varios años de investigación, consiguiendo una alternativa superior a los medicamentos convencionales y afirmando expresamente que estos únicamente enmascaran el dolor y producen efectos secundarios, mientras que el milagro Artrogel actuaría realmente sobre la raíz del problema. Los espabilados que comercializan este gel le atribuyen unas propiedades terapéuticas, curativas y regeneradoras absolutamente milagrosas, extraordinarias, para tomar el pelo, evidentemente, a los consumidores. Es una engañifa, no hay que comprar el producto. Si alguien ha caído en la trampa, debe reclamar la devolución del dinero y la administración competente, la Agencia Española de Medicamentos, tiene que investigar, abrir expediente sancionador y ordenar la retirada del mercado de este producto. Esperemos que actúen, porque no es muy habitual que desde el organismo del Ministerio de Sanidad sean especialmente rápidos a la hora de tomar medidas ante este tipo de fraudes, ni tampoco que nos suelan contestar. Si no lo hacen, dejan desprotegidos a los consumidores ante irregularidades que son muy habituales precisamente por la impunidad que sienten los timadores ante la inexistencia de multas, al menos multas que trasciendan públicamente sobre este tipo de fraudes.

0: Navidades. Y a continuación vuelve David Ávila con su sección Terror en el Supermercado.
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2: Muy buenas, hoy hablamos de un clásico en los bares, cafeterías y hoteles: los sobrecitos de mostaza o ketchup y la monodosis de mantequilla o de mermelada. Si en tu establecimiento de confianza te suelen poner este tipo de producto en el desayuno o en las comidas, siento decirte que tienes los días contados. No va a ser inmediato, pero ya tiene fecha de caducidad. Y es que el próximo 12 de agosto entrará en aplicación el nuevo Reglamento Europeo de Envases y Residuos. Y ojo, porque no se trata de una simple recomendación, es una norma de aplicación directa en todos los países de la Unión Europea. El objetivo no es otro que reducir residuos plásticos y fomentar el uso de envases reutilizables. Durante años nos han vendido la monodosis como la solución perfecta, que son mucho más higiénicas y más cómodas de usar. No entro a discutir que sea así, pero ¿qué pasa? Pues que el uso de estas monodosis genera una ingente cantidad de residuos, y es que además son difíciles de reciclar, ya que en muchos casos combinan distintos materiales. ¿Qué va a ocurrir entonces? Pues que los hoteleros tendrán que sustituir estos envases de un solo uso por dispensadores a granel, tarros reutilizables o sobres de papel. El nuevo reglamento entra en vigor ahora en agosto, pero precisamente la medida de prohibir las monodosis tiene un amplio margen para su aplicación. Y es que esta restricción total no comenzará hasta enero de 2030, así que nadie se me ponga nervioso, que todavía faltan unos añitos. En cualquier caso, la normativa contempla excepciones, por lo que estos envases no desaparecerán del todo. Podrán seguir utilizándose cuando se entreguen junto con comida preparada para llevar y destinada al consumo inmediato, o cuando sean necesarios por razones médicas, de higiene o de seguridad en hospitales, clínicas y residencias de asistencia médica. Pero hay otras medidas recogidas en esta norma que sí serán de aplicación de manera un poco más inmediata. Por ejemplo, los bares, restaurantes y negocios que vendan comida o bebida para llevar tienen de plazo hasta febrero de 2027 para permitir que los clientes aporten su propio recipiente. Así que ya sabes, las monodosis entran oficialmente en la lista europea de especies en peligro de extinción. En agosto entrará en vigor la norma que la regula y que marcará los pasos a seguir durante los próximos años para intentar, entre todos, ayudar en el reciclaje y el cuidado del medio ambiente. A continuación vuelve Keika Sánchez con un asunto que te va a resultar de interés si tienes una reserva para este verano en algún hotel.
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3: Qué alegría teneros por aquí una semana más. Os hemos hecho caso y hoy venimos a aclararos cuáles son los datos obligatorios que debemos dar en un hotel o alojamiento turístico. En el episodio anterior ya os comentábamos que ningún hotel ni apartamento turístico puede obligaros a entregar una foto o un escaneo de vuestro DNI. Una fotocopia o escaneo de estos documentos incluye datos sensibles y no requeridos, como son la fotografía, la fecha de caducidad del documento o también el nombre de los progenitores. Además, entregar una copia del documento aumenta innecesariamente el riesgo de suplantación de identidad. Pero entonces, ¿qué datos sí nos pueden pedir obligatoriamente para el registro de viajeros? Hoy os traigo la lista exacta para que nadie os pida de más y sepáis cómo defenderos como consumidores. Ya te alojes en un hotel de 5 estrellas o en un apartamento de un particular, el Real Decreto 933/2021 exige registrar estos datos para las fuerzas y cuerpos de seguridad del Estado. Tomad nota. Nombre, primer y segundo apellido. Sexo, nacionalidad, fecha de nacimiento y tu número de documento, bien sea DNI, pasaporte o TIE. Dirección completa, localidad y país. Un teléfono y un correo electrónico. Número de viajeros que os vais a alojar y, ojo, si viajas con menores de edad, debes indicar la relación de parentesco, como por ejemplo si eres el padre, madre o tutor legal. Y aquí viene el truco del almendruco. ¿Y dónde más nos intentan liar? ¿Qué pasa con el número de soporte? Ese código de letras y números que aparece en el frontal de tu DNI físico. En un hotel sí te lo pueden exigir. La normativa para establecimientos hoteleros lo incluye dentro de la información obligatoria de registro. No es obligatorio en el caso de un alquiler de un particular. La ley es más flexible y no necesita dar ese tipo de dato del soporte. Quédate con esa diferencia. Si acudes presencialmente al lugar de hospedaje y te piden escanear el DNI, niégate amablemente. Les dices prefiero dictarte el dato obligatorio o rellenar el parte a mano. Por seguridad y ley de protección de datos, no consiento que se fotocopie o escanee mi documento. Si el hospedaje es online y reservas sin contacto físico, se puede usar algún tipo de método alternativa, como son los certificados digitales, la automatización de recogida de datos, la verificación con los datos del medio de pago o el envío de un código de seguridad al móvil o al correo electrónico del huésped. Si te ha quedado alguna duda, dando vueltas a la cabeza, o necesitas que te echemos una mano con asesoramiento jurídico, acuérdate de que estamos aquí para ti. 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De corazón, millones de gracias por acompañarnos una semana más. Nos escuchamos muy pronto. Y no te vayas todavía, porque ahora llega Rubén Sánchez con una de esas historias que te pueden pasar a ti.
1: Te puede pasar a ti.
0: Ojo a esta historia sobre un socio de Facua que tuvo problemas con el seguro de su coche, ya que algo parecido te puede pasar a ti o a alguien cercano. Manuel, un vecino de Fuenlabrada, tenía su coche asegurado a todo riesgo en Mutua Madrileña desde 2013. Pagaba un total de 680 euros divididos en tres cuotas. Y además acordó con la compañía que si no daba más de tres partes por siniestros al año, la prima no variaría, no habría ningún tipo de subida. Hasta ahí todo bien durante 11 años, porque llegó 2025 y Mutua Madrileña le subió la cuota 73 euros. Y no porque diera más de tres partes por siniestros al año, no, nada de eso. Manuel, aunque molesto, decidió en un principio no reclamar nada, pero es que al año siguiente, en la renovación del seguro de este 2026, Mutua Madrileña volvió a subirle la prima otros 36 euros. Parece que se le volvió a olvidar aquello que pactaron de no modificar la prima si Manuel no daba más de tres partes al año. Esto fue lo que colmó ya su paciencia y, cansado de que Mutua Madrileña incumpliera lo acordado, decidió poner el asunto en manos de Facua, de la que era socio desde hacía ya varios años. Nuestro equipo jurídico se puso rápidamente manos a la obra y reclamó a Mutua Madrileña el reintegro íntegro de lo que había cobrado de más en las primas de 2025 y 2026 en contra de lo establecido en el contrato de Manuel, así como que le mantuviese el importe que venía pagando desde el año 2013 sin ningún tipo de variación al alza nunca más. El caso estaba claro. De entrada, le habían prometido algo que sí cumplieron durante mucho tiempo, pero que de repente olvidaron, y además, a Manuel nunca le notificaron en tiempo y forma, con los dos meses de antelación que marca la ley, que cambiaban las condiciones del contrato, que cambiaba la tarifa, que se le iba a aplicar una subida en el momento de la renovación. Así que Mutua Madrileña se había saltado la normativa del sector, la ley de contrato de seguro, provocando un perjuicio económico a Manuel. Y como viene siendo habitual, cuando es Facua la que actúa y no el consumidor a nivel individual, la aseguradora cambia de actitud. Mutua Madrileña le pidió disculpas a Manuel y accedió sin más excusas a reembolsarle los 174 euros que le había cobrado de más en las primas de los dos últimos años por el seguro de su coche. Y además ha cedido a mantener las condiciones que pactó con nuestro socio cuando firmó el contrato. Otra cosa es que cuando toque renovación cumpla con los protocolos que marca la ley. Si quiere cambiar condiciones, tiene que hacerlo con dos meses de antelación, no más. Si se salta este requisito, no puede legalmente aplicar ningún tipo de incremento. La respuesta que tiene un consumidor ante esas subidas ilegales es doble. Por un lado, tiene la opción de decir que rompe el contrato y se va con otra compañía si le da una oferta mucho más barata incluso de lo que representaría el seguro sin el incremento. Y la segunda opción es pagar y reclamar. Reclamar que ante un incumplimiento tienen que devolverle el sobrecoste que se ha producido. No hay más opciones, ni tan siquiera sirve comunicar con tres días, con un mes o con un mes y medio de antelación el incremento. Ninguno sirve. Si no son dos meses, es una ilegalidad cualquier subida. Por cierto, nuestro socio ya tiene su dinero en su cuenta bancaria. Sí, ser socio de Facua sirve para resolver problemas como este y también para que los consumidores seamos más fuertes en la lucha contra los abusos de empresas y gobiernos. Pues acabamos por hoy, terminamos nuestro programa número 127 y nos vamos a tomar unas semanitas de descanso. Muchas gracias por acompañarnos y muchas gracias también si lo difundes por WhatsApp, Telegram o a través de tus redes sociales. Te espero en el próximo episodio de En Ocasiones Veo Fraudes. Ya sabes, aquí te contaremos cosas que otros no pueden, no se atreven o no quieren que sepas. Bien, ¿no? Pues nos vamos de vacaciones. Lo que siempre hace Sergio Paz, irse de vacaciones todos los días. ¡Hola, Pazos!
4: ¿Qué pasa, Rubén? ¿Qué pasa? Aquí, trabajando, como siempre, trabajando. Oye, muy bien, muy bien, muy bien. Muy bien eso de la aseguradora, ¿eh? Que no es legal subir el precio si no te avisa con dos meses de antelación. Muy bien. No, son cosas mías. Y muy bien lo del socio de Facua, ¿eh? Que le habían subido el seguro del coche en 2 años casi 200 euros, ¿eh? Y digo yo, que a mí nunca me han avisado, ¿no? Podía reclamar, ¿no? No, que no me han avisado de nada nunca. A que te envíen el contrato del seguro y el cargo bancario. ¿El cargo bancario? ¿Qué es eso? Pero si yo no tengo cuenta, que tú sabes que yo todo lo hago en lo que va después de la A, ¿eh? Y que tampoco tengo un coche, pero si tú lo sabes, ¿eh? Pero como no me han avisado nunca, a mí no me han avisado nunca. Yo creo que con eso va. Que no vale con eso, ¿no? Vale, pues ya está, venga, voy a seguir trabajando, venga, chao, es que es horrible, de verdad, es que me tiene, si no me avisan, ¿cómo me voy a enterar yo de que tengo un seguro de coche sin tener coche? Bueno, a lo mejor tiene razón, bueno.
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0: Hola, ¿qué tal? Muy buenos días a todos cuando ya alcanzamos las 10 de la mañana en dos minutitos. Y esto quiere decir, yo creo que es una hora ya fija, ¿verdad? La que aquí los compañeros de esta casa de Radio Arcos, en concreto del magazine, hacemos acto de presencia, así como por magia. Compañero, ¿qué tal? Muy buenos días.
1: Bueno, por magia, te sí. quiero decir.
0: Hombre, escúchame, que todo lo que rodea la radio, todo es magia.
1: Vale.
0: ¿Me lo compras?
1: Bueno, así vuelve. ¿Qué te has fumado, María? Todo no puede ser magia.
0: No, fíjate que no soy fumadora.
1: Viene guapísima, tengo que decirlo, de rojo, ¿eh?
0: Hombre, hay que hacer un
1: Super
0: guiño.
1: Súper morena.
0: Hay que hacer, ¿eh? Vamos, tampoco te pase.
1: Magia, la radio es magia, ¿en qué quedamos?
0: O sea, ¿qué está? ¿Mintiendo entonces?
1: Pues sí.
0: Alguna mentirijilla, ¿no?
1: Hombre, no está bueno. Como Beyoncé, pero...
0: No, ni pretendo tampoco, por supuesto que no. Soy María José Lozano, vuelvo de mis vacaciones.
1: María Beyoncé Lozano.
0: Vuelvo de mis vacaciones, para nada, dentro de un poquito, pues te las tomas tú, muy merecida, por cierto, ¿eh? Porque yo creo que ansías ya ese momento, ¿no, compañero?
1: Sí, tengo ansias, la verdad.
0: Bueno, como no sé si ayer viste ese partidazo, que llegó un momento en que yo ya estaba diciendo, mira, que meta el gol el que sea, pero que meta alguien el gol, porque es que no quería que llegara a los penaltis. Y merecidísimo triunfo el de España ante un juego un poquillo sucillo, ¿no? De sí. No soy muy entendida, yo por los comentarios de los que estaba alrededor, pero bueno, como que jugaban, estaban tan tenso, ¿verdad? Por conseguir una nueva estrella como ganadores del Mundial, que bueno, pues nada, España pudo más. Vamos a escuchar esa euforia después de ese pitido del árbitro dando por finalizado el partido y que, bueno, pues llegó a ganar la selección española. Pues sí, señor, campeones de una nueva estrella que se luce, pues yo creo que dentro de nada en las nuevas camisetas. Después hablaremos acerca de ello. Y no sé, ¿viste el partido?
1: Sí, lo vi a ratos, porque sí. Estaba haciendo otras cosas, iba, venía...
0: ¿Qué hacías a esa hora de la tarde-noche, ya 9 de la noche, sin no ver el partido? Yo creo que todo el mundo, el que le guste como el que no, estaba enganchado a la tele.
1: Claro, pero si había reunión en casa, pues tú tienes que estar pendiente de todo.
0: Ah, que tú fuiste el anfitrión. Vale.
1: Entonces,
0: vale,
1: pues bien. Había jaleo. Vale. Pero, bien, yo lo que digo es que España pudo haber ganado por mucho más, obviamente.
0: Sí,
1: porque
0: mucho,
1: hubo dos goles
0: mucho,
1: que...
0: Sí. En muchas oportunidades que tuvo España. Se acercó mucho a la portería de Argentina.
1: Además de los dos goles que le anularon, sí. Todas las oportunidades que tuvieron.
0: Fíjate, pues yo estaba ya cuando vi ese panorama, digo yo, parece que está todo predestinado para que sea de nuevo Argentina la ganadora, pero...
1: De hecho, dijo el comentarista, a ver si al final la leyenda urbana, ¿no?, se va a hacer realidad, como uh-huh. dejando caer que...
0: Sí. Yo ahora digo, a ver qué dicen los comentaristas argentinos, que también se ha puesto mucho a través de, bueno, pues de las redes y demás, del que España temía a Argentina. Bueno, pues a ver quién teme a quién.
1: Tiene mucho orgullo, son muy soberbios. Sí. Algunos, no todos, por supuesto.
0: Pero bueno, la verdad es que sí, que enhorabuena. Una merecida estrella, de nuevo, de ser campeones de este Mundial de Fútbol para la selección española, para España. Todos orgullosos de ella. El que le guste más el fútbol o el que le guste menos. Bueno, compañero, hoy lunes 20 de julio, ¿qué tenemos en el día de hoy preparado?
1: Bueno, empezamos por el santoral, si quieres.
0: Venga, vamos a felicitar a todos los que hoy, bueno, pues tengan algo que celebrar entre ellos. Bueno, por ejemplo, su santo. Hoy es San Elías y Santa Margarita. Así que felicidades a todos ellos. La frase del día: no seas menos de lo que eres capaz o serás profundamente infeliz. Muy cierto. Esto lo dijo un psicólogo estadounidense. Sí. Abraham Maslow, ¿así se pronuncia?
1: Eso es. Maslow. Sí. Y hoy, 20 de julio, pues celebramos el Día Mundial del Ajedrez. Yo es un juego que nunca...
0: Oye, yo tampoco.
1: La verdad, no lo... Será porque no lo entiendo, pero no me atrae. Pero es que no me entero de cómo va.
0: No, no, a mí me lo explican y tal como me lo explican, vuelvo a decir, bueno, y esto que hacia adelante, hacia los lados, hacia... Tampoco es un juego que me llame.
1: Todos sabemos lo de jaque mate, pero no sabemos exactamente. Pero bueno, Día Mundial del Ajedrez. Sí. Día Internacional de la Luna.
0: Ay, qué bonito.
1: Me encanta la luna. Sí. Día del Amigo.
0: Hombre, también bonito, bonito.
1: Es
0: día
1: que hoy todos son...
0: Para celebrarlo.
1: Sí, buenos sí, días. Y el último, el Día Mundial de las Piruletas.
0: Ajá, antes era muy protagonista, ¿no? En las chuches de los niños. Ahora es que cada vez menos. Cada vez menos, sí, es verdad.
1: Es verdad. Bueno, pues estos son los días internacionales.
0: Muy bien. Bueno, pues llegaremos también con la previsión meteorológica. Que bueno, vaya veranito, ¿no? Vaya veranito que llevamos, según parece ser, se aproxima una nueva ola de calor. Ya nos contarás.
1: Sí, eso dicen, pero bueno. Ya veremos.
0: Sí. Las noticias más refrescantes, sí, a verlas las hay, porque es verdad que hoy el periódico de que se precie, todos hablan, bueno, pues de ese triunfo de España en el Mundial. Pero seguidamente hay más cosas, por supuesto, que tratar, temas que tratar, como por ejemplo la localidad hermana de Arcos de la Frontera, por esa unión que tiene, bueno, pues con sus vecinos, y es Paterna de Rivera. Hoy nos vamos a ir hasta Paterna para hablar con Fernando Gallo. Él es investigador y director del concurso de peteneras, concurso internacional de cante por peteneras, que este próximo fin de semana llega ya a la gran final. Pero antes de esa final, que será el sábado 25 de julio, el día ante 24, va a celebrar las bodas de oro. 50 ediciones, no 50 años, 50 ediciones, pero lo explicaremos el motivo, porque claro, este concurso creo que arrancó en 1972. Por tanto, si hacemos cuenta, como que no nos sale el 50. Después, Fernando, que nos lo aclare y que nos cuente también, bueno, pues esa gala con motivo de las bodas de oro, que se va a celebrar este próximo sábado. ¿Dónde? El viernes. Sábado es la gran final en Paterna de Rivera. Después, en cuanto al deporte, compañero.
1: Pues en deportes estamos haciendo un repaso a los mejores momentos de la temporada hasta el mes de julio, hasta este mes. Y hoy es el turno del mes de mayo. Volveremos a escuchar algunas de esas entrevistas que realizábamos allá por el mes de mayo. Ya están listas, están preparadas. Después las escucharemos.
0: Bien. Y seguidamente a ello vamos a recibir hoy a un sanluqueño, un joven sanluqueño, que acaba, bueno, pues de lanzar su tema debut con el corazón. Él se llama Ismael Pérez Gil. Va a estar con nosotros. Y puede ser que muchos, quizás cuando lo vea, porque va a estar aquí en directo, vamos a también llevar la entrevista a través de nuestro canal de YouTube, puede ser que lo reconozcan, porque creo tener entendido que este chico participó también en La Voz Kids en 2023. Ya nos contará que cuánto de cierto es esto. Creo que sí, que los datos no son fiables, y que nos cuente un poco, bueno, pues acerca de lo que, a partir de ahora, de presentarnos con El Corazón, que es su tema debut, ¿qué le depara a este joven en el mundo de la música? Y yo creo que con esto llegaríamos casi, si no, casi al final de nuestro programa. A las 12:30 nos hemos propuesto de acompañarles en esta mañana, en este lunes 20 de julio, que para muchos pues le gustaría detener, como aquí nuestro compañero va a poder disfrutar, no sé, del verano, sí, lo que no sé si de una vida de turista, como nos cuenta, como nos canta María Parrado.

0: Bueno, la información meteorológica se puede resumir en una frase, María José, que sería:
1: a ver,
0: hoy será un día idéntico al de ayer. Adiós, muy buena. Ya está.
1: ¿Para qué más, no, entonces?
0: Sí, va a ser un día idéntico al de ayer. Cielo con alguna nube anecdótica en torno al mediodía y poco más. Por lo demás, pues cielo despejado en general. Temperaturas sin cambios. Y viento del noroeste muy flojo por la mañana. La verdad es que esta mañana, a primera hora, hacía un vientecito fresco. La mar de rico, la mar de bueno. Y a partir de primera hora de la tarde será de poniente, flojo. Brisa muy agradable en las playas y en zonas próximas a las playas. Así que ni tan mal este lunes 20 de julio. Temperatura máxima prevista para hoy, 36 grados. La mínima ha sido de 19. Mañana 19 de mínima, 38 de máxima. El miércoles 39 de máxima. El jueves 38. Pero ya el viernes, porque en teoría esta ola de calor sería desde mañana y hasta el jueves. O sea que tampoco. Y date cuenta, te he dicho 38 y 39 como mucho.
1: Eso nosotros somos capaces de soportarlo, hombre, vaya que sí.
0: Lo bueno, que a partir del jueves baja las temperaturas. Bueno, el jueves todavía tenemos 38. Me refiero al viernes ya. Uh-huh. 34 de máxima, 32 de máxima el sábado, 35 el domingo. Temperaturas muy llevaderas para nosotros, para lo que estamos acostumbrados.
1: Sí.
0: O sea que, vuelvo a repetir.
1: Lo que pasa es que, claro, la anuncian como ola de calor. Y creo que también he visto por ahí, circulaba por las redes, ¿no?, una nota de la Agencia Estatal de Meteorología, ¿no?, anunciando acerca de bueno, pues de esos días de máxima calor, las precauciones que debemos de tener, esos consejos, recomendaciones que nos hacen cada año y cada vez, bueno, pues eso, que llega una ola de calor que yo creo que ya todos llegamos a conocer, ¿no?
0: Pero claro, es que en esa nota se dice que se podrían superar los 45 grados. De momento no llegamos ni a 40. Te quiero decir,
1: sí, pero creo que hablan de dos provincias. No me quiero yo ahora mojar. Creo que una no puede ser Jaén, una de ellas.
0: Puede ser que en zonas de interior a lo mejor pues sí tengamos.
1: Sí, creo recordar.
0: Lo estoy buscando.
1: Entonces, claro, a decir, podemos llegar a 45, pues lo mismo nos está refiriendo a Andalucía.
0: Aquí dice del 21 al 23 de julio, efectivamente, desde mañana y hasta el jueves, el grado de probabilidad es alto, de un 70% en el tercio suroriental. Claro, nosotros estamos, digamos, en la zona occidental. Uh-huh. Valle del Guadalquivir, Valle del Ebro, depresiones del nordeste, valles de los Pirineos e interior de Mallorca. Yo creo que a nosotros nos va a afectar así como de refilón, digamos, ¿no? Uh-huh. Porque, hombre, 45 grados de momento no. Ya digo que no vamos a llegar ni a los 40. La máxima va a ser durante estos tres días 39. Así que, y luego bajan. Muchas veces también es que, a lo mejor, para que estemos precavidos, pues como que lo engordan todo un poquito más, ¿no? En plan, que no. Mira, que no me parece mal. O sea, si me parece mal que se nos mienta, ¿no? Pero que nunca está de más estar preparado, sí, saber sí. que hombre, igual que este invierno, ¿no? La información nunca está de más, porque mucha gente que repite mucho lo de es que estamos en verano, normal, ¿qué quiere que haga? ¿Hará calor? No sé. Sí, bueno, pero si te lo dicen y te avisan, pues, ¿no? Que en sí, vez de una temperatura normal se va, pues
1: sí, va a elevarse más o se va a prolongar más en el tiempo, pues no está. Además, ¿para qué están entonces, ¿no?, los meteorólogos? Pues para hacer su trabajo. Claro. E informar y dar detalle a la población de lo que parece ser que va a ser la tercera ola de calor que hará su entrada, bueno, pues mañana martes. Ya mañana lo contaremos y a ver qué tal si notamos, ¿no?
0: Y a ver si hay novedades, pues las contaremos aquí.
1: Muy bien. No perdemos mucho nuestro tiempo, vuestro tiempo tampoco, porque nada, en breve, en segundos, llegamos a la información, a esas noticias, a ser posible más fresquitas, más veraniegas.
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0: Y arrancamos, José Antonio, con qué noticia.
1: Pues empezamos hablando de Iker Jiménez, que visitó la provincia de Cádiz y se enamoró de un pueblo de la costa. Se trata de un municipio muy conocido de la costa gaditana, que es famoso por sus fantásticas playas y su increíble gastronomía. ¿Cuál dirías que es? A ver si así...
0: Pues no sé, se me viene a la mente, por ejemplo, hemos mencionado anteriormente Sanlúcar. Pues no sé, Sanlúcar, Chipiona, Rota, Chiclana, Conil...
1: No, hombre, si lo vas a decir todos, algunos será, pero no.
0: Es que como no me paras, pues...
1: Era...
0: Ninguno de ellos.
1: Es Barbate.
0: Ah, mira.
1: La costa de Cádiz recibe cada verano la visita de miles de turistas de toda España que buscan disfrutar de sus increíbles playas y su extraordinaria gastronomía. Algunos de ellos incluso son rostros muy conocidos de la sociedad española que han convertido al litoral gaditano en su refugio particular durante las vacaciones. Es el caso de Iker Jiménez. No sé si vendrá buscando extraterrestres aquí a la provincia de Cádiz. Si quiere le presento algunos, pero bueno. El célebre y popular presentador de televisión, conocido por dirigir programas como Cuarto Milenio y Horizonte, estuvo hace ya algunos veranos en la costa de Cádiz y desde entonces se enamoró de uno de sus pueblos más conocidos. Se trata de Barbate, donde el presentador pasó unos días de vacaciones junto a su mujer, Carmen Porter. Esto fue en 2022. Su experiencia fue tan buena que el propio Iker Jiménez incluso publicó un tuit para expresar su gratitud por el trato que había recibido. Dice: ando al sur del sur y sois increíbles. Gracias por tanto respeto y afecto. El periodista además compartió un vídeo unos días después donde siguió deshaciéndose en elogios hacia los barbateños y la gente de la zona. Por primera vez en mi vida estoy abrumado con el cariño y el afecto limpio que yo siento. Ya, pues nada. Bienvenido, Iker.
0: Y a volver, ¿no? Como así han hecho también otros muchos artistas, rostros conocidos hacia nuestra tierra gaditana. Por cierto, José Antonio, hemos hablado acerca de la entrada de una nueva ola de calor y siempre se nos viene a la mente, bueno, pues protegernos, ¿no? Por ejemplo, con los protectores solares para la piel, que son imprescindibles. Pero decirte que hay otra barrera muy potente para hacer frente a los rayos ultravioleta que a veces se nos olvida.
1: A ver.
0: No sé si haces uso del mismo, el sombrero.
1: Ah, el sombrero.
0: Sabes que llegó a perderse en los años 60 del siglo pasado, pero desde hace unos años a esta parte el sombrero pues se ha vuelto a poner de moda, y es que taparse la cabeza no es cuestión de tendencias, sino de salud. Su uso puede ayudar y mucho a nuestra piel. Una manera informal, elegante y eficaz de proteger nuestra piel. Además de estar en boga, muchos vienen buscando consejo facultativo, ¿eh? El sombrero, por ejemplo, de Panamá es el rey del verano. Los hay para todos los bolsillos, pero la calidad siempre cuesta algo más. Así que quédate con esto, ¿eh? El sombrero Panamá es el que es el denominado rey del verano.
1: Yo no soy mucho de sombrero, no. La verdad. Me gusta la gente que lo lleva y que le sienta bien, pues me gusta, pero yo no me veo, sinceramente. Ni gorra tampoco. No sé, oye, nunca me ha dado a mí por ahí. ¿Por qué la camiseta blanca de España ha sido el gran éxito del Mundial? Esto es lo que nos preguntamos hoy, porque se han visto, bueno, camisetas, madre mía. El Mundial de Fútbol se ha convertido en un gran fenómeno de masas que trasciende más allá del terreno de juego a otros ámbitos de la vida cotidiana, siendo la moda uno de sus principales exponentes. Y es que a tan solo unas horas haya tenido lugar esta gran final, esperada final entre España y Argentina, es fácil salir a la calle y cruzarse con más de una y dos personas vestidas con la camiseta de la selección, siendo en este caso la camiseta de la segunda equipación el gran éxito de la temporada. El furor de la camiseta blanca de España ha sido tal que los más de 100 euros que valía en la tienda oficial de la marca no ha sido un impedimento para que la afición española agotar a las existencias. Y es que actualmente la camiseta de la segunda equipación se encuentra fuera de stock en la tienda online de Adidas. Fíjate, el interés que ha despertado y el elevado precio ha hecho que esta prenda sea además una de las más falsificadas. Hace unos días la Guardia Civil intervenía en La Coruña, más de un millar de camisetas falsificadas valoradas en más de 105.000 euros.
0: Pues atención, porque no se ha terminado.
1: No, iba a comentar, sí, también que en la parte posterior del cuello la palabra uh-huh. España incorpora la letra Ñ como elemento central del diseño, en un gesto que pone en valor el idioma de Cervantes y su herencia cultural. De este modo, la camiseta combina referencias nacionales, sensibilidad estética y códigos de moda en una pieza pensada para trascender el uso estrictamente deportivo. Fíjate que al inicio del Mundial 54 naciones revelaban sus camisetas para la gran competición, que se daban a conocer meses antes del torneo, generando esa expectación entre los aficionados, que poco tardaron en posicionar la camiseta de la selección española entre las grandes favoritas. A inicios del Mundial ocupaba el quinto puesto en un ranking de búsquedas realizado por la marca deportiva JD Sports. Brasil, Portugal y Japón ocupaban el podio de búsquedas y tan solo Argentina se posicionaba por delante de España en la cuarta posición, fíjate.
0: Pues atención a los que, bueno, son muy, muy seguidores de España, que son la mayoría, y de lucir camisetas, porque claro, ¿cuándo sale la nueva camiseta de España luciendo la segunda estrella?
1: Claro.
0: ¿Cuándo? ¿Precio? ¿Dónde poder comprarla? Bueno, pues desde luego ayer fue un día histórico, y al igual que también hoy, que es cuando llega la selección hasta nuestro país. España ya es bicampeona del mundo. La selección ha podido levantar la copa por segunda vez en la historia y desde este momento puede empezar a presumir de tener bordada en la camiseta la ansiada segunda estrella. Así son muchos los que se preguntan dónde, cómo y cuándo podrán adquirir esta camiseta, teniendo en cuenta que jugadores como Mikel Merino, Pedri o Pedro Porro ya han lucido durante la celebración inmediatamente posterior a la victoria. Bueno, pues la camiseta oficial con la segunda estrella de campeón del mundo estará a la venta el próximo 4 de agosto, según ha anunciado en su página Adidas, patrocinador de la selección española tras la conquista del título mundial por el equipo de Luis de la Fuente. Sin embargo, coincidiendo con la celebración de España en la capital, es probable que los jugadores luzcan este nuevo e histórico diseño en el autobús oficial y en escenarios icónicos de Madrid como Moncloa o Cibeles ante miles de aficionados. La nueva equipación estará disponible previsiblemente a través de los canales oficiales de venta de Adidas y de la Real Federación Española de Fútbol, además de distribuidores autorizados especializados en material deportivo. Así que recordad también que, como suele ocurrir con los grandes éxitos de la selección, las primeras unidades podrían agotarse rápidamente. El precio, bueno, pues atendiendo al precedente que ha marcado la venta de las camisetas oficiales de la selección española en este mundial, se estima que la camiseta de España con las dos estrellas tenga un precio aproximado. ¿Tú de cuánto dirías, José Antonio?
1: Pues sí, hemos estado hablando de la segunda equipación en 100 euros. Yo creo que esta tiene que estar en 150, 200 por lo menos, ¿no?
0: Bueno, no está muy mal encaminado, porque un precio aproximado sería de 100 euros en su versión estándar, mientras que la camiseta idéntica a la que usan los jugadores podrían rondar los 150 euros debido a su tecnología de tejido técnico. El modelo de manga larga, en cambio, podría superar esta cifra llegando a los 160 en puntos de venta oficiales. Aún con todo, este diseño promete batir todos los récords de venta de la historia de fútbol español, superando incluso, fíjate, las cifras de la mítica camiseta de 2010. Si algo es cierto es que todos los aficionados quieren lucir ya con orgullo esas dos estrellas doradas sobre el pecho. Y no serán pocos los que lo hagan.
1: Eso te iba a decir, que esta vez he notado yo como que hay más gente, ¿no? Que quiere, o sea, con esa fiebre por la selección española, con esa pasión por la selección española. Uh-huh. Yo he notado que me da gente que en otras, que en otros mundiales, no sé si es apreciación.
0: Hombre, yo el que llegué a vivir así también seguido como este fue el de 2010, que fue cuando ganó España, uh-huh, la primera vez que ganó España. Bueno, que por cierto, no sé si lo tienes también de las noticias que llegan a España hoy. Creo que tiene como hora de llegada o aterrizar en territorio español a la 1:10 de este lunes. Lo que hoy se va a formar, esa fiesta que se va a formar hoy en ya distintos ves. Puntos.
1: Pues mira, seguimos hablando de la selección porque hoy la prensa, obviamente, se ocupa de este asunto en portadas y en páginas interiores. Le dedica, pues, hombre, como se merecen, ¿no?, un trato especial a esta victoria, ¿no?, y a este triunfo en el Mundial. Pero se hace una pregunta a Diario de Cádiz: ¿desde cuándo se abrazan los jugadores mientras suena el himno? Pues fíjate, este dato lo tenemos la primera vez que la selección escuchó el himno con los jugadores abrazados. Fue en la Eurocopa de 2004, celebrada en Portugal y con Iñaki Sáez de seleccionador. Fue iniciativa de Raúl, para vivir de forma más intensa el preámbulo del encuentro y se ha quedado como un rito para los equipos desde entonces, con una narración más dramática para los realizadores, obviamente. Uh-huh. O sea, fue hasta 2004, no se abrazaban mientras sonaba el himno.
0: Ah, pues está bonito, ¿no?
1: La idea de Raúl al final se ha quedado ya para...
0: Me gusta. Bueno, compañero, no sé si tiene alguna noticia más. Si no, damos por finalizado. ¿Por qué? Porque nada, en breve, en segundos, vamos a tener a Fernando Cayo de Paterna de Rivera para hablarnos acerca de ese concurso que ya llega a su final de esta edición, muy especial, por cierto, la 50 edición del concurso internacional de cante por peteneras.
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Qué bonito ese toque de guitarra y la voz que acompaña de Pepe Alcolchen en una petenera. Porque precisamente vamos a hablar de ese cante de la petenera que, bueno, pues según la historia, nace en Paterna de Rivera. Hoy le vamos a preguntar a una persona que sabe mucho acerca de ello, investigador, es también director del concurso de cante, del concurso internacional de cante por peteneras, que este año, digamos, cobra mayor.

0: Fernando, ¿qué tal? Muy buenos días.
1: Hola, María José, muy buenos días.
0: Muy buenos días, Fernando. Gracias, como siempre, por esa atención que prestas a Radio Arcos. Para hablarnos de un concurso que ya hemos hablado en varias ediciones, pero esta cobra, su importancia al cumplirse su 50 edición. Si es verdad que, si mis datos no me fallan, Fernando, el concurso se inició en 1972, o sea, sería en 2022 cuando se cumplió el cincuentenario, ¿no? Parece ser varias ediciones en las que no pudo celebrarse.
1: Sí, efectivamente, resulta que hubo un par de años que no, la organización no, vamos, eran motivos económicos de la época, y después tenemos que contar el año del COVID, que uh-huh. tampoco se celebró, así como el 2003, en el que Paterna celebró el quinto centenario de su fundación, y no hubo concurso, hubo un festival extraordinario también, con participación de varios ganadores de la petenera, pero no hubo concurso como tal. Uh-huh. Y de ahí no salen las cuentas de esas cuatro ediciones.
0: Pero sí, la fecha, como decíamos, de inicio, un mes del año 1972, que se inició gracias a un grupo de aficionados al cante, y entre ellos se encontraba el poeta arcense Julio Mariscal.
1: Julio Mariscal estuvo presente en el germen anterior a lo que finalmente dio origen al concurso, y también estuvo Julio en el jurado de aquella primera edición, como también uh-huh. estuvo Antonio Murciano.
0: Ah, esa. Decimos que la petenera nació en Paterna de Rivera, ¿no? Fernando, cuéntanos un poco, así en breve, esa historia, el por qué se le atribuye a Paterna este cante.
1: Algunos, por ejemplo, conocido también por ti y por la afición de Arco, el padre de Rufino, y así como un hombre mayor, pues daban testimonio, ¿no?, de incluso dónde vivió la famosa Dolores la Petenera. Pero si nos ceñimos a la documentación así, podríamos decir, más fuerte, en plan documentado históricamente, nos tenemos que ir al comentario del padre de los Machados, a Demófilo, que en un libro que publicó en el año 1881, relataba cómo su informante, cantador de Jerez, Juanelo, le daba descarte del cante por petenera y se lo atribuía a una cantadora de Paterna de Rivera, a la famosa Dolores la Petenera.
0: Uh-huh. Al que en este tema canta Pepe Alcolchén. Muchos artistas que han pasado por el concurso durante todas estas ediciones. Fijaros que creo que la primera edición la llegó a ganar un tal Niño de la Horta, o sea, al que hoy conocemos como Manuel Horta, o por ejemplo, por aquel entonces, el Capullito de Jerez, que lo conocemos como el Capullo de Jerez, entre otros, claro.
1: Sí, sí, Manuel Horta sí fue ganador del concurso de la primera edición, como uh-huh. bien dice, y el Capullo de Jerez sí aparece pero ya en los que tradicionalmente llamamos fin de fiesta, sí. O sea, en la que participan ya a artistas consagrados, y es verdad, ahí se funde o uh-huh. por no decir se confunde nombres como los de Manuel Horta y Capullo de Jerez, pero uno desde el punto de vista de concursante y otro como integrante de un cuadro de baile que participó uh-huh. en esa edición, como figura en el cartel,
0: sí,
1: también.
0: No, yo decía por eso, por haber participado, no como concursante, pero sí, me refiero,
1: sí,
0: que ha estado.
1: Entiendo, que han pasado por
0: han
1: el
0: pasado
1: festival.
0: Por ahí está, como uh-huh. otros muchos, que si no estaríamos aquí, bueno, pues parte de la mañana mencionándolo a todos ellos. Lo que sí sabemos es que con el paso de los años el concurso, Fernando, se ha ido consolidando, tanto, como bien decíamos, que esta edición es la 50, colocando así a Paterna también el mapa, ¿no? ¿Qué supone para Paterna este concurso?
1: Pues yo creo que es la principal seña de identidad de nuestro pueblo, el concurso en sí, así como todo lo que representa el ser cuna de la petenera, como aquí lo llamamos. Entonces, pues yo creo que el papel que tiene el concurso es fundamental.

0: porque hace que año tras año pues la petenera tome relevancia, se hable de ella y en cierto modo pues la mantenga viva y vigente ese vínculo entre Paterna de Rivera y el cante por petenera. Entonces considero que la función del concurso en ese sentido es fundamental.
1: Bien, bueno, pues vamos a hablar de esta edición que, como bien decíamos, es muy especial, ya que se celebra la 50 edición. El viernes 24, digamos que es la celebración, una gala especial con motivo de esas bodas de oro en el que, bueno, en el cartel aparecen artistas, entre ellos Manuel Horta, ganador del concurso, como así otros nombres que todos vamos a reconocer. Cuéntanos acerca de ese de esa gala, cómo se va a vivir, qué se tiene preparado, ¿está abierta al público en general?
0: Bueno, pues te comento, la gala la concebimos como algo novedoso, porque como bien sabe, el concurso, aunque tiene la fase selectiva en la Peña La Petenera durante el mes de junio, después está la semifinal que tuvimos este sábado, y la final, que eso continúa igual, que la tendremos el día 25, como tú también dijiste anteriormente, con su fin de fiesta también con los artistas consagrados. Uh-huh. Todo eso ha sido igual, pero sí consideramos que este año tan especial habría que hacer algo distinto, ¿no? Algo novedoso. Y programamos eso, hacer una gala extraordinaria un día antes del concurso para también, digamos, desligar, ¿no?, de la posible tensión que pueda, tensión entre comillas, ¿no?, provocada entre los concursantes o los mismos nerviosismos del público por saber quién gana y demás. Pues entonces decidimos ponerla el día antes y que estuviera compuesta por ganadores y ganadoras de la petenera en estos 50 años. Entonces, evidentemente, además de la simbología de recurrir a Manuel Horta por ser el ganador de la primera edición, pues también pensamos en gente que hubiera destacado especialmente, como en este caso ella misma reconoce, después de haber ganado la petenera. Y te estoy hablando del caso de María José Santiago, que también la tenemos en la gala. Ella reconoce públicamente, ¿no?, que el ganar el concurso de la petenera en Paterna pues le dio un empujón definitivo en su carrera. Y después también, atendiendo al plano ya más local y más de mayor actualidad, digamos, por la cercanía en el tiempo, pues hemos incluido a José Antonio Romero, el Perrito, y a Katy Sevillano, que la han ganado en ediciones recientes. Entonces creemos que es un cartel llamativo y sí, e ilustrativo, ¿no?, de lo que han sido estos 50 años de historia.
1: Vaya que sí, la representación, como decíamos, de estos artistas, Manuel Horta, María José Santiago, el Perrito, como así también Katy Sevillano. Esto será, como bien decíamos, este viernes día 24. ¿Dónde tendrá lugar? ¿A qué hora?
0: Sí. Los dos eventos, tanto, ¿sí?, la gala del 24 como la final del 25, tendrán lugar en el IES Paterna, el sitio habitual de los últimos años de la celebración. El horario también es las 10 de la noche en ambos casos. Sí. Y me preguntaba al principio el modo de acceso. Sí. Pues he de decirte que con la entrada hay una entrada única, o sea, con la entrada accedes a los dos eventos. Entonces, y además se mantiene el mismo precio de ediciones anteriores. Uh-huh. Y adquiriendo esa entrada pues tienes acceso a los dos días.
1: Bien, ¿y dónde se puede adquirir, dar con esas entradas? ¿Hay algún punto en concreto?
0: Sí, en Paterna los habituales de otros años. Uh-huh. Restaurante El Perro de Paterna, Bar Rufino de Paterna, Venta a la Parada, sí, Repuestos Plácidos, de memoria sí, ahora Venta al Cantarero, que no sé si te lo he dicho, de esos puntos aquí en Paterna. Y después hay en algunas localidades, sobre todo en peñas, que que también la están vendiendo en Puerto Santa María, en Jerez, sí. Pero ya te digo, a nivel de peña flamenca.
1: Bien, bueno, pues nada, aquellos que deseen de no perderse ni la final ni esa gala con motivo de las bodas de oro de este concurso, bueno, deberá acercarse en este caso a Paterna de Rivera para hacerse con esas entradas. Para ambos días, tanto para el viernes con esa gala de artistas, desde luego que va a dejar un buen sabor de boca para disfrutar el sábado de la final de ese concurso. Este año preguntarte, Fernando, ¿cómo ha habido mucha participación, representación de qué localidades este año?
0: Pues han sido 20 y tantos los participantes y, como habitualmente sucede, de la provincia de Cádiz hay el grueso mayor, también ha habido participación arcense, saludo aquí desde aquí a Nono y a Luis el Meinato, que con tanta ilusión y tanta afición acude a nuestro concurso año tras año. Y te decía eso, que principalmente de la provincia de Cádiz, después Sevilla y Málaga también nos siguen protagonismo en cuanto a participantes, y también hemos tenido este año de la provincia de Granada, así que esas son las cuatro provincias principales. Uh-huh. Y si quieres te adelanto lo...
1: Sí, claro, te lo iba a preguntar, finalistas. claro, sí. Queremos saberlo, a ver. Entonces,
0: me he adelantado yo.
1: No pasa nada, pues, Fernando, cuéntanos.
0: Después de esas tres fases selectivas y de la semifinal del pasado sábado, pues han quedado como finalistas a Antonio de Pac y Antonio Casas, concursante que nos ha llegado desde Benalúz, Casas Viejas. También ha pasado el Petro, que es natural de Paterna de Rivera, aunque afincado en Málaga. El de Brijano, que como su nombre artístico indica, pues procede de
1: Lebrija, ¿no?
0: De Lebrija, y desde la Lantejuela de Sevilla nos llega Manuel Cuevas, hijo. Así que esos son los cuatro finalistas.
1: Bien. Pues suerte para todo y bueno, pues que se alce, ¿no?, el mejor con ese premio, ese reconocimiento, ¿no? Y además, como decíamos, volvemos a incidir en este año, en esta edición 2026, con esa 50 años del concurso de peteneras, por peteneras. Un concurso en el que también con el paso del tiempo se ha ido incorporando, ¿no? Por ejemplo, la medalla de la petenera, que este año se le va a otorgar a Manuel Curao. ¿Quién es este señor?
0: Pues Manuel Curao, recientemente jubilado, ha sido el director de toda la programación de flamenco de Canal Sur, tanto en programas emblemáticos como La Puerta del Cante y también los programas de radio que a diario tiene la cadena de flamenco, me refiero, claro. Uh-huh. Como el de Portal Flamenco, que se difunde por todo el mundo. Y como te decía, pues Manuel es un periodista especialista en flamenco, gran conocedor de, como no podía ser de otra forma, del flamenco en Andalucía, y que aparte de reconocerle toda esa labor que ha hecho los últimos 40 años en favor del flamenco, pues nosotros especialmente le reconocemos su papel en los últimos años presentando el concurso, la final del concurso, en la que ha sido presentador, y así como su difusión en sus programas de radio de lo que es la petenera, el concurso en sí. Y también pues hemos creado un vínculo muy bonito y especial con él, y nos acompaña en otra iniciativa que tenemos desde hace un par de años, y es el Paseo del Flamenco de Paterna de Rivera. Y cada vez que descubrimos una baldosa, que en casi todas ha podido estar, y nos acompaña también presentando ese acto, y por todo ello pues le estamos muy muy agradecidos, y así era de justicia reconocérselo y otorgarle esta merecida medalla de oro de, perdón, de la petenera.
1: Ah, bueno, pues merecido reconocimiento entonces a Manuel Curao este próximo sábado 25 de julio en Paterna de Rivera, en concreto en el Instituto de Paterna, a partir de las 10 de la noche. Bueno, pues cantarán en este caso los participantes, pero después fin de fiesta también con unos artistas que de talla, ¿no? Como entre ellos Joana Jiménez.
0: Sí, sí, pues tenemos en ese fin de fiesta a Joana Jiménez, también a Manuel Cuevas, curiosamente va a coincidir con su hijo como finalista. Manuel Cuevas, desde toda la afición flamenca, conocido especialmente por su brillante interpretación de la saeta, uno de los saeteros más importantes de la actualidad, que también destaca, ¿no?, por su quehacer flamenco. No obstante, es ganador del concurso de las minas de la Unión. Y también pues contamos con la joven Reyes Carrasco, conocida también mucho por su participación desde niña en el programa, sí, de Juan y Medio, cuando iban los desde Menuda Noche, y después ganadora también del programa Tierra de Talento de jóvenes con de Manu Sánchez, y actualmente pues ya a sus 20 años con una carrera incipiente pero muy destacada. Así que esas tres propuestas serán las que después del concurso pues ponga el broche de oro a lo que esperamos sea una gran noche.
1: Y no mejor dicho, ese broche de oro para esta edición. Y te voy a decir, Fernando, por otros 50 años más, ¿no? Porque esto no puede perder fuelle, esto tiene que...
0: Esto hay que por lo menos sentar las bases para los que puedan verlo, que ojalá llegue, no decaiga la cosa y que en el futuro los que recojan el relevo pues puedan celebrar los 100 años,
1: ¿verdad? Bueno, pues esperemos que así sea. Nosotros ya no lo veremos, claro está, pero bueno, que...
0: Por eso te decía.
1: Sí, sí, sí. Bueno, la semilla, desde luego, se puso en aquel 1972 y ha sabido germinar tanto que, bueno, pues como bien decíamos, es... No es nada fácil, ¿verdad?, que un concurso de esta magnitud, de esta característica, bueno, pues perdure en el tiempo, ¿no?, continúe... bueno, pues como está siendo este concurso.
0: La verdad es que no, porque si miramos en nuestro entorno andaluz, bueno, andaluz que en definitiva es donde se desarrolla la mayor parte del flamenco, pues ya te decía, sin dar nombre, con pena, la verdad es que con pena, pues nos acordamos de festivales ya desaparecidos, que tuvieron un gran esplendor, y otros que hasta, vamos, de este mismo año, que tampoco, por los motivos que sea, no se van a desarrollar. Y entonces, en ese contexto, pues la verdad es que un pueblo como Paterna, con nuestros 5.500 habitantes, podamos seguir manteniendo este concurso, que es tan importante para nosotros, creo que es algo digno de resaltar y por el cual sentirnos
1: orgulloso,
0: con un cierto orgullo.
1: Sí, sí, verdad. Bueno, pues felicidad, enhorabuena por la parte que te toca a ti, Fernando, como así a, en este caso, a todos los implicados, entre ellos, por supuesto, el Ayuntamiento de Paterna. Sí, dime.
0: No, de decir, era darte las gracias por la parte que me toca, y por supuesto agradecerte una vez más, ¿no?, la atención y la difusión que hacéis de nuestro concurso.
1: Estaremos bien atentos para saber quién se alza con ese premio del Cante Internacional por Peteneras, de esos, bueno, pues cuatro, ¿no? Sí, cuatro. cuatro. En este caso participantes, los que bueno pues subirán al escenario del Instituto de Paterna, donde va a tener lugar este concurso. Recordamos que la gala, esa gala con motivo de las bodas de oro, será el viernes, y la final del concurso el sábado. Una única entrada para esos dos grandes acontecimientos. El lugar para poderlo adquirir, bueno, pues en Paterna de Rivera, ya nos lo acaba de comentar Fernando, al que le damos las gracias, y a por un año más, porque termina uno y ya me imagino que estáis ya preparando, o por lo menos visionando, ¿no?, el siguiente.
0: Pues, aunque parezca un tópico, es cierto, ya se está trabajando en el fin de fiesta, ¿no?, que lo llamamos aquí, de la próxima edición, porque sí. Ahora sí es verdad que la evolución de los festivales hace que si no trabajas con esa margen de tiempo, es fácil que cuando llegues a querer contratar a un artista ya tenga la fecha cogida, así claro. Que ya te garantizo que hay gestiones para la contratación del fin de fiesta de la edición número 51.
1: Muy bien. Pues Fernando, muchísimas gracias por acercarnos hasta Paterna de Rivera a través de este concurso. Que salga todo bien y seguimos en contacto.
0: Pues muy bien, pues lo dicho. Muchas gracias a vosotros gracias. Por vuestra atención, como siempre.
1: Buenos días.
0: Buenos días, María José.

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0: En el Deportivo de Radio Arco seguimos recordando algunos de los mejores momentos que nos ha dejado esta temporada y que han sido muchos desde, pues fíjate, desde enero hasta ahora, hazte una idea. Hoy es el turno del mes de mayo, retrocedemos en el tiempo, pero no mucho. Estamos llegando ya casi al final de estos programas especiales. Principios del mes de mayo, 5 de mayo para ser exactos, conversábamos con Alberto García Salas, el ciclista todoterreno. Un joven ciclista arcense de 26 años con un futuro prometedor en la modalidad de bicis todoterreno. Miembro desde hace algunos años del Club Ciclista de Gamos Team, Alberto se declara un apasionado de la bicicleta desde que era bien pequeño. Lo encontré, lo localicé a través de las redes sociales, en este caso a través de TikTok. Vi sus vídeos que me llamaron muchísimo la atención. Un chaval joven en una bici todoterreno, recorriendo las calles del casco antiguo, especialmente cómo subía o bajaba las escaleras. Daba vértigo verlo, solo verlo. Así que dije, le voy a hablar, lo invito al programa y a ver qué me cuenta.
1: Pues la verdad, desde pequeñito siempre me ha gustado la bici.
0: ¿Y hacer tus piruetas y todas tus cosas? ¿O eso empezó más tarde?
1: No, de chico también me gustaba, porque, pero vamos, mi madre le daba miedo y me quitó un tiempo la bici, un par de caídas que tuve.
0: Y se te acabaron las tonterías, fuera bicicleta.
1: Pero de siempre me ha gustado mucho todo este mundillo.
0: Dicen que el que aprende a montar en bicicleta ya es para toda la vida. Y tú lo llevas a rajatabla, ¿no?
1: Sí.
0: Tú empezaste y ya no has parado.
1: No he parado. Bueno, tuve un par de añitos que no... Me tiene otros deportes y demás, pero vamos, he vuelto al mundillo este de la bici.
0: De la bicicleta. Pero claro, la bicicleta de ahora no tiene nada que ver a cuando tú empezaste, me imagino, ¿no?
1: Claro. De pequeño, pues hombre, tiene la que tus padres pueden comprarte y ya, hombre, ya uno va trabajando, va siendo más grande y se puede comprar ya por las bicis que le gusta a cada uno.
0: Siempre soñabas con tu bicicleta perfecta, ¿no? De última generación, que suelen ser, que están súper caras ahora.
1: Sí, vamos.
0: Antes también costaban un dinerillo, pero lo de ahora ya es que es una...
1: Vale más que una moto.
0: Totalmente, y sobre todo si traes las últimas virguerías no incorporadas, pues ya no te digo más. La tuya, ¿cómo es, por cierto?
1: Yo es que tengo dos, tengo una eléctrica que la uso más para jugar y más para meterme por aquí por los escalones y demás, y otra pulmonar que esa la cojo más para entrenar, para coger resistencia y demás, pero vamos, también la cojo para todo, para tirarme escalones y pegar saltos.
0: Pulmonar, eso me ha gustado, oye.
1: Pulmonar.
0: Porque ahí eres tú...
1: Claro, es la...
0: No hay ayuda extra.
1: No hay ayuda.
0: Exacto. Y entonces con las que recorren las calles del casco antiguo es la eléctrica.
1: Y con la pulmonar también. Cuando quiero entrenar un poquito, poco la pulmonar, o si algún día estoy así muy cansado, digo, anda, voy a coger la eléctrica, que también hace ejercicio, pero te ayuda un poquito más.
0: Está bien, la verdad, porque cuando ya no puedes más, ¿no? Le pones un poquito de... ¿Cómo funciona exactamente?
1: Tiene distintos niveles. Tiene el nivel verde, que es más flojito, después está el azul, que es más intermedio, y después está el lila y el morado, que es más turbo, más va a subir cuesta y tiene más nervios.
0: Ese sería el mío, el turbo a tope, total. Si trabaja la bicicleta, ¿para qué vamos a...? Bueno, he dicho las calles del casco antiguo, como puedo decir, te he visto también por el cerro que hay detrás del cementerio,
1: sí,
0: por aquella zona también. ¿Cómo vas eligiendo los lugares por donde... ¿A la aventura o...?
1: Algunos compañeros me enseñan sitios nuevos, o a lo mejor por las aplicaciones de... También ver muchos sitios, TikTok también. Va investigando.
0: ¿Cuál es tu sitio favorito de todo?
1: Pues me gusta lo que es la parte del embalse de Bono. Yo es que soy más de... Para mi gusto me gusta más irme al monte, ¿no? Pero subo estos vídeos artistas y demás de... Por los escalones, porque es lo que tiene más...
0: Repercusión.
1: Más repercusión. Pero para mi gusto me gusta más irme al monte, el embalse de Bono, todas las rutitas que hay por allí.
0: Naturaleza, ¿no? Rodearte, sí, de naturaleza. ¿Caídas? Porque caídas no te veo en los vídeos. No sé si...
1: Sí, alguna que otra tiene... Lo que pasa es que o no la grabo, tengo una subida que me caí en el bosque, porque ese día estaba lloviendo y demás, y pues estaba el suelo un poquito más, pero caída, vamos, por ahora no.
0: Pocas, ¿no?
1: No han sido graves.
0: Pocas y leves. Lo cual celebramos. Pero claro, yo decía, digo lo mismo, este hombre no se cae nunca y es la perfección en persona. Pero no, no, no. Te has caído ya.
1: Sí, sí, hay que caerse. En este deporte hay que caerse muchas veces.

0: Alberto García Salas y su bicicleta, protagonistas en el Deportivo allá por principios del mes de mayo, día 5 más o menos fue. Luego también tuvimos la gran suerte de entrevistar a algunos de los deportistas, no a todos, porque no tenemos tiempo para entrevistarlos a todos, ni tampoco pudimos localizarlos a todos, pero sí a algunos de los deportistas que te decía participaron en la 26ª edición de los 101 kilómetros de la Legión en Ronda, que volvió a convertir a Ronda en la gran capital española del ultrafondo popular. Con 9.000 participantes, lluvia intermitente, barro en numerosos tramos y ese ambiente único, mezcla de sufrimiento y sobre todo de deportividad. Esto fue lo que nos contaron algunos deportistas de su experiencia en los 101 de la Legión en Ronda.
1: El circuito ha sido un circuito relativamente muy, muy, muy, muy técnico. Uh-huh. Y el handicap de tener la lluvia y que nos ha matado casi todo.
0: En fin, ¿a ti cómo te fue, Manuel?
1: A mí me fue más o menos bien. Uh-huh. Hasta la mitad de carrera me fue prácticamente pasable, pero de mitad de carrera hacia adelante, entre unos problemas digestivos que se me complicaron un poco y lo que es el tema del barro y el frío, pues yo que soy friolero de por sí, pues prácticamente ha sido, me mató. Yo sé, en los últimos 30 kilómetros sé 4 horas, que parece imposible, pero es que así, es que no podía avanzar más, no había forma.
0: Tú ya habías participado en otras ediciones, ¿verdad?
1: Sí, esta es mi 4ª edición.
0: ¿Y en comparación con las otras?
1: En comparación con las otras, creo que es la que más he sufrido. Aunque la he hecho también con calor, porque este el mes de mayo tiene eso, esta prueba tiene eso, de que lo mismo nos ha cogido como nos ha cogido esta vez. Nos coge con calor y el calor también mata mucho. Uh-huh. Pero vamos, el calor lo sobrellevo.
0: ¿Coincidiste, Manuel, tuviste oportunidad de saludar a paisanos, a gente de Arcos?
1: Sí, uh-huh. Coincidimos allí unos cuantos. Yo iba con 3 compañeros más, entre ellos uno es Frasco, otro Abraham, otro José Carlos, y cada uno ya a última hora, pues cada uno cogió su ritmo y llegó como pudo. Y está, pero vamos, uh-huh. Estupendamente.
0: Pues tiene mérito encontrarte con gente de Arcos entre 9.000 participantes.
1: Sí, sí, sí. A los que no vi fue los corredores. Uh-huh. Pepe me pasó en la calle de la bola como una pelusa, porque yo Pepe no miraba ni para atrás. Pepe, ¡bum! Me pasó y total. Lo que te puedo decir es que para mí es una prueba, que es la desde las poquitos que hago en el año. Uh-huh. Y para mí es una prueba, como quien dice, para una metita que me pongo ahí para entrenar, para seguir para adelante, para como tener una especie de motivación para seguir cogiendo la bici y demás.
0: Bueno, pues ahora ya sí puedo saludar a Lucía Gordillo, que tenía muchas ganas. Me han hablado muy bien de ella. Es difícil encontrar que de una persona te hable todo el mundo bien. Esto es complicado, pero Lucía lo ha conseguido. Hola, Lucía, muy buena.
2: Hola, buenos días, José Antonio. Buenos días.
0: Bueno, todo el mundo me habla maravillas de ti, ¿eh?
2: Uy, vaya. Da gusto escuchar eso, da gusto.
0: No, ahora verás, cuando terminemos, verás cómo llama a alguien y dice algo malo, porque esto es así.
2: esperemos que no.
0: Bueno, Lucía, me ha dicho mi compañera María José, a la que tú conoces bien, que sí. El año pasado tú fuiste a esta carrera de los 101 kilómetros de Ronda, pero acompañando a tu marido. Tú ibas con tus hijos y tú como espectadora.
2: Exactamente. Y este año ha sido al contrario.
0: Y este año efectivamente ha sido al contrario. ¿Y tú el año pasado no decía, madre mía, están locos esta gente?
2: No, porque a mí es que me encanta también. Yo al revés, tenía ganas de, pero por el tema de los niños, de tener que, hombre, que no los puedes dejar solos, pues no podía tampoco apuntarme con ellos. Y este año pues ha sido al revés, le ha tocado a él por una lesión que tiene, que tampoco ha podido participar, se ha quedado con las ganas, que iba en equipo también con Aurelio. Pero he aprovechado y tuve la suerte de poder coger dorsal, que también es una lotería.
0: Ya.
2: También es una lotería y ha sido mi primera ultra Una experiencia única para mí, ha sido, vamos, muy orgullosa de haber superado este reto que me he puesto con muy buenas sensaciones. He ido bastante bien, me he sentido muy bien. Hasta el kilómetro 80 sí he estado bien, ya a partir del 80 ya me costaba más, porque ya me cogió la noche y ya te costaba más subir todo cuestas y... Pero la verdad que bastante bien.
0: Y de los deportistas arcenses que participaron en la edición 26 de los 101 kilómetros de la Legión en Ronda, pasamos al presente y futuro del baloncesto en Arcos, el pre-mini-básquet mixto. A mediados del mes de mayo me pasé por el pabellón municipal y allí me encontré con José Juan Heras Merino, entrenador del pre-mini-básquet mixto de las escuelas deportivas municipales, donde se forman jugadores y jugadoras de 8 a 10 años. José Juan Heras Merino lleva 2 años trabajando con este grupo. Estamos hablando de la base y el futuro del baloncesto arcense, que ha realizado, por cierto, una excelente temporada, y que nos contaban estas cositas.
3: Y como veis, pues es un equipo mixto, que faltan algunos hoy. Otros están aquí colaborando con el equipo mini básquet y es la verdad un equipo muy completito. Es el que viene ahora mismo, digamos, en proceso de aprendizaje por debajo. Es el que tenemos que emplear en más tiempo y más sacrificio, porque esto es la base. Y si intentamos sacar de aquí una buena base, de hecho esta temporada está siendo muy buena. Estamos dando, la verdad, que están mejorando una barbaridad. Se les ve en cada partido cómo mejoran. Y este es el camino, que sigan trabajando, que sigan disfrutando y que vengan con todos los días a entrenar.
4: Pero ya les quedará poco, ¿no? Estará a punto de acabar.
3: Sí, nos quedan 2 partidos para terminar la liga. Nos queda este sábado que jugamos aquí contra Jerez y terminamos el día 2 de mayo en Chiclana, contra el equipo de Chiclana. Y ya finalizamos la liga.
4: ¿Qué balance haces de la temporada?
3: El balance, la verdad, que es muy, muy positivo. Ya te digo, lo que te vengo diciendo. El equipo ha dado un salto de calidad porque llevo ya 2 años trabajando con ellos. Se le va notando. Ya es una alegría cómo levantan la cabeza, cómo votan, cómo finalizan, cómo pasan. Y están en pre-mini, como yo digo. Le quedan todavía 2 años más de mini para seguir todavía formándose más. Y la verdad que pues, podemos sacar de aquí un buen equipito.
4: Aquí hay futuro, ¿eh?
3: Sí, sí.
4: Porque la he visto correr y encestar a una de ellas. Sí. ¡Qué maravilla!
3: Argua es una maravilla, la verdad, que es una niña muy aplicada y tiene unos fundamentos para el baloncesto que esperemos que la mantengamos siempre con nosotros. Al no haber equipo femenino, pues vamos a tener que ser mixto hasta que podamos. Y bueno, es otro hándicap un equipo mixto, porque no es lo mismo que vamos a competir y nos encontramos equipos masculinos. Entonces ya la verdad que tienen doble mérito. Tiene un mérito increíble porque siempre competimos con equipos masculinos y nunca se encuentran a chicas enfrente, digamos. Y bueno, pero ahí están. Entre todos nos echamos una mano y la verdad que intentamos que estén otros lo menos posible.
4: Debe ser bonito trabajar con niños y niñas de estas edades, pero también tiene que tener sus dificultades, ¿no? O esos momentos en los que tú no sabes ni cómo reaccionar a lo mejor.
3: Sí, de hecho llevo ya unos cuantos semanitas atrás que vengo trabajando con ellos. Un poquito lo que, como vienen creciendo, pues un poquito los egos, ya hay más competitividad entre ellos, porque se ven que van mejorando, y la verdad que, pero bueno, es como, me pongo en la situación de padre, digamos, intento de mediar ahí para que ellos lo entiendan, y que lleguemos a un acuerdo entre todos, y que de ahí, que siempre, ellos saben que lo importante es el equipo y el compañerismo, y a partir de ahí hablamos todo lo que quiera. Piques tienen que haber, pero mientras que sea sano y entre ellos y luego se den la mano, yo siempre se lo compro.
4: ¿Ellos te llegan a ti de cero o no? ¿O ya tienen un poco de nivel cuando llegan a tus manos?
3: Prácticamente sí, empezamos con Dani Kiu hace varios años en escuela base. Sí, y bueno, ahí el nivel era escasito. Eran jugadores que sí, que se le veía que tenían manera, pero que la evolución se la ha ido viendo cada año por año.
4: ¿Tú cuando ves a tus alumnos y alumnas, qué sientes, José Juan?
3: Pues yo es que vengo por ellos. como yo digo, vengo porque lo necesito. Necesito estar con ellos, necesito enseñarles, necesito verle que se van para su casa un poquito mejor. Y ellos también se les ven las caras que vienen con unas ganas, con unas ganas de mejorar cada día, y eso es lo más bonito.
5: ¿Y qué le ha reflejado en ellos? Como
3: claro, claro, yo he sido pequeño, empecé, la verdad que yo empecé más tarde en el baloncesto, pero cuando empecé ya no lo dejé. Y espero que ellos pues sigan el mismo camino, que ya que empiezan, los mantengamos ahí en la burbujita esta tan bonita y que no se nos vayan.
0: Seguimos repasando, recordando algunos de los mejores momentos de esta temporada en el Deportivo y continuamos ubicados en el mes de mayo. A ver, hemos hablado de ciclismo, de atletismo, de baloncesto y obviamente no podía faltar el fútbol. Tuvimos la ocasión, cuando el Club Deportivo Gédula terminó la temporada, tuvimos la ocasión, la oportunidad, decía, de hablar con su entrenador, con don Vicente Vargas Gómez, entrenador esta temporada y lo será también la próxima campaña, ya está confirmado, confirmadísimo. Y vamos, salvo sorpresas de última hora, será Vicente Vargas quien vuelva a entrenar al Club Deportivo Gédula. Aquí estuvo con nosotros en los estudios de Radio Arcos, acompañado por nuestro buen amigo y colaborador del programa, Juan Calero. Vamos a escuchar lo que nos contaron.
6: Nosotros al principio de la temporada tuvimos que hacer realizar 9 o 10 fichajes por aquello de que siempre el Gédula pantalla de los equipos y siempre los 4 o 5 jugadores más destacados del equipo pues siempre van a parar a otro lado, ¿no? Entonces este año tuvimos que hacer un equipo otra vez de nuevo, nuevos jugadores, nuevo trabajo, y la verdad es que bueno, empezamos bien, empezamos ganando el primer partido, pero donde yo creo que ha estado, digamos, entre comillas, en no haber optado o haber estado en esos 4 primeros puestos que dan derecho al ascenso, ha sido primero que en la primera vuelta tuvimos ese pequeño lapsus que nos llevamos, después de ganar el primer partido, nos llevamos 4 jornadas sin puntuar. Y de ahí, digamos, donde ha estado el secreto, ¿no? Porque fueron 4 jornadas donde nos cogieron ventaja, pero sin embargo después el equipo ha hecho una segunda vuelta magnífica, donde hemos estado 4 meses sin perder, donde hemos estado ahí a 4 a 5 puntos de meternos entre los 4 primeros, y bueno, ya es verdad que llegando a esos 4 últimos partidos y con la derrota ya en Chiclana, que era uno de los equipos que si ahí hubiéramos tenido una victoria, pues nos hubiéramos puesto otra vez a 6 puntos, a 5 de esos 4 primeros puestos. Pues bueno, pero yo creo que lo que nos ha pasado factura para no meternos en esos 4 primeros puestos fue esas 4 jornadas que estuvimos sin puntuar y nos alejamos bastante de la cabeza.
5: De lo que también te has quejado mucho durante toda la temporada es el estado del césped del municipal de Gédula, que parece, al menos parece, que ya se le va a poner arreglo.
6: Bueno, yo ya te voy a decir una cosa. Yo ya, la verdad es que con la edad que tengo, ni ataco a nadie, ni lo premio con nada que no se merezca, ¿no? Yo ya con la edad que tengo que decir la verdad, o lo que pienso yo, ¿no? Yo pienso, y si me equivoco, y si estoy aquí en Gédula el año que viene, no tendré ningún problema en rectificar, ¿no? Pero mucho me temo que este campo no va a estar mínimo, mira, si le meten mano, mínimo hasta últimos de octubre o primeros de noviembre. Eso es lo que yo creo, si le meten mano, ¿vale? En cuanto al campo, hay dos cosas. Una, que dice uno, el campo ha sido parte de que el Gédula no se haya metido entre los 4 primeras, estoy convencido totalmente. Entonces dirán todo el mundo, bueno, si el año que viene tiene el campo nuevo, te vas a meter en los primeros. Bueno, yo, eso son una temporada, la que viene es otra. Yo ya te digo que si yo dispongo de este mismo equipo, no me quitan a nadie, yo estuviera en el equipo y tengo un campo nuevo, yo te digo que nos metemos entre los 4 primeros. Pero esto no va a suceder, porque primero no vamos a tener campo en fecha, y segundo, seguramente se llevarán a más de un jugador del equipo. Por lo tanto, el campo este año ha sido, está claro, porque hemos tenido lesiones muy graves de muchos jugadores, muy graves, te llaman, dirán, oye, no han tenido una pierna en el hombro, no. Pero claro, en estos equipos hay una cosa, por desgracia, económicamente no se pueden con muchas cosas. Entonces, no hay ningún recuperador, no hay ninguna empresa que se dedique a... Porque tú dices, bueno, tampoco en estas categorías se tiene un... No, pero al menos tiene un concierto con alguien que puede ir a recuperarlo. Aquí una simple distensión de ligamento de grado 3, que es el menos grave, eso que en cualquier sitio serían 15 o 20 días, aquí se convierte en 2 meses. Pero tal cual, o sea... Tenemos ahí a un Pablo Valle que con nosotros estaba haciendo una campaña, era parte indispensable, que lo hemos estado hablando con Juan esta mañana, de que el equipo fuera como iba, es un medio centro espectacular, y Pablo se nos lesionó en el partido de Chiclana, cuando el partido llevamos, no hay que olvidar, 4 meses sin perder, y el primer tiempo íbamos 0-0 con Pablo Valle en el campo. Pablo Valle se nos lesionó de ligamentos del tobillo, grado 3. La liga ha terminado después del Chiclana, mes y medio después, 2 meses, y Pablo no ha vuelto a jugar. O sea, estamos hablando de un jugador importante, y lo hemos perdido 2 meses. Pero es que si te hablo de Pablo Gil, te hablo de Girón, te hablo de Isidoro, te hablo de Marcos, te hablo de... En fin, no, Juan Di, no sé qué, Chato, no sé qué jugador no ha pasado.
7: La voz de don Vicente Vargas Gómez, entrenador del Club Deportivo Gédula, estuvo con nosotros en el mes de mayo haciendo balance, valoración de esta temporada. Vamos a continuar, enseguida te hablo del Club Ciclista, no de La Salle, del Club Ciclista de Gamostín, el otro Club Ciclista de Arcos de la Frontera. Dame 1 minuto y 11 segundos y enseguida comentamos este último recuerdo del mes de mayo.
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7: En Arcos, cuando hablamos de Club Ciclista, a todo el mundo rápidamente se le viene a la cabeza, se le viene a la mente el Club Ciclista La Salle. Pues que sepas que existe otro Club Ciclista, se llama The Gamostín. Ha pasado 14 años desde su fundación, allá por el año 2012, aunque desde 2005 este grupo de aficionados a las bicicletas ya se reunía y realizaba rutas. Actualmente sigue funcionando a pleno rendimiento y lo componen 15 socios, deportistas natos, que pagan una cuota anual de 40 euros. Desde hace poco más de un año cuentan con sede propia, un local pequeño, ubicado a la entrada de Arcos, donde se reúnen, hablan y arreglan sus bicicletas. También han conseguido federar el club con los beneficios que ello conlleva.
9: Era un club como principio familiar. Mi hermano, mi primo, Fernando Luis, que es un gran amigo de la infancia, y a partir de ahí nos fuimos expandiendo. Ya fuimos arrimándose más gente, más amigos, más aficionados, y uniéndonos nosotros también a otra serie de gente. Y bueno, actualmente pues somos más amigos ya que familiares.
7: Y teníais en común la afición por la bicicleta.
9: Por la bicicleta, correcto.
7: Eso es. Uh-huh. ¿Y creísteis conveniente crear un club?
9: Sí, porque a todos nos encantaba la bicicleta, a todos nos encantaba salir y tal. Vamos a formalizar un poquito el club. Nuestro compañero Manuel Ángel Chacón. Nuestro amigo Manuel Ángel Chacón procedió a hacer el club, creó los estatutos y todos de acuerdo, todos contentos, y a partir de ahí ya seguimos el hilo. Manuel Ángel ha dejado un poquito la bicicleta, pero siempre tenemos las puertas abiertas para él y estamos deseando que vuelva.
7: Puede volver cuando quiera.
9: Sí, estamos deseando que vuelva algún día.
7: Por si acaso escucha la entrevista, que sepa que te esperan con los brazos abiertos. ¿Y ya de esto ha pasado cuánto tiempo entonces?
9: Desde 2012 se creó la Federación Andaluza de Ciclismo, como te llamamos ti, como un club deportivo.
7: 14 años nada más y nada menos. Ya ha llovido, y este año más todavía. Fernando, corrobora todo lo que ha dicho Antonio. Habla ahora o calla para siempre, Fernando, a ver, dime.
10: Sí, corroboro todo lo que dice Antonio, y aparte de eso, que nosotros empezamos... Realmente este juego empezó en 2005, 2006, por ahí. Uh-huh. Entonces decidimos de formalizar el club en 2012 por lo mismo, porque ya éramos muchos, se agregaba mucha gente. Y luego, digamos, tiempo, tenemos mucha historia con todo el mundo y nos han querido siempre por todos lados que hemos ido. Hemos tenido muchos eventos, tanto Córdoba, Gilena, Corte, te puedo hablar de infinidades de pruebas. Íbamos y nos tenía siempre muy admirado por todos lados que íbamos.
7: Muy bien, o sea que soy famoso ya, Fernando.
10: Por donde quiera llevamos, sí, más o menos ya nos conocen por el club que ya somos y la guerrilla que ha dado, el que está ahí en el estudio, la guerrilla que ha dado este que está ahora.
7: Sí, ¿no? Antonio, culpable de haberla liado parda. Para bien.
10: Pero siempre para bien.
7: Eso, y actualmente entonces, ¿cuántos socios? No sé si soy socio. ¿Forman el club?
9: Actualmente como socios somos 15. Aproximadamente, aunque los grupos de WhatsApp vamos unos 20, 20 algo somos. Tenemos varios grupos de WhatsApp que nos vamos hablando entre nosotros, porque todos nos pertenecen al club Gamo. Pero la verdad que hay mucha afición en arco, la bicicleta. Pero socio, como unos 15 somos ahora.
7: ¿Y qué hacéis? ¿Salidas normalmente o...?
9: Fernando,
7: rutas por ahí, rutas, ¿qué es lo que hacéis, Fernando?
10: Bueno, nosotros hacemos de todo, ruta, carrera. Yo ahora mismo, actualmente, por ejemplo, tengo ahora una cosa muy bonita para mí, para mi forma personal mía y del club, que es que tengo un niño con 19 años y estoy tirando de él y estamos corriendo el Campeonato Andalucía de maratón juntos. Una experiencia muy bonita, tenemos carrera en los Pirineos, yo y Antonio por ejemplo tenemos carrera en los Pirineos, carrera de mil colores. Lo que pasa que somos un club que nos aficionamos todos y tú sabes, lo hacemos por devoción a nosotros y porque nos gusta la bicicleta.
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0: De Sanlúcar, tierra de la manzanilla, del buen pescadito, también de la famosa carrera de caballos y de artista, como es nuestro próximo invitado. Se llama Ismael Pérez Gil. Es un joven artista, cantautor, que acaba de lanzar su primer tema, tema debut, Con el corazón, y que hoy nos va a hablar desde el corazón de un poco, bueno, pues de su historia, de su trayectoria, aunque es muy joven. ¿Qué tal, Ismael? Muy buenos días.
1: Muy buenos días, ¿qué tal?
0: Encantado. No me equivoco.
1: No te has equivocado.
0: Eres muy jovencito.
1: Digo, además, de verdad. Sí. Muy contento de estar aquí con vosotros y de poder seguir disfrutando de la música siempre.
0: Y nosotros también cantamos.

0: De poderte recibir, porque claro, en un primer momento cuando hablamos con Daniel Alvarado, recordamos que es producido por AR Manager, creíamos que iba a ser telefónica la entrevista, como viene siendo habitual. Claro, los artistas también son de más lejos que de Sanlúcar, pero me sorprendió cuando me dice, mándame la ubicación, porque digo, ah, perfecto.
1: La verdad es que yo creo que el poder vivir las cosas, las entrevistas, las radios y el poder ir visitando poquito a poco sitios así, pues a mí me llena mucho, porque disfruto mucho haciendo, ya no solamente cantando, sino también expresando lo que siento, cómo estoy, y la verdad es que muy contento de poder estar aquí con ustedes.
0: Bueno, pues nosotros, como decíamos, encantados de poderte recibir y conocerte un poquito más. Eres muy joven, eres, como bien decíamos, de Sanlúcar. Y esto de la música creo que te viene de familia, ¿no?
1: Pues sí, en mi familia siempre había mucho arte, muchísimo arte. De hecho, vamos, mi tía era una de las componentes de Papá Levante. Y bueno, en mi familia siempre el arte ha abundado. Nosotros desde muy chico, yo desde que tengo uso de razón, siempre me he criado en la música. En todos los programas que he estado de televisión, con mi familia siempre, que ha venido conmigo a todos lados, mi abuela, mi madre, mi padre. O sea, que yo no recuerdo otra vida que no haya sido la música. Siempre con mis estudios, por supuesto, pero la música siempre me ha acompañado.
0: Bueno, te veían a ti, Madera, porque puedes venir de una familia de artistas, pero oye, el chico o la chica, pues no le dé el cante o no le guste, pero en tu caso se ha dado todo lo
1: condicionante. Mi padre siempre me ha dicho una cosa, dice, Isma, es que si yo te viera que tú para esto no sirve, o que a lo mejor yo veo que... Yo no te digo, venga, vamos allá.
0: Te animaría, ¿no?
1: Pero él me ve que realmente es algo que me gusta, que disfruto, que la gente siempre como que responde de una manera muy bonita. Y cuando tú ves el público, yo siempre lo digo, que hago muchos conciertos por Sanlúcar, por muchos locales, siempre la gente se emociona con los conciertos y dice, es que me ha llegado al corazón. Digo, ya está todo hecho.
0: Ya está todo.
1: Ya no hay más nada que hacer.
0: Oye, y qué mejor, título para tu primer tema debut que De Corazón, o Con el Corazón.
1: Con el corazón. Pues sí, porque cuando me senté a componer, porque yo nunca lo había hecho, yo es verdad que a lo mejor en la ducha se me vienen alguna melodía, algunas letras, pero lo de sentarme a componer yo nunca lo había hecho. Y claro, cuando firmé con esta primera discográfica, AR Manager, me dijo Daniel, bueno, vamos a empezar a hacer ahora tus propias canciones, ¿no? Porque está muy bien que tú cantes canciones inéditas de toda la vida de Dios, que la gente se sabe. Pero claro, en el mundo de la música, tú para enfrentarte tienes que sacar tus primeras canciones. Digo, bueno, pues me voy a sentar en mi cuarto, voy a componer yo mis propias canciones, voy a ver qué es lo que se va a despertar en mí. Y claro, me siento en mi cuarto con mi papel, mi boli. Y lo primero que se me viene a la mente es mi familia, mis amigos, los que me han apoyado siempre, los que han estado conmigo desde el principio, desde que soy muy chico. Yo, qué mejor que dedicar una canción, esta primera canción de mi vida, como digo yo, a esa gente que me lleva acompañando desde que soy chico. Y claro, digo, bueno, componiendo la canción, digo, bueno, si me ha salido desde dentro, desde mi alma, con el corazón, sin duda.
0: Bonito título para un bonito tema también. Hay que escuchar esa letra. Como así, por cierto, ver el videoclip, no has podido elegir lugares en bonito, pues sí. Y estás rodeado también, porque me imagino que las personas que aparecen,
1: toda mi familia, mis amigos de toda la vida, vecinos, sí, que yo tenía de cuando yo era chico. Incluso hay una niña que también, pues, viene a todos mis conciertos desde que yo empecé, que se llama Alejandra, que le mando un besito fuerte desde aquí, que viene también a todas las cosas. Digo, bueno, pues vente también al videoclip, si es que esto es también de la gente que me lleva acompañando siempre. En ese videoclip yo quise demostrar también de cercanía, humildad con toda mi gente de siempre. O sea, que por eso también la gente ha respondido de una manera muy bonita.
0: Sí. ¿Y dónde, qué lugares has
1: elegido? Pues mira,
0: eso
1: es ayer en... Bueno, yo he grabado el videoclip, lo grabé también en muchas zonas de Sanlúcar, la parte del centro, zonas donde muy de barrio de allí de Sanlúcar, muy propia. Y luego también me fui a las Tres Piedras, Chiringuito Jana, que es un sitio precioso donde también he dado muchos conciertos, allí en la puesta de zoo, y la verdad que nos lo pasamos de maravilla. Fue un ratito súper bonito.
0: Eso dicen mucho los artistas cuando hablamos con ellos, ese proceso, ¿no?, de grabación del videoclip.
1: Además, ese primer videoclip es que, como yo digo, yo lo hablaba también con Miriam, que es la que me acompañaba al videoclip. Yo lo decía, digo, es que podré hacer un montón de videoclip, de canciones, digo, pero es verdad que la primera siempre tiene un cariño especial. Entonces estás en un sitio así por primera vez, donde tu familia esté cantando tu tema, donde pasamos un rato súper bonito, y allí acompañado también de un sitio que es muy bonito, que yo tenía también muy buenos recuerdos, pues la verdad es que a mí me llenó por completo.
0: Sí, mejor imposible, ¿no? Ese inicio. Bueno, inicio, digamos, con propios temas del propio Ismael, pero claro, todo tiene un bagaje, y decías que si tu padre o tus padres no te vieran que tienes madera de artista, no te animarían a participar, y si mis datos no me fallan, creo que te vimos en 2023, eres el mismo Ismael en La Voz Kids.
1: En La Voz Kids estuve. Uh-huh. Es verdad que yo siempre lo digo, he tenido mucha suerte porque sin el apoyo de mi familia, yo tan chico, ¿dónde voy ahí? Porque el programa de La Voz Kids, eso era un sacrificio, porque nosotros teníamos que estar en verano en Madrid, un verano entero, grabando, y mi padre se vino conmigo, luego mi madre tuvo que coger un tren sola, cuando mi madre no cogió un tren sola en su vida, perdía por Sevilla, luego pasé trasbordo, mi madre que... Pues la verdad que es un sacrificio muy, muy bonito, pero la verdad que tiene su mérito, porque sin mi familia, yo tan chico, a ver dónde voy. Claro. Es verdad que voy creciendo un poquito más y ya, pues a lo mejor... mis padres siempre me acompañan a todos lados, pero ya tengo yo mi coche, a lo mejor...
0: He
1: venido acompañado de mi novia, que me acompaña a todos lados.
0: Sí.
1: Y la verdad que, hombre, también es bonito que poder contar con gente que te apoye también.
0: Bueno, aunque no estén hoy aquí tus padres físicamente, de seguro que están, ¿no? Nos pueden escuchar también a través de internet, y te pueden ver también a través de nuestro canal de YouTube, ya que estamos en pleno directo. ¿Qué sacaste? Eras muy joven, hace 3 años, ¿eh?
1: 3 añitos.
0: ¿Qué sacaste de bueno de ese programa de La Voz Kids?
1: Yo creo que cuando uno va a un concurso, yo lo tenía claro, yo iba a disfrutar principalmente, yo no iba con la idea de entrar, no entrar, obviamente.
0: ¿Y tu primera vez, no? ¿Tu primera participación?
1: Bueno, yo estuve también en Tierra de Talento, un poquito más chico, y luego también estaba en Menuda Noche, pero eso no era un concurso, pero en Menuda Noche fui muchas veces, que también...
0: ¿Y qué edad tendría entonces?
1: Tendría yo 8 o 9 años. Yo hice por lo menos 20 programas de Menuda Noche.
0: Que sí.
1: Porque iba mucho, me llamaba Isma, vente que vamos a cantar La Niña Pastor, y para vamos a cantar Manuel Carrasco.
0: Ah, como él está tan introvertido, pues sí, esto quiera que no, iba pues...
1: un montón, nos lo pasaba un montón de bien. Pero el programa de La Voz Kids es que no solamente es lo que se ve por cámara, yo siempre lo he dicho, que no solamente es lo que se veía, porque nosotros compartíamos un montón de momentos en el hotel allí en Madrid, hicimos un montón de amigos, luego nos fuimos de campamento con los artistas. O sea, que la verdad es que yo creo que lo que saqué en los buenos amigos que te lleva, lo que aprendes, un montón de los consejos de los vocal coach que hay allí, de todos los artistas que te encuentran, incluso con los artistas comparten momentos más pequeñitos, pero es verdad que la cercanía que tiene, la
0: con los consejos que puedan darte, en este caso fue David.
1: Yo estuve con David Bisbal, pero también en las audiciones estuve con Pablo López, porque estaba malo él y también conocía a Pablo López. La verdad que el trato que hay allí en La Voz, yo volvería 1,000 veces.
0: Sí.
1: Pero es verdad que ahora prefiero hacer otros proyectos y otras cositas para aprender de otros lados, coger de aquí y de allí.
0: Muy bien. Ahora, en plena promoción de Con el Corazón, ¿qué repercusión está teniendo? Ya que, bueno, pues ya está en las plataformas digitales, y cómo
1: se
0: está moviendo.
1: La verdad es que estamos de promoción y la verdad es que está teniendo muy buena repercusión, porque el mundo de la música es muy difícil. Y cuando uno saca su primera canción, lo más normal es que no la escuche nadie. O si no la escucha nadie, muy poquita gente, un público muy reducido. Pero yo la repercusión, incluso, la verdad es que estoy yendo a muchas entrevistas, me están llamando de muchos sitios bonitos, pero la repercusión sobre todo la veo en los conciertos, porque cuando yo hago concierto, ¿no? Y canto este primer tema, digo, mira, ahora voy a cantar un temita que he sacado, y lo canto así con la guitarrita muy flojito para que la gente escuche la letra, la gente se emociona. Y la gente dice, ostras, maestro, la has escrito tú, o cómo la has hecho, chiquillo, que me ha llenado el corazón, ¿no? Nunca mejor dicho.
0: Uh-huh.
1: Entonces eso es lo que me quedo. De que estas primeras canciones que ahora voy a ir sacando poquito a poco, cuando yo la cante en directo, la gente diga, ostras, ha despertado algo en mí. Yo siempre digo una cosa, que es que este es mi tren de la música, mi tren de las canciones. Y poquito a poco la gente se está uniendo a mí. Y a lo mejor hay gente que en los conciertos no me ha escuchado nunca y dice, pues mae, ahora voy a verte a otra fecha. Porque es que me ha llenado por completo. Y me lo dice un montón la gente. Sí. Y la verdad que es muy bonito luego ir a otro sitio y decir, o sea, pues te vi yo el otro día en el otro concierto, ¿sabes? Uh-huh. Aunque...
0: Porque claro, los conciertos a los que te refieres, me imagino que no son temas de otros artistas. ¿Cuál era tu selección para esos conciertos, tu selección musical?
1: Siempre cuando me reúno con mis músicos, en los primeros ensayos antes de empezar la temporada del verano, yo siempre elijo canciones que yo sepa que la gente va a disfrutar y la gente se sepa. Sí. Yo tengo un repertorio muy variado porque es verdad que hago canciones a lo mejor que son muy de bailar, de Ramito de Violeta, de Manzanita, de temas de toda la vida, pero también a lo mejor temas chiquititos donde la gente pueda, pues, a lo mejor dedicárselo a sus abuelos o dedicárselo a familiares que quieran un montón. Entonces tenía ahí también un repertorio de canciones de toda la vida y poquito a poco, conforme yo vaya sacando mis canciones, irla metiendo también en ese repertorio.
0: Claro, pero claro, ¿tu estilo te quieres, digamos, definir con un estilo en concreto?
1: Yo mi estilo... Siempre lo digo, no tengo un estilo fijo porque yo me considero una persona que canto un poco de todo. Porque yo siempre he sido también muy flamenco de chiquitito. Yo mis quejillos de flamenco que yo hacía de chico, eso no me lo quita nadie. Pero es verdad que muy lo Antoñito Molina, muy lo Manuel Carrasco, lo popero, me gusta mucho porque me gusta mucho bailar en el escenario y de zarta con la gente y de que la gente disfrute.
0: Sí. Y ahora mismo dices, bueno, los conciertos que has hecho han sido más que nada así por tu tierra, ¿no?
1: Sí, por
0: Chiringuito,
1: por sitios así de La Manuela, del Embrujo, de allí por Sipiona, sitios así donde también me gusta mucho porque he ido toda la vida de Dios. Mira, yo cuando empecé a cantar, a mí no me llamaba nadie. Yo iba solamente con un piano y mi pianista, que lo sigo teniendo ahora, mi amigo, mi compadre Juan Antonio, y fuimos un día loca y digo, mira papá, que no me llama nadie. Que es que tenemos que ir buscando como loco sitio para yo poder cantar en algún lado, porque es verdad que a mí no me conocía nadie. Yo había estado en programas, aunque bonito, es más, tú cantas muy bien, pero...
0: Oye, ¿no te había dado esto de músico callejero, de ponerte ahí en medio
1: yo
0: de...?
1: Yo no, pero es verdad que mi padre siempre me ha dado un empujoncito, porque como él trabaja mucho por la calle, ¿sí? Pues conoce a mucha gente. Y claro, cuando empezamos, pues mira, mi niño canta muy bien, tráetelo un día aquí. Yo iba con el pianito, con la voz, ahí... ¿Sí? Y poco a poco, pues mira, la gente dice, mi padre, tú no te preocupes que esto es muy largo, ahora dentro de unos años seguro que te llaman a ti. Ya no eres tú el que va a llamar, sino el que te van a llamar.
0: Sí.
1: Y es verdad que ahora pues ya tengo mi percusionista, tengo mi guitarrista, tenemos una banda muy bonita y la gente cada vez, cada año pasa algo más bonito todavía.
0: Más bonito.
1: Y la gente cada vez viene más, sí, a verme y que vengan a verme exclusivamente a mí, o a lo mejor vaya pasando por el paseo marítimo, que bien canta chiquillo, que me voy a bajar y a escuchar. Eso no tiene
0: precio. Oye, suena también muy profesional eso cuando dicen mis músicos. Suena muy profesional.
1: La verdad que sí. Pues mira, mis músicos yo los considero como mi familia, porque es que compartimos momentos muy bonitos. Y formarte también un equipo de profesionales, porque son profesionales. Mi pianista está estudiando composición en Madrid, mi guitarrista, que es Sergio, mi Fae de Jerez, son guitarristas que llevan también toda la vida tocando, que tienen mucha tabla, que han tocado también con muchos artistas. Mi percusionista también, que tocaba antes en un grupo de rock. Que iba con su batería, ha cambiado totalmente su estilo y ha aprendido nuevas técnicas y nuevas cosas para poder adaptarse. Y ahora también lo llama la gente para tocar con más gente, ¿no? Entonces es muy bonito, de que poco a poco no solamente no crezco yo, sino que crecemos también,
0: claro, tú,
1: a nivel de profesional y a nivel todo el mundo a la vez, a nivel de grupo también, ¿no?
0: Sí, qué bonito, la verdad es que sí. ¿Este verano cómo lo tienes? O sea, ¿tienes ya alguna fecha cerrada?
1: Pues mira, yo estoy al completo, yo tengo todo el...
0: Ah, que está completo.
1: Completito. Sí, tengo todos los fines de semana de verano. Yo termino la temporada siempre el 6 de enero. Hasta el 6 de enero tengo concierto. Entonces, bueno, yo siempre me tomo desde junio que empezamos hasta el 6 de enero conciertos sin parar, encontrando...
0: Se alarga el verano para ti,
1: ¿eh? Sí, se alarga el verano. Yo lo uno siempre con la Navidad. Siempre hacemos también lo mismo. Siempre tenemos que hacer un parón para preparar el repertorio de Navidad y ya lo enlazo hasta el 6 de enero. Y ya luego es verdad que me tomo un descansito.
0: Hombre,
1: siempre
0: claro,
1: para estar con la familia o para hacer cosas que no hago durante el verano, porque es verdad que me privo mucho, pero que no me cuesta.
0: ¿Estás estudiando?
1: Sí, yo estoy estudiando, estoy en Jerez. Estoy estudiando educación infantil. Pero ahora cuando termine, si Dios quiere, pago mi carrera de magisterio. Pero como yo le digo a mi madre, digo, yo creo que la voy a hacer online, porque yo no me puedo ir aquí. Yo no me puedo ir yo a un sitio y ahora dejar de cantar y dejarme de encontrar con la gente. Porque es que llega verano y ya me escribe la gente. ¿Cuándo va a sacar cartel de feche? Es que es muy bonito. Es muy bonito.
0: Qué bien. ¿Estás viviendo, no sé si un sueño, te lo crees, lo que estás viviendo?
1: Yo... siempre he tenido los pies en la tierra. Mi padre siempre me lo ha dicho, pero es verdad que yo no puedo dejar de cantar porque yo veo que la gente me escribe y me dice, el otro día cuando terminó un concierto, me dice una persona, me dice, miren, Mae, me voy a hacer una foto ahora contigo, ¿vale? Porque me la hice con Antoñito Molina en su momento, en el chiringuito Tulum. Me la hice también con Alejandro Astola en otro chiringuito. Dice, y ahora me la quiero hacer contigo. Porque lo mismo que le dije a ellos de que tú vas a llegar donde tú quieras llegar si no cambias tu forma de ser, ahora me la voy a hacer contigo. Entonces, son comentarios que la gente te dice y dice, ¿cómo voy a dejar yo esto?
0: Te alienta, ¿no?
1: ¿Cómo voy a dejar yo esto? ¿Sabes? Siempre pase lo que pase, no lo puedo dejar porque quién sabe nunca lo que puede pasar. Y si no, pues mira todo lo que me estoy llevando.
0: Escucha, he visto por ahí una entrevista que te hicieron, decías algo así como que esperas que con el paso del tiempo, según lo que pueda ocurrirte, ¿no? Profesionalmente, ser el mismo, no cambiar.
1: Yo creo que un artista es artista por su forma de ser. Entonces, si tú ahora tienes un reconocimiento más grande de tu gente o ya te reconoce más gente, yo siempre digo una cosa, que si te vuelves más tonto, el público, al fin y al cabo, si tú no cuidas tu público que tú has tenido desde el principio, que realmente no merece la pena. Yo, mi único sueño no solamente es llegar a un gran escenario, sino es llegar a ese gran escenario y desde el escenario poder ver a toda esa gente que ha estado conmigo desde chiquitito. Porque es que eso es muy bonito. Tú ves a gente que te acompaña desde que tú eras chico, desde que tú llenabas locales
0: con
1: 20 personas. Yo creo que el público es lo que hay que cuidar. Y tener la cercanía con el público siempre. Sea famoso, no sea famoso. Tenga más reconocimiento, ¿no? Eso es lo que define a un artista, la humildad. Y el arte de poder seguir cuidando al público que te ha acompañado siempre.
0: Muy bien. Oye, decías que, bueno, pues eso, ahora mismo estás con la promoción del tema, estás con los conciertos, hay momentos, bueno, estás con tu pareja, que hay que dedicarle también tiempo a la pareja, a los amigos, a la familia. Con el corazón, tu primer composición, me imagino que sigues componiendo, estás en ello.
1: Pues sí,
0: ¿cuándo te inspira? ¿Cuál es el momento del día que o de la noche que dices, este es mi momento?
1: Hay veces que digo, me voy a poner a componer, pero digo, me voy a levantar porque no, lo que he compuesto es que no me gusta, no. Creo que para pillar en el momento de componer no hay un momento de decir, me voy a sentar a componer, sino es un momento en el que tú a lo mejor te venga una melodía. Yo algunas veces a lo mejor estoy haciendo cualquier cosa, me viene una melodía, digo, chapo, me gusta, la voy a grabar, y ahí la dejo. O a lo mejor me viene una letra, digo, bueno, la voy a escribir, y ahí la dejo. Y a lo mejor llega un momento que digo, ahora, o me ha pasado algo, o algo que yo quiero tener. Pero yo digo, porque para componer hay que vivir. Si tú no vives y vives cosas, y si no te pasan cosas, tú no puedes escribir. Entonces a lo mejor me ha pasado algo y digo, bueno, pues lo voy a escribir, o me siento identificado con esto que he visto, lo voy a escribir. Y al final, pues, construyes una canción, ¿no? Yo tengo compuesto un montón de cosas, pero para decidir qué canción quiero sacar, eso es una odisea porque me gustan todas.
0: Ah, que te gustan todas.
1: Me gustan todas. Entonces digo, ¿qué canción puede llegarle más al público? ¿Qué estribillo puede también a la gente aprenderse mejor, ¿sabes? Porque si tú haces un estribillo que al fin y al cabo, a lo mejor echa, ¿no?, con el corazón, pues a lo mejor esa melodía, ese estribillo, pues se le queda mejor a la gente. Uh-huh. Entonces encuentro un poquito también lo que la gente puede esperar de mí, lo que también me gusta.
0: Hay que hacer un estudio, ¿no?
1: Sí. es difícil de encontrar ese punto de decir, ahora...
0: Muchas veces lo mismo, con las prisas de decir, oye, que hay que lanzar, nos apresuramos y quizás cometamos o se cometa errores, ¿no?
1: Yo se lo he dicho a Daniel, ¿no?, que ahora mismo estoy con ellos, y yo se lo he dicho, digo, Daniel, es que yo si saco una canción ahora, la saco ahora y ya no sé cuándo sacaré la siguiente.
0: Hasta que no esté seguro,
1: tres meses,
0: ¿no?
1: 4 meses, cuando yo, a lo mejor me salga del corazón a mí, pues digo, ahora es el momento de sacar el tema, cuando que eso surge, ¿no? Al fin y al cabo, cuando dices, voy a sacar 3 canciones, 4, me voy a poner a escribirla. No, eso no... No,
0: como dice, tiene que fluir. Pero, ¿qué te inspira a ti? Decías que de algún momento, de algo, pero, por ejemplo, ahora con el corazón, habla de la familia, de los amigos, de los que te han seguido desde bien pequeñito. ¿Qué te inspira para poder escribir?
1: Pues mira, a lo mejor, yo qué sé, ahora que tengo mi novia, que estoy viviendo cosas muy bonitas con la música, o que estoy feliz, ¿no? Pues a lo mejor tú le puedes cantar al amor porque es que está lleno por dentro, y a lo mejor otra persona que a lo mejor ha sufrido algo, una muerte de un familiar, o a lo mejor algo que le haya pasado, pues a lo mejor se inspira en eso, ¿no? Pero ahora mismo en mi vida lo que abunda es la felicidad. Entonces lo que me sale del corazón es escribir cosas bonitas, cosas felices, de vamos a seguir disfrutando, ¿no? Entonces, bueno, eso es un poco a lo que ahora mismo va a encaminar los próximos temas. sí. en la felicidad que ahora mismo estoy viviendo.
0: Está viviendo como, vamos, como un sueño en el que no quiere despertar, pero vamos, que aunque despierte se va a dar con la realidad, y la realidad es esta, ¿no? En el momento que se encuentra este joven Ismael Pérez Gil, de Sanlúcar de Barrameda, que hoy nos acompaña en directo en Radio Arcos para presentarnos ese su tema debut, Con el corazón. Siempre de abajo. Y decías que también te das tus quejitos estos flamencos, sí, no sé si alguno de los temas futuros que pueda, con los que puedas contar, hay algo también, metas algo.
1: Sí, hombre, es verdad que yo, como te he dicho antes, yo desde chiquitito he sido muy flamenco, a mí siempre me ha gustado el flamenco. Es verdad que yo no canto flamenco, pero...
0: ¿Y la familia hay alguien que...?
1: No, de flamenco no hay nadie, pero a nosotros nos gusta mucho las rumbas, de cantar y de estar nosotros en familia y a lo mejor arrancando por rumba o por... Es verdad que es que la música en sí a mí me ha gustado mucho, pero a lo mejor algún tema más flamenco que otro puede haber, porque también soy yo.
0: Sí, pues claro, lo mismo te iba a decir, poner una balanza, que pesa más, la música o, no sé, iba a decir la familia, en este caso la pareja, que te sientes muy enamorado, ¿en qué puesto, digamos, se encuentra la música para ti?
1: Mira, yo creo que yo tengo mis estudios, tengo mi vida, tengo mis cosas ahora mismo, todo en proceso, porque todo está en el aire. No tengo tampoco ninguna carrera, no tengo una estabilidad, no tengo... Ahora mismo estoy en proceso de cambio. La música siempre ha estado conmigo y siempre va a estar. Pero la música es algo que no te garantiza nada. Tiene que ser tú que da el boom o lanzar un tema, a lo mejor, que digas tú, pues mira, esto me va a dar trabajo para tú poderte lanzar directamente con la música. Entonces es verdad que mi idea ahora mismo, con 19 años que tengo, es terminar mi grado superior que yo estoy haciendo, terminar mi carrera y ver también cómo la música va avanzando poquito a poco. Pero sin duda, si la música me garantiza, no es que me garantice, sino yo veo que pues me va a dar trabajo, yo ya termino mi grado superior y tengo algo, por si la música no me funciona, yo me lanzo directamente con la música, porque es algo con lo que sueño siempre y no puedo desaprovechar esa oportunidad. Si me tengo que ir fuera, pues ya arrastraré yo a mi novia que se venga conmigo y mis padres ya la
0: dejo. Sí, eso te iba a decir, porque si eres tan arraigado a tu tierra, a tu gente, los artistas, la verdad que para llegar a más tienen que salir,
1: sí,
0: de ese entorno de confort. Y...
1: Sin duda esa decisión a lo mejor puede ser difícil, pero si uno lo tiene claro y hace lo que le gusta y le llena por completo como me llena a mí, yo no puedo decir lo dejo, porque ahora qué hago con toda la gente que me lleva escuchando desde que soy chico, chiquillo. Claro. A mí me da algo, no puedo. Mira que tengo un público chiquitito, pero ese público hay que cuidarlo, yo lo digo siempre.
0: Sí. Bueno, pues a partir de ahora, cuando te están escuchando en estos precisos instantes en directo, te ven también en directo, vas a enamorar a mucha gente. Sí, te vas a enamorar como así. Por cierto, ¿cómo enamoraste a tu chica?
1: Pues mira,
0: ¿una
1: conmigo,
0: canción?
1: Pues mira, yo creo que fue un poco el día a día. Porque ella, yo la conocí en el colegio, fíjate tú, en el grado este que estamos haciendo ahora, ella está conmigo, y comparte el mismo estudio que yo, y yo creo que fue un poquito el día a día, y también es que es muy como yo, es muy flamenca, le gusta mucho la música, juega también al fútbol, que compartimos muchas cosas muy bonitas y la verdad que estamos viviendo cosas preciosas con la música también.
0: Qué bien. Y fuente de inspiración, sin duda.
1: Por supuesto.
0: Que
1: el motivo de muchas letras.
0: Que iremos escuchando, ¿no? Poco a poco, porque bueno, tenemos también una relación con Daniel Alvarado, en la que, bueno, pues estamos siempre atentos, ¿no? A esos artistas que nos presenta, y en tu caso, que estás también tan cerca aquí de nosotros, pues no vamos a perderte de vista, y espero que tú tampoco a nosotros, y que, bueno, pues nos sigas compartiendo, bueno, pues temas tan bonitos como este, Con el corazón, dedicado a su gente, a todos aquellos que le han apoyado y que siguen apoyándole desde bien pequeñito, cuando él dijo que... Tú no dijiste esto de mamá, papá, quiero ser artista, ¿no? Sino que ellos ya lo veían.
1: Eso, yo creo que salí cantando desde que...
0: En
1: vez de llorar, digo, a cantar, se ha dicho.
0: Qué bien, que no concibes tu vida sin la música, entonces.
1: La verdad es que no. Yo creo que es un plus, un extra de felicidad y lo que te hace feliz y te llena. Hay momentos muy difíciles porque te puede agobiar. Yo muchas veces me agobio y digo, a lo mejor es más todo lo que estoy haciendo, o a lo mejor esto no ha tenido tanta repercusión como yo esperaba. Te agobia y te frustra, pero luego va a un concierto, te escucha la gente, se emociona la gente y se te olvida todo. Mm. Un mundo que te agobia, pero también es muy bonito y hay que hacer una balanza.
0: Y equilibrarlo bien también, ¿eh? No venirte tampoco a la frustración, ni mucho menos, sino que todo requiere su tiempo, sí, de proceso, como bien decía, hablaba de proceso.
1: Un pelín de suerte.
0: También.
1: También es muy importante.
0: Pero bueno, esperemos que la suerte en este caso te acompañe y podamos tener a Ismael durante mucho tiempo más y escuchando, bueno, pues esa, su voz. Un verano completo que tiene ya nos dice. Y escuchamos ahí ese tema que ahora lo vamos a disfrutar al completo una vez que ya le digamos, bueno, pues le demos las gracias por haberse acercado hasta la radio. No ha sido muy fácil, ¿no?, el acceso.
1: La verdad que muchas cuestas, pero bueno, yo he metido mi segunda en el coche y hemos subido por todos lados.
0: Y se llega a todos lados. Bueno, pues Ismael, no sé si quieres dirigirte aquí a la cámara, a tu gente, a los que te escuchan, claro que sí, a los que te siguen, ¿qué mensaje lanzarías?
1: Yo lo único que digo es que espero que poquito a poco la gente pues me vaya conociendo un poquito más, que podamos seguir disfrutando muchísimo de la música, que os sigan llegando las letras, que disfrutéis muchísimo con mi música y que nos vemos muy prontito en muchos conciertos bonitos y que vienen muchas canciones bonitas en mi vida. Besito fuerte.
0: Por cierto, fechas así, pues que
1: mira,
0: recuerdes.
1: La próxima que tengo, el 25 de julio, estoy en el Chiringuito La Manuela. Y el 1 de agosto estoy en el Chiringuito Quinto Centenario en Sanlúcar. Y ya, bueno, sigo en la orilla, en la playa debajo de Guía.
0: Bueno, quien veraneen, que serán muchos los que veraneen ahí por nuestra costa, que busquen a Ismael. Por cierto, me imagino que también a través de las redes sociales te
1: y
0: pueden
1: por supuesto,
0: seguir.
1: Soy aparte de que estoy en todas las plataformas, mi Instagram, mi TikTok, todas las redes así más cercanas con tus seguidores, ahí nos encontramos.
0: Ahí también pueden seguirnos esa ruta de esos conciertos. Bueno, pues Ismael, muchísimas gracias.
1: Gracias a vosotros.
0: Y muchísima suerte.
1: Muchísimas gracias, nos vemos muy prontito.
0: Ay, eso queremos, y por lo menos escucharte, seguir escuchándote. Vale. Vamos a disfrutar de este tema de Ismael, vale. Pérez Gil, con el corazón.

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2: ¿Sabías que...?

Las altas temperaturas propias del verano pueden llegar a ser, bueno, pues muy molestas durante el día a día, sobre todo durante las famosas olas de calor, cuando en muchos puntos de nuestro país los termómetros pueden alcanzar o incluso superar los 40 grados. Y es por ello que muchas personas se ven obligadas a optar por diferentes soluciones que son muy eficaces para combatir el calor. La más común posiblemente es ponerse debajo de aire acondicionado o junto a un ventilador y evitar, bueno, pues salir a la calle durante las peores horas del día. Oye, pues está muy bien esta decisión. También existe otra práctica que suele realizar mucha gente y que consiste en simplemente en darse una ducha de agua fría para así bajar la temperatura corporal. Aquí es donde entra el ¿sabías que...? Bueno, pues esta última solución, sin embargo, no es del todo recomendable, sobre todo cuando se realiza justo antes de dormir. Es lo que afirma José Manuel Felices, que es un médico que se ha vuelto muy conocido en redes sociales por los diferentes vídeos que comparte relacionados con la salud. En una de sus últimas publicaciones, el doctor explica por qué no debemos ducharnos nunca con agua fría antes de ir a la cama. Claro, porque mucha gente piensa que una ducha fría puede ayudar a dormir más fresco durante las noches calurosas, pero se trata de un error que, según explica el doctor, puede hacer que sintamos más calor, ya que, según dice, la ducha fría es un alivio inmediato, pero hace que cuando llegues a la cama tu cuerpo sea un horno. Esto se debe a que cuando tu cuerpo recibe agua helada de golpe, tu cerebro entra en pánico porque piensa que se está congelando. Entonces ordena cerrar de golpe los vasos sanguíneos de la piel para atrapar el calor dentro. El problema viene a los 10 minutos. Tu cuerpo vuelve a notar el calor y reacciona abriendo las tuberías para compensar. Tiene esto, digamos que, un efecto rebote y por eso después empiezas a sudar. Afortunadamente existe un pequeño truco para poder darse una ducha refrescante evitando que se produzca este efecto rebote en nuestro cuerpo. En este caso, como así explica el médico, lo que debemos hacer es poner el monomando de la ducha en el punto medio entre lo que sería el agua caliente y el agua fría y desplazándolo solo un poco hacia el agua fría. De esta forma mantienes las venas abiertas y tu cuerpo expulsa mejor el calor durante la noche. Se trata de un consejo muy útil para todas las personas que tienen la costumbre de darse, como decíamos, una ducha fría para sofocar ese calor del verano. Una práctica muy común que a veces puede producir el efecto contrario cuando se realiza justo antes de ir a dormir.

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3: Vaya veranito. Las noticias más refrescantes del día. Bueno, no sé si... Bueno, refrescante, sí, porque muchos anoche ya se mojaron de la euforia, de bueno, pues eso, de la euforia que se desató una vez que, bueno, pues Ferran marcó ese único gol ahí en ese partido, en esa final entre España y Argentina. Y lo que aún, cuando ya pise territorio español la selección. Seguimos hablando de lo que, bueno, pues hoy todos los medios se hacen eco. Como decíamos, la selección española borda la segunda estrella tras conquistar el Mundial 2026 ante Argentina en Nueva York. La Roja emprendió su regreso a nuestro país la pasada noche, madrugada en España, y aterrizará, ya dentro de muy poco, tiene como hora la 1:50 de hoy lunes. La Roja será recibida por la Casa Real a las 4:30 de esta tarde y posteriormente se dirigirá a la Moncloa antes de iniciar el recorrido en autobús descubierto con el que volverá a encontrarse con toda su gente. Recorrerá ese autobús alguno de los lugares más emblemáticos de Madrid hasta concluir, en la Plaza de Cibeles, donde tendrá lugar el acto central de la celebración. Desde las 6 de la tarde, el escenario instalado junto al Palacio de Comunicaciones acogerá una completa programación de música, animación y espectáculo que amenizará la espera hasta la llegada de los jugadores y cuerpo técnico, prevista aproximadamente sobre las 9 de la noche. La selección española vuelve a repetir Cibeles como epicentro de la celebración. El equipo nacional ya celebró ante el Palacio de Cibeles la Eurocopa que conquistaron hace 2 años. Fue el 15 de julio de 2024 cuando algunos de los jugadores, hoy proclamados campeones del mundo, eran también parte de ese evento multitudinario. Ante la fuente, donde también el Real Madrid celebra sus títulos, se están celebrando cada vez más eventos. La Comunidad de Madrid también eligió este lugar para una misa multitudinaria oficiada por el Papa León XIV durante el pasado mes. Fruto de los preparativos de este espacio, se sabe que se cerrará el tráfico de manera progresiva dicha zona. Pues hoy lo que veremos en televisión, se escucha también en radio, se ve en periódicos, se puede leer en periódicos, el triunfo de la selección española ante Argentina en esa gran final celebrada ayer y la llegada de la selección de La Roja hasta nuestro país para celebrar por todo lo alto esa gran victoria. Bueno, pues nosotros estamos a punto de... En 10 minutos llegamos a las 12:30 del mediodía. Vamos a ir poniendo nuestro punto y... Bueno, final en cuanto al magazine, seguido de nuestra programación musical, seguida de la, en este caso, la regional y la local, a la 1:30 con nuestros compañeros José Antonio Panal y Mari Carmen Torres. Mañana volveremos con mucho más que contar, mucho más que compartir... Y bueno, pues llevar en la mañana, que parece ser que será mañana martes cuando se inicie ese primer día de esa ola de calor con temperaturas elevadas. No sé si llegaremos a los 40 aquí en nuestra localidad, no llegaremos, pero intentaremos de refrescarnos, cuidado, no antes de acostarnos con agua fría, como nos indicaba este médico, este especialista, pero nos refrescaremos con noticias, con música y con las ocurrencias que nos pueda salir aquí a los compañeros. Vamos a finalizar con ese tema con el que, bueno, pues muchos artistas, entre ellos Kiko Rivera, animaba a la Roja. Vamos España, vamos a escucharlo. Hasta mañana.

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1: Son las 12 del mediodía y 25 minutos.
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2: Son las 12 del mediodía y 40 minutos.

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0: buenas tardes, bienvenidas, bienvenidos a la Onda Local de Andalucía, segunda edición de Este a Oeste en este lunes 20 de julio. Andalucía celebra sin incidentes de gravedad el campeonato del mundo de fútbol masculino ganado por España. El triunfo de la selección este domingo ha provocado un inmenso orgullo de país y consecuentemente ha acarreado una gran celebración en las 8 provincias andaluzas. En previsión de que se produjera este resultado positivo e histórico, las autoridades habían reforzado la presencia de las fuerzas y cuerpos de seguridad del Estado, que han llevado a cabo operativos de vigilancia, seguridad, prevención e información en núcleos urbanos y carreteras. Una fiesta que ha estado marcada por su carácter pacífico y la normalidad. Pedro Fernández, delegado del Gobierno en Andalucía.
1: Esta pasada noche se ha reforzado la presencia de las fuerzas y cuerpos de seguridad del Estado que se han desplegado en núcleos urbanos y en carreteras en dispositivos preventivos de información, vigilancia y de seguridad en los lugares donde se han producido dichas aglomeraciones. Hemos celebrado una gran victoria y ha sido de forma festiva, pacífica y con normalidad.
0: Gran victoria de España este domingo. Apunte que destacamos en portada, repasamos más titulares del día.

0: Foca da por controlado el incendio forestal de Cardeña, en la provincia de Córdoba. Los sindicatos CESIF y UITA denuncian deficiencias en el equipamiento y la falta de personal del Plan Infoca en plena campaña de incendios. La Junta de Andalucía recalca su objetivo de impulsar la construcción de 20.000 viviendas de protección oficial y lamenta que el Plan Estatal de Vivienda se quede corto. La UNESCO insiste en que Doñana podría entrar en la lista en peligro si no mejora el acuífero. Conocemos en este punto el estado actual de las carreteras andaluzas. Marta Míguez, DGT, buenas tardes.
1: Buenas tardes. En estos momentos les pedimos precaución por un accidente que complica la salida de Sevilla por la 66 a su paso por Guillena y van a encontrar cortado el carril derecho. Al margen de ello, dificultades, sobre todo en Huelva, en la A49, en el entorno de Bollullos, par del Condado, ya en sentido de entrada a la capital onubense, así como dificultades en los accesos a Cádiz por la A4 y A48 en Chiclana de la Frontera. Tráfico irregular también en la A7 en San Roque y Guadalcorte en sentido Algeciras y en Málaga en la A7, en San Pedro Alcántara y Calahonda, todo ello hacia Marbella. Además, también en Jaén, tráfico bastante intenso en la A44, en la Cerradura y Castellón en ambos sentidos, y la A4 a su paso por Bailén en sentido Madrid.
0: Gracias, Marta. Conocemos también las previsiones del tiempo, en este caso de la mano de Javier Andrés desde la Agencia Estatal de Meteorología. Buenas tardes.
2: Buenas tardes. Hoy en Andalucía las temperaturas se mantienen, aunque localmente en el extremo oeste continúan subiendo. Atención hoy a las máximas que pueden alcanzar o superar los 36-40 grados en amplias zonas del interior. Hoy con máximas de 40 en Córdoba y Granada, 39 en Jaén, 38 en Sevilla, 37 en Málaga, 33 en Huelva, 32 en Almería y 27 en Cádiz. Mañana comienza una nueva ola de calor que durará al menos hasta el jueves, dejando temperaturas máximas y mínimas muy altas en amplias zonas. Mañana las temperaturas se mantienen o suben un poco más, con máximas de 40 en Córdoba, Granada y Jaén. Esta tarde tenemos cielo poco nuboso con intervalos de nubes medias y altas y con nubes de evolución en las sierras del interior oriental, con tormentas ocasionales que pueden ser localmente fuertes en el nordeste de la comunidad. Continuamos con calima. Mañana será un día muy parecido, con cielo poco nuboso, con nubes de evolución en las sierras del interior oriental, sin descartar tormentas ocasionales por la tarde. Es una información de AEMET.
0: Gracias, Javier. Breve pausa y enseguida continuamos con la actualidad del día.
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0: El Infoca da por controlado el incendio forestal de Cardeña, en la provincia de Córdoba. Ha sido a las 10 de la mañana cuando el Servicio de Extinción de Incendios Forestales de Andalucía ha actualizado el estado de este foco, que se declaraba a las 7 menos 10 minutos de la tarde del pasado domingo en el paraje conocido como Venta del Charco. Todo el perímetro del fuego está rodeado por una línea de control, si bien pueden quedar algunos puntos calientes en su interior. Hace algunas horas llegaron a estar movilizados movilizados 33 efectivos por tierra, 10 medios aéreos que consistían en 3 helicópteros semipesados, 4 aviones de carga en tierra, 2 anfibios ligeros y una aeronave de coordinación junto a un camión autobomba y un bulldozer. Mientras, los sindicatos CESIF y UITA denuncian deficiencias en el equipamiento y la falta de personal del plan Infoca en plena campaña de incendios. En concreto, el secretario general de CESIF en ASEMA, Gregorio López, ha explicado en la onda local de Andalucía que su organización ha presentado una denuncia ante la Inspección de Trabajo por una instrucción interna de la agencia que permite, dicen, reutilizar los cascos de protección cuando un trabajador causa baja o se jubila. Según detalla, el casco pasa a otro compañero tras sustituir algunos elementos interiores, pese a tratarse de un equipo de protección individual. López considera que esta práctica elimina la trazabilidad del material, ya que, dice, no se puede garantizar si el casco ha sufrido golpes, altas temperaturas o daño durante intervenciones anteriores.
9: Y le cambian pues atalajes de interiores y le cambian algunas almohadillas, como puede ser de los cascos, de los auriculares para protección auditiva. Esto es sorprendente. Supuestamente le dejan la calota, que es el exterior del casco, y la gran mayoría, entiendo, de los elementos, según ellos, se los cambian. Pero esto es de loco pensar que un equipo de protección individual se puede reutilizar. Se pierde la trazabilidad de ese elemento.
0: Gregorio López ha señalado que, además de los equipos de protección, otra de las principales preocupaciones de los profesionales son los vehículos todoterreno utilizados por los retenes. Ha recordado que estos medios ya han sido objeto de varios requerimientos de la Inspección de Trabajo por superar la carga autorizada cuando transportan al personal y todo el material necesario para intervenir en un incendio.
9: Vehículo de transporte que ya está denunciado en reiteradas ocasiones en la Inspección de Trabajo, que no cumple con la normativa. Me refiero, porque no lo digo yo, lo dice incluso la propia Inspección de Trabajo, que ese vehículo hay un requerimiento que no se puede utilizar pasado de carga, porque ese vehículo, en este caso, hubo que sacar una instrucción operativa para limitarlo en el material y en los utensilios que tiene que transportar el vehículo, porque está pasado de carga si va con todo lo que conlleva.
0: Por su parte, el secretario general de UITA, EMA Infoca, Sergio Blanco, ha denunciado que los zahones ignífugos recientemente adjudicados presentan graves deficiencias. Según asegura, durante un incendio en la provincia de Huelva, comprobaron que estas prendas llegaban a quemarse, por lo que reclaman conocer si el problema afecta a una partida concreta o a todo el suministro.
10: Vimos desde primera mano, podemos verificarlo mediante fotos, que no son ignífugos, que se están haciendo labores de extinción con una adquisición que no cumple ni con normativa ni con la UNE. Y a los hechos nos podemos remitir. Se ha pasado un escrito solicitando si ese problema es por un estocaje, un faón en concreto, una partida o es todo el lote. Pero hasta la fecha de hoy todavía no nos han dado contestaciones.
0: Blanco también hace referencia al funcionamiento de la red de comunicaciones Reja, en la que la Junta invirtió 27 millones de euros. Desde UITA sostienen que la cobertura falla durante las intervenciones.
10: La famosa Reja es una red tetra. En el dispositivo Infoca tenemos 1.541 emisoras fijas y 1.146 portátiles. Nos está fallando la cobertura. No tenemos contacto en el incendio, porque esa inversión de 27 millones no es eficiente, no nos vale. Están fallando las comunicaciones entre los grupos que nos dedicamos a la extinción de incendios. Entre un bombero y otro no puede existir la falta de comunicación, y está fallando.
0: El gobierno andaluz recalca su objetivo de impulsar la construcción de 20.000 VPOs y lamenta que el plan estatal se quede corto. Así se ha pronunciado la consejera de Vivienda, Juventud y Ordenación del Territorio, Rocío Díaz, esta mañana en la Radio Televisión Pública Andaluza, donde ha manifestado que hay que construir más y para eso, dice, hace falta más suelo disponible y también hay que poner el foco en la rehabilitación. Ha señalado que esto no le hace ningún favor la ley de vivienda del gobierno de España, que no fue, dice, consensuada con las comunidades y que no ha tenido ningún tipo de apoyo para sacarla adelante. Y más cosas, la Junta refuerza la competitividad del sector hortofrutícola con un convenio de colaboración con Hortifruta. El acuerdo ha sido suscrito esta mañana por el consejero del ramo, Ramón Fernández Pacheco, y el presidente de la Interprofesional, Juan Tomás Cano, y que permitirá desarrollar el proyecto Gestión Dinámica de la Extensión de Norma, que es una actuación prevista en el Plan Estratégico para la Fruta y Hortalizas de Invernadero, Horizonte 2030, que generará más información y que permitirá anticipar desequilibrios.
11: busca que desde la Junta de Andalucía, gracias a la colaboración de Hortifruta, pues favorezcamos la generación de más información que nos va a permitir anticiparnos frente a posibles desequilibrios, facilitar la mejora en la toma de decisiones y reforzar la competitividad del sector de la fruta y hortalizas en Andalucía.
0: Fernández Pacheco ha explicado que este acuerdo de frutas y hortalizas tiene puestas ya en marcha más de un 60% de las medidas contempladas y del presupuesto comprometido.
11: Y del que tenemos ya puesta en marcha pues más de un 60% de las medidas contempladas y del presupuesto comprometido. Todo para que este sector, que ya de por sí es ejemplar en cuanto a las cifras, pues siga ganando en competitividad, siga ganando en sostenibilidad y siga ganando en liderazgo.
0: Y también del sector primario, asociaciones agrarias alertan de que el olivar tradicional vende por debajo de costes y reclaman medidas urgentes. Los productores están vendiendo el aceite de oliva en origen en torno a 3,5 euros por kilo, muy por debajo de los 5 euros que consideran necesarios para cubrir los costes. Esto es lo que denuncian desde UPA Andalucía, que según su secretario general, Jesús Cózar, esta situación está provocando pérdidas de 4 millones de euros diarios y está llevando a muchos pequeños agricultores a abandonar la actividad o a vender sus explotaciones. Cózar sostiene que quienes obtienen mayores beneficios son algunos eslabones de la cadena comercial, mientras que productores y consumidores son los más perjudicados.
12: ¿Eso a costa de quién? Pues de los dos eslabones más débiles que están en la cadena alimentaria, que somos los productores y que son los consumidores. Somos los consumidores. Por tanto, nosotros lo que venimos a indicar en este aspecto es que, bueno, pues decimos que todos los eslabones de la cadena tienen que ganar su rentabilidad, pero lógicamente somos nosotros los eslabones más débiles, tanto los productores como los consumidores, los que hay que defender y hay que blindar, ¿no?
0: Por su parte, desde Cooperativas Agroalimentarias de Andalucía, su director general Jaime Martínez Conradi defiende la puesta en marcha de mecanismos previstos por la Unión Europea como la retirada temporal del aceite.
13: Va a haber aceite pues suficiente para cubrir la campaña y el inicio de la siguiente, pero lógicamente tendremos que activar pues algún mecanismo que ya en el año pasado pues se puso sobre la mesa, que es un artículo que desde la Unión Europea pues nos permiten de alguna forma retirar una cantidad de aceite si se cumplen unos requisitos para la siguiente campaña, y estamos trabajando en eso, en un mecanismo de activación que de alguna forma nos permita, digamos, esa retirada.
0: Así alcanzamos la 1:15 del mediodía, hacemos una pausa y continuamos.
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0: España y dos de sus vecinos, Fabián y Gaby. Sara Zurita, Radio Guadalquivir.
1: Buenas tardes, así es, la presencia de Gaby y Fabián Ruiz en la selección española ha convertido de nuevo al municipio sevillano de Los Palacios en un símbolo del talento futbolístico, un orgullo que, como destaca el alcalde Juan Manuel Valle, trasciende el deporte y pone en valor décadas de trabajo de clubes, entrenadores y familias. Para Valle, ver a estos dos paisanos defendiendo la camiseta de España es también una oportunidad para mostrar al mundo la calidad de la cantera palaciega y dar a conocer el municipio. Y es que el éxito no es casual. A los nombres de Gaby y Fabián Ruiz se suma el de Jesús Navas como otro hijo ilustre de Los Palacios y uno de los futbolistas más exitosos del país. Un pueblo de 40.000 habitantes que ha tenido a tres jugadores coincidiendo en la selección española y ganando títulos internacionales es algo que no se ha dado nunca. Como ya ocurrió con Jesús Navas, el ayuntamiento volverá a homenajear a sus dos futbolistas regalándoles su peso en tomates, el producto estrella de la huerta palaciega, un reconocimiento muy de la tierra para celebrar un éxito que todo un pueblo siente como propio. Es todo desde Sevilla.
0: Gracias. Y en Huelva, la UNESCO insiste en que Doñana podría entrar en la lista en peligro si no mejora el acuífero. Sofía Villarán, Moguer Radio.
2: El informe sobre Doñana, emitido por la UNESCO, coincidiendo con la celebración de su 48 Comité del Patrimonio de la Humanidad en Corea del Sur, vuelve a insistir en que el espacio natural podría entrar en la lista del Patrimonio Mundial en peligro si no se toman medidas urgentes para mejorar el estado del acuífero. Resolver estos problemas requiere de actuaciones como el cierre de todas las fincas que riegan de forma ilegal o poner en marcha de una vez el proyecto para traer agua superficial para el consumo humano a Matanzas. Las Cañas, actuación declarada de interés general en 2024 por el gobierno español con el fin de cumplir con la ejecución de la sentencia dictada por el Tribunal de Justicia de la Unión Europea el 24 de junio de 2021. Por otra parte, el informe del organismo internacional recuerda que tres de las cinco masas de agua subterránea de Doñana siguen en mal estado cuantitativo. Es todo desde la provincia de Huelva.
0: Gracias, compañeras. 1:19, de nuevo breve pausa y enseguida continuamos.

0: Cogido este domingo un homenaje a la columna minera de Río Tinto, que se enmarca dentro de los diferentes actos que han tenido lugar en varias zonas de Andalucía con motivo de los 90 años del golpe de Estado que dio paso a la Guerra Civil. Allí estuvo presente nuestro compañero Manuel Galán, quien pudo charlar con Zoraida Hijosa, directora general de Atención a las Víctimas y de Memoria Democrática del Gobierno de España.
1: Vamos a recabar la opinión de Zoraida Hijosa, directora general de Atención a las Víctimas y de Memoria Democrática del Gobierno de España, que ha estado en Camas en este acto de homenaje al 90 aniversario de la columna minera de Río Tinto. Hay varias cuestiones y quiero ir primero a la pedagógica. ¿Cuánto hace falta de educación todavía, Zoraida, para que una situación como la que se vivió hace 90 años esté más que presente en la memoria colectiva de toda la ciudadanía de España?
2: Bueno, pues como ya se ha dicho también hoy en el acto, lo han dicho tanto Esteban de la Federación Andaluza de Memoria Histórica y Asociación de Memoria de Camas, como muchos otros de los que han intervenido, es muy importante la educación. Hace falta todavía, bueno, pues incidir, ¿no?, en esa pedagogía, en esa educación en los colegios, en los institutos, pero también lo hemos dicho, hace falta hablar con los abuelos, con las abuelas, con los bisabuelos. Hoy ha estado con nosotros una tataranieta de uno de los fusilados en la Pañoleta, y lo ha dicho muy bien, ¿no?, que ella no se había enterado de nada de lo que le había pasado en su familia hasta que empezó a hablar con su abuela, y que ella pensaba que lo sabía todo de su familia y se dio cuenta de que no sabía absolutamente nada de lo que le había pasado ni a su abuela ni a su bisabuela, ¿no?, y todo lo que había sufrido esa familia durante tantos años que habían estado callados y en silencio con la desmemoria que nos impuso la dictadura, los 40 años de dictadura.
1: Tanto tiempo que se decía aquello de no hables de, cuando lo que más hay que hacer para sanar las heridas, en primer lugar, es hablarlo para que eso salga a la luz.
2: Desde luego, lo importante que es que las generaciones que hemos venido detrás de nuestros abuelos y nuestros padres sepamos lo que pasó, es muy, muy importante, tanto para nosotros, que al final heredamos, ¿no?, ese dolor, heredamos esa angustia de nuestros padres y de nuestros abuelos, como para ellos, yo creo, ¿no? Yo creo que contar lo que te pasó siempre te sana, y contárselo sobre todo a tu familia, a todos los que te quieren, es muy sanador y además es muy reparador. Y luego para las nuevas generaciones, pues yo creo que es muy importante para que conozcan lo que pasó.
1: En el caso de Andalucía, además, estamos en una zona que mucha gente todavía no es consciente de que aquí hubo campos de concentración, por ejemplo en Bellavista, tenemos el caso de los Merinales, pero también tenemos las diferentes situaciones históricas que eso todavía, bien porque en la educación no se ha llegado a transmitir en esa parte del temario, no se ha hecho de una manera correcta, pero también nos encontramos con problemas muy del día a día. Y ahora mismo en Sevilla tenemos una situación doble, con la fosa Picorreja y con la fosa Monumento, que son dos preocupaciones de la Dirección General.
2: Sí, desde luego. Las dos grandes fosas que hay en el cementerio de San Fernando en Sevilla son una preocupación. Picorreja no tanto. Picorreja, fue un caso de éxito que se llevó a cabo con la colaboración de las cuatro grandes administraciones, la Administración General del Estado, la Junta de Andalucía, la Diputación de Sevilla y el Ayuntamiento de Sevilla, cuando estaba gobernado por la izquierda. Se hizo una colaboración, un acuerdo de colaboración, y entre las cuatro administraciones pusieron dinero para poder financiar la exhumación de Picorreja, que ahora lo que nos queda efectivamente es, bueno, pues ir adelante con más identificaciones y que haya suerte y se puedan identificar cuantas más personas mejor, de esas 1.786 personas que sacaron en Picorreja. Y ahora estamos, bueno, pues con la fosa Monumento, que aún es más grande que Picorreja, tiene, según las estimaciones, 2.600 represaliados, y bueno, efectivamente, bueno, pues el Ayuntamiento de Sevilla tiene 200.000 euros que le ha dado el Gobierno de España y que no acaba de aceptar esa subvención para que se la podamos pagar. Está ya adjudicada, está concedida, pero tiene que aceptarla y hacer todos los papeles para bueno, que podamos pagarle ese dinero, y que además tanto el Ayuntamiento como la Junta y la Diputación, que ya tiene también ese dinero, bueno, pues pongan dinero las tres administraciones junto con nosotros para poder hacer posible la exhumación de fosa Monumento.
1: Parece un poco increíble que la Diputación Provincial de Sevilla esté apostando tan fuerte por estos trabajos y, sin embargo, una administración municipal como el Ayuntamiento de Sevilla parece que, por lo que nos está contando, le esté siendo un poco remolona, vamos a decir la palabra, a la hora de poner en marcha su parte del trabajo. ¿Cree que esto se puede deber precisamente a que el Ayuntamiento de Sevilla dependa, en este caso, de Vox para gobernar?
2: Bueno, pues lo que estamos viendo en toda España es que la ultraderecha se junta con la derecha y efectivamente, bueno, pues tú lo has dicho, ¿no? Ciertamente están siendo remolones, vamos a decirlo, están tardando muchísimo en hacer el trabajo que queremos que se haga, que todos estamos colaborando y ayudando para que se haga. La Diputación, como ya te he dicho, tiene ya el dinero presupuestado, nosotros también, y falta la Junta y el Ayuntamiento, y bueno, y falta firmar ese convenio entre las tres administraciones andaluzas para llevar a cabo la exhumación.
1: Durante el acto han anunciado también que si no sale adelante esta iniciativa para que todas las administraciones se pongan al unísono a trabajar en favor de esta iniciativa, desde el Gobierno de España tiene muy claro qué es lo que hay que hacer. ¿Nos lo podría explicar?
2: Bueno, pues el secretario de Estado de Memoria Democrática y el presidente de la Diputación de Sevilla estuvieron juntos hace unas semanas. Ya lo dijeron, estamos ahora mismo acabando de hacer la nueva ley de presupuestos generales del Estado para 2027, y en esos presupuestos generales del Estado la Secretaría de Estado de Memoria Democrática, bueno, pues ha contemplado una partida de más de 1 millón de euros para hacer ese esfuerzo entre las dos administraciones y poder exhumar directamente nosotros, junto con la Diputación de Sevilla, la fosa monumento. Por supuesto que la fosa monumento es una fosa que está en un cementerio municipal, que el cementerio municipal es propiedad del municipio, propiedad de Sevilla, de todos los sevillanos y sevillanas, y que necesitaremos que el Ayuntamiento de Sevilla nos dé las licencias necesarias, pero va a haber dinero, va a haber financiación por parte del Estado, del Gobierno de España, y va a haber financiación por parte de la Diputación de Sevilla.
1: Para ir concluyendo con la charla, quería saber también qué opina sobre la propuesta del acuerdo de gobierno entre Partido Popular y Vox de que se ponga en marcha una ley de concordia que sustituya a la ley de memoria democrática que tenemos vigente en Andalucía. ¿Qué cree que puede significar si el hecho de que salga adelante, como evidentemente parece que así será durante esta legislatura, porque tiene mayoría absoluta entre las dos formaciones, un texto como ese?
2: Pues mira, lo que creo es que la ley de memoria histórica de Andalucía era la ley en la que se miraron todas las leyes que venían después de todas las demás comunidades autónomas. Yo que soy cántabra y tuve el honor de tramitar la ley de memoria histórica y democrática de Cantabria, en la ley que nos fijamos fue la ley de memoria histórica de Andalucía. La ley de memoria histórica de Andalucía está plenamente vigente, es una muy buena ley para llevar a cabo las políticas de memoria histórica y democrática de Andalucía, y una ley de concordia no va a traer nada nuevo ni nada bueno, y lo único que va a hacer es lo que están haciendo en todas las comunidades autónomas gobernadas por la ultraderecha y por la derecha extrema, que es reescribir la historia y no alcanzar la concordia de nadie, ¿no? No necesitamos concordia, necesitamos justicia, y eso ya lo hace la ley andaluza que tenéis vigente y que esperemos que siga mucho, pero efectivamente parece que la van a derogar, como han derogado ya todas las leyes de las comunidades autónomas en las que gobiernan. Y como he dicho también en el acto hoy, van a tener enfrente al Gobierno de España, van a tener enfrente al Ministerio de Política Territorial y Memoria Democrática, que como ya hemos hecho con todas las demás, consideramos que son inconstitucionales y las llevaremos al Tribunal Constitucional.
1: Y esta sí que es la última, como hemos tenido el acto dedicado a la columna minera de Río Tinto, que era que sus últimas palabras fueran precisamente para un hecho histórico como ese, que ejemplifica lo que fue el intento de sofocar un golpe de Estado como el de 1936.
2: Pues como he acabado hoy mi intervención en el acto, he dicho honor a todos esos valientes, honor a la columna minera de Río Tinto, honor a todos los hombres y todas las mujeres que lucharon por la libertad, por la democracia y por mantener el gobierno legítimo que existía, y por ello perdieron su vida y la dieron por la libertad.
1: Zoraida Josa, muchas gracias por atender a la Onda Loca de Andalucía.
2: Muchas gracias a vosotros.

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1: Buenas tardes, es lunes 20 de julio de 2026, tiempo en Radio Arcos para la información local. Vamos con algunos titulares del día.
2: Arcos de la Frontera presenta la 65 velada flamenca de las Nieves con un cartel que encabezan Farruquito, El Pele y María Terremoto.
1: La Hermandad de las Nieves celebra un triduo para conmemorar el centenario de la Hermandad de las Nieves.
2: Este fin de semana se celebrará en el casco antiguo de Arcos el carnavalito de verano.
1: Arcos programa actividades acuáticas y talleres gratuitos de verano en 5 barriadas rurales.
2: Y en deportes, el Arcos Club de Fútbol ha creado su equipo de veteranos y lo estrenará con el primer trofeo Virgen de las Nieves, que se celebrará el próximo sábado 1 de agosto a partir de las 8 de la tarde en el Estadio Municipal Antonio Gallardo. Todos los detalles sobre esta actividad en el tiempo de deportes.
1: Comenzamos. El Ayuntamiento de Arcos de la Frontera presentó oficialmente el pasado viernes 17 de julio el cartel de la 65 edición de la Velada Flamenca de las Nieves, una de las citas estivales más antiguas y prestigiosas del panorama nacional, que tendrá lugar el próximo 4 de agosto en la Plaza del Cabildo. El elenco de este año destaca por su diversidad y combina veteranía, juventud y una decidida apuesta por el baile con figuras de la talla de Juan Fernández Farruquito, Manuel Moreno El Pele, María Terremoto y Jesús Méndez. En la rueda de prensa celebrada en la recién inaugurada Sala del Flamenco y Viñacoteca Don Marcelino, ubicada en el Palacio del Mayorazgo, el alcalde de la localidad, Miguel Rodríguez, junto al delegado de Cultura, Andrés Camarena, detallaron los pormenores de una edición que busca consolidar el festival como el segundo más importante del país dentro de su categoría. El delegado de Cultura, Andrés Camarena, nos da todos los detalles de esta velada.
3: Hoy venimos a presentar el Festival Flamenco de Arcos de la Frontera, el segundo festival flamenco más importante que tiene nuestro país, y es un orgullo para nosotros hacerlo con este cartel, que ahora en breves momentos pues el alcalde hablará de los artistas que forman, el elenco de artistas que forman este cartel. Y por supuesto hay que agradecer el trabajo incansable de la gente del mundo del flamenco en nuestra ciudad, y que ese reconocimiento que tendremos también en este festival pues que llegue a una de las personas que más ha dado por el flamenco en Arcos de la Frontera. Como decía, 65 veladas de las Nieves de Arcos de la Frontera, en torno a nuestra excelsa patrona, a la patrona de la Virgen de las Nieves, que en torno a su festividad, como sabéis todos, se hace este festival flamenco. Desde que llegamos al gobierno quisimos darle una categoría distinta a la velada. Queríamos también pues que la velada no fuera un festival flamenco y se quedara ahí, sino dotarla también de contenido, dotarla de una semana cultural en la que actividades fotográficas, por supuesto exposiciones de pintura, flasmo, diferentes actividades le dieran al flamenco, le dieran a este festival y le dieran a esta velada pues un contenido importante y dignificaran, por supuesto, el flamenco en nuestra ciudad. Así que siguiendo este formato que durante estos años hemos estado realizando, esta sería la última velada de la legislatura de este gobierno, pues hacemos una semana cultural en la que este año comenzaremos el viernes 31 de julio con una exposición fotográfica de una de las mejores fotógrafas del flamenco que tenemos ahora mismo en el panorama nacional. Viene desde Madrid, aunque es jerezana, de exponer esta exposición titulada La luz con el tiempo dentro, de Claudia Ruiz Caro, que como decía, pues los mejores artistas, todos los artistas del flamenco que están ahora mismo despegando, y por supuesto también flamencos de nuestro país importantes, se verán en esta exposición que estará en este mismo Palacio del Mayorazgo, en la institución de la sala de Víctor Marín, y que también junto con unas lonas de publicidad darán contenido a esta exposición fotográfica que, como digo, viernes 31 de julio a las 9 de la noche en este mismo lugar, el Palacio del Mayorazgo, inauguraremos en torno a la Velada de las Nieves. Por supuesto, continuaremos el sábado día 1, Pellizco y Compás, de Paqui Moreno, una presentación literaria. Creemos que el flamenco es algo más que la fotografía, es algo más también que la literatura. El flamenco es al fin y al cabo lo que nos identifica con nuestras raíces, y lo queríamos hacer con esta presentación literaria, aprovechando, bueno, pues uno de los flamencólogos más importantes que tiene nuestro país. Un saludo también a José María Velázquez Castelú, que forma parte también, por supuesto, de ese patrimonio de nuestra ciudad en torno al flamenco y en torno a la literatura. Pasaríamos al domingo 2 de agosto en pleno conjunto monumental donde nace este festival flamenco y donde gracias a dos personas, Nieves Cambayá, que nos acompaña aquí, y a Mari Carmen Paz.

0: todas las asociaciones, colectivos, particulares dirigidos por estas dos personas, Nieve Cambayá y Mari Carmen Pastrana, aquí en el conjunto monumental, en pleno casco antiguo, a las 9 de la noche. Como está la velada, tenemos también ese pequeño formato, aprovechando los escenarios especiales que nos brinda nuestro conjunto monumental en esta ocasión. El atrio de San Pedro, con esa fachada impresionante, servirá de fondo para este recital flamenco que nos llevará, presentado de la mano de Salvador Macías, Ana de Caro al cante y a la guitarra, Javier Ibáñez.
1: Era el delegado de Cultura, Andrés Camarera. El alcalde de Arcos, Miguel Rodríguez, subrayó el valor de confeccionar un programa con sabor a nuestro pueblo. Uno de los momentos cumbres de la cita será la entrega de la medalla de oro del festival, que en esta 65 edición recae de forma íntegra en las raíces locales, con el galardón al artista de Arcos, Manuel Gallardo Barroso, artísticamente conocido como Manolo Zapata, en reconocimiento a toda una vida dedicada al arte y a la conservación de la saeta arcense heredada de su padre. Escuchamos al alcalde de Arcos, Miguel Rodríguez.
2: Agradecer la asistencia y la felicitación a Rafael Guerrero, autor este año del cartel de la velada flamenca de Arcos de la Frontera. Nosotros procuramos siempre que nuestra velada tenga sabor a nuestro pueblo, que tenga sabor a la esencia de Arcos de la Frontera. En este caso ha sido un artista local como es Rafael Guerrero quien ha puesto la arte gráfica para anunciar esta velada flamenca. Mi felicitación, Rafael, no solo por este cartel, sino por toda tu trayectoria artística. Un cartel que, como pueden comprobar, es un cartel que transmite fuerza, transmite garra, transmite autenticidad, transmite esencia, donde podemos ver perfectamente de un golpe de vista que es en Arcos de la Frontera, donde se va a celebrar esta velada flamenca y donde de nuevo el baile cobra importancia. Hemos intentado durante estos 4 años, de alguna forma, resaltar la figura del baile, una figura, una de las artes del flamenco que no siempre a lo mejor suele tener el protagonismo, no tiene siempre el protagonismo que entendemos que tienes que tener, y de nuevo este año el baile toma protagonismo en esta vela flamenca, y de esta forma pues también Rafael, sin que lo hayamos hablado, ha trasladado esa importancia que tiene el baile, esa fuerza y esa forma de transmitir el flamenco a través del baile. Dar las gracias también, por supuesto, hablando de flamenco, a Titi Flores, uno de los artistas local también, por eso decía, ese sabor a Arcos de la Frontera que va a abrir esta vela flamenca en Arcos de la Frontera en este verano 2026. Por supuesto, agradecer también la presencia pues de Nieve de Carmen, las que van a hacer las comedias, que van a hacer Flamón, como decía antes Andrés, y también Salvador Macías, que va a ser que va a presentar la vela chica. Otra de las cosas que queríamos implantar en nuestra semana cultural, como bien decía el delegado, y en este sentido, bueno, pues vamos a tener el día 4, tendremos también pues esta vela chica, que será Salvador Macías el encargado de ponerle voz a la presentación de Ana de Caro. Como decía, vamos a empezar la vela con Titi Flores al baile. Arcante será Bernardo Rubisi. Segunda voz también tenemos teclado y cajón, Bastián Blanco, y la guitarra de Manuel Serpa. Titi necesita pocas presentaciones, Titi es de la casa, Titi es un artista como la copa de un pino, una persona que lleva bailando, yo creo que desde que nació prácticamente, ¿no? Ya empezaba a hacer compases en su casa, viene de una familia flamenca, una persona querida por todos nosotros, y va a ser quien nos va a poner pues ese primer buen sabor de boca en la velada flamenca de este año. Como eres el anfitrión, va a ser también el que le va a dar la bienvenida artística, por decirlo de alguna forma, a todas las personas que vendrán a este Arco de la Frontera a disfrutar de nuestra velada. Vamos a tener también a un artista que nos viene desde muy cerquita, como es Jesús Méndez, un artista joven pero consolidado en el mundo del flamenco. Vuelve a Arcos de la Frontera, es una de las figuras, yo creo, que ahora mismo pues tiene mayor trascendencia y mayor recorrido a nivel flamenco con la edad que tiene, y es una de las personas que nos han solicitado también en numerosas ocasiones los vecinos que volviera, así que de nuevo se volverá a montar en las tablas de la vela flamenca de las Nieves, Jesús Méndez, con la guitarra de Antonio Higuero. Traemos también una artista que no es nueva, aunque es joven, y que ahora mismo pues está en todo lo alto, por decirlo de alguna forma, una artista que está rompiendo esquema, que está rompiendo morde, que viene de una saga de cantadores flamencos como son Fernando Terremoto, padre e hijo. En este caso pues tenemos María Terremoto con Nono Jero a la guitarra, una cantadora como la copa de un pino, y que vamos a disfrutar, estoy convencido muchísimo, pues del repertorio que nos va a traer en la vela flamenca de este año. Y luego un clásico como es Manuel Moreno, el

0: El veterano de este año de la velada flamenca, con la guitarra de Niño Seve. De esta forma, pues hacemos un cartel bastante heterogéneo, no es un cartel que huela todo al mismo sitio, sino que tiene distintas edades, tiene distintos registros, tiene distintas edades, gente más joven, gente más veterana, y vamos a hacer, yo creo, pues una velada bastante completa, cerrando el pele, en este caso, este cartel. Y como artista invitado, pues traemos una perla, yo creo que va a terminar de endulzar esta velada, la guinda a este pastel, como es Juan Fernández Farruquito. Vuelvo a la importancia del baile, y en este caso pues tenemos a nuestro Titi, que será el anfitrión, y también tenemos a Farruquito, pues que es uno de los artistas más importantes en cuanto al baile flamenco se refiere. Viene como artista invitado, hará un baile, y yo creo que viene pues a cerrar, como decía, un elenco artístico que está a la altura de cualquier festival flamenco que nos podamos enfrentar. Yo creo que este año la velada es muy completa, es una velada que tiene para distintos gustos, y una velada que va a hacer la delicia de todas las personas que vengan a Charcos de la Frontera a disfrutar de la misma. Y no me quiero olvidar y no me quiero ir sin poner en valor a quien se le va a hacer este año entrega de la medalla de oro del festival en esta 65 edición. Y volvemos a las raíces, volvemos a Arcos de la Frontera. Aquí no tenemos que importar, porque tenemos talento en nuestro municipio, y de nuevo será un arcense la persona galardonada con esta medalla de oro del Festival de las Nieves, que es don Manuel Gallardo Barroso, más conocido como Manolo Zapata. Yo creo que es un reconocimiento a su trayectoria artística, una persona que ha dedicado toda su vida al arte, y en concreto, bueno, pues también la importancia que tiene Manolo Zapata en la historia flamenca de Arcos de la Frontera.
1: Y seguimos hablándoles de la velada de las nieves, porque el Ayuntamiento de Arcos ha emitido un bando que dice lo siguiente: la 65 edición de la velada de las nieves, festival flamenco, uno de los eventos culturales más emblemáticos de la ciudad y una cita imprescindible para los amantes del arte jondo, al estar considerado el segundo festival flamenco más antiguo de España. Es tradición que en estas fechas los propietarios de viviendas, edificios y locales se ocupen del embellecimiento de sus fachadas, con el objeto de ofrecer la mejor imagen durante las actividades que se organizan estos días. Por ello, os animo a todos a seguir esta costumbre en la medida de vuestras posibilidades, teniendo en cuenta el importante escaparate turístico que para la localidad supone esta celebración. La fama y el prestigio de Arcos como pueblo blanco de la Sierra de Cádiz, valioso por sus fiestas, cultura y patrimonio, merece la colaboración de toda la ciudadanía. Recordamos, es un bando que firma el alcalde de Arcos, Miguel Rodríguez.
2: Ayer domingo tuvo lugar la procesión extraordinaria de tercias con la milagrosa imagen de Santa María de las Nieves, patrona y alcaldesa honoraria perpetua de Arcos de la Frontera, uno de los actos centrales del solemne triduo extraordinario del centenario. Una jornada histórica en la que la comunidad parroquial, hermandades, asociaciones y fieles acompañaron a nuestra excelsa patrona en este solemne traslado previo a la solemne función principal extraordinaria presidida por el excelentísimo y reverendo señor don José Rico Pavés, obispo de Asidonia, Jerez. Escuchamos al obispo.
3: Oh Dios, que en tu bondad has hecho a tu Hijo puerta de salvación y de vida, concédenos por la acción previsora de la Virgen María, bajo el título de Santa María de las Nieves, permanecer fieles en el amor de Cristo y que se nos abran las puertas de la Jerusalén celeste. Por Jesucristo nuestro Señor.
4: Amén.
1: Pues continuamos con más noticias, porque el Ayuntamiento de Arcos ha presentado ya la programación del Carnavalito de Verano 2026, que se va a celebrar los días 24 y 25 de julio en las calles del casco antiguo, con actuaciones gratuitas de agrupaciones locales y del Carnaval de Cádiz. El delegado de fiestas, Fran Pérez, nos explica que este viernes 24 estará dedicado a las agrupaciones locales, y la jornada principal tendrá lugar este sábado 25 de julio con la presencia de tres destacadas agrupaciones del Carnaval de Cádiz. Nos lo cuenta el propio delegado municipal de fiestas, que es Fran Pérez. Lo escuchamos.
5: Un carnavalito de verano que sabéis que llevamos 3 años apostando
4: por traer agrupaciones de Cádiz para poder disfrutar del carnaval, de esta fiesta tan nuestra y que aquí en Arcos de la Frontera tanto nos gusta. Y qué mejor lugar que hacerlo que en el casco antiguo, por las calles de nuestro querido casco antiguo, donde también pues recordaros que las actuaciones son gratuitas y que podremos encontrar a las siguientes agrupaciones que ahora os anunciaré cantando por las distintas calles, las distintas esquinas de nuestro maravilloso casco antiguo. Este año, como no podía ser menos, pues también apostamos por un gran cartel. Vamos a empezar anunciando que el fin de semana que se ha elegido es el 24 y 25 de julio. El viernes 24 vamos a tener agrupaciones locales. En este caso vamos a contar con el romancero de Carmen y Shari, que ya el año pasado, bueno, este año, este febrero, nos hicieron disfrutar con su romancero Ya había estallo fugaz. Y también vamos a contar con la chirigota local, con nuestros amigos de las carpas de verano, que estoy deseando de escuchar esa presentación por las diferentes calles que tanto nos hicieron disfrutar el pasado febrero. También seguramente haya alguna sorpresa de otro grupo de amigos, de otras agrupaciones que estén por las distintas calles. Así que animaros a todos y todas a que el viernes subáis también al casco antiguo a disfrutar de las agrupaciones locales. Y el sábado 25 pues vamos a contar con las agrupaciones de Cádiz. En este caso pues empiezo anunciando que por cuarto año vamos a tener al grupo de Palmi Santander. En esta ocasión viene con la antología. Recordar que es un grupo femenino que tengo la suerte de conocer ya personalmente y de tratarla pues de forma directa, y que para mí es un placer tenerlas aquí como cuarto año, y que de esta manera pues cierren ese círculo de estos cuatro años que voy a estar organizando el carnavalito de verano. Y luego pues vamos a contar también en este caso con dos agrupaciones totalmente nuevas que no han estado nunca en verano, pero que también es un placer anunciaros, como es la comparsa de Los Invisibles, la comparsa de Manuel Cornejo, que recordemos que ha sido cuarto premio en el COA, en el concurso del Gran Teatro Falla. Y también vamos a tener a la chirigota del Peluca, la chirigota Los Amis del Mono, segundo premio del Gran Teatro Falla. Así que creo que tenemos un cartel increíble para venir a disfrutar del carnaval, un carnaval cercano, que es lo que buscamos, que sea ese carnaval callejero para poder disfrutarlo cerquita. Y volver a recordaros que es totalmente gratuito, y animaros a todo el mundo, tanto a la gente de Arco de la Frontera como de toda la sierra, a que venga a disfrutar el 24 y 25 de julio a partir de las 10 de la noche al carnavalito de verano de 2026. También quiero agradecerle a los hosteleros de la zona del casco antiguo, que un año más pues bueno, contamos con su colaboración, y gracias a ellos pues también vamos a poder disfrutar de este ambiente en el casco antiguo.
2: La procesión Virgen de las Nieves es en nuestra ciudad una manifestación popular que congrega a un numeroso público en las calles para contemplar con interés y respeto el paso de la Virgen. Es tradición que en estas fechas los propietarios de las viviendas, edificios y locales se ocupen del embellecimiento de sus fachadas con el objeto de ofrecer la mejor imagen durante el desfile procesional. Por ello, se anima a todos a seguir esta costumbre en la medida de vuestras posibilidades, teniendo en cuenta el importante escaparate turístico que para la localidad supone esta celebración. La fama y el prestigio de Arcos de la Frontera como pueblo blanco de la Sierra de Cádiz, valioso por sus fiestas, cultura y patrimonio, merecen la colaboración de toda la ciudadanía. Se informa de la ampliación también del horario del cierre de los establecimientos de hostelería y esparcimiento en Arcos de la Frontera con motivo de esta celebración de la velada flamenca de las Nieves. Esta autorización es para el día 4 de agosto entre las 3 de la tarde, y el aumento de 2 horas más en el horario marcado por ley de cada establecimiento.
1: Pues continuamos con más noticias y cambiamos de asunto, porque la Consejería de Salud y Consumo de la Junta de Andalucía, a través del Servicio Andaluz de Salud, mantiene hoy lunes una nueva jornada de donación de sangre en Gédura, con el objetivo de reforzar las reservas de componentes sanguíneos en la provincia de Cádiz. En esta ocasión, la unidad móvil extracción se encuentra instalada en el consultorio médico en la plaza de San Isidro del Labrador, de 5:30 de la tarde a 9:30 de la noche. También este viernes 24, en Arcos, el consultorio médico El Pósito, situado la calle Corredera estará también esa unidad móvil, donde atenderá a los donantes en horario de tarde de 5:30 a 9:30. Desde el Centro de Transfusión, Tejidos y Células de Cádiz, recuerdan que donar sangre es un gesto sencillo, seguro y solidario que resulta fundamental para garantizar la actividad hospitalaria. Pues vamos a escuchar a uno de los componentes del Centro de Transfusión Sanguínea, recordándoles que mañana hablaremos ampliamente con Raquel Saldaña, que es la directora del Centro de Transfusión Sanguínea de Jerez.
5: Donar sangre es tan importante porque es un recurso que no se puede fabricar. Hoy en día, con todos los avances científicos que tenemos de proteínas, pues no somos capaces de fabricar sangre. Y en atención a esto, pues la única forma es conseguirla mediante donaciones voluntarias y altruistas de personas que quieran ceder este líquido vital. Es un momento importante que las personas donen sangre, las personas que puedan donar, para conseguir estos productos tan necesarios en la provincia de Cádiz. Sí, efectivamente, nosotros hacemos 3 colectas diarias, y en cada una de las colectas, bueno, pues tenemos que sacar aproximadamente entre 50 y 60 donaciones, porque la demanda hospitalaria está cifrada entre unos 150 a 180 donaciones diarias. Serían las donaciones útiles que nosotros deberíamos sacar cada día. Hoy en día, bueno, pues esta cifra está un poco mermada, deficitaria. Somos capaces para sacar 130, 140 donaciones de sangre. Y bueno, pues en este sentido, pues animamos a la población que se acerquen a donar, que no pasa completamente nada, que es un acto totalmente voluntario y altruista, y sobre todo responsable y solidario, que todas las personas deben imitar. Esa persona que va a donar, pues al ceder su líquido vital, pues va a mejorar o contribuir a que 3 pacientes mejoren su estado de salud. Y esto es sumamente importante, y hay que recalcar que de una donación de sangre vamos a salvar la vida de 3 personas. Y lo digo así porque de esa sangre vamos a obtener hematíes en una bolsa, plasma en otra y plaqueta en otra. Entonces cada uno va a ir a un enfermo diferente. Es un acto muy solidario que prácticamente dura muy poco, y bueno, pues salvar la vida de 3 personas. Bueno, los requisitos son bien lábiles, pasa por un reconocimiento médico, pero decir que la persona que quiera donar se tiene que tener una horquilla de edad entre 18 años y 65 años, pesar más de 50 kilogramos o más, y en caso de ser una mujer que no se encuentra embarazada. Y sobre todo, gozar de buena salud. Ya el médico de la colecta va a ser atendido en el proceso de donación. Va a estar atendido por el médico de la colecta, donde se le va a indagar su historia de salud y él dictaminará si puede o no puede donar en ese momento determinado. Bueno, beneficios: estimulamos lo que es la médula ósea, hay determinados donantes que son asiduos y bueno, pues reportan determinados beneficios. Uno es la estimulación de la médula ósea, baja los niveles un poco de tensión porque se pierde el líquido. Pero sobre todo el mejor beneficio a nivel de calidad humana de la persona es salvar la vida. La persona nos reporta el dato de personas que están sumamente contentas de que en un periodo muy pequeño de tiempo, bueno, pues ha contribuido a salvar la vida de 3 personas. Yo creo que ese es el mejor beneficio que podemos tener.
2: Y nos vamos con el deportes. El Arcos Club de Fútbol contará esta temporada con un equipo de veteranos, una nueva sección que comenzará su andadura oficial a partir del próximo mes de septiembre. Antes se disputará el primer trofeo de veteranos Virgen de las Nieves. Nos cuenta más nuestro compañero José Antonio Velasco. Muy buenas.
6: ¿Qué tal? Muy buenas. Como antesala al inicio de la competición liguera, este recién creado equipo de veteranos del Arcos Club de Fútbol disputará el primer trofeo de veteranos Virgen de las Nieves, en honor a la patrona de nuestra ciudad. El encuentro enfrentará al equipo de veteranos del Arcos Club de Fútbol con la Asociación de Futbolistas de Cádiz, entidad a la que los organizadores han agradecido su disposición para participar en esta primera edición del torneo, coincidiendo además con el inicio de una nueva etapa para este equipo. El partido se celebrará el próximo sábado 1 de agosto a partir de las 8 de la tarde en el Estadio Municipal Antonio Gallardo. Durante la presentación también se puso en valor el respaldo recibido por parte de diversas empresas locales, cuya colaboración está siendo fundamental para el desarrollo de este nuevo proyecto deportivo. Estas aportaciones permitirán afrontar, por ejemplo, gastos derivados de desplazamientos, licencias federativas y otros costes propios de la competición. Escuchamos a Oliver Veroeven, delegado municipal de deportes.
7: Se ha constituido un equipo de veteranos en el Arcos Club de Fútbol. Tengo representante del equipo de veteranos del Arco, que va a echar a andar esta temporada. Van a comenzar su liga a partir de septiembre y para empezar pues la pretemporada se va a organizar el primer torneo de veteranos Virgen de la Nieve en honor a la patrona de Arco de la Frontera. Y juega el partido contra la Asociación de Futbolistas de Cádiz, que también estamos de enhorabuena y hay que agradecerle que vengan a participar en este trofeo, porque ellos también comienzan esta nueva etapa, esta misma temporada. Así que le damos las gracias a la Asociación de Futbolistas de Cádiz por haber aceptado de venir a jugar este primer trofeo de veteranos Virgen de las Nieves, que será el 1 de agosto a partir de las 8 de la tarde en el Antonio Gallardo. También me gustaría destacar pues la colaboración de las distintas empresas que están colaborando con esta nueva sección del Arco Club de Fútbol, que es la sección de veteranos del Arco. Hay varios empresas que están colaborando y esta colaboración es de agradecer porque es muy necesaria por llevar a cabo pues esta temporada, ¿no? Son desplazamientos, hay licencia, mutualidad por medio. Pues agradecemos pues esa colaboración de esas empresas.
6: Francisco Garrucho, en representación del Arcos Club de Fútbol Veteranos, explicó que el proyecto surge de las ganas que todos tienen de seguir disfrutando del fútbol, que al final es lo que les apasiona. Con ese espíritu, el club ha organizado este primer torneo para el que ha invitado a la Asociación de Futbolistas Veteranos de Cádiz. El encuentro pretende convertirse en una auténtica fiesta del fútbol veterano abierta a toda la ciudadanía. La organización ha destacado que la entrada será completamente gratuita para este primer torneo o trofeo de veteranos Virgen de las Nieves a celebrar el sábado 1 de agosto a las 8 de la tarde en el Estadio Antonio Gallardo. Como decíamos, entrada gratuita. Y se anima a vecinos y vecinas, aficionados y aficionadas a asistir y disfrutar de una jornada en la que el deporte será el principal protagonista. Garrucho también quiso agradecer el respaldo recibido desde el nacimiento del proyecto, destacando la implicación de numerosas empresas, familias y colaboradores que han contribuido a hacerlo realidad. Según señaló, el objetivo va más allá de la competición deportiva, apostando por promover los valores del compañerismo, el respeto y la convivencia a través del fútbol.
8: El proyecto, pues bueno, ha nacido un poquito de las ganas que tenemos todos de seguir jugando al fútbol, que al final es lo que nos gusta, lo que nos apasiona. Y bueno, estamos enseñando el primer trofeo al Virgen de las Nieves. Hemos invitado a los compañeros de, no me acuerdo ahora del nombre, de la Asociación de Futbolistas de Cádiz. Y nada, que os invitamos a que vengáis, que paséis un buen rato, la entrada es libre. Y nada, que este proyecto nace con mucha ilusión, hay muchas empresas que están colaborando, muchas familias que estamos pues para apoyar los valores un poco del deporte, del fútbol en nuestra ciudad. Y nada, simplemente invitaros a que vengáis a pasar un buen rato.
6: Desde la Delegación de Deportes y el Arcos Club de Fútbol se ha realizado un llamamiento a los aficionados y amantes del fútbol para que acompañen al equipo en este estreno, al equipo de veteranos del Arcos Club de Fútbol, y apoyen una iniciativa que amplía la estructura del club con la incorporación de una nueva sección de veteranos. Y esto es todo desde la redacción de deportes de Radio Arcos.
2: Y esto ha sido todo en este informativo segunda edición. Recuerden que mañana a partir de las 9 tenemos una cita con la información en Arcos de la Frontera. Buenas tardes.
6: ¿Qué tal? Muy buenas tardes y bienvenidos, bienvenidas a El Deportivo de este lunes 20 de julio. Seguimos repasando los mejores momentos de la temporada en este tu programa de deportes. Hoy será el turno del mes de mayo. ¿Qué entrevistas realizábamos a los deportistas de arcos allá por el mes de mayo? Bueno, allá por el mes de mayo, como si fuera hace 500 años, antes de ayer, como quien dice. Bueno, pues hoy saldremos de dudas y sabremos quiénes fueron los protagonistas de algunos de los programas del deportivo durante el mes de mayo. Comenzamos ya rápidamente. 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

0: En el Deportivo de Radio Arcos seguimos recordando algunos de los mejores momentos que nos ha dejado esta temporada y que han sido muchos desde, pues fíjate, desde enero hasta ahora, hazte una idea. Hoy es el turno del mes de mayo, retrocedemos en el tiempo, pero no mucho. Estamos llegando ya casi al final de estos programas especiales. Principios del mes de mayo, 5 de mayo para ser exactos, conversábamos con Alberto García Salas, el ciclista todoterreno. Un joven ciclista arcense de 26 años con un futuro prometedor en la modalidad de bicis todoterreno. Miembro desde hace algunos años del Club Ciclista de Gamos Team, Alberto se declara un apasionado de la bicicleta desde que era bien pequeño. Lo encontré, lo localicé a través de las redes sociales, en este caso a través de TikTok. Vi sus vídeos que me llamaron muchísimo la atención. Un chaval joven en una bici todoterreno, recorriendo las calles del casco antiguo, especialmente cómo subía o bajaba las escaleras. Daba vértigo verlo, solo verlo. Así que dije, le voy a hablar, lo invito al programa y a ver qué me cuenta.
1: La verdad, desde pequeñito siempre me ha gustado la bici.
0: ¿Y hacer tus piruetas y todas tus cosas? ¿O eso empezó más tarde?
1: No, de chico también me gustaba, porque, pero vamos, mi madre le daba miedo y me quitó un tiempo la bici, un par de caídas que tuve.
0: Y se te acabaron las tonterías, fuera bicicleta.
1: Pero de siempre me ha gustado mucho todo este mundillo.
0: Dicen que el que aprende a montar en bicicleta ya es para toda la vida. Y tú lo llevas a rajatabla, ¿no?
1: Sí.
0: Tú empezaste y ya no has parado.
1: No he parado. Bueno, tuve un par de añitos que no... Me metí en otros deportes y demás, pero vamos, he vuelto al mundillo este de la bici.
0: De la bicicleta. Pero claro, la bicicleta de ahora no tiene nada que ver a cuando tú empezaste, me imagino, ¿no?
1: Claro. De pequeño, pues hombre, tiene la que tus padres pueden comprarte y ya, hombre, ya uno va trabajando, va haciendo más grande y se puede comprar ya por las bicis que le gusta a cada uno.
0: Siempre soñabas con tu bicicleta perfecta, ¿no? De última generación, que suelen ser, que están súper caras ahora.
1: Sí, vamos.
0: Antes también costaban un dinerillo, pero lo de ahora ya es que es una...
1: Valen más que una moto.
0: Totalmente, y sobre todo si traes las últimas virguerías no incorporadas, pues ya no te digo más. ¿La tuya cómo es, por cierto?
1: Yo es que tengo dos, tengo una eléctrica, que la uso más para jugar y más para meterme por aquí por los escalones y demás. Y otra pulmonar, que esa la cojo más para entrenar, para coger resistencia y demás. Pero vamos, también la cojo para todo, para tirarme escalones y pegar zarto.
0: Pulmonar, eso me ha gustado, oye.
1: Pulmonar.
0: Porque ahí eres tú...
1: Claro, es la...
0: No hay ayuda extra.
1: No hay ayuda.
0: Exacto. Y entonces con las que recorren las calles del casco contigo es la eléctrica.
1: Y con la pulmonar también. También. Cuando quiero entrenar un poquito, poco la pulmonar, o si algún día estoy así muy cansado, digo, anda, voy a coger la eléctrica, que también hace ejercicio, pero te ayuda un poquito más.
0: Está bien, la verdad, porque cuando ya no puedes más, ¿no? Le pones un poquito de... ¿Cómo funciona exactamente?
1: Tiene distintos niveles. Tiene el nivel verde, que es más flojito, después está el azul, que es más intermedio, y después está el lila y el morado, que es más turbo, más va a subir cuesta y tiene más nervios.
0: Ese sería el mío, el turbo a tope, total. Si trabaja la bicicleta, ¿para qué vamos a...? Bueno, he dicho las calles del casco antiguo, como puedo decir, te he visto también por el cerro que hay detrás del cementerio.
1: Sí.
0: Por aquella zona también. ¿Cómo vas eligiendo los lugares por donde... ¿A la aventura o...?
1: No, algunos compañeros me enseñan sitios nuevos, o a lo mejor por las aplicaciones de... También ve muchos sitios, TikTok también. Va investigando.
0: ¿Cuál es tu sitio favorito de todo?
1: Pues me gusta lo que es la parte del embalse de Bono. Yo es que soy más de... Para mi gusto me gusta más irme al monte, ¿no? Pero subo estos vídeos a TikTok y demás de... Por los escalones, porque es lo que tiene más...
0: Repercusión.
1: Más repercusión. Claro. Pero para mi gusto me gusta más irme al monte, el embalse de Bono, todas las rutitas que hay por allí.
0: Naturaleza, ¿no? Rodearte de naturaleza. ¿Caídas? Porque caídas no te veo en los vídeos. No sé si...
1: Sí, alguna que otra tiene... Lo que pasa es que o no la grabo, tengo una subida que me caí en el bosque, porque ese día estaba lloviendo y demás, y pues estaba el suelo un poquito más, pero caída, vamos, por ahora no.
0: Pocas, ¿no?
1: No han sido graves.
0: Pocas y leves, lo cual celebramos. Pero claro, yo decía, digo, lo mismo, este hombre no se cae nunca y es la perfección en persona, pero no, no, no, te has caído ya.
1: Sí, sí, hay que caerse. En este deporte hay que caerse muchas veces.

0: Alberto García Salas y su bicicleta, protagonistas en el Deportivo allá por principios del mes de mayo, día 5 más o menos fue. Luego también tuvimos la gran suerte de entrevistar a algunos de los deportistas, no a todos, porque no tenemos tiempo para entrevistarlos a todos, ni tampoco pudimos localizarlos a todos, pero sí algunos de los deportistas que te decía participaron en la 26ª edición de los 101 kilómetros de la Legión en Ronda, que volvió a convertir a Ronda en la gran capital española del ultrafondo popular. Con 9.000 participantes, lluvia intermitente, barro en numerosos tramos y ese ambiente único, mezcla de sufrimiento y sobre todo de deportividad. Esto fue lo que nos contaron algunos deportistas de su experiencia en los 101 de la Legión en Ronda.
1: El circuito ha sido un circuito relativamente muy, muy, muy, muy técnico. Uh-huh. Y el handicap de tener la lluvia y que nos ha matado casi todo.
0: En fin, ¿a ti cómo te fue, Manuel?
1: A mí me fue más o menos bien. Uh-huh. Hasta la mitad de carrera me fue prácticamente pasable, pero de mitad de carrera hacia adelante, entre unos problemas digestivos que se me complicaron un poco y lo que es el tema del barro y el frío, pues yo que soy friolero de por sí, pues prácticamente ha sido, me mató. Yo sé, en los últimos 30 kilómetros sé 4 horas, que parece imposible, pero es que así, es que no podía avanzar más. No había forma.
0: Tú ya habías participado en otras ediciones, ¿verdad?
1: Sí, esta es mi 4ª edición.
0: ¿Y en comparación con las otras?
1: En comparación con las otras, creo que es la que más he sufrido. Aunque la he hecho también con calor, porque este el mes de mayo tiene eso, esta prueba tiene eso, de que lo mismo nos ha cogido como nos ha cogido esta vez. Nos coge con calor y el calor también mata mucho. Uh-huh. Pero vamos, el calor lo sobrellevo.
0: ¿Coincidiste, Manuel, o tuviste oportunidad de saludar a paisanos, a gente de Arcos?
1: Sí, uh-huh. Coincidimos allí unos cuantos. Yo iba con 3 compañeros más. Entre ellos uno es Frasco, otro Abraham, otro José Carlos. Y cada uno ya a última hora, pues cada uno cogió su ritmo y llegó como pudo. Y está, pero vamos, uh-huh. Estupendamente.
0: Pues tiene mérito encontrarte con gente de Arcos entre 9.000 participantes.
1: Sí, a los que no vi fue los corredores. Uh-huh. Pepe me pasó en la calle de la bola como una pelusa, porque yo Pepe no miraba ni para atrás. Pepe, ¡bum! Me pasó y total. Lo que te puedo decir es que para mí es una prueba, que es la desde las poquitos que hago en el año. Uh-huh. Y para mí es una prueba, como quien dice, para una metita que me pongo ahí para entrenar, para seguir para adelante, para como tener una especie de motivación para seguir cogiendo la bici y demás.
0: Bueno, pues ahora ya sí puedo saludar a Lucía Gordillo, que tenía muchas ganas. Me han hablado muy bien de ella. Es difícil encontrar que de una persona te hable todo el mundo bien. Esto es complicado, pero Lucía lo ha conseguido. Hola, Lucía, muy buena.
2: Hola, buenos días, José Antonio. Buenos
0: tal?
2: días.
0: Bueno, todo el mundo me habla muy maravillas bien. De ti, ¿eh?
2: Uy, vaya. Da gusto escuchar eso, da gusto.
0: No, ahora verás, cuando terminemos, verás cómo llama a alguien y dice algo malo, porque esto es así.
2: esperemos que no.
0: Bueno, Lucía, me ha dicho mi compañera María José, a la que tú conoces bien, que sí. El año pasado tú fuiste a esta carrera de los 101 kilómetros de Ronda, pero acompañando a tu marido. Tú ibas con tus hijos y tú como espectadora.
2: Exactamente. Y este año ha sido al contrario.
0: Y este año efectivamente ha sido al contrario. ¿Y tú el año pasado no decía, madre mía, están locos esta gente?
2: No, porque a mí es que me encanta también. Yo al revés, tenía ganas de... Pero por el tema de los niños, de tener que... Hombre, que no los puedo dejar solos, pues no podía tampoco apuntarme con ellos. Y este año pues ha sido al revés, le ha tocado a él por una lesión que tiene, que tampoco ha podido participar, se ha quedado con las ganas, que iba en equipo también con Aurelio. Pero he aprovechado y tuve la suerte de poder coger dorsal, que también es una lotería.
0: Yeah.
2: También es una lotería y ha sido mi primera ultra una experiencia única para mí. Ha sido, vamos, muy orgullosa de haber superado este reto que me he puesto, con muy buenas sensaciones. He ido bastante bien, me he sentido muy bien. Hasta el kilómetro 80, sí, he estado bien. Ya a partir del 80 ya me costaba más, porque ya me cogió la noche y ya te costaba más subir, todo cuestas y... Pero la verdad que bastante bien.
0: Y de los deportistas arcenses que participaron en la edición 26 de los 101 kilómetros de la Legión en Ronda, pasamos al presente y futuro del baloncesto en Arcos, el pre-mini-básquet mixto. A mediados del mes de mayo me pasé por el pabellón municipal y allí me encontré con José Juan Heras Merino, entrenador del pre-mini-básquet mixto de las escuelas deportivas municipales, donde se forman jugadores y jugadoras de 8 a 10 años. José Juan Heras Merino lleva 2 años trabajando con este grupo. Estamos hablando de la base y el futuro del baloncesto arcense, que ha realizado, por cierto, una excelente temporada, y que nos contaban estas cositas.
3: Y como veis, pues es un equipo mixto, que faltan algunos hoy, otros están aquí colaborando con el equipo mini básquet. Y es la verdad un equipo muy completito, es el que viene ahora mismo, digamos, en proceso de aprendizaje por debajo, es el que tenemos que emplear en más tiempo y más sacrificio, porque esto es la base. Y si intentamos sacar aquí una buena base, de hecho esta temporada está siendo muy buena, estamos dando, la verdad que están mejorando una barbaridad, se les ve en cada partido cómo mejoran. Y este es el camino, que sigan trabajando, que sigan disfrutando y que vengan todos los días a entrenar.
4: Pero ya les quedará poco, ¿no? Estará a punto de acabar.
3: Sí, nos quedan 2 partidos para terminar la liga. Nos queda este sábado que jugamos aquí contra Jerez y terminamos el día 2 de mayo en Chiclana, contra el equipo de Chiclana. Y ya finalizamos la liga.
4: ¿Qué balance haces de la temporada?
3: El balance, la verdad, que es muy, muy positivo. Pues, ya te digo, lo que te vengo diciendo. El equipo ha dado un salto de calidad porque llevo ya 2 años trabajando con ellos. Se le va notando. Ya es una alegría cómo levantan la cabeza, cómo votan, cómo finalizan, cómo pasan. Y están en pre-mini, como yo digo. Le quedan todavía 2 años más de mini para seguir todavía formándose más. Y la verdad que pues, podemos sacar aquí un buen equipito.
4: Aquí hay futuro, ¿eh?
3: Sí, sí.
4: Porque la he visto correr y encestar a una de ellas. Sí. ¡Qué maravilla!
3: Argua es una maravilla, la verdad, que es una niña muy aplicada y tiene unos fundamentos para el baloncesto que esperemos que la mantengamos siempre con nosotros. Al no haber equipo femenino, pues vamos a tener que ser mixtos hasta que podamos. Y bueno, es otro hándicap un equipo mixto, porque no es lo mismo que vamos a competir y nos encontramos equipos masculinos. Entonces ya la verdad que tienen doble mérito. Tiene un mérito increíble porque siempre competimos con equipos masculinos y nunca se encuentran a chicas enfrente, digamos. Y bueno, pero ahí están. Entre todos nos echamos una mano y la verdad que intentamos que estén lo menos posible.
4: Debe ser bonito trabajar con niños y niñas de estas edades, pero también tiene que tener sus dificultades, ¿no? O esos momentos en los que tú no sabes ni cómo reaccionar a lo mejor.
3: Sí, de hecho llevo ya unos cuantos semanitas atrás que vengo trabajando con ellos. Un poquito lo que, como vienen creciendo, pues un poquito los egos, ya hay más competitividad entre ellos, porque se ven que van mejorando, y la verdad que, pero bueno, es como, me pongo en la situación de padre, digamos, intento de mediar ahí para que ellos lo entiendan, y que lleguemos a un acuerdo entre todos, y que de ahí, que siempre, ellos saben que lo importante es el equipo y el compañerismo, y a partir de ahí hablamos todo lo que quiera. Vi que tienen que haber, pero mientras que sea sano y entre ellos y luego se den la mano, yo siempre se lo compro.
4: ¿Ellos te llegan a ti de cero o no? ¿O ya tienen un poco de nivel cuando llegan a tus manos?
3: Prácticamente sí, empezamos con Dani Kiu hace varios años en escuela base. Sí, y bueno, ahí el nivel era escasito. Eran jugadores que sí, que se le veía que tenían manera, pero que la evolución se la ha ido viendo cada año por año.
4: ¿Tú cuando ves a tus alumnos y alumnas, qué sientes, José Juan?
3: Pues yo es que vengo por ellos, como yo digo, vengo porque lo necesito. necesito estar con ellos, necesito enseñarles, necesito verle que se van para su casa un poquito mejor. Y ellos también se les ve en las caras que vienen con unas ganas, con unas ganas de mejorar cada día, y eso es lo más bonito.
5: Para mí, ¿te ves reflejado en ellos? Como
3: claro. Claro, yo he sido pequeño, empecé, la verdad que yo empecé más tarde en el baloncesto, pero cuando empecé ya no lo dejé. Y espero que ellos pues sigan el mismo camino, que ya que empiezan, los mantengamos ahí en la burbujita esta tan bonita y que no se nos vayan.
0: Seguimos repasando, recordando algunos de los mejores momentos de esta temporada en el Deportivo y continuamos ubicados en el mes de mayo. A ver, hemos hablado de ciclismo, de atletismo, de baloncesto y obviamente no podía faltar el fútbol. Tuvimos la ocasión, cuando el Club Deportivo Gédula terminó la temporada, tuvimos la ocasión, la oportunidad, decía, de hablar con su entrenador, con don Vicente Vargas Gómez, entrenador esta temporada y lo será también la próxima campaña, ya está confirmado, confirmadísimo. Y vamos, salvo sorpresas de última hora, será Vicente Vargas quien vuelva a entrenar al Club Deportivo Gédula. Aquí estuvo con nosotros en los estudios de Radio Arcos, acompañado por nuestro buen amigo y colaborador del programa, Juan Calero. Vamos a escuchar lo que nos contaron.
6: Nosotros al principio de la temporada tuvimos que hacer, realizar 9 o 10 fichajes, por aquello de que siempre el Gédula, pantalla de los equipos, y siempre los 4 o 5 jugadores más destacados del equipo pues siempre van a parar a otro lado, ¿no? Entonces este año tuvimos que hacer un equipo otra vez de nuevo, nuevos jugadores, nuevo trabajo, y la verdad es que bueno, empezamos bien, empezamos ganando el primer partido, pero donde yo creo que ha estado, digamos, entre comillas, en no haber optado o haber estado en esos 4 primeros puestos que dan derecho al ascenso, ha sido primero que en la primera vuelta tuvimos ese pequeño lapsus que nos llevamos, después de ganar el primer partido, nos llevamos 4 jornadas sin puntuar, y de ahí, digamos, donde ha estado el secreto, ¿no? Porque fueron 4 jornadas donde nos cogieron ventaja, pero sin embargo después el equipo ha hecho una segunda vuelta magnífica, donde hemos estado 4 meses sin perder, donde hemos estado ahí a 4 a 5 puntos de meternos entre los 4 primeros, y bueno, ya es verdad que llegando a esos 4 últimos partidos y con la derrota ya en Chiclana, que era uno de los equipos que si ahí hubiéramos tenido una victoria, pues nos hubiéramos puesto otra vez a 6 puntos, a 5 de esos 2, de esos 4 primeros puestos. Pues bueno, pero yo creo que lo que nos ha pasado factura para no meternos en esos 4 primeros puestos fue esas 4 jornadas que estuvimos sin puntuar y nos alejamos bastante de la cabeza.
5: De lo que también te has quejado mucho durante toda la temporada es el estado del césped del municipal de Gédula, que parece, al menos parece, que ya se le va a poner arreglo.
6: Bueno, yo ya te voy a decir una cosa. Yo ya, la verdad es que con la edad que tengo, ni ataco a nadie, ni lo premio con nada que no se merezca, ¿no? Yo ya con la edad que tengo, tengo que decir la verdad, o lo que pienso yo, ¿no? Yo pienso, y si me equivoco, y si estoy aquí en Gédula el año que viene, no tendré ningún problema en rectificar, ¿no? Pero mucho me temo que este campo no va a estar mínimo, mira, si le meten mano, mínimo hasta últimos de octubre o primeros de noviembre. Eso es lo que yo creo, si le meten mano, ¿vale? En cuanto al campo, hay dos cosas. Una, que dice uno, el campo ha sido parte de que el Gédula no se haya metido entre los 4 primeras, estoy convencido totalmente. Entonces dirán todo el mundo, bueno, si el año que viene tiene el campo nuevo, te vas a meter en los primeros. Bueno, yo, eso son una temporada, la que viene es otra. Yo ya te digo que si yo dispongo de este mismo equipo, no me quitan a nadie, yo estuviera en el equipo y tengo un campo nuevo, yo te digo que nos metemos entre los 4 primeros, pero esto no va a suceder. Porque primero no vamos a tener campo en fecha, y segundo, seguramente se llevarán a más de un jugador del equipo. Por lo tanto, el campo este año ha sido, está claro, porque hemos tenido lesiones muy graves de muchos jugadores, muy graves, te llaman, dirán, oye, no han tenido una pierna en el hombro, no. Pero claro, en estos equipos hay una cosa, por desgracia, económicamente no se pueden con muchas cosas. Entonces, no hay ningún recuperador, no hay ninguna empresa que se dedique a... Porque tú dices, bueno, tampoco en estas categorías se tiene a un... No, pero al menos tiene un concierto con alguien que puede ir a recuperarlo. Aquí una simple distensión de ligamento de grado 3, que es el menos grave, eso que en cualquier sitio serían 15 o 20 días, aquí se convierte en 2 meses. Pero tal cual. O sea, tenemos ahí a un Pablo Valle que con nosotros estaba haciendo una campaña. Era parte indispensable, que lo hemos estado hablando con Juan esta mañana, de que el equipo fuera como iba. Es un medio centro espectacular. Y Pablo se nos lesionó en el partido de Chiclana, cuando el partido llevamos, no hay que olvidar, 4 meses sin perder. Y el primer tiempo íbamos 0-0 con Pablo Valle en el campo. Pablo Valle se nos lesionó de ligamentos, del tobillo, grado 3. La liga ha terminado después del Chiclana, mes y medio después, 2 meses, y Pablo no ha vuelto a jugar. O sea, estamos hablando de un jugador importante y lo hemos perdido 2 meses. Pero es que si te hablo... De Pablo Gil, te hablo de Girón, te hablo de Isidoro, te hablo de Marcos, te hablo de en fin, no, Juan Di, no sé qué, Chato, no sé qué jugador nos ha pasado.
5: La voz de don Vicente Vargas Gómez, entrenador del Club Deportivo Gédula, estuvo con nosotros en el mes de mayo haciendo balance, valoración de esta temporada. Vamos a continuar, enseguida te hablo del Club Ciclista, no de La Salle, del Club Ciclista de Gamostín, el otro Club Ciclista de Arcos de la Frontera. Dame 1 minuto y 11 segundos y enseguida comentamos este último recuerdo del mes de mayo.
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5: En Arcos, cuando hablamos de Club Ciclista, a todo el mundo rápidamente se le viene a la cabeza, se le viene a la mente el Club Ciclista La Salle. Pues que sepas que existe otro Club Ciclista, se llama The Gamostín. Ha pasado 14 años desde su fundación, allá por el año 2012, aunque desde 2005 este grupo de aficionados a las bicicletas ya se reunía y realizaba rutas. Actualmente sigue funcionando a pleno rendimiento y lo componen 15 socios, deportistas natos, que pagan una cuota anual de 40 euros. Desde hace poco más de un año cuentan con sede propia, un local pequeño, ubicado a la entrada de Arcos, donde se reúnen, hablan y arreglan sus bicicletas. También han conseguido federar el club con los beneficios que ello conlleva.

0: era un club como principio familiar. Mi hermano, mi primo, Fernando Luis, que es un gran amigo de la infancia, y a partir de ahí nos fuimos expandiendo. Ya fuimos arrimándose más gente, más amigos, más aficionados, y uniéndonos nosotros también a otra serie de gente. Y bueno, actualmente somos más amigos ya que familiares.
1: Y teníais en común la afición por la bicicleta, ¿no?
0: Por la bicicleta, correcto.
1: Eso es. Uh-huh. ¿Y creísteis conveniente crear un club?
0: Sí, porque a todos nos encantaba la bicicleta, a todos nos encantaba salir y tal. Vamos a formalizar un poquito el club. Nuestro compañero Manuel Ángel Chacón. Nuestro amigo Manuel Ángel Chacón procedió a hacer el club, creó los estatutos y todos de acuerdo, todos contentos, y a partir de ahí ya seguimos el ahí hilo. Está. Manuel Ángel ha dejado un poquito la bicicleta, pero siempre tenemos las puertas abiertas para él y estamos deseando que vuelva.
1: Puede volver cuando quiera.
0: Sí, estamos deseando que vuelva algún día.
1: Por si acaso escucha la entrevista, que sepa que te esperan con los brazos abiertos. ¿Y ya de esto ha pasado cuánto tiempo entonces?
0: Desde 2012 se creó la Federación Andaluza de Ciclismo, como tengamos ti, como un club deportivo.
1: 14 años nada más y nada menos. Ya ha llovido, y este año más todavía. Fernando, corrobora todo lo que ha dicho Antonio. Habla ahora o calla para siempre, Fernando, a ver, dime.
2: Sí, corroboro todo lo que dice Antonio, y aparte de esto, que nosotros empezamos... Realmente este juego empezó en 2005, 2006, por ahí. Uh-huh. Entonces decidimos formalizar el club en 2012 por lo mismo, porque ya éramos muchos, se agregaba mucha gente. Y luego, digamos, tiempo, tenemos mucha historia con todo el mundo y nos han querido siempre por todos lados que hemos ido. Hemos tenido muchos eventos, tanto Córdoba, Gilena, corte, te puedo hablar de infinidades de pruebas, íbamos y nos tenía siempre muy admirado por todos lados.
1: Muy bien, o sea que soy famoso ya, Fernando.
2: Por donde quiera llevamos, sí, más o menos ya nos conocen por el club que ya somos y la guerrilla que ha dado, el que está ahí en el estudio, la guerrilla que ha dado este que se ha dado.
1: Sí, ¿no? Antonio, culpable de haberla liado parda. Para bien.
2: Pero siempre para bien.
1: Eso, y actualmente entonces, ¿cuántos socios? No sé si soy socio. ¿Forman el club?
0: Actualmente como socios somos 15 aproximadamente, aunque los grupos de WhatsApp vamos unos 20, 20 algo somos. Tenemos varios grupos de WhatsApp que nos vamos hablando entre nosotros, porque todos nos pertenecen al club, vamos. Pero la verdad que hay mucha afición en arco, la bicicleta. Pero socio, como unos 15 somos ahora.
1: ¿Y qué hacéis? ¿Salidas normalmente o...?
0: Fernando, dilo tú.
1: ¿Por ahí, rutas? ¿Qué es lo que hacéis, Fernando?
2: Bueno, nosotros hacemos de todo, ruta, carrera. Yo ahora mismo, actualmente, por ejemplo, tengo ahora una cosa muy bonita para mí, para mi forma personal mía y del club, que es que tengo un niño con 19 años y estoy tirando de él y estamos corriendo el Campeonato de Andalucía de maratón juntos. Una experiencia muy bonita, tenemos carrera en los Pirineos, yo y Antonio, por ejemplo, tenemos carrera en los Pirineos, carrera de mil colores. Lo que pasa es que somos un club que nos aficionamos todos y, tú sabes, lo hacemos por devoción para nosotros y porque nos gusta la bicicleta.
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1: Dicen que recordar es volver a vivir, y eso es lo que estamos haciendo en estos programas, ya últimos programas de la temporada.
4: últimos programas, entiéndase, de la temporada, antes de las vacaciones de verano, antes del parón estival. Volvemos mañana para, en este caso, recordar los mejores momentos vividos en el programa durante el mes de junio. Te estaré esperando a las 2 de la tarde en directo, a las 8 de la tarde en la repetición del programa. Adiós familia, adiós campeones y campeonas, que seáis buenos, que seáis buenas, no como yo. Adiós.

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0: Saludos, bienvenidos y bienvenidas a la Onda Local de Andalucía. Son las 5 noticias. Andalucía vivirá una tercera ola de calor con temperaturas que alcanzarán los 40 grados en la mayor parte del territorio. El delegado de la EMED en Andalucía, Juan de Dios del Pino, ha afirmado que comenzará a partir del martes y que se prolongará hasta el jueves de esta semana. El delegado ha informado que la entrada del aire africano se va a notar en las temperaturas y también en la presencia de clima en el cielo, siendo la causa principal de esta ola de calor. Sin embargo, ha avanzado que se esperan cambios a partir del jueves, cuando el anticiclón que tenemos ahora mismo se quede frente a las costas portuguesas y comienza a entrar aire de origen atlántico. De este modo, las temperaturas bajarán unos 5 grados según la previsión, situándose especialmente en el interior de la región en los 35 grados de máxima. No obstante, la EMED advierte de que en el litoral malagueño y la Costa del Sol se dé situación de terral durante el jueves y el viernes con máximas de 38 grados e incluso alcanzar los 40 grados. Por su parte, Antonio Sanz pide prudencia y responsabilidad a la población ante esta intensa ola de calor que azotará en los próximos días a varios puntos de la comunidad autónoma. En una atención a medios en Villaviciosa de Córdoba, el vicepresidente primero y consejero de Presidencia, Sanidad y Emergencias ha señalado que se va confirmando esa ola de calor larga de la que ya advertí hace unos días, de manera que esta semana se prevé que sea muy intensa. Ha apuntado que ya han sido muchas las urgencias a las que se están teniendo que hacer frente, superando las 1.300 como consecuencia de patologías relacionadas con la ola de calor. Sanz insiste en pedir a la población responsabilidad, concienciación, prudencia y prevención, especialmente en lo que respecta a niños mayores y personas con patologías previas. Apunta precisamente que muchos de los fallecidos que se han registrado por golpes de calor tenían patologías previas que se han visto agravadas.
1: Hace días que ya anunciaba que llegaba una ola de calor muy intensa, que podía durar, hablaba entonces de 20 días, se va confirmando, pero hasta el fin de semana hacer una previsión de tiempo es muy arriesgado. Vamos a tener toda la semana al menos, incluido el fin de semana, de manera muy intenso, donde Córdoba además está entre los lugares donde la ola de calor puede ser más potente. Son muchas las urgencias que estamos teniendo que hacer frente. Quiero recordar en ese sentido la necesidad de la prudencia, la concienciación y la prevención, ¿no?
0: Y otro apunte, el servicio de extinción de incendios, el Plan Infoca, ha dado por extinguido a las 2 del mediodía de este lunes el incendio forestal declarado el pasado viernes 17 de julio en el municipio malagueño de Árchez. El incendio obligó al desalojo de forma preventiva de unas 162 personas de núcleos de viviendas diseminadas en la zona más próxima al fuego y también se decretó el confinamiento de la localidad malagueña de Cómpeta. En el panorama nacional, Pedro Sánchez agradece a la selección española su juego, su esfuerzo y su victoria en el Mundial de Fútbol. El presidente del gobierno ha querido arrancar su declaración conjunta con el presidente argelino Tebune, con quien se ha reunido en Argel en un día de mucha alegría, dice, y celebración en España, empezando por darle las gracias a la selección española, al equipo técnico por su juego, por su esfuerzo y por la victoria. Una victoria que lógicamente es de todos los españoles y españolas, apunta Sánchez, así lo ha subrayado el presidente, quien además de haber asistido anoche a la final en Nueva York, tiene previsto recibir a la selección en el Palacio de la Moncloa esta misma tarde. Del exterior, el nuevo líder del Partido Laborista Británico, Andy Burnham, se ha convertido este lunes en el primer ministro del Reino Unido, en sustitución todo ello de Keir Starmer, tras aceptar el encargo del rey Carlos III de Inglaterra de formar gobierno. Según un comunicado del Palacio de Buckingham, el monarca ha recibido a Burnham y le ha pedido formar una nueva administración. Este ha aceptado la oferta del rey y le ha besado las manos tras su nombramiento como primer ministro y primer lord del tesoro. Más información de manera ampliada a las 6 en la siguiente actualización. Mientras tanto, sigan informados e informadas en su emisora municipal o comunitaria.

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0: Saludos, bienvenidos y bienvenidas a la Onda Local de Andalucía. Son las 6 noticias. El Servicio de Extinción de Incendios Forestales de Andalucía ha declarado este lunes un nuevo incendio en Moguer, en Huelva, concretamente en el paraje Tres Madal, el cuarto originado en el municipio durante este mes y el segundo en el mismo paraje. Según ha indicado el Infoca en su cuenta de X, el incendio se ha declarado pasadas las 4:45 de esta tarde y en la zona hay ya 20 efectivos por tierra, 2 camiones autobombas, 2 aviones de carga en tierra y un helicóptero semipesado. Otro apunte, Andalucía aporta efectivos del Plan Infoca para luchar contra el fuego, pero esta vez en Guadalajara. El vicepresidente primero y consejero de Presidencia, Sanidad y Emergencias, Antonio Sanz, ha informado este lunes del traslado de efectivos del Infoca Castilla-La Mancha para ayudar en la lucha contra el incendio forestal de la Mierla. En declaraciones a los medios de comunicación en Villaviciosa de Córdoba, Antonio Sanz ha destacado la colaboración entre comunidades en la lucha contra este fuego, de manera que Andalucía enviará este mismo lunes a Castilla-La Mancha, a petición de su gobierno regional, un módulo de acción exterior de Infoca para luchar contra el importante incendio en Guadalajara.
1: En este caso, 6 retenes de bomberos de Andalucía, pertenecientes al Plan Infoca, a la Agencia de Emergencia de Andalucía, adscrito al Plan Infoca, se dirigirán a dicho incendio con sus correspondientes técnicos y 3 autobombas que desplazaremos al incendio de Guadalajara. Tenemos que ser solidarios. Lógicamente, todos estamos en máxima alerta con la situación que vivimos, pero igual que nosotros recibimos ayuda, también la damos cuando es necesario y así se nos ha reclamado.
0: Comisiones Obreras de Andalucía pide respaldar la concentración como apoyo a la reportera que denunció al CEO de ADM por presuntos abusos. La Federación de Servicios a la Ciudadanía de Comisiones Obreras de Andalucía informa que respaldará la concentración convocada por el Sindicato de Periodistas de Andalucía este próximo martes a las puertas del Juzgado de Violencia sobre la Mujer. Según ha informado Comisiones Obreras Andalucía en una nota, bajo el lema Basta de acoso en los medios de comunicación, han expresado su apoyo y solidaridad a la periodista denunciante. Desde la representación unitaria de los trabajadores se ha exigido de forma tajante que los entornos laborales de los medios andaluces sean espacios totalmente seguros, libres de cualquier tipo de acoso, violencia machista o abuso de poder. Por su parte, la portavoz adjunta del Grupo Socialista en el Parlamento andaluz, Ángeles Ferriz, ha asegurado que es un tema de prioridad que quieren abordar en el Parlamento de Andalucía, ya que el Partido Popular dice no se manifiesta al respecto, a pesar de que la Junta tenga una estrecha vinculación con el acusado. Y como comentábamos, de la actualidad nacional, el incendio de Guadalajara no da tregua. Este incendio declarado el pasado jueves en la Sierra Norte de Guadalajara ha arrasado 26.000 hectáreas y ha obligado a desalojar ya 28 poblaciones, con lo que ya son 1.200 personas las que han tenido que abandonar sus casas. Así lo ha señalado en declaraciones a los medios el presidente de Castilla-La Mancha, Emiliano García Page, que ha presidido la reunión del Centro de Coordinación Operativa Integrado, que analiza este incendio, que es ya en términos de superficie el mayor incendio que ha visto Castilla-La Mancha. Del exterior, la Fiscalía de Múnich imputa a un adolescente de 15 años por planear un atentado con explosivos. Afirman que el objetivo principal que barajaba era una sinagoga, antes de resaltar que el sospechoso era simpatizante del grupo yihadista Estado Islámico. Así, el menor ha sido imputado por los delitos de preparación de un acto violento grave que pone en peligro al Estado, manejo ilícito también y deliberado de sustancias explosivas, así como provocar una explosión con explosivos y lesiones corporales graves, según ha recogido la agencia alemana de noticias DPA. Más información a partir de las 7, de manera ampliada, la tercera edición de Este a Oeste. Mientras tanto, sigan informados e informadas en su emisora municipal o comunitaria.

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0: Son las 6 de la tarde y 37 minutos.
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2: 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Son las 6 de la tarde y 50 minutos.

Saludos, bienvenidos y bienvenidas a la Onda Local de Andalucía. Estamos en la tercera edición de Este a Oeste en este lunes 20 de julio. El Servicio de Extinción de Incendios Forestales de Andalucía, el Plan Infoca, ha aumentado los medios para los trabajos de extinción del incendio declarado este lunes en el paraje El Pilonar de Lucena del Puerto, en Huelva, antes paraje Tresmadal de Moguer. Según ha indicado el Infoca en su cuenta de X, el incendio se ha declarado pasadas las 4:45, una zona en la que hay numerosas fincas agrícolas. Hasta la zona se han desplazado por aire 2 aviones, uno ligero y pesado, y 2 helicópteros de carga en tierra. Por otro lado, por tierra trabajan 27 efectivos y 2 camiones autobombas. El pasado 27 de mayo se registró otro incendio en este paraje que afectó tanto a masa forestal como a una finca de frutos rojos cercana, que pudo extinguirse en la misma jornada. Por otro lado, el Consejo de Ministros prevé aprobar la próxima semana la declaración como zona afectada gravemente por una emergencia de protección civil del territorio afectado por el incendio forestal de Los Gallardos, en Almería. Este lunes, el delegado del Gobierno en Andalucía, Pedro Fernández, ha visitado Los Gallardos, Lubrín, Vedar y Antas, los cuatro municipios afectados de forma más contundente, más inmediata y directa por el fuego. Fernández también ha tenido un recuerdo por las 13 víctimas mortales y ha trasladado su deseo de que las 4 personas que continúan gravemente heridas en Sevilla puedan evolucionar favorablemente y pronto estar recuperados, dice. El representante del Gobierno ha reconocido el trabajo desarrollado por los alcaldes, también los equipos del Gobierno y los trabajadores municipales desde el inicio de la emergencia, así como la atención prestada a los vecinos ante el grave shock provocado por el incendio. Estos son nuestros apuntes de portada que ampliaremos a lo largo de este informativo. Repasamos ahora más asuntos de la actualidad del día en titulares.

0: El PSOE andaluz acusa al Partido Popular de Andalucía y Vox de formar un muro en el Parlamento andaluz. El alcalde de Bedar pide que las personas que tenían previsto visitar el municipio mantengan sus planes para ayudar a la recuperación tras el incendio forestal. Antonio Sanz pide prudencia y responsabilidad a la población ante la intensa ola de calor que azotará en los próximos días a varios puntos de nuestra comunidad autónoma. La UNESCO insiste en que Doñana podría entrar en la lista en peligro si no mejora el acuífero. Conocemos ahora el estado actual de nuestras carreteras con Darío Carnicero desde la DGT. Buenas tardes.
1: Buenas tardes. Hasta ahora situación tranquila en la red de carreteras de Andalucía. Hasta ahora tan solo encontrarán circulación en aumento en la salida de Málaga por la A357 a la altura de Cruz de Humilladero, ya en dirección Cártama, y tráfico en aumento en la A7 a la altura de San Pedro Alcántara y Puerto Banús, ya en la entrada a Marbella.
0: Gracias, Darío. Conocemos ahora las previsiones del tiempo con Javier Andrés desde la Agencia Estatal de Meteorología. Buenas tardes.
2: Buenas tardes. Mañana comienza una nueva ola de calor que durará al menos hasta el jueves, dejando temperaturas máximas y mínimas muy altas. Mañana, en Andalucía, las temperaturas se mantienen o suben un poco más. Atención mañana, con peligro importante por máximas que pueden alcanzar o superar los 38-40 grados en amplias zonas del interior de la comunidad. Se espera mañana máximas de 40 en Córdoba, Granada y Jaén, 38 en Sevilla, 37 en Málaga, 35 en Huelva, 33 en Almería y 28 en Cádiz. Las mínimas en la próxima madrugada también serán altas: 26 en Granada, 25 en Almería y Jaén, 24 en Málaga, 22 en Cádiz, 20 en Córdoba, Huelva y Sevilla. Mañana tendremos cielo poco nuboso con algunas nubes medias y altas y nubes de evolución en las sierras del interior oriental, sin descarta por la tarde tormentas ocasionales que pueden ser localmente fuertes en el nordeste. Continuaremos con calima. Es una información de AEMET.
0: Gracias, Javier. Continuamos con la actualidad del día.
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0: El Partido Socialista de Andalucía acusa a PP y Vox de formar un muro en el Parlamento andaluz. La portavoz adjunta del Grupo Socialista en el Parlamento de Andalucía, Ángeles Ferriz, ha denunciado que ambos partidos pretenden amordazar a la oposición que conforman los grupos Socialista, Adelante Andalucía y Por Andalucía. Así lo ha señalado la representante socialista en una atención a medios en el Parlamento de Andalucía, en la que ha criticado algunas de las primeras decisiones que han acordado tanto el gobierno de Juan Manuel Moreno como la mesa y la junta de portavoces al inicio de la 13ª legislatura, en la que el Partido Popular Andaluz y Vox suman mayoría absoluta. De entrada, Ferriz ha incidido en criticar el reciente nombramiento de Rafael Sánchez Saus como nuevo viceconsejero de Turismo, Justicia, de Regulación y Administración Local por su vinculación en el pasado a la Falange.
7: La imagen de Andalucía, la marca Andalucía, está representada por un señor de la Falange y la extrema derecha. Estamos en el Parlamento, un Parlamento que lleva mordazado desde el 17 de mayo, que fueron las elecciones. Aquí no podemos preguntar por nada, no podemos generar ninguna iniciativa, no podemos hacer ningún control al gobierno, porque aquí hay una suerte entre PP y Vox de darle a esto patapum pa'lante para que no se mueva nada, no sabemos si hasta septiembre.
0: Ángeles Ferriz se ha referido entonces a la reunión de la Junta de Portavoces del pasado miércoles, en la que, según ha subrayado, mientras que los grupos de la oposición de izquierda estaban empeñados en interesarse por cuestiones como el devastador incendio de Almería, que dejó 13 fallecidos hace ya más de una semana y por el que han reclamado que comparezca el presidente de la Junta en la Cámara Autonómica a dar explicaciones, se topaban con la realidad y con un muro que, dice Ferriz, es PP y Vox, que se han propuesto, dice, amordazar este Parlamento. Ali lo ha criticado que el principal problema que tenían el Partido Popular de Andalucía y Vox era dónde se iba a sentar el nuevo vicepresidente segundo del gobierno andaluz y líder de Vox en Andalucía, Manuel Gavira.
7: Porque en esa junta de portavoces los grupos estábamos empeñados en saber cómo se ha producido todo el proceso del devastador incendio de Almería, que por cierto el señor Moreno Bonilla no va a comparecer en este Parlamento tampoco por el incendio. Y resulta que en ese pacto PP y Vox, que se niegan a que venga a este Parlamento, aparecen cuestiones tan graves como el recorte de la inversión en combatir el cambio climático o el pacto verde, que eso es lo que han pactado con la extrema derecha.
0: En definitiva, Ferriz ha acusado al Partido Popular y Vox de intentar ver todos los vericuetos para ver cómo pueden limitar la capacidad de los grupos de la oposición para presentar iniciativas, así como ha criticado la falta de respeto a la institución del Parlamento, que en su opinión es que un presidente de la misma, que es la segunda autoridad de Andalucía, vaya a durar dos semanas en virtud del baile de sillones derivado del pacto de gobierno entre PP y Vox, y además ha abundado en alusión a la renuncia de Jesús Aguirre como presidente de la Cámara, cargo para el que fue reelegido el pasado 11 de junio. En otro orden de asuntos, la secretaria general del PSOE de Andalucía, María Jesús Montero, ha lamentado este lunes la muerte del secretario de Estado de Vivienda y Agenda Urbana, David Lucas, de quien ha destacado que dedicó su vida a trabajar para mejorar la vida de los demás con honestidad y una profunda vocación de servicio público. Así lo ha subrayado la también ex vicepresidenta primera del Gobierno y ex ministra de Hacienda en un comentario en su cuenta en la red social X, al hilo del fallecimiento de David Lucas, que se ha conocido este lunes. También los consejeros de Fomento y de Vivienda de la Junta de Andalucía, Mario Muñoz y Rocío Díaz, respectivamente, han trasladado públicamente este lunes sus condolencias por la muerte del secretario de Estado de Vivienda, que ha fallecido a los 58 años de edad. Por parte del Grupo Popular en el Parlamento andaluz, ha vuelto a proponer a quien fuera presidente del Partido Popular de Andalucía, Javier Arenas, como senador por designación autonómica. Al tiempo ha postulado también como candidatos a ocupar un escaño en la Cámara Alta al todavía presidente del Parlamento andaluz, Jesús Aguirre, que recordamos ya ha presentado su renuncia dicho cargo, que será efectiva esta misma semana, y también a la que fuera presidenta del PP Provincial de Sevilla, Virginia Pérez, y al exparlamentario andaluz por Málaga, Francisco Javier Oblare. Otro apunte. El actual miembro del Consejo de Administración de la Radiotelevisión Andaluza, Álvaro Zancajo, y la directora de la Oficina Municipal de Atención a la Maternidad del Ayuntamiento de Sevilla, María Pastor Pérez Angulo, serán los senadores de Vox en representación de la comunidad. Vox ha registrado este mismo lunes un escrito al que ha tenido acceso Europa Press, proponiendo a Álvaro Zancajo como senador en representación de la comunidad. La Oficina Andaluza contra el Fraude y la Corrupción admitió este mes, recordamos, la denuncia presentada por Adelante Andalucía y ha abierto una investigación sobre Zancajo por ejercer como director de comunicación de Vox y no cumplir con el reglamento de incompatibilidad del Consejo de Administración de la Radio Televisión Andaluza, al que pertenece en representación del partido de Santiago Abascal. Por otro lado, Vox contará como senadora con María Pastor Pérez Angulo, que ha sido candidata del partido en listas autonómicas, municipales y generales. Este nombre no ha sido registrado formalmente por Vox, sino que lo ha hecho el PP andaluz en su propuesta de 5 senadores, de los que uno es cedido a dicha formación. Alcanzamos las 7:11 de la tarde, hacemos una pausa y continuamos.
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4: El Consejo de Ministros declarará la próxima semana zona gravemente afectada el incendio de Los Gallardos en Almería. Se trata de una medida que permitirá establecer líneas de ayuda para las administraciones públicas y los particulares que hayan sufrido daños. Así lo ha anunciado ante los medios este lunes el delegado del Gobierno en Andalucía, Pedro Fernández, durante una visita a Los Gallardos, Lubrín, Vedar y Antas, los cuatro municipios afectados de forma más contundente, más inmediata y directa por el fuego.
5: Estamos en este caso a punto, yo creo que seguramente el próximo Consejo de Ministros, no el de mañana, sino el siguiente, para esa declaración de zona gravemente afectada por una emergencia de protección civil, y por lo tanto ahí se van a establecer esas líneas concretas de ayudas para apoyar a las administraciones públicas, a los ayuntamientos y por supuesto también a las personas que han sufrido algún tipo de daño como consecuencia de estos incendios.
4: El incendio declarado el 9 de julio ha calcinado más de 7.000 hectáreas y aún no se ha dado por extinguido. Un total de 17 efectivos del Plan Enfoca permanecen en el área afectada para completar las tareas de extinción. La Unidad de Protección Civil de la Subdelegación del Gobierno ya atiende a los alcaldes y a sus técnicos municipales para concretar el procedimiento, que comenzará con la elaboración de un inventario de los daños registrados en instalaciones, infraestructuras y equipamientos municipales, así como los sufridos por particulares y de los ocasionados en el monte público y el medio ambiente. Fernández ha precisado que, aunque la gestión del monte y la restauración del medio natural corresponden a la administración autonómica, el Gobierno financiará el 50% de las actuaciones destinadas a recuperar el entorno natural afectado.
5: La vicepresidenta tercera ya estuvo de visita aquí en este espacio, justamente en este municipio, y ya manifestó su voluntad inequívoca de que fuera declarada zona gravemente afectada por una emergencia de protección civil y que eso diera lugar al apoyo y a la ayuda para la regeneración desde el punto de vista forestal. También lo va a ser, lógicamente, desde el punto de vista de ayuda, insisto, a todos esos daños y a esos gastos originados como consecuencia de este trágico incendio que afectó a más de 7.000 hectáreas.
4: Por su parte, el alcalde de Vedar, Ángel Francisco Collado, ha explicado que el ayuntamiento inició las labores de reconstrucción en cuanto pudo acceder a las zonas afectadas.
6: Nosotros, desde el primer momento en el que pudimos acceder a las zonas afectadas, hemos empezado pues con las labores, digamos, de reconstrucción. Aquellas viviendas pues que no tenían abastecimiento, hay un equipo de fontaneros restableciendo, porque la red municipal llega, digamos, hasta el límite de la parcela. A partir de ahí, el contador hasta la vivienda es del usuario. Pero en este caso, desde el ayuntamiento hemos puesto un equipo de fontaneros para hacer esas conexiones y que tengan agua a la mayor brevedad posible.
4: Además, el consistorio ha habilitado contenedores para que los propietarios cuyas casas no han sufrido daños devastadores puedan depositar los restos y residuos retirados durante los trabajos de limpieza, que después se trasladarán a una empresa especializada. Collado ha señalado que el ayuntamiento abrió un punto de información para recopilar los datos de los afectados antes de la publicación del decreto. El objetivo era adelantar el trabajo y adaptar la documentación a las condiciones que establezca la declaración para facilitar el acceso a las posibles ayudas. Por otro lado, ha proclamado el alcalde que Vedar sigue vivo y ha pedido a las personas que tenían previsto visitar el municipio durante estos días que mantengan sus planes.
6: Vedar vive, Vedar continúa. Hago un llamamiento para aquellas personas que tenían previsto venir a Vedar en estos días, que vengan, que los restaurantes funcionan. Las distintas actividades que teníamos programadas para el verano se van a hacer de una manera diferente, pero se van a hacer, ¿no? Y bueno, porque ahora más que nunca es cuando nuestros los pequeños comercios del pueblo y los pequeños negocios pues necesitan de esa ayuda de los vecinos de la comarca, de la provincia, incluso de fuera de los límites de nuestra provincia, que tenían previsto venir a Vedar en estos días.
4: Otro apunte. Andalucía aporta efectivos del Plan Infoca para luchar contra el fuego en Guadalajara. El vicepresidente primero y consejero de Presidencia, Sanidad y Emergencias, Antonio Sanz, ha informado este lunes del traslado de efectivos del Infoca a Castilla-La Mancha para ayudar en la lucha contra el incendio forestal de la Mierla. En declaraciones a los medios de comunicación en Villaviciosa de Córdoba, Antonio Sanz ha destacado la colaboración entre comunidades en la lucha contra el fuego, de manera que Andalucía enviará este mismo lunes a Castilla-La Mancha, a petición de su gobierno regional, un módulo de acción exterior del Infoca para luchar contra el importante incendio en Guadalajara.
7: En este caso, 6 retenes de bomberos de Andalucía, pertenecientes al Plan Infoca, a la Agencia de Emergencia de Andalucía, adscrito al Plan Infoca, se dirigirán a dicho incendio con sus correspondientes técnicos y 3 autobombas que desplazaremos al incendio de Guadalajara. Tenemos que ser solidarios. Lógicamente todos estamos en máxima alerta con la situación que vivimos, pero igual que nosotros recibimos ayuda, también la damos cuando es necesario y así se nos ha reclamado.
4: Antonio Sanz pide prudencia y responsabilidad a la población ante la intensa ola de calor que azotará los próximos días a varios puntos de nuestra comunidad autónoma. En la misma atención a medios que ha tenido Sanz en Villaviciosa de Córdoba, el vicepresidente primero y consejero de Presidencia, Sanidad y Emergencias ha señalado que se va confirmando esa ola de calor larga de la que ya advertía hace unos días, de manera que esta semana se prevé que sea muy intensa. Ha apuntado que ya han sido muchas las urgencias a las que se están teniendo que hacer frente, superando las 1.300 como consecuencia de patologías relacionadas con la ola de calor. Sanz ha insistido en pedir a la población responsabilidad, concienciación, prudencia y prevención, especialmente en lo que respecta a niños mayores y personas con patologías previas.
7: Hace días que ya anunciaba que llegaba una ola de calor muy intensa, que podía durar, hablaba entonces de 20 días, se va confirmando, pero hasta el fin de semana hacer una previsión de tiempo es muy arriesgado. Vamos a tener toda la semana al menos, incluido el fin de semana, de manera muy intenso, donde Córdoba además está entre los lugares donde la ola de calor puede ser más potente. Son muchas las urgencias que estamos teniendo que hacer frente. Quiero recordar en ese sentido la necesidad de la prudencia, la concienciación y la prevención, ¿no?
4: Mantenerse hidratado de forma constante, no exponerse al sol en las horas más centrales del día, utilizar ropa ligera, clara y transpirable son algunos de los consejos que ha recordado el titular de Sanidad.
7: Utilizar gorra, sombrero, buscar espacios frescos o con sombra, evitar comidas copiosas, reducir la actividad física intensa en las horas de más calor, hidratarse permanentemente, aunque no se tenga percepción de sed, pero se nos producen situaciones o de mareo o de debilidad, o dolor de cabeza, o cierta desorientación, y eso es un síntoma de una posible ola de calor. Por tanto, ante cualquier síntoma de ese tipo, pues llamar urgentemente al 112.
4: Además, Antonio Sanz ha inaugurado este lunes el nuevo aeródromo de Cabeza Aguda en Villaviciosa de Córdoba. El vicepresidente primero y consejero de Presidencia, Sanidad y Emergencias de la Junta de Andalucía, acompañado por la alcaldesa de Villaviciosa de Córdoba, Gema Elena González, han inaugurado el nuevo aeródromo tras una inversión de 6,7 millones de euros cofinanciados al 75% por el Fondo Europeo Agrícola de Desarrollo Rural. Sanz ha recordado que en la provincia, además de esta, se han realizado obras en los subcentros de Cardeña y Los Villares, por lo que la inversión en esta zona cordobesa se eleva a casi los 7,5 millones de euros en infraestructuras de Elema Infoca.
7: Se van a posicionar 2 aviones de carga en tierra, los Alfa Tango 802. Nos van a dar una mayor protección pues a las sierras de Hornachuelo, de Cardeña, Montoro, otras zonas de Sierra Morena y del resto de Andalucía, ¿no?, cuando sea necesario. Una pista que además puede permitir la incorporación de un mayor número de aeronaves, tanto de aviones como de helicópteros si fuera necesario.
4: Y un último apunte. Comisiones Obreras de Andalucía pide respaldar la concentración como apoyo a la reportera que denunció al CEO de ADM por presuntos abusos. La Federación de Servicios a la Ciudadanía de Comisiones Obreras de Andalucía ha informado que respaldará la concentración convocada por el Sindicato de Periodistas de Andalucía este próximo martes a las puertas del Juzgado de Violencia sobre la Mujer. Según ha informado el sindicato en una nota, bajo el lema "Basta de acoso en los medios de comunicación", han expresado su apoyo y solidaridad a la periodista denunciante. Desde la representación unitaria de los trabajadores se ha exigido de forma tajante que los entornos laborales de los medios andaluces sean espacios totalmente seguros, libres de cualquier tipo de acoso, violencia machista o abuso de poder. Por su parte, la portavoz adjunta del Grupo Socialista en el Parlamento andaluz, Ángeles Ferriz, ha asegurado que es un tema de prioridad que quieren abordar en el Parlamento de Andalucía, ya que el Partido Popular no se manifiesta al respecto, a pesar de que la Junta tenga una estrecha vinculación con el acusado.
8: No podemos preguntar en este Parlamento por qué hay un silencio atronador con los presuntos abusos y agresiones sexuales que ha habido en la mayor productora de Canal Sur, que es que no ha abierto la boca absolutamente nadie del gobierno cuando hay una estrechísima relación entre el señor al que se le acusa presuntamente de abuso y agresiones y el consejero de la presidencia. Y nadie ha dado absolutamente nada.
4: Alcanzamos las 7:22 de la tarde. Repasamos enseguida la actualidad local y provincial.
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1: Abrimos la crónica local. En Sevilla, los Palacios y Villafranca presumen de cantera con la victoria de España y dos de sus vecinos, Fabián y Gaby. Nos lo cuenta Sara Zurita, Radio Guadalquivir.
2: Buenas tardes, así es. La presencia de Gaby y Fabián Ruiz en la selección española ha convertido de nuevo al municipio sevillano de Los Palacios en un símbolo del talento futbolístico. Un orgullo que, como destaca el alcalde Juan Manuel Valle, trasciende el deporte y pone en valor décadas de trabajo de clubes, entrenadores y familias. Para Valle, ver a estos dos paisanos defendiendo la camiseta de España es también una oportunidad para mostrar al mundo la calidad de la cantera palaciega y dar a conocer el municipio. Y es que el éxito no es casual. A los nombres de Gaby y Fabián Ruiz se suma el de Jesús Navas como otro hijo ilustre de Los Palacios y uno de los futbolistas más exitosos del país. Un pueblo de 40.000 habitantes que ha tenido a tres jugadores coincidiendo en la selección española y ganando títulos internacionales es algo que no se ha dado nunca. Como ya ocurrió con Jesús Navas, el ayuntamiento volverá a homenajear a sus dos futbolistas regalándoles su peso en tomates, el producto estrella de la huerta palaciega. Un reconocimiento muy de la tierra para celebrar un éxito que todo un pueblo siente como propio. Es todo desde Sevilla.
1: Gracias, compañera. Y en Huelva, la UNESCO insiste en que Doñana podría entrar en la lista en peligro si no mejora el acuífero. Nos lo cuenta Sofía Villarán, Moguer Radio.
3: El informe sobre Doñana, emitido por la UNESCO, coincidiendo con la celebración de su 48 Comité del Patrimonio de la Humanidad en Corea del Sur, vuelve a insistir en que el espacio natural podría entrar en la lista del Patrimonio Mundial en peligro si no se toman medidas urgentes para mejorar el estado del acuífero. Resolver estos problemas requiere de actuaciones como el cierre de todas las fincas que riegan de forma ilegal o poner en marcha de una vez el proyecto para traer agua superficial para el consumo humano a Matanzas. Las Cañas, actuación declarada de interés general en 2024 por el gobierno español con el fin de cumplir con la ejecución de la sentencia dictada por el Tribunal de Justicia de la Unión Europea el 24 de junio de 2021. Por otra parte, el informe del organismo internacional recuerda que 3 de las 5 masas de agua subterránea de Doñana siguen en mal estado cuantitativo. Es todo desde la provincia de Huelva.
1: Gracias, compañera. Y actualizamos el incendio de Huelva. Al Servicio de Extinción de Incendios Forestales de Andalucía, el Plan Infoca, ha dado por estabilizado el incendio declarado este lunes en el paraje El Pilonar de Lucena del Puerto, antes paraje 3 Madal de Moguer.
3: El informe sobre Doñana, emitido por la UNESCO, coincidiendo con la celebración de su 48 Comité del Patrimonio.

España despierta hoy con una segunda estrella en el escudo. La victoria frente a Argentina desató anoche una celebración multitudinaria en todo el país y Andalucía volvió a echarse a la calle para festejar un título histórico. En Sevilla, miles de aficionados siguieron la final desde las pantallas gigantes instaladas en la capital y en numerosos municipios, mientras que los Palacios y Villafranca vivió una noche muy especial por sus dos campeones del mundo, Fabián Ruiz y Gavi.

La alegría también inundó Huelva, donde calles, plazas y fuentes se llenaron de banderas, cánticos y bocinas hasta bien entrada la madrugada. Además, hubo un recuerdo muy especial para Fermín López. Aunque una lesión le impidió disputar el Mundial, su pueblo, el Campillo, quiso hacerle partícipe de este éxito con un emotivo homenaje, recordando que también forma parte del camino que ha llevado a España hasta lo más alto del fútbol.

La celebración continúa hoy en Madrid. Tras aterrizar este mediodía procedente de Nueva York, la selección ha sido recibida por los Reyes y ahora por el presidente del gobierno. Desde las 7 de esta tarde arranca la gran rúa de los campeones por las calles de la capital, que culminará esta noche en la Plaza de Cibeles, donde miles de aficionados esperan poner el broche de oro a un mundial que ya forma parte de la historia del deporte español. Así, nos vamos hasta el próximo día, cuando volveremos por la mañana a las 8:30 de la mañana en la primera edición de Este a Oeste. Mientras tanto, sigan informadas e informadas en su emisora municipal o comunitaria.

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1: Buenas tardes, es lunes 20 de julio de 2026, tiempo en Radio Arcos para la información local. Vamos con algunos titulares del día.
2: Arcos de la Frontera presenta la 65 velada flamenca de las Nieves con un cartel que encabezan Farruquito, El Pele y María Terremoto.
1: La Hermandad de las Nieves celebra un triduo para conmemorar el centenario de la Hermandad de las Nieves.
2: Este fin de semana se celebrará en el casco antiguo de Arcos el carnavalito de verano.
1: Arcos programa actividades acuáticas y talleres gratuitos de verano en 5 barriadas rurales.
2: Y en deportes, el Arcos Club de Fútbol ha creado su equipo de veteranos y lo estrenará con el primer trofeo Virgen de las Nieves, que se celebrará el próximo sábado 1 de agosto a partir de las 8 de la tarde en el estadio municipal Antonio Gallardo. Todos los detalles sobre esta actividad en el tiempo de deportes.
1: Comenzamos. El Ayuntamiento de Arcos de la Frontera presentó oficialmente el pasado viernes 17 de julio el cartel de la 65 edición de la Velada Flamenca de las Nieves, una de las citas estivales más antiguas y prestigiosas del panorama nacional, que tendrá lugar el próximo 4 de agosto en la Plaza del Cabildo. El elenco de este año destaca por su diversidad y combina veteranía, juventud y una decidida apuesta por el baile con figuras de la talla de Juan Fernández Farruquito, Manuel Moreno El Pele, María Terremoto y Jesús Méndez. En la rueda de prensa celebrada en la recién inaugurada Sala del Flamenco y Vinacoteca Don Marcelino, ubicada en el Palacio del Mayorazgo, el alcalde de la localidad, Miguel Rodríguez, junto al delegado de Cultura, Andrés Camarena, detallaron los pormenores de una edición que busca consolidar el festival como el segundo más importante del país dentro de su categoría. El delegado de Cultura, Andrés Camarena, nos da todos los detalles de esta velada.
3: Hoy venimos a presentar el Festival Flamenco de Arcos de la Frontera, el segundo festival flamenco más importante que tiene nuestro país, y es un orgullo para nosotros hacerlo con este cartel, que ahora en breves momentos pues el alcalde hablará de los artistas que forman, el elenco de artistas que forman este cartel, y por supuesto hay que agradecer el trabajo incansable de la gente del mundo del flamenco en nuestra ciudad, y que ese reconocimiento que tendremos también en este festival pues que llegue a una de las personas que más ha dado por el flamenco en Arcos de la Frontera. Como decía, 65 veladas de las Nieves de Arcos de la Frontera, en torno a nuestra excelsa patrona, a la patrona de la Virgen de las Nieves, que en torno a su festividad, como sabéis todos, se hace este festival flamenco. Desde que llegamos al gobierno quisimos darle una categoría distinta a la velada. Queríamos también pues que la velada no fuera un festival flamenco y se quedara ahí, sino dotarla también de contenido, dotarla de una semana cultural en la que actividades fotográficas, por supuesto exposiciones de pintura, flasmo, diferentes actividades le dieran al flamenco, le dieran a este festival y le dieran a esta velada pues un contenido importante y dignificaran, por supuesto, el flamenco en nuestra ciudad. Así que siguiendo este formato que durante estos años hemos estado realizando, esta sería la última velada de la legislatura de este gobierno, pues hacemos una semana cultural en la que este año comenzaremos el viernes 31 de julio con una exposición fotográfica de una de las mejores fotógrafas del flamenco que tenemos ahora mismo en el panorama nacional. Viene desde Madrid, aunque es jerezana, de exponer esta exposición titulada La luz con el tiempo dentro, de Claudia Ruiz Caro, que como decía, pues los mejores artistas, todos los artistas del flamenco que están ahora mismo despegando, y por supuesto también flamencos de nuestro país importantes, se verán en esta exposición que estará en este mismo Palacio del Mayorazgo, en la institución de la sala de Víctor Marín, y que también junto con unas lonas de publicidad darán contenido a esta exposición fotográfica que, como digo, viernes 31 de julio a las 9 de la noche en este mismo lugar, el Palacio del Mayorazgo, inauguraremos en torno a la Velada de las Nieves. Por supuesto, continuaremos el sábado día 1, Pellizco y Compás, de Paqui Moreno, una presentación literaria. Creemos que el flamenco es algo más que la fotografía, es algo más también que la literatura. El flamenco es, al fin y al cabo, lo que nos identifica con nuestras raíces, y lo queríamos hacer con esta presentación literaria, aprovechando, bueno, pues uno de los flamencólogos más importantes que tiene nuestro país. Un saludo también a José María Velázquez Castelú, que forma parte también, por supuesto, de ese patrimonio de nuestra ciudad en torno al flamenco y en torno a la literatura. Pasaríamos al domingo 2 de agosto, en pleno conjunto monumental, donde nace este festival flamenco y donde, gracias a dos personas, Nieves Cambayá, que nos acompaña aquí, y a Mari Carmen Pastrana, vamos a enseñar, vamos a llevar el flamenco, el baile, el tango, diferentes formas de bailar a todas las personas de Arcos, a las vecinas y vecinos y, por supuesto, también a los que quieran venir a nuestra ciudad y disfrutar del baile. Así que el agradecimiento a estas dos personas que durante todos estos años han seguido haciendo esta especie de taller, este flash mob, que da de contenido también a esta velada. Lo haremos, como decía, el domingo 2 de agosto, con todas las asociaciones, colectivos, particulares, dirigidos por estas dos personas, Nieves Cambayá y Mari Carmen Pastrana, aquí en el conjunto monumental, en pleno casco antiguo, a las 9 de la noche. Como está la velada, tenemos también ese pequeño formato, aprovechando los escenarios especiales que nos brinda nuestro conjunto monumental en esta ocasión. El atrio de San Pedro, con esa fachada impresionante, servirá de fondo para este recital flamenco que nos llevará, presentado de la mano de Salvador Macías, Ana de Caro al cante y a la guitarra, Javier Ibáñez.
1: Era el delegado de Cultura, Andrés Camarera. El alcalde de Arcos, Miguel Rodríguez, subrayó el valor de confeccionar un programa con sabor a nuestro pueblo. Uno de los momentos cumbres de la cita será la entrega de la medalla de oro del festival, que en esta 65 edición recae de forma íntegra en las raíces locales, con el galardón al artista de Arcos, Manuel Gallardo Barroso, artísticamente conocido como Manolo Zapata, en reconocimiento a toda una vida dedicada al arte y a la conservación de la saeta arcense heredada de su padre. Escuchamos al alcalde de Arcos, Miguel Rodríguez.
4: Agradecer la asistencia y la felicitación a Rafael Guerrero, autor este año del cartel de la velada flamenca de Arcos de la Frontera. Nosotros procuramos siempre que nuestra velada tenga sabor a nuestro pueblo, que tenga sabor a la esencia de Arcos de la Frontera. En este caso, ha sido un artista local como es Rafael Guerrero quien ha puesto la arte gráfica para anunciar esta velada flamenca. Mi felicitación, Rafael, no solo por este cartel, sino por toda tu trayectoria artística. Un cartel que, como pueden comprobar, es un cartel que transmite fuerza, transmite garra, transmite autenticidad, transmite esencia, donde podemos ver perfectamente de un golpe de vista que es en Arcos de la Frontera, donde se va a celebrar esta velada flamenca y donde de nuevo el baile cobra importancia. Hemos intentado durante estos 4 años, de alguna forma, resaltar la figura del baile, una figura, una de las artes del flamenco que no siempre a lo mejor suele tener el protagonismo, no tiene siempre el protagonismo que entendemos que tienes que tener, y de nuevo este año el baile toma protagonismo en esta vela flamenca, y de esta forma pues también Rafael, sin que lo hayamos hablado, ha trasladado esa importancia que tiene el baile, esa fuerza y esa forma de transmitir el flamenco a través del baile. Dar las gracias también, por supuesto, hablando de flamenco, a Titi Flores, uno de los artistas local también, por eso decía, ese sabor a Arcos de la Frontera que va a abrir esta vela flamenca en Arcos de la Frontera en este verano 2026. Por supuesto, agradecer también la presencia pues de Nieves y Carmen, las que van a hacer las comedias, que van a hacer flamó, como decía antes Andrés, y también Salvador Macías, que va a ser que va a presentar la vela chica. Otra de las cosas que queríamos implantar en nuestra semana cultural, como bien decía el delegado, y en este sentido, bueno, pues vamos a tener el día 4, tendremos también pues esta vela chica, que será Salvador Macías, el encargado de ponerle voz a la presentación de Ana de Caro. Vamos a empezar la velada con Titi Flores al baile, al cante.

0: va a ser también el que le va a dar la bienvenida artística, por decirlo de alguna forma, a todas las personas que vendrán a este Arco de la Frontera a disfrutar de nuestra velada. Vamos a tener también a un artista que nos viene desde muy cerquita, como es Jesús Méndez, un artista joven pero consolidado en el mundo del flamenco. Vuelve a Arcos de la Frontera, es una de las figuras, yo creo, que ahora mismo pues tiene mayor trascendencia y mayor recorrido a nivel flamenco con la edad que tiene, y es una de las personas que nos han solicitado también en numerosas ocasiones los vecinos que volviera, así que de nuevo se volverá a montar en las tablas de la vela flamenca de las Nieves, Jesús Méndez, con la guitarra de Antonio Higuero. Traemos también una artista que no es nueva, aunque es joven, y que ahora mismo pues está en todo lo alto, por decirlo de alguna forma, un artista que está rompiendo esquema, que está rompiendo morde, que viene de una saga de cantadores flamencos como son Fernando Terremoto, padre e hijo. En este caso pues tenemos María Terremoto con Nono Jero a la guitarra, una cantadora como la copa de un pino, y que vamos a disfrutar, estoy convencido muchísimo, pues del repertorio que nos va a traer en la vela flamenca de este año. Y luego un clásico como es Manuel Moreno, el Pele. Es el veterano de este año de la velada flamenca, con la guitarra de Niño Seve. De esta forma pues hacemos un cartel bastante heterogéneo, no es un cartel que huela todo al mismo sitio, sino que tiene distintas edades, tiene distintos registros, tiene distintas edades, gente más joven, gente más veterana, y vamos a hacer, yo creo, pues una velada bastante completa, cerrando el Pele, en este caso este cartel, y como artista invitado pues traemos una perla, yo creo que va a, bueno, pues a terminar de endulzar esta velada, la guinda a este pastel, como es Juan Fernández Farruquito. Vuelvo a la importancia del baile, y en este caso pues tenemos a nuestro Titi, que será el anfitrión, y también tenemos a Farruquito, pues que es uno de los artistas más importantes en cuanto al baile flamenco se refiere. Viene como artista invitado, hará un baile, y yo creo que viene pues a cerrar, como decía, un elenco artístico que está a la altura de cualquier festival flamenco que nos podamos enfrentar. Yo creo que este año la velada es muy completa, es una velada que tiene para distintos gustos, y una velada que va a hacer la delicia de todas las personas que vengan a los Arcos de la Frontera a disfrutar de la misma. Y no me quiero olvidar y no me quiero ir sin poner en valor a quien se le va a hacer este año entrega de la medalla de oro del festival en esta 65 edición. Y volvemos a las raíces, volvemos a Arcos de la Frontera. Aquí no tenemos que importar porque tenemos talento en nuestro municipio, y de nuevo será un arcense la persona galardonada con esta medalla de oro del festival de las Nieves, que es don Manuel Gallardo Barroso, más conocido como Manolo Zapata. Yo creo que es un reconocimiento a su trayectoria artística, una persona que ha dedicado toda su vida al arte, y en concreto, bueno, pues también la importancia que tiene Manolo Zapata en la historia flamenca de Arcos de la Frontera.
1: Y seguimos hablándoles de la velada de las Nieves, porque el Ayuntamiento de Arcos ha emitido un bando que dice lo siguiente: la 65 edición de la velada de las Nieves, festival flamenco, uno de los eventos culturales más emblemáticos de la ciudad y una cita imprescindible para los amantes del arte jondo, al estar considerado el segundo festival flamenco más antiguo de España. Es tradición que en estas fechas los propietarios de viviendas, edificios y locales se ocupen del embellecimiento de sus fachadas, con el objeto de ofrecer la mejor imagen durante las actividades que se organizan estos días. Por ello, os animo a todos a seguir esta costumbre en la medida de vuestras posibilidades, teniendo en cuenta el importante escaparate turístico que para la localidad supone esta celebración. La fama y el prestigio de Arcos como pueblo blanco de la Sierra de Cádiz, valioso por sus fiestas, cultura y patrimonio, merece la colaboración de toda la ciudadanía. Recordamos, es un bando que firma el alcalde de Arcos, Miguel Rodríguez.
2: Ayer domingo tuvo lugar la procesión extraordinaria de tercias con la milagrosa imagen de Santa María de las Nieves, patrona y alcaldesa honoraria perpetua de Arcos de la Frontera, uno de los actos centrales del solemne triduo extraordinario del centenario. Una jornada histórica en la que la comunidad parroquial, hermandades, asociaciones y fieles acompañaron a nuestra excelsa patrona en este solemne traslado previo a la solemne función principal extraordinaria presidida por el excelentísimo y reverendo señor don José Rico Pavés, obispo de Asidonia, Jerez. Escuchamos al obispo.
3: Oh Dios, que en tu bondad has hecho a tu Hijo puerta de salvación y de vida, concédenos por la acción previsora de la Virgen María, bajo el

0: título de Santa María de las Nieves, permanecer fieles en el amor de Cristo y que se nos abran las puertas de la Jerusalén celeste. Por Jesucristo nuestro Señor.
1: Amén.
2: Pues continuamos con más noticias, porque el Ayuntamiento de Arcos ha presentado ya la programación del Carnavalito de Verano 2026, que se va a celebrar los días 24 y 25 de julio en las calles del casco antiguo, con actuaciones gratuitas de agrupaciones locales y del Carnaval de Cádiz. El delegado de fiestas, Fran Pérez, nos explica que este viernes 24 estará dedicado a las agrupaciones locales y la jornada principal tendrá lugar este sábado 25 de julio con la presencia de tres destacadas agrupaciones del Carnaval de Cádiz. Nos lo cuenta el propio delegado municipal de fiestas, que es Fran Pérez. Lo escuchamos.
3: Un carnavalito de verano que sabéis que llevamos 3 años apostando por traer agrupaciones de Cádiz para poder disfrutar del carnaval, de esta fiesta tan nuestra y que aquí en Arcos de la Frontera tanto nos gusta. Y qué mejor lugar que hacerlo que en el casco antiguo, por las calles de nuestro querido casco antiguo, donde también pues recordaros que las actuaciones son gratuitas y que podremos encontrar a las siguientes agrupaciones que ahora os anunciaré cantando por las distintas calles, las distintas esquinas de nuestro maravilloso casco antiguo. Este año, como no podía ser menos, pues también apostamos por un gran cartel. Vamos a empezar anunciando que el fin de semana que se ha elegido es el 24 y 25 de julio. El viernes 24 vamos a tener agrupaciones locales. En este caso vamos a contar con el romancero de Carmen y Shari, que ya el año pasado, bueno, este año, este febrero, nos hicieron disfrutar con su romancero Yavi Estallo Fugaz. Y también vamos a contar con la chirigota local, con nuestros amigos de las Carpas de Verano, que estoy deseando de escuchar esa presentación por las diferentes calles que tanto nos hicieron disfrutar el pasado febrero. También seguramente haya alguna sorpresa de otro grupo de amigos, de otras agrupaciones que estén por las distintas calles, así que animaros a todos y todas a que el viernes subáis también al casco antiguo a disfrutar de las agrupaciones locales. Y el sábado 25 pues vamos a contar con las agrupaciones de Cádiz. En este caso pues empiezo anunciando que por cuarto año vamos a tener al grupo de Palmi Santander. En esta ocasión viene con la antología. Recordar que es un grupo femenino que tengo la suerte de conocer ya personalmente y de tratarla pues de forma directa, y que para mí es un placer tenerlas aquí como cuarto año, y que de esta manera pues cierren ese círculo de estos 4 años que voy a estar organizando el carnavalito de verano. Y luego pues vamos a contar también en este caso con 2 agrupaciones totalmente nuevas que no han estado nunca en verano, pero que también es un placer anunciaros, como es la comparsa de Los Invisibles, la comparsa de Manuel Cornejo, que recordemos que ha sido 4º premio en el COA, en el concurso del Gran Teatro Falla. Y también vamos a tener a la chirigota del Peluca, la chirigota Los Amis del Mono, 2º premio del Gran Teatro Falla. Así que creo que tenemos un cartel increíble para venir a disfrutar del carnaval, un carnaval cercano, que es lo que buscamos, que sea ese carnaval callejero para poder disfrutarlo cerquita. Y volver a recordaros que es totalmente gratuito, y animaros a todo el mundo, tanto a la gente de Arco de la Frontera como de toda la sierra, a que venga a disfrutar el 24 y 25 de julio a partir de las 10 de la noche al carnavalito de verano de 2026. También quiero agradecerle a los hosteleros de la zona del casco antiguo, que un año más pues bueno, contamos con su colaboración, y gracias a ellos pues también vamos a poder disfrutar de este ambiente en el casco antiguo.
4: La procesión Virgen de las Nieves es en nuestra ciudad una manifestación popular que congrega a un numeroso público en las calles para contemplar con interés y respeto el paso de la Virgen. Es tradición que en estas fechas los propietarios de las viviendas, edificios y locales se ocupen del embellecimiento de sus fachadas con el objeto de ofrecer la mejor imagen durante el desfile procesional. Por ello, se anima a todos a seguir esta costumbre en la medida de vuestras posibilidades, teniendo en cuenta el importante escaparate turístico que para la localidad supone esta celebración. La fama y el prestigio de Arcos de la Frontera como pueblo blanco de la Sierra de Cádiz, valioso por sus fiestas, cultura y patrimonio, merecen la colaboración de toda la ciudadanía. Se informa de la ampliación también del horario del cierre de los establecimientos de hostelería y esparcimiento en Arcos de la Frontera con motivo de esta celebración de la Velada Flamenca de las Nieves. Esta autorización es para el día 4 de agosto entre las 3 de la tarde y el aumento de 2 horas más en el horario marcado por ley de cada establecimiento.
2: Pues continuamos con más noticias y cambiamos de asunto, porque la Consejería de Salud y Consumo de la Junta de Andalucía, a través del Servicio Andaluz de Salud, mantiene hoy lunes una nueva jornada de donación de sangre en Gédura con el objetivo de reforzar las reservas de componentes sanguíneos en la provincia de Cádiz. En esta ocasión, la unidad móvil extracción se encuentra instalada en el consultorio médico en la plaza de San Isidro del Labrador de 5:30 de la tarde a 9:30 de la noche. También este viernes 24 en Arcos, el consultorio médico El Pósito, situado de la calle Corredera, estará también esa unidad móvil, donde atenderá a los donantes en horario de tarde de 5:30 a 9:30. Desde el Centro de Transfusión, Tejidos y Células de Cádiz, recuerdan que donar sangre es un gesto sencillo, seguro y solidario que resulta fundamental para garantizar la actividad hospitalaria. Pues vamos a escuchar a uno de los componentes del Centro de Transfusión Sanguínea, recordándoles que mañana hablaremos ampliamente con Raquel Saldaña, que es la directora del Centro de Transfusión Sanguínea de Jerez.
1: Donar sangre tan importante porque es un recurso que no se puede fabricar. Hoy en día, con todos los avances científicos que tenemos de proteínas, pues no somos capaces de fabricar sangre. Y en atención a esto, pues la única forma es conseguirla mediante donaciones voluntarias y altruistas de personas que quieran ceder este líquido vital. Es un momento importante que las personas donen sangre, las personas que puedan donar, para conseguir estos productos tan necesarios en la provincia de Cádiz. Sí, efectivamente, nosotros hacemos 3 colectas diarias y en cada una de las colectas, bueno, pues tenemos que sacar aproximadamente entre 50 y 60 donaciones porque la demanda hospitalaria está cifrada entre unos 150 a 180 donaciones diarias. Serían las donaciones útiles que nosotros deberíamos sacar cada día. Hoy en día, bueno, pues esta cifra está un poco mermada, deficitaria. Somos capaces para sacar 130, 140 donaciones de sangre. Y bueno, pues en este sentido, pues animamos a la población que se acerquen a donar, que no pasa completamente nada, que es un acto totalmente voluntario y altruista, y sobre todo responsable y solidario, que todas las personas deben imitar. Esa persona que va a donar, pues al ceder su líquido vital, pues va a mejorar o contribuir a que 3 pacientes mejoren su estado de salud. Y esto es sumamente importante y hay que recalcar que de una donación de sangre vamos a salvar la vida de 3 personas. Y lo digo así porque de esa sangre vamos a obtener hematíes en una bolsa, plasma en otra y plaqueta en otra. Entonces cada uno va a ir a un enfermo diferente. Es un acto muy solidario que prácticamente dura muy poco y bueno, pues salvar la vida de 3 personas. Bueno, los requisitos son bien lábiles, pasa por un reconocimiento médico, pero decir que la persona que quiera donar se tiene que tener una horquilla de edad entre 18 años y 65 años, pesar más de 50 kilogramos o más, y en caso de ser una mujer que no se encuentra embarazada. Y sobre todo, gozar de buena salud. Ya el médico de la colecta va a ser atendido en el proceso de donación, va a estar atendido por el médico de la colecta, donde se le va a indagar su historia de salud y él dictaminará si puede o no puede donar en ese momento determinado. Bueno, beneficios, estimulamos lo que es la médula ósea, hay determinados donantes que son asiduos y bueno, pues reportan determinados beneficios. Uno es la estimulación de la médula ósea, baja los niveles un poco de tensión porque se pierde el líquido, pero sobre todo el mejor beneficio a nivel de calidad humana de la persona es salvar la vida. La persona nos reporta el dato de personas que están sumamente contentas de que en un periodo muy pequeño de tiempo, bueno, pues ha contribuido a salvar la vida de 3 personas. Yo creo que ese es el mejor beneficio que podemos tener.
4: Y nos vamos con el deportes. El Arcos Club de Fútbol contará esta temporada con un equipo de veteranos, una nueva sección que comenzará su andadura oficial a partir del próximo mes de septiembre. Antes se disputará el primer trofeo de veteranos Virgen de las Nieves. Nos cuenta más nuestro compañero José Antonio Velasco. Muy buenas.
5: ¿Qué tal? Muy buenas. Como antesala al inicio de la competición liguera, este recién creado equipo de veteranos del Arcos Club de Fútbol disputará el primer trofeo de veteranos Virgen de las Nieves, en honor a la patrona de nuestra ciudad. El encuentro enfrentará al equipo de veteranos del Arcos Club de Fútbol con la Asociación de Futbolistas de Cádiz, entidad a la que los organizadores han agradecido su disposición para participar en esta primera edición del torneo, coincidiendo además con el inicio de una nueva etapa para este equipo. El partido se celebrará el próximo sábado 1 de agosto a partir de las 8 de la tarde en el Estadio Municipal Antonio Gallardo. Durante la presentación también se puso en valor el respaldo recibido por parte de diversas empresas locales, cuya colaboración está siendo fundamental para el desarrollo de este nuevo proyecto deportivo. Estas aportaciones permitirán afrontar, por ejemplo, gastos derivados de desplazamientos, licencias federativas y otros costes propios de la competición. Escuchamos a Oliver Veroeven, delegado municipal de deportes.
6: Se ha constituido un equipo de veteranos en el Arcos Club de Fútbol. Tengo representante del equipo de veteranos del Arco que va a echar a andar esta temporada. Van a comenzar su liga a partir de septiembre y para empezar pues la pretemporada se va a organizar el primer torneo de veteranos Virgen de la Nieve en honor a la patrona de Arco de la Frontera. Y juega el partido contra la Asociación de Futbolistas de Cádiz, que también estamos de enhorabuena y hay que agradecerle que vengan a participar en este trofeo, porque ellos también comienzan esta nueva etapa, esta misma temporada. Así que le damos las gracias a la Asociación de Futbolistas de Cádiz por haber aceptado de venir a jugar este primer trofeo de veteranos Virgen de las Nieves, que será el 1 de agosto a partir de las 8 de la tarde en el Antonio Gallardo. También me gustaría destacar pues la colaboración de las distintas empresas que están colaborando con esta nueva sección del Arco Club de Fútbol, que es la sección de veteranos del Arco. Hay varias empresas que están colaborando y esta colaboración es de agradecer porque es muy necesaria por llevar a cabo pues esta temporada, ¿no? Son desplazamientos, hay licencia, mutualidad por medio. Pues agradecemos pues esa colaboración de esas empresas.
5: Francisco Garrucho, en representación del Arcos Club de Fútbol Veteranos, explicó que el proyecto surge de las ganas que todos tienen de seguir disfrutando del fútbol, que al final es lo que les apasiona. Con ese espíritu, el club ha organizado este primer torneo para el que ha invitado a la Asociación de Futbolistas Veteranos de Cádiz. El encuentro pretende convertirse en una auténtica fiesta del fútbol veterano abierta a toda la ciudadanía. La organización ha destacado que la entrada será completamente gratuita para este primer torneo o trofeo de veteranos Virgen de las Nieves a celebrar el sábado 1 de agosto a las 8 de la tarde en el Estadio Antonio Gallardo. Como decíamos, entrada gratuita. Y se anima a vecinos y vecinas, aficionados y aficionadas a asistir y disfrutar de una jornada en la que el deporte será el principal protagonista. Garrucho también quiso agradecer el respaldo recibido desde el nacimiento del proyecto, destacando la implicación de numerosas empresas, familias y colaboradores que han contribuido a hacerlo realidad. Según señaló, el objetivo va más allá de la competición deportiva, apostando por promover los valores del compañerismo, el respeto y la convivencia a través del fútbol.
7: El proyecto, pues bueno, ha nacido un poquito de las ganas que tenemos todos de seguir jugando al fútbol, que al final es lo que nos gusta, lo que nos apasiona. Y bueno, estamos enseñando el primer trofeo al Virgen de las Nieves. Hemos invitado a los compañeros de, no me acuerdo el nombre, de la Asociación de Futbolistas de Cádiz. Y nada, que os invitamos a que vengáis, que paséis un buen rato, la entrada es libre. Y nada, que este proyecto nace con mucha ilusión, hay muchas empresas que están colaborando, muchas familias que estamos pues, para apoyar los valores un poco del deporte, del fútbol en nuestra ciudad. Y nada, simplemente invitaros a que vengáis a pasar un buen rato.
5: Desde la Delegación de Deportes y el Arcos Club de Fútbol se ha realizado un llamamiento a los aficionados y amantes del fútbol para que acompañen al equipo en este estreno, al equipo de veteranos del Arcos Club de Fútbol, y apoyen una iniciativa que amplía la estructura del club con la incorporación de una nueva sección de veteranos. Y esto es todo desde la redacción de deportes de Radio Arcos.
4: Y esto ha sido todo en este informativo segunda edición. Recuerden que mañana a partir de las 9 tenemos una cita con la información en Arcos de la Frontera. Buenas tardes.
5: ¿Qué tal? Muy buenas tardes y bienvenidos, bienvenidas a El Deportivo de este lunes 20 de julio. Seguimos repasando los mejores momentos de la temporada en este tu programa de deportes. Hoy será el turno del mes de mayo. ¿Qué entrevistas realizábamos a los deportistas de Arcos allá por el mes de mayo? Bueno, allá por el mes de mayo, como si fuera hace 500 años, antes de ayer, como quien dice. Bueno, pues hoy saldremos de dudas y sabremos quiénes fueron los protagonistas de algunos de los programas del Deportivo durante el mes de mayo. Comenzamos ya rápidamente. 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

0: En el Deportivo de Radio Arcos seguimos recordando algunos de los mejores momentos que nos ha dejado esta temporada y que han sido muchos desde, pues fíjate, desde enero hasta ahora, hazte una idea. Hoy es el turno del mes de mayo, retrocedemos en el tiempo, pero no mucho. Estamos llegando ya casi al final de estos programas especiales. Principios del mes de mayo, 5 de mayo para ser exactos, conversábamos con Alberto García Salas, el ciclista todoterreno. Un joven ciclista arcense de 26 años con un futuro prometedor en la modalidad de bicis todoterreno. Miembro desde hace algunos años del Club Ciclista de Gamos Team, Alberto se declara un apasionado de la bicicleta desde que era bien pequeño. Lo encontré, lo localicé a través de las redes sociales, en este caso a través de TikTok. Vi sus vídeos que me llamaron muchísimo la atención. Un chaval joven en una bici todoterreno, recorriendo las calles del casco antiguo, especialmente cómo subía o bajaba las escaleras. Daba vértigo verlo, solo verlo. Así que dije, le voy a hablar, lo invito al programa y a ver qué me cuenta.
1: Pues la verdad, desde pequeñito siempre me ha gustado la bici.
0: ¿Y hacer tus piruetas y todas tus cosas? ¿O eso empezó más tarde?
1: No, de chico también me gustaba, porque, pero vamos, mi madre le daba miedo y me quitó un tiempo la bici, un par de caídas que tuve.
0: Y se te acabaron las tonterías, fuera bicicleta.
1: Pero de siempre me ha gustado mucho todo este mundillo.
0: Dicen que el que aprende a montar en bicicleta ya es para toda la vida. Y tú lo llevas a rajatabla, ¿no?
1: Sí.
0: Tú empezaste y ya no has parado.
1: No he parado. Bueno, tuve un par de añitos que no... Me tiene otros deportes y demás, pero vamos, he vuelto al mundillo este de la bici.
0: De la bicicleta. Pero claro, la bicicleta de ahora no tiene nada que ver a cuando tú empezaste, me imagino, ¿no?
1: Claro. De pequeño, pues hombre, tiene la que tus padres pueden comprarte y ya, hombre, ya uno va trabajando, va siendo más grande y se puede comprar ya por las bicis que le gusta a cada uno.
0: Siempre soñabas con tu bicicleta perfecta, ¿no? De última generación, que suelen ser, que están súper caras ahora.
1: Sí, vamos.
0: Antes también costaban un dinerillo, pero lo de ahora ya es que es una...
1: Valen más que una moto.
0: Totalmente, y sobre todo si traes las últimas virguerías no incorporadas, pues ya no te digo más. ¿La tuya cómo es, por cierto?
1: Yo es que tengo dos, tengo una eléctrica, que la uso más para jugar y más para meterme por aquí por los escalones y demás, y otra pulmonar, que esa la cojo más para entrenar, para coger resistencia y demás. Pero vamos, también la cojo para todo, para tirarme escalones y pegar zarto.
0: Pulmonar, eso me ha gustado, oye.
1: Pulmonar.
0: Porque ahí eres tú...
1: Claro, es la...
0: No hay ayuda extra.
1: No hay ayuda.
0: Exacto. Y entonces con las que recorren las calles del casco antiguo es la eléctrica.
1: Y con la pulmonar también. Cuando quiero entrenar un poquito, pues cojo la pulmonar, o si algún día estoy así muy cansado, pues digo, anda, voy a coger la eléctrica, que también hace ejercicio, pero te ayuda un poquito más.
0: Está bien, la verdad, porque cuando ya no puedes más, ¿no? Le pones un poquito de...
1: ¿Cómo
0: funciona exactamente?
1: Tiene distintos niveles. Tiene el nivel verde, que es más flojito, después está el azul, que es más intermedio, y después está el lila y el morado, que es más turbo, más va a subir cuesta y tiene más nervios.
0: Ese sería el mío, el turbo a tope, total. Si trabaja la bicicleta, ¿para qué vamos a...? Bueno, he dicho las calles del casco antiguo, como puedo decir, te he visto también por el cerro que hay detrás del cementerio.
1: Sí.
0: Por aquella zona también. ¿Cómo vas eligiendo los lugares por donde... ¿A la aventura o...?
1: No, algunos compañeros me enseñan sitios nuevos, o a lo mejor por las aplicaciones de... También ve muchos sitios, TikTok también. Va investigando.
0: ¿Cuál es tu sitio favorito de todo?
1: Pues me gusta lo que es la parte del embalse de Bono. Yo es que soy más de... Para mi gusto me gusta más irme al monte, ¿no? Pero subo estos vídeos a TikTok y demás de... Por los escalones, porque es lo que tiene más...
0: Repercusión.
1: Más repercusión. Claro. Pero para mi gusto me gusta más irme al monte, el embalse de Bono, todas las rutitas que hay por allí.
0: Naturaleza, ¿no? Rodearte de naturaleza. ¿Caídas? Porque caídas no te veo en los vídeos. No sé si...
1: Sí, alguna que otra tiene... Lo que pasa es que o no la grabo, tengo una subida que me caí en el bosque, porque ese día estaba lloviendo y demás, y pues estaba el suelo un poquito más, pero caída, vamos, por ahora no...
0: Pocas, ¿no?
1: No han sido graves.
0: Pocas y leves, lo cual celebramos. Pero claro, yo decía, digo lo mismo, este hombre no se cae nunca y es la perfección en persona, pero no, no, no, te has caído ya.
1: Sí, sí, hay que caerse. En este deporte hay que caerse muchas veces.

0: Alberto García Salas y su bicicleta, protagonistas en el Deportivo allá por principios del mes de mayo, día 5 más o menos fue. Luego también tuvimos la gran suerte de entrevistar a algunos de los deportistas, no a todos, porque no tenemos tiempo para entrevistarlos a todos, ni tampoco pudimos localizarlos a todos, pero sí algunos de los deportistas que te decía participaron en la 26ª edición de los 101 kilómetros de la Legión en Ronda, que volvió a convertir a Ronda en la gran capital española del ultrafondo popular. Con 9.000 participantes, lluvia intermitente, barro en numerosos tramos y ese ambiente único, mezcla de sufrimiento y sobre todo de deportividad. Esto fue lo que nos contaron algunos deportistas de su experiencia en los 101 de la Legión en Ronda.
1: El circuito ha sido un circuito relativamente muy, muy, muy, muy técnico. Uh-huh. Y el handicap de tener la lluvia y que nos ha matado casi todo.
0: En fin, ¿a ti cómo te fue, Manuel?
1: A mí me fue más o menos bien. Uh-huh. Hasta la mitad de carrera me fue prácticamente pasable, pero de mitad de carrera hacia adelante, entre unos problemas digestivos que se me complicaron un poco y lo que es el tema del barro y el frío, pues yo que soy friolero de por sí, pues prácticamente ha sido, me mató. Yo sé, en los últimos 30 kilómetros sé 4 horas, que parece imposible, pero es que así, es que no podía avanzar más. No había forma.
0: Tú ya habías participado en otras ediciones, ¿verdad?
1: Sí, esta es mi 4ª edición.
0: ¿Y en comparación con las otras?
1: En comparación con las otras, creo que es la que más he sufrido. Aunque la he hecho también con calor, porque el mes de mayo tiene eso, esta prueba tiene eso, de que lo mismo nos ha cogido como nos ha cogido esta vez. Nos coge con calor y el calor también mata mucho. Uh-huh. Pero vamos, el calor lo sobrellevo.
0: ¿Coincidiste, Manuel, o tuviste oportunidad de saludar a paisanos, a gente de Arcos?
1: Sí, coincidimos allí unos cuantos. Yo iba con 3 compañeros más. Entre ellos uno es Frasco, otro Abraham, otro José Carlos. Y cada uno ya a última hora, pues cada uno cogió su ritmo y llegó como pudo. Y ya está, pero vamos, estupendamente.
0: Pues tiene mérito encontrarte con gente de Arcos entre 9.000 participantes.
1: Sí, a los que no vi eso fueron los corredores. Uh-huh. Pepe me pasó en la calle de la bola como una pelusa, porque yo Pepe no miraba ni para atrás. Pepe, ¡bum! Me pasó y total. Lo que te puedo decir es que para mí es una prueba, que es la desde las poquitos que hago en el año. Uh-huh. Y para mí es una prueba, como quien dice, para una metita que me pongo ahí para entrenar, para seguir para adelante, para como tener una especie de motivación para seguir cogiendo la bici y demás.
0: Bueno, pues ahora ya sí puedo saludar a Lucía Gordillo, que tenía muchas ganas. Me han hablado muy bien de ella. Es difícil encontrar que de una persona te hable todo el mundo bien. Esto es complicado, pero Lucía lo ha conseguido. Hola, Lucía, muy buena.
2: Hola, buenos días, José Antonio.
0: ¿Qué tal? Bueno, todo el mundo me habla maravillas de ti, ¿eh?
2: Uy, vaya. Da gusto escuchar eso, da gusto.
0: No, ahora verás, cuando terminemos, verás cómo llama a alguien y dice algo malo, porque esto es así.
2: Esperemos que no.
0: Bueno, Lucía, me ha dicho mi compañera María José, a la que tú conoces bien, que sí. El año pasado tú fuiste a esta carrera de los 101 kilómetros de Ronda, pero acompañando a tu marido. Tú ibas con tus hijos y tú como espectadora.
2: Exactamente. Y este año ha sido al contrario.
0: Y este año efectivamente ha sido al contrario. ¿Y tú el año pasado no decía, madre mía, están locos esta gente?
2: No, porque a mí es que me encanta también. Yo al revés, tenía ganas de... Pero por el tema de los niños, de tener que... Hombre, que no los puedes dejar solos, pues no podía tampoco apuntarme con ellos. Y este año pues ha sido al revés, le ha tocado a él por una lesión que tiene, que tampoco ha podido participar, se ha quedado con las ganas, que iba en equipo también con Aurelio. Pero he aprovechado y tuve la suerte de poder coger dorsal, que también es una lotería.
0: Ya.
2: También es una lotería y ha sido mi primera ultra una experiencia única para mí. Ha sido, vamos, muy orgullosa de haber superado este reto que me he puesto, con muy buenas sensaciones. He ido bastante bien, me he sentido muy bien. Hasta el kilómetro 80 sí he estado bien. Ya a partir del 80 ya me costaba más, porque ya me cogió la noche y ya te costaba más subir, todo cuestas y... Pero la verdad que bastante bien.
0: Y de los deportistas arcenses que participaron en la edición 26 de los 101 kilómetros de la Legión en Ronda, pasamos al presente y futuro del baloncesto en Arcos, el pre-minibásquet mixto. A mediados del mes de mayo me pasé por el pabellón municipal y allí me encontré con José Juan Heras Merino, entrenador del pre-minibásquet mixto de las escuelas deportivas municipales, donde se forman jugadores y jugadoras de 8 a 10 años. José Juan Heras Merino lleva 2 años trabajando con este grupo. Estamos hablando de la base y el futuro del baloncesto arcense, que ha realizado, por cierto, una excelente temporada, y que nos contaban estas cositas.
3: Y como veis, pues es un equipo mixto, que faltan algunos hoy, otros están aquí colaborando con el equipo minibásquet. Y es la verdad un equipo muy completito, es el que viene ahora mismo, digamos, en proceso de aprendizaje por debajo, es el que tenemos que emplear en más tiempo y más sacrificio, porque esto es la base. Y si intentamos sacar de aquí una buena base, de hecho esta temporada está siendo muy buena, estamos dando, la verdad que están mejorando una barbaridad, se les ve en cada partido cómo mejoran. Y este es el camino, que sigan trabajando, que sigan disfrutando y que vengan con todos los días a entrenar.
4: Pero ya les quedará poco, ¿no? Estará a punto de acabar.
3: Sí, nos quedan 2 partidos para terminar la liga. Nos queda este sábado que jugamos aquí contra Jerez y terminamos el día 2 de mayo en Chiclana, contra el equipo de Chiclana. Y ya finalizamos la liga.
4: ¿Qué balance haces de la temporada?
3: El balance, la verdad, que es muy, muy positivo. Ya te digo, lo que te vengo diciendo. El equipo ha dado un salto de calidad porque llevo ya 2 años trabajando con ellos. Se le va notando. Ya es una alegría cómo levantan la cabeza, cómo votan, cómo finalizan, cómo pasan. Y están en pre-mini, como yo digo. Le quedan todavía 2 años más de mini para seguir todavía formándose más. Y la verdad que pues, podemos sacar de aquí un buen equipito.
4: Aquí hay futuro, ¿eh?
3: Sí, sí.
4: Porque las he visto correr y encestar a una de ellas. Sí. ¡Qué maravilla!
3: Argua es una maravilla, la verdad, que es una niña muy aplicada y tiene unos fundamentos para el baloncesto que esperemos que la mantengamos siempre con nosotros. Al no haber equipo femenino, pues vamos a tener que ser mixto hasta que podamos. Y bueno, es otro hándicap un equipo mixto, porque no es lo mismo que vamos a competir y nos encontramos equipos masculinos. Entonces ya la verdad que tienen doble mérito. Tiene un mérito increíble porque siempre competimos con equipos masculinos y nunca se encuentran a chicas enfrente, digamos. Y bueno, pero hay chance. Entre todos nos echamos una mano y la verdad que intentamos que se note lo menos posible.
4: Debe ser bonito trabajar con niños y niñas de estas edades, pero también tiene que tener sus dificultades, ¿no? O esos momentos en los que tú no sabes ni cómo reaccionar a lo mejor.
3: Sí, de hecho llevo ya unos cuantos semanitas atrás que vengo trabajando con ellos. Un poquito lo que, como vienen creciendo, pues un poquito los egos, ya hay más competitividad entre ellos, porque se ven que van mejorando, y la verdad que, pero bueno, es como, me pongo en la situación de padre, digamos, intento de mediar ahí para que ellos lo entiendan, y que lleguemos a un acuerdo entre todos, y que de ahí, que siempre, ellos saben que lo importante es el equipo y el compañerismo, y a partir de ahí hablamos todo lo que quiera. Pique tienen que haber, pero mientras que sea sano y entre ellos y luego se den la mano, yo siempre se lo compro.
4: ¿Ellos te llegan a ti de cero o no? ¿O ya tienen un poco de nivel cuando llegan a tus manos?
3: Prácticamente sí, empezamos con Dani Kiu hace varios años en escuela base. Sí, y bueno, ahí el nivel era escasito. Eran jugadores que sí, que se le veía que tenían manera, pero que la evolución se la ha ido viendo cada año por año.
4: Tú, cuando ves a tus alumnos y alumnas, ¿qué sientes, José Juan?
3: Pues yo es que vengo por ellos. como yo digo, vengo porque lo necesito. Necesito estar con ellos, necesito enseñarles, necesito verle que se van para su casa un poquito mejor. Y ellos también se les ven las caras que vienen con unas ganas, con unas ganas de mejorar cada día, y eso es lo más bonito.
4: ¿Qué ves reflejado en ellos? Como
3: claro, cuando... claro, yo he sido pequeño, empecé, la verdad que yo empecé más tarde en el baloncesto, pero cuando empecé ya no lo dejé. Y espero que ellos pues sigan el mismo camino, que ya que empiezan, los mantengamos ahí en la burbujita esta tan bonita y que no se nos vayan.
0: Seguimos repasando, recordando algunos de los mejores momentos de esta temporada en el Deportivo y continuamos ubicados en el mes de mayo. A ver, hemos hablado de ciclismo, de atletismo, de baloncesto y obviamente no podía faltar el fútbol. Tuvimos la ocasión, cuando el Club Deportivo Gédula terminó la temporada, tuvimos la ocasión, la oportunidad, decía, de hablar con su entrenador, con don Vicente Vargas Gómez, entrenador esta temporada y lo será también la próxima campaña, ya está confirmado, confirmadísimo. Y vamos, salvo sorpresas de última hora, será Vicente Vargas quien vuelva a entrenar al Club Deportivo Gédula. Aquí estuvo con nosotros en los estudios de Radio Arcos, acompañado por nuestro buen amigo y colaborador del programa, Juan Calero. Vamos a escuchar lo que nos contaron.
5: Nueve o diez fichajes por aquello de que siempre el Gédula pantalla de los equipos y siempre los cuatro o cinco jugadores más destacados del equipo.

0: equipo, pues siempre van a parar a otro lado, ¿no? Entonces, este año tuvimos que hacer un equipo otra vez de nuevo, nuevos jugadores, nuevo trabajo, y la verdad es que, bueno, empezamos bien, empezamos ganando el primer partido, pero donde yo creo que ha estado, digamos, entre comillas, el no haber optado o haber estado en esos cuatro primeros puestos que dan derecho al ascenso, ha sido primero que en la primera vuelta tuvimos ese pequeño lapsus que nos llevamos, después de ganar el primer partido, nos llevamos cuatro jornadas sin puntuar, y de ahí, digamos, donde ha estado el secreto, ¿no? Porque fueron cuatro jornadas donde nos cogieron ventaja, pero sin embargo después el equipo ha hecho una segunda vuelta magnífica, donde hemos estado cuatro meses sin perder, donde hemos estado ahí a cuatro a cinco puntos de meternos entre los cuatro primeros, y bueno, ya es verdad que llegando a esos cuatro últimos partidos y con la derrota ya en Chiclana, que era uno de los equipos a seis puntos, a cinco de esos dos, de esos cuatro primeros puestos, pues bueno, pero yo creo que lo que nos ha pasado factura para no meternos en esos cuatro primeros puestos fue esas cuatro jornadas que estuvimos sin puntuar y nos alejamos bastante de la cabeza.
1: De lo que también te has quejado mucho durante toda la temporada es el estado del césped del municipal de Gédula, que parece, al menos parece, que ya se le va a poner arreglo.
0: Bueno, yo ya te voy a decir una cosa. Yo ya, la verdad es que con la edad que tengo, ni ataco a nadie, ni lo premio con nada que no se merezca, ¿no? Yo ya con la edad que tengo, tengo que decir la verdad, o lo que pienso yo, ¿no? Yo pienso, y si me equivoco, y si me equivoco, y si estoy aquí en Gédula el año que viene, no tendré ningún problema en rectificar, ¿no? Pero mucho me temo que este campo no va a estar mínimo, mira, si le meten mano, mínimo hasta últimos de octubre o primeros de noviembre. Eso es lo que yo creo, si le meten mano, ¿vale? En cuanto al campo, hay dos cosas. Una, que dice uno, el campo ha sido parte de que el Gédula no se haya metido entre los cuatro primeras, estoy convencido totalmente. Entonces dirán todo el mundo, bueno, si el año que viene tiene el campo nuevo, te vas a meter en los primeros. Bueno, yo eso son una temporada, la que viene es otra. Yo ya te digo que si yo dispongo de este mismo equipo, no me quitan a nadie, yo estuviera en el equipo y tengo un campo nuevo, yo te digo que nos metemos entre los cuatro primeros. Pero esto no va a suceder, porque primero, no vamos a tener campo en fecha, y segundo, seguramente se llevarán a más de un jugador del equipo. Por lo tanto, el campo este año ha sido, está claro, porque hemos tenido lesiones muy graves de muchos jugadores, muy graves, se llama, dirán, oye, no han tenido una pierna en el hombro, no. Pero claro, en estos equipos hay una cosa, por desgracia, económicamente no se pueden con muchas cosas. Entonces, no hay ningún recuperador, no hay ninguna empresa que se dedique a, porque tú dices, bueno, tampoco en estas categorías se tiene a un, no, pero al menos tiene un concierto con alguien que puede ir a recuperarlo. Aquí una simple distensión de ligamento de grado 3, que es el menos grave, eso que en cualquier sitio serían 15 o 20 días, aquí se convierte en dos meses. Pero tal cual, o sea, tenemos ahí a un Pablo Valle que con nosotros estaba haciendo una campaña, era parte indispensable, que lo hemos estado hablando con Juan esta mañana, de que el equipo fuera como iba, es un medio centro espectacular, y Pablo se nos lesionó en el partido de Chiclana, cuando el partido llevamos, no hay que olvidar, cuatro meses sin perder, y el primer tiempo íbamos 0-0 con Pablo Valle en el campo. Pablo Valle se nos lesionó de ligamentos del tobillo, grado 3. La liga ha terminado después del Chiclana, mes y medio después, dos meses, y Pablo no ha vuelto a jugar. O sea, estamos hablando de un jugador importante, y lo hemos perdido dos meses. Pero es que si te hablo de Pablo Gil, te hablo de Girón, te hablo de Isidoro, te hablo de Marcos, te hablo de En fin, no, Juan Di, no sé qué.

0: La voz de don Vicente Vargas Gómez, entrenador del Club Deportivo Gédula, estuvo con nosotros en el mes de mayo haciendo balance, valoración de esta temporada. Vamos a continuar, enseguida te hablo del Club Ciclista, no de la Salle, del Club Ciclista de Gamustín, el otro Club Ciclista de Arcos de la Frontera. Dame un minuto y 11 segundos y enseguida comentamos este último recuerdo del mes de mayo.
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0: En Arcos, cuando hablamos de Club Ciclista, a todo el mundo rápidamente se le viene a la cabeza, se le viene a la mente el Club Ciclista La Salle. Pues que sepas que existe otro Club Ciclista, se llama The Gamustín. Ha pasado 14 años desde su fundación, allá por el año 2012, aunque desde 2005 este grupo de aficionados a las bicicletas ya se reunía y realizaba rutas. Actualmente sigue funcionando a pleno rendimiento y lo componen 15 socios, deportistas natos, que pagan una cuota anual de 40 euros. Desde hace poco más de un año cuentan con sede propia, un local pequeño, ubicado a la entrada de Arcos, donde se reúnen, hablan y arreglan sus bicicletas. También han conseguido federar el club con los beneficios que ello conlleva.

0: era un club como principio familiar. Mi hermano, mi primo, Fernando Luis, que es un gran amigo de la infancia, y a partir de ahí nos fuimos expandiendo. Ya fuimos arrimándose más gente, más amigos, más aficionados, y uniéndonos nosotros también a otra serie de gente. Y bueno, actualmente somos más amigos ya que familiares.
1: Y teníais en común la afición por la bicicleta, ¿no?
0: Por la bicicleta, correcto.
1: Eso es. Uh-huh. ¿Y creísteis conveniente crear un club?
0: Sí, porque a todos nos encantaba la bicicleta, a todos nos encantaba salir y tal. Vamos a formalizar un poquito el club. Nuestro compañero Manuel Ángel Chacón.
1: Para los nombres soy malísimo.
0: Nuestro amigo Manuel Ángel Chacón procedió a hacer el club, creó los estatutos y todos de acuerdo, todos contentos, y a partir de ahí ya seguimos el hilo. Manuel Ángel ha dejado un poquito la bicicleta, pero siempre tenemos las puertas abiertas para él y estamos deseando que vuelva.
1: Puede volver cuando quiera.
0: Sí, estamos deseando que vuelva algún día.
1: Por si acaso escucha la entrevista, que sepa que te espera con los brazos abiertos. ¿Y ya de esto ha pasado cuánto tiempo entonces?
0: Desde 2012 se creó la Federación Andaluza de Ciclismo, como Ortega Agustín, como un club deportivo.
1: 14 años nada más y nada menos. Ya ha llovido, y este año más todavía. Fernando, corrobora todo lo que ha dicho Antonio. Habla ahora o calla para siempre, Fernando, a ver, dime.
2: Sí, corroboro todo lo que dice Antonio, y aparte de esto que nosotros empezamos... Realmente este juego empezó en 2005, 2006, por ahí. Uh-huh. Entonces decidimos formalizar el club en 2012 por lo mismo, porque ya éramos muchos, se agregaba mucha gente. Y luego, digamos, tiempo, tenemos mucha historia con todo el mundo y nos han querido siempre por todos lados que hemos ido. Hemos tenido muchos eventos, tanto Córdoba, Gilena, Corte, te puedo hablar de infinidades de pruebas, íbamos y nos tenía siempre muy admirado por todos lados, íbamos.
1: Muy bien, o sea que soy famoso ya, Fernando.
2: Por donde quiera que vamos, sí, más o menos ya nos conocen por el club que ya somos y la guerrilla que ha dado, el que está ahí en el estudio, la guerrilla que ha dado este que está dado.
1: Sí, ¿no? Antonio, culpable de haberla liado parda. Para bien, para bien.
2: Pero siempre para bien, para bien.
1: Eso. Y actualmente, sí. Entonces, ¿cuántos socios? No sé si soy socio. ¿Forman el club?
0: Actualmente, como socios, somos 15 aproximadamente. Aunque los grupos de WhatsApp vamos unos 20, 20 algo somos. Tenemos varios grupos de WhatsApp que nos vamos hablando entre nosotros, porque todos nos pertenecen al club, vamos. Pero la verdad que hay mucha afición en arco, la bicicleta. Pero socio, como unos 15 somos ahora.
1: ¿Y qué hacéis? ¿Salidas normalmente o...?
0: Fernando,
1: rutas,
0: dilo tú.
1: Por ahí, rutas, ¿qué es lo que hacéis, Fernando?
2: Bueno, nosotros hacemos de todo, ruta, carrera. Yo ahora mismo, actualmente, por ejemplo, pues tengo ahora una cosa muy bonita para mí, para mi forma personal mía y del club, que es que tengo un niño con 19 años y estoy tirando de él y estamos corriendo el campeonato Andalucía de maratón juntos. Una experiencia muy bonita. Tenemos carrera en los Pirineos. Yo y Antonio, por ejemplo, tenemos carrera en los Pirineos, carrera de mil colores. Lo que pasa es que somos un club que nos aficionamos todos y, tú sabes, lo hacemos por devoción para nosotros y porque nos gusta la bicicleta.
3: 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Dicen que recordar es volver a vivir, y eso es lo que estamos haciendo en estos programas, ya últimos programas de la temporada.
4: últimos programas, entiéndase, de la temporada, antes de las vacaciones de verano, antes del parón estival. Volvemos mañana para, en este caso, recordar los mejores momentos vividos en el programa durante el mes de junio. Te estaré esperando a las 2 de la tarde en directo, a las 8 de la tarde en la repetición del programa. Adiós familia, adiós campeones y campeonas, que seáis buenos, que seáis buenas, no como yo, adiós.
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3: Son las 8 de la tarde y 51 minutos.

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0: Todo Fandango lo dedica, gracias de Triana, a su querido público.
1: Vaya,
0: vamos allá, Paco Aguilera, hijo. Recita, anda, que te están escuchando, hija. Partidario, anda.

0: pasar.
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Es el Kanka cantando Los Soñadores, el único tema nuevo que aparece en Las Canciones, el último trabajo discográfico del cantautor malagueño. Solo con su guitarra ha regrabado una selección de canciones de sus anteriores discos, que no son pocos. Muy buenas. Bienvenidos a Nueva Ola, un ratito de radio sobre la escena actual de la música popular andaluza, aquí, en la onda local de Andalucía.

Tierra Soleada, con este tema comienza el segundo trabajo de Fandila, una banda granaína liderada por Ramón Rodríguez y María Vallejo, una pareja artística y sentimental que aprende de la música tradicional, la música del campo, la música de los pueblos, para con esas enseñanzas componer un repertorio de canciones propias. En el 16 lanzaron su primer trabajo y este año han publicado una de las más emocionantes grabaciones del 25. El disco se llama La Fuerza de la Costumbre. Son Fandila.

0: flamenco, pero algo extraño, ¿no?
1: Sí, que me dices que este flamenco en realidad no viene de las cuevas de Sacromonte, de un patio de Jerez. Te digo que viene del interior de las estrellas. Suena grandilocuente, pero así es el trabajo que han hecho unos investigadores, unos científicos del Instituto de Astrofísica de Granada, del CSIC, que han sonidificado las estrellas y para ello han contado con la ayuda del Real Conservatorio Victoria Eugenia de Granada.

Así suena tu voz, el primer sencillo del último disco de Vera Fauna, una de las bandas de pop más destacadas de Sevilla, con esa manera tan particular que tienen de cantar y contar lo cotidiano. Formada hace 10 años, les costó 5 en lanzar su primer largo, aunque fue con el segundo en el 23 cuando lograron una mayor repercusión, especialmente con un tema en el que colaboraba Kiko Veneno. En su último disco, en el último de Vera Fauna, colabora otra de sus referencias musicales, el Noni, de los granaínos Lori Meyers.

0: preguntarle. No podemos evitarlo. ¿A qué suenan las estrellas? Las más potentes son una soleá, una alegría, las gaseosas son un taranto. Quiero decir, ¿cómo habéis llegado a estas mediciones que emparentan las estrellas con el flamenco?
1: Hay que decir que el resultado final, lo que acabamos de escuchar, es el resultado de un trabajo de análisis de cómo funciona el interior de una estrella bastante complejo, ¿no?

Israel Fernández y Lela Soto Sordera cantando por Soleá para Frente Abierto, un proyecto de músicos andaluces formado por Marco Serrato, que es bajista y vocalista de grupos de metal con experiencia en el jazz, en el flamenco y la música clásica. Les acompañan David Cordero y Raúl Cantizano, uno de los fijos de la vanguardia flamenca de los últimos años, entre otros. Es el guitarrista habitual del Niño de Elche o responsable de Proscritos del Flamenco, fabuloso trío de jazz flamenco. Raúl Cantizano, David Cordero y Marco Serrato anuncian la publicación del primer trabajo de Frente Abierto. Se llamará Guerra a Todo Eso y promete ser un disco de fusión flamenca. Para ello cuenta con algunas de las mejores voces de la escena actual. Entre ellas está Inés Bacán, de Lebrija, una verdadera fuerza de la naturaleza, ahora cantando por Bamberas para Frente Abierto.

hay que destacar que las estrellas en sí suenan muy mal, o sea, no tienen un sonido agradable y son bastante aburridas en el caso que de, siempre de que se puedan escuchar con alguna técnica.

si volviera yo a nacer y que me entierren sin un chavo. Con estas dos canciones grabadas en vivo comienza Love Series Live, el último LP que ha lanzado Juancho Marqués con las colaboraciones del Indio de la Plazuela, entre otros. Juancho Marqués es un cantante, rapero y poeta sevillano, miembro del colectivo musical Sweet Soprano y cuenta con varios proyectos colectivos e individuales de fusión entre el rap, el pop y las músicas latinas. El rap y la música latina, una combinación que funciona muy bien por aquí, sea en Sevilla o

Ole Ola, tema de Ajax y Proc, con DJ Keiru y la Daco Style, lanzado recientemente por los hermanos Ajax y Adrián Pedrosa. Desde el 18 que publicaron su primer trabajo, Ajax y Proc están considerados de las propuestas más interesantes de la escena del rap. Desde entonces no han parado de currar como dúo, cada uno en solitario o junto a otros colegas de la música urbana. Con un apetito voraz por las mezclas, recientemente nos ha sorprendido el rapeo que hacen sobre una de las obras maestras de la guitarra clásica, sobre Capricho Árabe de Francisco Tárrega, Ajax y Proc, Si las calles nos hablaran.

Capricho Árabe de Francisco Tárraga, las bases que han utilizado Ayas y Proc. Y con ellos os vamos a decir hasta la próxima edición de este ratito de música alrededor de la escena actual de la música popular andaluza. Nos vamos como empezamos, con el canca.

hay que destacar que las estrellas en sí suenan muy mal, o sea, no tienen un sonido agradable y son bastante aburridas, en el caso que siempre de que se puedan escuchar con alguna técnica.

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1: Original y copia, capítulo 48. Las raíces de los mejores. Hola Bárbara, ¿qué tal? ¿Cómo va todo?
2: Pues estamos entretenidos este verano con todas las ciudades que hay aquí en Doña Mencía que nos separa, así que muy bien, un verano entretenido.
1: Se está portando, ¿no? Vamos, nos ayuda eso ahí llevando las horas de calor, ¿no? Entre ola y ola. Antes que nada, y como nuestro programa se emite para toda Andalucía a través de Onda Local Andalucía, queremos enviar un abrazo a los afectados por el incendio terrible, desolador de Los Gallardos, con el enorme número de víctimas y desaparecidos y la enorme cantidad de terreno asolado por el fuego. Un abrazo de corazón para los afectados en una tierra que mi familia y yo adoramos, desde su Alpujarra al Cabo de Gata, su preciosa capital y toda la provincia de Almería. Si algo podemos hacer nosotros por aquí, por toda la gente que sufre, intentar alegrar a las personas que nos escuchan proponiéndoles un viaje musical. Y el viaje que iniciamos hoy nos lleva a los Estados Unidos, a California. Inicialmente con una banda que para muchos de nosotros lo sigue siendo una de las mejores, que llevó el curioso nombre de Creedence Clearwater Revival. O para los que de jovencitos no la dábamos de iniciados, de listos, la Creedence, de la que empezamos a oír uno de sus grandes éxitos. ¿Has visto alguna vez la lluvia? ¿Have you ever seen the rain?

0: Háblanos de esta banda, Paco.
1: Esta banda se crea en los años 60 del siglo pasado. Fue una de las más importantes de aquellos años. Tuvieron en un corto espacio de tiempo, en unos pocos años, tantos éxitos como los tenían entonces los Rolling o incluso los Beatles. Un enorme número de éxitos, aunque como en tantas otras ocasiones, luchas internas acabaron con el grupo en un periodo no muy largo. Antes de eso nos dejaron canciones inmortales. De la Creedence podemos traer aquí un buen rato de la mejor música. Vamos a seguir recordando sus éxitos con este magnífico Fortunate Son, Hijo Afortunado, y después hablamos un poco del entorno de esta canción y de varias otras de este grupo.

muchas más canciones de la Creedence nos suenan. Seguro que conocéis esta, Bad Moon Rising, algo así como mala o malvada luna nueva.

0: Esta canción parece premonitoria, Bárbara. Esta canción compuesta en los años 60, si tú la traes al día de hoy, te cuenta exactamente la maldición que la propia naturaleza nos está enviando porque no la estamos cuidando. Es impresionante traducir la letra de esta canción, porque habla de que la naturaleza tiene cuidado porque está maldita, porque nos hemos olvidado de ella. Es fabulosa la letra y premonitoria. Parece increíble que alguien en aquella época ya estuviera diciendo cuidadito, cuidadito, que no vamos bien por aquí.
1: ¿Y qué canción original traemos?
0: Todavía no. Vamos a escuchar primero este éxito, este exitazo, que está justo aquí al lado, tan cerca que está abajo en la esquina, Down on the Corner.

¿Y qué canción original de la CCR, como también se la conocía, traemos hoy? Pues una canción que nos habla del trabajo en el río, en un barco de vapor que da nombre a la canción, el Proud Mary, y de cómo es trabajar en un barco de vapor, alimentando con carbón la caldera que lo mueve, de la lucha de los trabajadores y de su unión. Es que ya lo hemos dicho, la Creedence nace del pueblo, de sus raíces, su influencia, y lo vuelcan en sus letras y canciones. Aquí podemos oírlo bien, suena necesito que es nuestro original de hoy, Proud Mary.

0: Oye, ¿el nombre ese que tiene?
1: Sí, es que el nombre era curioso. La Creedence se la forman cuatro componentes. Dos hermanos, de apellido Fogerty, uno Tom y otro John. Doug Clifford y Stu Cook. Forma una banda que tuvo varios nombres previos, pero su manager, que ya veremos qué prenda de manager escogieron, les reorientó en el camino, le dijo que bueno, que tenían que cambiar un poco, que tal, ellos aprovecharon para meterle verdadera imagen, tanto imagen, digamos, estética, como un sonido propio, y aprovecharon para cambiar de nombre. Y estas tres palabras, cada una tiene su porqué. Creedence era el nombre o el apodo de un amigo de ellos. El Clear Water, sí, agua clara, venía de un anuncio de cerveza.
0: No me digas.
1: Con agua clara de la montaña de no sé dónde hacemos la mejor cerveza, no sé qué, ¿te imaginas? Pues, Clear Water, le gustó el asunto. Y los de Revival eran porque como se refundaban como banda, era, bueno, revivimos, pero que estos somos nosotros, ¿vale? O sea, como nos conjuramos para seguir adelante con esta composición de los cuatro y el estilo que queremos, ¿vale? Ahí quedó para siempre. Nos dieron, como digo, muchas otras canciones, pero queríamos hablar también de las raíces de los grandes, como he dicho antes, de las raíces de los mejores. Y vamos a empezar por ver que su música, cuya influencia de blues, jazz, rock y sobre todo country, creo que ya han quedado claras, ellas la fundieron en un sonido único y muy particular. Podemos empezar a ver de dónde viene su sonido oyendo este especial de medianoche, su canción Midnight Special, que es una canción que la música popular, tan salida del pueblo, de la música popular, que no se sabe quién la compuso originalmente, aunque la Creedence nos dejó esta magnífica versión.

0: Es una canción, es como si aquí quieres, yo qué sé, cómo decirte, estos fandangos que decían, a la entrada de Lucena, lo primero que se ve. ¿Quién compuso eso? Ni idea de quién lo compuso, pero bueno, pues ahora a lo mejor llega Rosalía y hace una versión de esos fandangos. ¿Qué hicieron las Crisis? Pues exactamente esto mismo. Sí, el Vidna Special era una canción popular que andaba por ahí, que sí, que es verdad que había tenido muchas otras grabaciones previamente a lo que ellos hicieron, pero que ellos dijeron, ah, pues esta la vamos a grabar nosotros.
1: Oye, que vamos viendo en este original y copia las cosas tan chulas que se hacen cuando se cogen también de las canciones populares.
0: Es que
1: inspiración.
0: Por eso el capítulo lo he titulado Las Raíces. Pues, todos tienen raíces. Todos los autores, que tú veas, hasta el más original de los originales, tiene sus raíces. Si nos vamos a una música clásica, pasa siempre con lo mismo. Bach, pues tenía composiciones inspiradas en no sé quién. Pues todo es así. Y en la música actual, pues todo el mundo tiene sus raíces, tiene su influencia. Muchos las reconocen, muchos no. Pero cuando rascas siempre ves por aquí, claro, en la música de la Creedence estamos escuchando rock. Incluso había canciones que hacían de rock más heavy, más pesado, digamos. Pero también hay mucho blues, hay mucho soul. Hay country, hay bluegrass, que es una especie como de pre-raíz del country. Y todo esto se ve muy bien, ¿no? Y fueron pocos discos, en realidad fueron solo 5 o 6 discos, los más importantes son los 4, pero la verdad es que los tíos hicieron en esos pocos discos una cantidad enorme de música muy buena, con raíces, con sustancias, digamos. Sí, ¿qué es lo que me gusta a mí y cómo lo pongo yo al día? Hay que hablar que la Creedence no eran grandes instrumentistas, eran más bien, a nivel de músicos como intérpretes, eran... No voy a decir regularcillos, pero que no eran grandes instrumentistas. Aquí hemos traído gente que tocando todo tipo de instrumentos era maravilloso. La Creedence lo hace lo justito. Tenía una voz buena, sobre todo John Fogerty, que era la voz líder. Su hermano Tom canta también en muchas canciones, una voz parecida. Es curioso porque Tom decía, yo tengo voz, pero mi hermano tiene un sonido. O sea, el hermano como que tenía un sonido propio.
1: Es especial,
0: más personalidad, sí, le daba eso. Esto después veremos que llegó a un extremo que no acabó muy bien, ¿sabes? Pero vamos a ir siguiendo por esas raíces, en este caso del jazz. Vamos a oír a la inmortal Nina Simone en Te lancé un hechizo o Te hechicé, que así podemos traducir este I put a spell on you.

y nuestro californiano, ellos venían del condado de Contra Costa y se conocieron en el instituto El Cerrito, ni más ni menos. ¿Para qué vengan ahora a decirnos que si los mexicanos y que si tal, no sé cuánto? Es que hay tanta tontería por ahí, Dios mío, tanta barbaridad. Nuestros californianos, como digo, nos relacionaron así.

0: tanta influencia.
1: Sí, sí, además se notan. El jazz, el blues, el country, el rock, todo con un sello muy personal y definitorio. Lo hizo muy populares y tremendamente exitosos. Fue una pena que se separaran tan pronto. Sus éxitos fueron masivos entre finales de los 60 y primeros de los 70, apenas un puñado de años. Pero el choque entre la mentalidad, sobre todo de los dos hermanos Fogerty, John y Tom, hizo que este último se fuera del grupo, quemado por la presencia absoluta de John en todos los ámbitos del grupo, especialmente creativo. John dijo, es que esto lo llevo yo para adelante, yo soy el que le da esa personalidad al grupo, yo quiero cómo se definir cómo se graba, qué canciones grabamos, cómo hacemos la gira, o sea, digamos que acaparó todo el poder. Y los otros, pues claro, eran meros teloneros, ¿no? Y eran integrantes del grupo. También un factor determinante de su separación, el hecho de que los derechos de sus canciones fueran casi totalmente de la primera discográfica que lo fichó, a Fantasy Records, que se hizo de oro con ellos a su costa, y ellos recibiendo calderilla. Un acuerdo a espaldas de los demás entre el manager, un pinta, era como he dicho, y el mismo John, consiguió llevar los derechos generados a un paraíso fiscal. Chungo, chungo. Esto deterioró sin duda la convivencia y finalmente se separan. Fue muy triste también que la muerte del hermano mayor de Tom, antes de una reconciliación que él buscó afanosamente, solo tuviera como resultado el que John se arrepintiera posteriormente. Y es que las cosas hay que hacerlas cuando toca, ¿verdad? Nos dejaron muy buena música. Os recomiendo cada uno de sus cuatro, sobre todo los cuatro primeros álbumes. El primero, el de su debut, se llamaba como la propia formación, Creedence Clearwater Revival. El segundo se llamó Bayou Country. El tercero fue Green River. Y el cuarto se llamó Willie and the Poor Boys. Aunque tuvieron dos más, estos cuatro están llenos especialmente de magníficas canciones. Muchas de ellas, de esas que apetece coger la guitarra, intentar encontrar los acordes que la forman y tratar de replicar con más o menos éxito su música. Venga, vamos a intentarlo, ¿eh? I wanna know, have you ever seen rain?
0: Qué bonita, me encanta.
1: Es muy bonita. Y si hablamos de grandes, en el título de nuestro capítulo de hoy, de los mejores, es porque quien trae la versión de una de las canciones de la Creedence no otra que la genial, la grande, la mejor, Tina Turner. Un monstruo en escena, una presencia verdaderamente arrolladora. Y podemos escucharlo aquí. Antes de escuchar la versión con la que terminaremos, Tina nos deleita con estas canciones de las que vamos a oírlas del tirón. Nutbush City Limits.

y sobre todo este exitazo que la elevó a lo más alto después de una carrera marcada por muchos años de abusos por parte de su marido, Ike. Cuando se libró de él, esta fue la primera que la lleva de nuevo al éxito mundial, la recordada What's Love.

0: y por fin la versión de uno de los mayores éxitos de la Creedence Clearwater Revival en la voz de nuestra tremenda Tina. Oigámosla. Proud Mary.
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0: Paco, ¿con esto terminamos?
1: Pues no. Vamos a dar un pequeño rodeo. Qué raro. Pero... Un capítulo sin rodeo, por favor, qué cosa más fea. No. Hace unos días se celebraba el Día Mundial del Rock, que se celebra un 13 de julio, porque en ese día del año 1985 se celebró un enorme concierto, el Live Aid, en dos sedes mundiales en beneficio de los que sufrían una enorme hambruna en aquella fecha en Etiopía. Reunido en torno a la figura de Bob Geldof, lo recordarás porque era el de I don't like Mondays, tell me what. Pues este era el líder de The Bunton Rats, que era el grupo que cantaba I don't like Mondays. En esta Live Aid cantó lo mejorcito de cada casa. Y aparte de ser un derroche de estilo y de meterse a la gente en el bolsillo por parte de Freddie Mercury, ¿lo recuerda? También tuvo un dúo entre nuestra tina y un tal Mick Jagger cantando esto en directo: State of Shock y It's Only Rock and Roll.

Y esto nos lleva de entrada a nuestro veredicto, que es una ovación con la que se llevaron todas las artistas del Live Aid, el auditorio entero en pie aplaudiendo enardecido. Y por otro lado, nos lleva también a las recomendaciones. Las primeras nos las trae el bello Mick, porque a sus 80 y muchos años, los Rolling Stones han sacado discos. Ya lo decíamos aquí hace unos capítulos. Pero señoras y señores, ya quisieran muchos sacarse un disco como el que se han sacado estos. Escucharlo porque merece la pena. El disco se llama Foreign Tongues, lengua extranjera, se podría traducir. Y tiene entre otros este In the Stars. No os perdáis su vídeo, porque con la ayuda de la inteligencia artificial se marcan un vídeo que nos los trae desde sus años mozos. Genial, escuchad sus 14 temas y preparaos a disfrutar. Con vosotros, The Rolling Stone In the Stars.

y otras recomendaciones que vienen con contexto. Son recomendaciones de películas. Nuestros originales de hoy, Creedence Clearwater Revival, escriben y cantan varias canciones en contra de la guerra, ya que dos de ellos fueron llamados a filas para ir a Vietnam. Si bien pasaron este periodo en la reserva, eso no impidió que tomaran partido claramente en contra de aquella barrabasada, aquella inmensa pérdida de vida de uno y otro lado sin sentido ninguno, como por parte son todas las guerras. Malditas ellas, malditos quienes las provocan, quienes las mantienen y sobre todo quienes se enriquecen con ellas, tendrán siempre sus manos y su alma manchadas de sangre. Y hemos oído en algunos de sus temas las protestas por esas vidas perdidas y su tremenda injusticia. En Fortunate Son se quejan de eso, de no ser un hijo afortunado, porque los hijos de la familia rica de Estados Unidos, aquí pasó exactamente lo mismo en la guerra de Cuba y en la guerra de Marruecos, no iban a la guerra. Los hijos de los sanadores, por supuesto que no iban. Iban a morir los de siempre, los pobres, los que no tenían otro remedio. Y estas canciones de protesta contra la guerra aparecen en nuestras últimas recomendaciones. Varias películas magníficas todas que tratan también este asunto y lo hacen con la música de la Creedence de fondo. Por un lado tenemos la inmensa La chaqueta metálica de Stanley Kubrick, en la que aparece Painted Black, canción originalmente de los Rolling, por cierto, cerrándola los títulos de crédito. Una película monstruosa, es decir, brutal, porque no ahorra absolutamente nada de lo que realmente ocurre en la primera parte de la película en una academia de instrucción de marines y la segunda parte de la guerra con esos marines en acción. Yo recuerdo esa película, me impresionó mucho, pero hay una escena que es totalmente brutal. Yo encontré una vez un dato por ahí que decía que la edad media de los soldados en la Primera Guerra Mundial era de 21, 20 y pocos años. La edad media de los soldados

0: La edad media de los soldados en la guerra estadounidense, en la guerra de Vietnam, era de 19 años. Eran unos críos. Y los mandaban aquello. Y una de las escenas finales de la película es un comando que va a arrasar una aldea, porque hay, lógicamente, enemigos allí, la arrasan, y cuando vuelven a su campamento andando, van cantando una canción de Mickey Mouse. Porque eran unos críos, capaces de lo mejor y de lo peor, y los mandaban allí porque algunos viejos habían peleado entre ellos, sin duda. Esa película es muy, muy, muy impresionante. Otra que también os recomiendo, la segunda, que ya es la más traída aquí, pero siempre merece una revisión, Forrest Gump, a la que la Creedence también aporta su Fortunate Son, esta canción que hemos escuchado. Podríamos, aunque no lleve música de la Creedence, añadir también un par de películas más, y os la recomiendo, Platoon, de Oliver Stone, y otra cintra de Kubrick, Senderos de Gloria. Un inmenso alegato antibelicista que no podemos dejar de ver. Espero que estas recomendaciones os gusten, así como la música que hemos traído hoy. Muchas gracias y hasta la próxima.
1: Hasta la próxima.

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11: Los vestigios hallados en las inmediaciones de la población gaditana de Trebujena muestran que este lugar estuvo habitado desde la prehistoria y luego por fenicios, romanos y árabes. En 1297, Sancho IV concede mediante una carta de privilegio a Alonso Pérez de Guzmán, más conocido como Guzmán el Bueno, ciertos núcleos de población repartidos en la costa gaditana, como agradecimiento por su heroica defensa de Tarifa contra los ataques musulmanes. La carta de privilegio dice así:
12: Don Alonso Pérez de Guzmán hizo en esta tierra que le dio el rey tres castillos en ciertos sitios donde parecía haber habido población. El uno se llamaba Rota, el otro Chipiona y el otro se llamaba Terrabuchena.
11: En la actualidad, de este citado castillo construido por Guzmán el Bueno en Trebujena, solo se conservan los muros y la sala de armas.
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13: La mujer y la literatura. Narra la poeta española Gloria Fuertes que al quedar huérfana con 15 años pasó de la oficina de hacer cuentas a una redacción para hacer cuentos. Nace en el barrio de Lavapiés en 1918. De sus 8 hermanos solo vivieron 4. La muerte de su madre y la guerra civil le afectaron hasta el punto de afirmar, sin la tragedia de la guerra civil, la más incivil de las guerras, quizá no hubiera escrito nunca. Asiste al Instituto de Educación Profesional de la Mujer. Estudia biblioteconomía, inglés y literatura infantil. Sus obras más famosas son Isla Ignorada, Aconsejo Beber Hilo, Todo Asusta, Ni Tiro Ni Veneno Ni Navaja o Cómo Atar los Bigotes al Tigre. Cuentan conocidos suyos que asistió a una recepción de la Casa Real de corbata, sin vestir de etiqueta. Allí estuvo charlando con el rey. Un año después, don Juan Carlos le dijo que había ido con la misma corbata que a la recepción anterior, a lo que ella contestó que era la única que tenía. A la semana siguiente, el rey le mandó 6 corbatas de fabricación italiana exclusiva para él. Después de su muerte, se averiguó que tenía más de 200 corbatas. Gloria Fuertes escribió cuentos, poemas y canciones. Sus obras poseen un tono subjetivo, irónico, característico, cercano al surrealismo.

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1: Saludos, buenos días. Hoy lunes 20 de julio de 2026 es tiempo en Arcos para la información local. Vamos con los titulares del día. Solemne función principal extraordinaria en honor a la Hermandad de las Nieves en el día de ayer en Arcos. La Mancomunidad de la Sierra de Cádiz reclama soluciones urgentes debido al estado de la red viaria en la sierra. También nos vamos con el Deportes. El Arcos Club de Fútbol ha creado su equipo de veteranos y lo va a estrenar con el primer trofeo Virgen de las Nieves, que se va a celebrar el próximo sábado 1 de agosto a partir de las 8 de la tarde en el Estadio Municipal Antonio Gallardo. Ampliaremos esta noticia en el Tiempo de Deportes.

0: Ayer domingo tuvo lugar la procesión extraordinaria de tercias con la milagrosa imagen de la Santísima María de las Nieves, patrona y alcaldesa honoraria perpetua de Arcos de la Frontera. También le queremos comentar una jornada histórica. Y ahora ahora queríamos poner de fondo lo que escuchábamos nosotros en el día de ayer. Una jornada histórica, como decíamos, en la que la comunidad parroquial, hermandades, asociaciones y fieles, pues acompañaron a nuestra excelsa patrona en este solemne traslado premio a la solemne función principal extraordinaria presidida por el excelentísimo y reverendo señor don José Rico Pavés, obispo de Asidonia.
1: Oh Dios, que en tu bondad has hecho a tu Hijo puerta de salvación y de vida, concédenos por la acción previsora de la Virgen María, bajo el título de Santa María de las Nieves, permanecer fieles en el amor de Cristo y que se nos abran las puertas de la Jerusalén celeste. Por Jesucristo nuestro Señor. Amén.
0: Eran las palabras del excelentísimo y reverendo señor don José Rico Pavés, obispo de Asidonia, Jerez. El Ayuntamiento de Arcos de la Frontera presentó la programación del Carnavalito de Verano 2026, que se va a celebrar los próximos 24 y 25 de julio en las calles del casco antiguo, con actuaciones gratuitas de agrupaciones locales y del Carnaval de Cádiz. El delegado de fiestas, Fran Pérez, nos explica que el viernes 24 va a estar dedicado a las agrupaciones locales y la jornada principal tendrá lugar el sábado 25 de julio, con la presencia de tres destacadas agrupaciones del Carnaval de Cádiz. Como hemos dicho, no lo cuenta el delegado de fiestas, Fran Pérez.
2: Un carnavalito de verano que sabéis que llevamos 3 años apostando por traer agrupaciones de Cádiz para poder disfrutar del carnaval, de esta fiesta tan nuestra y que aquí en Arcos de la Frontera tanto nos gusta, y qué mejor lugar que hacerlo que en el casco antiguo, por las calles de nuestro querido casco antiguo, donde también pues recordaros que las actuaciones son gratuitas y que podremos encontrar a las siguientes agrupaciones que ahora os anunciaré cantando por las distintas calles, las distintas esquinas de nuestro maravilloso casco antiguo. Este año, como no podía ser menos, pues también apostamos por un gran cartel. Vamos a empezar anunciando que el fin de semana que se ha elegido es el 24 y 25 de julio. El viernes 24 vamos a tener agrupaciones locales. En este caso vamos a contar con el romancero de Carmen y Shari, que ya el año pasado, bueno, este año, este febrero, nos hicieron disfrutar con su romancero Ya había estallo fugaz. Y también vamos a contar con la chirigota local, con nuestros amigos de las carpas de verano, que estoy deseando de escuchar esa presentación por las diferentes calles que tanto nos hicieron disfrutar el pasado febrero. También seguramente haya alguna sorpresa de otro grupo de amigos, de otras agrupaciones que estén por las distintas calles, así que animaros a todos y todas a que el viernes subáis también al casco antiguo a disfrutar de las agrupaciones locales. Y el sábado 25 pues vamos a contar con las agrupaciones de Cádiz. En este caso pues empieza anunciando que por cuarto año vamos a tener al grupo de Palma y Santander. En esta ocasión viene con la antología. Recordar que es un grupo femenino que tengo la suerte de conocer ya personalmente y de tratarla pues de forma directa, y que para mí es un placer tenerlas aquí como cuarto año, y que de esta manera pues cierren ese círculo de estos cuatro años que voy a estar organizando el carnavalito de verano. Y luego pues vamos a contar también en este caso con dos agrupaciones totalmente nuevas que no han estado nunca en verano, pero que también es un placer anunciaros, como es la comparsa de Los Invisibles, la comparsa de Manuel Cornejo, que recordemos que ha sido cuarto premio en el COA, en el concurso del Gran Teatro Falla, y también vamos a tener a la chirigota del Peluca, la chirigota Los Amis del Mono, segundo premio del Gran Teatro Falla. Así que creo que tenemos un cartel increíble para venir a disfrutar del carnaval, un carnaval cercano, que es lo que buscamos, que sea ese carnaval callejero para poder disfrutarlo cerquita, y volver a recordaros que es totalmente gratuito, y animaros a todo el mundo, tanto a la gente de Arco de la Frontera como de toda la sierra, a que venga a disfrutar el 24 y 25 de julio a partir de las 10 de la noche al carnavalito de verano de 2026. También quiero agradecerle a los hosteleros de la zona, del casco antiguo, que un año más, pues bueno, contamos con su colaboración, y gracias a ellos pues también vamos a poder disfrutar de este ambiente en el casco antiguo.
0: Continuamos con más información aquí en el informativo Primera Edición en Arcos de la Frontera. La Mancomunidad de la Sierra de Cádiz reclama soluciones urgentes debido al estado de la red viaria en la sierra. También es motivo fuerte de preocupación vecinal e institucional debido a graves deficiencias estructurales y falta de mantenimiento acumulado. Las sucesivas borrascas provocaron grietas, desprendimientos de piedras y acumulación de ramas. Ana Isabel Medina, presidenta de la Mancomunidad de la Sierra de Cádiz, estuvo aquí con nosotros hablando de estas deficiencias. La escuchamos.
3: Tenemos una carretera con un alto índice de siniestralidad. Ayer precisamente teníamos otro nuevo accidente en la A384 con un fallecido, lamentablemente. Tenemos carreteras que están olvidadas, que por eso durante el tren de borrasca, que aunque es una situación excepcional, si hubiéramos tenido nuestras carreteras en condiciones, seguramente no hubieran sufrido todo lo que han sufrido nuestras carreteras. Tenemos una infraestructura de red eléctrica deficitaria, no tercermundista, porque Endesa debe realizar una inversión grande en nuestra comarca para que las redes estén en condiciones, y eso es uno de los problemas que se unen a los de redes y telefonía móvil, que muchas de estas compañías de telefonía móvil se enganchan, por decirlo de alguna manera, a esa red eléctrica tan antigua, y eso provoca continuos cortes, tanto en la red eléctrica como en las redes móviles. Entonces necesitamos que las empresas operadoras, que son las que de verdad tienen que realizar las inversiones bajo la presión de las instituciones públicas bajo las que están, tanto Ministerio como Junta de Andalucía, pues que las administraciones presionen para que las empresas inviertan lo que tengan que invertir en nuestra comarca. Si hay que renovar la red eléctrica completa, pues hay que renovarla, y no valen parcheos de cambio un cable por otro y el mes que viene el que se estropea es el siguiente. Entonces, eso es lo que estamos reclamando. Se lleva reclamando mucho tiempo, vía pues comunicados, notas de prensa, reclamaciones que hacen alcaldes y alcaldesas, y bueno, pues nos plantamos ya desde la Mancomunidad. Nos plantamos, vamos a trazar una hoja de ruta con los ayuntamientos, con la población, por supuesto, también, y vamos a ir presionando para que cada administración y que cada empresa hagan el trabajo que deben de hacer para que nos den un servicio digno.
0: Esperemos que se arreglen las carreteras de aquí, de la Sierra de Cádiz. Y ahora hacemos un llamamiento a la importancia de donar sangre, y más en esta época del año. Hoy es en Gédula de 5:30, hoy 20, en Gédula de 5:30 a 9:30 en el consultorio médico Plaza San Isidro Labrador. Recuerde, este verano dona sangre antes de hacer la maleta. El viernes, como he dicho, hoy es en Gédula, y el viernes aquí en Arcos, desde las 5:30 de la tarde a las 9:30 de la noche en el consultorio médico El Pósito, en la calle Corredera. Pueden acudir a donar sangre. Es un mensaje de la Junta de Andalucía, Consejería de la Presidencia, Sanidad y Emergencia. Recuerden, hoy 20 en Gédula, en el consultorio médico en la Plaza San Isidro Labrador. El viernes 24 en el consultorio médico El Pósito. Recuerden que mañana en Arcos Actualidad vamos a hablar con Raquel Saldaña, que es la directora del Centro Regional de Transfusión Sanguínea, y nos dará pues cuenta de cómo están ahora mismo las reservas. Siempre se necesita sangre y recuerden que la sangre pues no se puede fabricar.

Marco registró distintos niveles de ocupación durante los meses de verano de los últimos tres años, según los datos recogidos por la patronal hostelera gaditana Horeca. En la primera quincena de julio, el municipio alcanzó en 2024 una ocupación del 70,66%, cifra que subió hasta el 78,82% en 2025 y se situó en el 71,50% este año 2026. La Sierra de Cádiz concentra numerosas zonas protegidas claves para aves rapaces, murciélagos, anfibios y otras especies amenazadas. Pese a esa riqueza y al volumen de incidencias que genera el parque natural, no dispone de un centro de recuperación de especies amenazadas propio, lo que dificulta la atención rápida de fauna herida o accidentada. Los CREA se encargan de recoger, atender, rehabilitar y liberar animales incapacitados, además de aportar datos científicos para la gestión de especies. En 2024, la red andaluza de CREA atendió cerca de 8.000 ejemplares, lo que refleja su relevancia para el patrimonio natural. Y también les recordamos esa peregrinación a Galicia organizada por la parroquia de San Francisco. Ha anunciado que ha organizado esta peregrinación cultural y religiosa a Galicia, programada para el próximo mes de agosto. El viaje se va a desarrollar entre los días 18 y 23 de agosto. Propone un completo recorrido que combina espiritualidad, patrimonio histórico, naturaleza y gastronomía del norte peninsular. El itinerario diseñado para esta expedición incluye paradas clave en la geografía gallega. Los participantes van a visitar Santiago de Compostela, epicentro espiritual y cultural de la región, así como la ciudad de Lugo, destacada por su legado romano y su famosa muralla. La ruta también contempla visitas a Ocebreiro, conocido por sus tradicionales payozas con barro y sus emblemáticos hórreos a pie de mar. Ogrove, donde se realizará un paseo en barco con degustación de mejillones, y el Cabo de Finisterre. Esta semana también vamos a tener la oportunidad de contar con el párroco de la parroquia de San Francisco, con Iván Carreras Orellanas, que nos va a dar más información sobre esta peregrinación y otros temas que trataremos también de interés.

0: Y vámonos ya con el deporte. El Arcos Club de Fútbol contará esta temporada con un equipo de veteranos, una nueva sección que comenzará su andadura oficial a partir del próximo mes de septiembre. Antes disputará el primer trofeo de veteranos Virgen de las Nieves. Nos cuenta más nuestro compañero José Antonio Velasco. Muy buenas, José Antonio.
1: ¿Qué tal? Muy buenas. Como antesala al inicio de la competición liguera, este recién creado equipo de veteranos del Arcos Club de Fútbol disputará el primer trofeo de veteranos Virgen de las Nieves, en honor a la patrona de nuestra ciudad. El encuentro enfrentará al equipo de veteranos del Arcos Club de Fútbol con la Asociación de Futbolistas de Cádiz, entidad a la que los organizadores han agradecido su disposición para participar en esta primera edición del torneo, coincidiendo además con el inicio de una nueva etapa para este equipo. El partido se celebrará el próximo sábado 1 de agosto a partir de las 8 de la tarde en el Estadio Municipal Antonio Gallardo. Durante la presentación también se puso en valor el respaldo recibido por parte de diversas empresas locales, cuya colaboración está siendo fundamental para el desarrollo de este nuevo proyecto deportivo. Estas aportaciones permitirán afrontar, por ejemplo, gastos derivados de desplazamientos, licencias federativas y otros costes propios de la competición. Escuchamos a Oliver Veroeven, delegado municipal de deportes.
2: Se ha constituido un equipo de veteranos en el Arcos Club de Fútbol. Tengo representante del equipo de veteranos del Arco, que va a echar a andar esta temporada. Van a comenzar su liga a partir de septiembre y para empezar pues la pretemporada se va a organizar el primer torneo de veteranos Virgen de la Nieve en honor a la patrona de Arco de la Frontera, y juega el partido contra la Asociación de Futbolistas de Cádiz, que también estamos de enhorabuena y hay que agradecerle que vengan a participar en este trofeo, porque ellos también comienzan esta nueva etapa esta misma temporada. Así que le damos las gracias a la Asociación de Futbolistas de Cádiz por haber aceptado de venir a jugar este primer trofeo de veteranos Virgen de las Nieves, que será el 1 de agosto a partir de las 8 de la tarde en el Antonio Gallardo. También me gustaría destacar pues la colaboración de las distintas empresas que están colaborando con esta nueva sección del Arco Club de Fútbol, que es la sección de veteranos del Arco. Hay varios empresas que están colaborando, y esta colaboración es de agradecer porque es muy necesaria por llevar a cabo pues esta temporada, ¿no? Son desplazamientos, hay licencia, mutualidad por medio. Pues agradecemos pues esa colaboración de esas empresas.
1: Francisco Garrucho, en representación del Arcos Club de Fútbol Veteranos, explicó que el proyecto surge de las ganas que todos tienen de seguir disfrutando del fútbol, que al final es lo que les apasiona. Con ese espíritu, el club ha organizado este primer torneo para el que ha invitado a la Asociación de Futbolistas Veteranos de Cádiz. El encuentro pretende convertirse en una auténtica fiesta del fútbol veterano abierta a toda la ciudadanía. La organización ha destacado que la entrada será completamente gratuita para este primer torneo o trofeo de veteranos Virgen de las Nieves, a celebrar el sábado 1 de agosto a las 8 de la tarde en el Estadio Antonio Gallardo. Como decíamos, entrada gratuita. Y se anima a vecinos y vecinas, aficionados y aficionadas a asistir y disfrutar de una jornada en la que el deporte será el principal protagonista. Garrucho también quiso agradecer el respaldo recibido desde el nacimiento del proyecto, destacando la implicación de numerosas empresas, familias y colaboradores que han contribuido a hacerlo realidad. Según señaló, el objetivo va más allá de la competición deportiva, apostando por promover los valores del compañerismo, el respeto y la convivencia a través del fútbol.
3: El proyecto, pues bueno, ha nacido un poquito de las ganas que tenemos todos de seguir jugando al fútbol, que al final es lo que nos gusta, lo que nos apasiona. Y bueno, estamos enseñando el primer trofeo al Virgen de las Nieves. Hemos invitado a los compañeros de, no me acuerdo el nombre, de la Asociación de Futbolistas de Cádiz. Y nada, que os invitamos a que vengáis, que paséis un buen rato, la entrada es libre. Y nada, que este proyecto nace con mucha ilusión, hay muchas empresas que están colaborando, muchas familias que estamos pues para apoyar los valores un poco del deporte, del fútbol en nuestra ciudad. Y nada, simplemente invitaros a que vengáis a pasar un buen rato.
1: Desde la Delegación de Deportes y el Arcos Club de Fútbol se ha realizado un llamamiento a los aficionados y amantes del fútbol para que acompañen al equipo en este estreno, al equipo de veteranos del Arcos Club de Fútbol, y apoyen una iniciativa que amplía la estructura del club con la incorporación de una nueva sección de veteranos. Y esto es todo desde la redacción de deportes de Radio Arcos.
0: Muchísimas gracias, José Antonio. Luego más información a partir de las 2 de la tarde. Buenos días. En Cádiz hoy las temperaturas máximas irán en ligero ascenso, alcanzando 27 grados en Cádiz, 28 en Rota, 32 grados en Algeciras, 34 en Jerez de la Frontera y 37 en Arcos de la Frontera. En los cielos tendremos pocas nubes, con intervalos de nubes medias y altas y con polvo en suspensión, lo que dejará sensación de bochorno, y el viento soplará de poniente flojo y moderado en el estrecho. Es una información de AEMET. Esa era la información del Instituto Nacional de Meteorología con Isabel Escribano. Tenía prisa por dar esta información. Bueno, pues nosotros ya casi hemos finalizado este informativo. Recuerden que a la 1:30 más información local aquí en Radio Arcos.

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3: Tras acabar el último programa, como siempre, llamé a mi representante.
4: Estaba haciendo un homenaje a Bonnie Tyler, que se nos ha ido, se nos van los mejores. Y nada, como hace calor, pues me he metido aquí en la cueva. Estoy así un poquito, pero no pasa nada, ¿eh? Que no se ven los pezones. Oye, muy bien. ¿Habéis logrado que multen a las empresas de gas por aplicaros un recargo ilegal en las facturas? Pues por fin voy a poder cobrar algo. Venga, a reclamar mis facturas. Es que yo no puedo, que yo tengo gas en casa, ¿eh? Esta vez sí, que no hago trampas. Mira, me lo adelantéis vosotros y después yo ya a que ese gas, que no es el mismo, que yo tengo gas natural y este es gas canalizado GLP. Joder, macho, es imposible. GLP. GLP. Mira, me voy a callar. Bueno, pues nada. Oye, muy bien el programa, muy bien el podcast, muy bien tú. Hala, chao, chao. No voy a poder cobrar nunca. Ay, mi Bonnie.
3: ¿Qué tal? ¿Cómo estáis? Comenzamos, como siempre, con tres temas de actualidad. Prácticamente todo el sector energético ha cometido un fraude masivo con todos sus clientes de gas canalizado GLP, los gases licuados del petróleo. Si eres cliente o has sido cliente en algún momento, no estaría de más que revisaras tus facturas. Revisaras tus facturas actuales o las antiguas. Porque puede aparecer un concepto, es muy posible que aparezca un concepto denominado Servicio de Atención de Urgencias o las siglas SAU. Ese concepto es una ilegalidad. Ese concepto no tendría por qué aparecer en ningún recibo porque es un servicio que tiene que garantizar el sector ante cualquier urgencia, pero que no se puede cobrar aparte, que no puede representar un plus en el pago que realizamos. La cantidad es pequeña, son en torno a 1 euro por recibo, pero si vamos sumando cada facturación y si vamos sumando todos los años en los que se ha producido este fraude, las cantidades son bien importantes. Hay usuarios que tendrían derecho a recibir una devolución de más de 100 euros y a recibirla porque es ilegal, y así lo hemos dicho nosotros desde que empezamos a denunciar a todo ese sector y también la Comisión Nacional de los Mercados y la Competencia y el Ministerio competente. Hay sanciones a las empresas del sector, 9 empresas fueron expedientadas, todas ellas sancionadas. Es cierto que unas cuantas de esas resoluciones sancionadoras acabaron anuladas, pero no porque no hubiera incumplimiento legal, sino sencillamente porque el Ministerio de Transición Ecológica fue tan lento a la hora de tramitar los expedientes que acabaron prescribiendo. Pero la inmensa mayoría de empresas acabaron multadas, algunas asumieron el pago de las sanciones y otras recurrieron. Y tenemos ya recién dictada la primera resolución judicial, la primera sentencia por la cual se determina la firmeza de la sanción. Se confirma la ilegalidad y que en este caso Gas Natural, ya sabéis, los de Naturgy, tenían que pagar los 600.000 euros de multas que le cayeron como consecuencia de la denuncia de Facua. Una multa muy pequeña en comparación con los millones de euros que han ingresado ilegalmente, pero una multa que pone de manifiesto que efectivamente teníamos razón, que hemos estado muchos años denunciando este fraude y efectivamente había una ilegalidad y ahora todo el mundo tiene derecho a recuperar su dinero. Por pequeña que sea la cifra, es nuestro dinero y no tiene por qué engordar las cuentas de resultados de estos operadores. En Facua estamos empezando a dirigirnos a todas y cada una de las compañías del sector. Recordemos, las compañías de gas canalizado GLP tienen que devolver el dinero, vamos a pedirle que lo hagan de oficio, pero Si no lo hacen, acudiremos a los tribunales en una acción de cesación para que todas estén obligadas a reembolsar las cantidades. Una cosa es que sean ilegales los cobros y la administración las haya multado por ello, y otra cosa es que un juez determine la obligación de devolver ese dinero. En este caso va a ser necesaria esa acción si las compañías o alguna de las compañías se niega a emprender esa acción de devolución. En cualquier caso, tú como consumidor, tú como cliente, si has sufrido el fraude, puedes dirigirte a tu compañía y plantearle que tiene que devolverte las cantidades. Incluso no tienes por qué argumentar cuánto te ha cobrado, porque muy posiblemente no lo sepas ni lo puedes saber si no localizas todas las facturas. Pero en cualquier caso, tómate la molestia de echar un rato revisando recibos y buscando cuál es el más antiguo en el que aparecía ese concepto. Eso nos va a servir también a nosotros para poder desarrollar una investigación con más profundidad y determinar cuándo comenzó todo en cada una de las compañías en las que se produjo el fraude, porque no todas empezaron a la vez y no todas han cobrado las mismas cantidades. En Facua hemos creado una plataforma de afectados precisamente para que tengas más información sobre este asunto y conozcas todas las acciones que vamos a llevar a cabo. Entra en nuestra página web, busca la zona de plataformas de afectados y súmate, porque así vas a tener información al detalle de todo lo que vamos a desarrollar en los próximos meses y quizás en los próximos años, si no nos queda otra que acudir a los tribunales. Otro asunto: las víctimas de una empresa de placas solares que acabó yendo a la quiebra están recibiendo llamadas de otra empresa o supuesta empresa que les pide dinero para acabar de gestionar supuestamente la documentación sobre sus contratos. Son llamadas telefónicas de gente que dice contactar en nombre de Tree Solar Energy o Tree Solar Sociedad Limitada y aseguran que los administradores concursales de esa empresa que fue a la quiebra, Social Energy, les han facilitado sus datos para que les reclamen cantidades pendientes de pago y continuar con la tramitación de sus expedientes. Es todo un fraude, es mentira. Los administradores concursales que designó en su día el juzgado para liquidar la empresa Social Energy en ningún caso han facilitado a nadie los datos personales de los clientes de esta empresa para que hagan absolutamente nada al respecto. Por eso hemos denunciado ante la Agencia Española de Protección de Datos para averiguar quién ha filtrado irregularmente esos datos personales y evidentemente investigar a esta empresa que está manejándolos de forma ilícita. Pero también por eso hemos denunciado ante la Fiscalía, porque puede haber otro fraude, puede haber un delito de estafa de por medio por parte de alguien, no sabemos quién, que está pidiendo dinero igualmente de manera ilícita. Y las cantidades que están pidiendo no son poca cosa, entre 1.000 y 1.100 euros para esa gestión de documentación, vete tú a saber para qué o si realmente pretenden hacer algo o sencillamente están intentando volver locos a los afectados que pensaban que toda esta historia acabó hace tiempo y que tenían como mucho la opción de reclamar a los responsables de Social Energy que les devolvieran el dinero, incluso que se investigara si habían incurrido en un delito de estafa, cosa que hemos pedido igualmente a la Fiscalía de Sevilla. ¿Tienen alguna relación estos nuevos señores con los señores de la antigua empresa? ¿No tienen nada que ver? ¿Quiénes son realmente? Esperemos que se investigue y esperemos que se depuren responsabilidades a nivel penal y también en cuanto a lo que establece la normativa de protección de datos personales, que puede representar multas de bastante calado ante estas irregularidades. Y otro tema, hemos denunciado ante la Agencia Española de Medicamentos y Productos Sanitarios del Ministerio de Sanidad otro producto milagro. Se trata de una crema que se llama Artrogel, que promete, entre otras cosas, tener poder regenerador sobre tejidos y células, lo cual dicen que hace que el cuerpo pueda sanar rápidamente. En su página web, la empresa anuncia además que este producto elimina el dolor desde la primera aplicación, que es capaz de hacer que se recuperen el 90% de los tejidos dañados o que es 10 veces más eficaz que un medicamento. El factor de curación del OVEN, no vaya. La web incorpora además un texto atribuido a una supuesta especialista llamada supuestamente también Susana Ríos, quien asegura haber desarrollado el producto tras varios años de investigación, consiguiendo una alternativa superior a los medicamentos convencionales y afirmando expresamente que estos únicamente enmascaran el dolor y producen efectos secundarios, mientras que el milagro Artrogel actuaría realmente sobre la raíz del problema. Los espabilados que comercializan este gel le atribuyen unas propiedades terapéuticas, curativas y regeneradoras absolutamente milagrosas, extraordinarias, para tomar el pelo, evidentemente, a los consumidores. Es una engañifa, no hay que comprar el producto. Si alguien ha caído en la trampa, debe reclamar la devolución del dinero y la administración competente, la Agencia Española de Medicamentos, tiene que investigar, abrir expediente sancionador y ordenar la retirada del mercado de este producto. Esperemos que actúen, porque no es muy habitual que desde el organismo del Ministerio de Sanidad sean especialmente rápidos a la hora de tomar medidas ante este tipo de fraudes, ni tampoco que nos suelan contestar. Si no lo hacen, dejan desprotegidos a los consumidores ante irregularidades que son muy habituales precisamente por la impunidad que sienten los timadores ante la inexistencia de multas, al menos multas que trasciendan públicamente sobre sobre este tipo de fraudes. Y a continuación vuelve David Ávila con su sección Terror en el supermercado.
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6: Muy buenas. Hoy hablamos de un clásico en los bares, cafeterías y hoteles. Los sobrecitos de mostaza o ketchup y la monodosis de mantequilla o de mermelada. Si en tu establecimiento de confianza te suelen poner este tipo de productos en el desayuno o en las comidas, siento decirte que tienes los días contados. No va a ser inmediato, pero ya tiene fecha de caducidad. Y es que el próximo 12 de agosto entrará en aplicación el nuevo Reglamento Europeo de Envases y Residuos. Y ojo, porque no se trata de una simple recomendación. Es una norma de aplicación directa en todos los países de la Unión Europea. El objetivo no es otro que reducir residuos plásticos y fomentar el uso de envases reutilizables. Durante años nos han vendido la monodosis como la solución perfecta, son mucho más higiénica y más cómoda de usar. No entro a discutir que sea así, pero ¿qué pasa? Pues que el uso de estas monodosis genera una ingente cantidad de residuos, y es que además son difíciles de reciclar, ya que en muchos casos combinan distintos materiales. ¿Qué va a ocurrir entonces? Pues que los hoteleros tendrán que sustituir estos envases de un solo uso por dispensadores a granel, tarros reutilizables o sobres de papel. El nuevo reglamento entra en vigor ahora en agosto, pero precisamente la medida de prohibir las monodosis tiene un amplio margen para su aplicación. Y es que esta restricción total no comenzará hasta enero de 2030, así que nadie se me ponga nervioso, que todavía faltan unos añitos. En cualquier caso, la normativa contempla excepciones, por lo que estos envases no desaparecerán del todo. Podrán seguir utilizándose cuando se entreguen junto con comida preparada para llevar y destinada al consumo inmediato, o cuando sean necesarios por razones médicas, de higiene o de seguridad en hospitales, clínicas y residencias de asistencia médica. Pero hay otras medidas recogidas en esta norma que sí serán de aplicación de manera un poco más inmediata. Por ejemplo, los bares, restaurantes y negocios que vendan comida o bebida para llevar tienen de plazo hasta febrero de 2027 para permitir que los clientes aporten su propio recipiente. Así que ya sabes, las monodosis entran oficialmente en la lista europea de especies en peligro de extinción. En agosto entrará en vigor la norma que la regula y que marcará los pasos a seguir durante los próximos años para intentar, entre todos, ayudar en el reciclaje y el cuidado del medio ambiente. A continuación vuelve Keika Sánchez con un asunto que te va a resultar de interés si tienes una reserva para este verano en algún hotel.
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7: Qué alegría teneros por aquí una semana más. Os hemos hecho caso y hoy venimos a aclararos cuáles son los datos obligatorios que debemos dar en un hotel o alojamiento turístico. En el episodio anterior ya os comentábamos que ningún hotel ni apartamento turístico puede obligaros a entregar una foto o un escaneo de vuestro DNI. Una fotocopia o escaneo de estos documentos incluye datos sensibles y no requeridos, como son la fotografía, la fecha de caducidad del documento o también el nombre de los progenitores. Además, entregar una copia del documento aumenta innecesariamente el riesgo de suplantación de identidad. Pero entonces, ¿qué datos sí nos pueden pedir obligatoriamente para el registro de viajeros? Hoy os traigo la lista exacta para que nadie os pida de más y sepáis cómo defenderos como consumidores. Ya te alojes en un hotel de 5 estrellas o en un apartamento de un particular, el Real Decreto 933/2021 exige registrar estos datos para las fuerzas y cuerpos de seguridad del Estado. Tomad nota. Nombre, primer y segundo apellido. Nombre, primer y segundo apellido. Sexo, nacionalidad, fecha de nacimiento y tu número de documento. Bien.

0: ese código de letras y números que aparece en el frontal de tu DNI físico. En un hotel sí te lo pueden exigir. La normativa para establecimientos hoteleros lo incluye dentro de la información obligatoria de registro. No es obligatorio en el caso de un alquiler de un particular. La ley es más flexible y no necesita dar ese tipo de dato del soporte. Quédate con esa diferencia. Si acudes presencialmente al lugar de hospedaje y te piden escanear el DNI, niégate amablemente. Les dices prefiero dictarte el dato obligatorio o rellenar el parte a mano. Por seguridad y ley de protección de datos, no consiento que se fotocopie o escanee mi documento. Si el hospedaje es online y reservas sin contacto físico, se puede usar algún tipo de método alternativa como son los certificados digitales, la automatización de recogida de datos, la verificación con los datos del medio de pago o el envío de un código de seguridad al móvil o al correo electrónico del huésped. Si te ha quedado alguna duda, dando vueltas a la cabeza o necesitas que te echemos una mano con asesoramiento jurídico, acuérdate de que estamos aquí para ti. Además, si te apetece dar el salto y formar parte de la asociación para hacernos más fuertes, solo tienes que llamarnos al 688-954-954. De corazón, millones de gracias por acompañarnos una semana más. Nos escuchamos muy pronto. Y no te vayas todavía porque ahora llega Rubén Sánchez con una de esas historias que te pueden pasar a ti.
1: Te puede pasar a ti. Ojo a esta historia sobre un socio de Facua que tuvo problemas con el seguro de su coche, ya que algo parecido te puede pasar a ti o a alguien cercano. Manuel, un vecino de Fuenlabrada, tenía su coche asegurado a todo riesgo en Mutua Madrileña desde 2013. Pagaba un total de 680 euros divididos en tres cuotas. Y además acordó con la compañía que si no daba más de tres partes por siniestros al año, la prima no variaría, no habría ningún tipo de subida. Hasta ahí todo bien durante 11 años, porque llegó 2025 y Mutua Madrileña le subió la cuota 73 euros. Y no porque diera más de tres partes por siniestros al año, no, nada de eso. Manuel, aunque molesto, decidió en un principio no reclamar nada, pero es que al año siguiente, en la renovación del seguro de este 2026, Mutua Madrileña volvió a subirle la prima otros 36 euros. Parece que se le volvió a olvidar aquello que pactaron de no modificar la prima si Manuel no daba más de tres partes al año. Esto fue lo que colmó ya su paciencia y, cansado de que Mutua Madrileña incumpliera lo acordado, decidió poner el asunto en manos de Facua, de la que era socio desde hacía ya varios años. Nuestro equipo jurídico se puso rápidamente manos a la obra y reclamó a Mutua Madrileña el reintegro íntegro de lo que había cobrado de más en las primas de 2025 y 2026 en contra de lo establecido en el contrato de Manuel, así como que le mantuviese el importe que venía pagando desde el año 2013 sin ningún tipo de variación al alza nunca más. El caso estaba claro. De entrada, le habían prometido algo que sí cumplieron durante mucho tiempo, pero que de repente olvidaron, y además, a Manuel nunca le notificaron en tiempo y forma, con los dos meses de antelación que marca la ley, que cambiaban las condiciones del contrato, que cambiaba la tarifa, que se le iba a aplicar una subida en el momento de la renovación. Así que Mutua Madrileña se había saltado la normativa del sector, la ley de contrato de seguro, provocando un perjuicio económico a Manuel. Y como viene siendo habitual, cuando es Facua la que actúa y no el consumidor a nivel individual, la aseguradora cambia de actitud. Mutua Madrileña le pidió disculpas a Manuel y accedió sin más excusas a reembolsarle los 174 euros que le había cobrado de más en las primas de los dos últimos años por el seguro de su coche. Y además ha cedido a mantener las condiciones que pactó con nuestro socio cuando firmó el contrato. Otra cosa es que cuando toque renovación cumpla con los protocolos que marca la ley. Si quiere cambiar condiciones, tiene que hacerlo con dos meses de antelación, no más. Si se salta este requisito, no puede legalmente aplicar ningún tipo de incremento. La respuesta que tiene un consumidor ante esas subidas ilegales es doble. Por un lado, tiene la opción de decir que rompe el contrato y se va con otra compañía si le da una oferta mucho más barata incluso de lo que representaría el seguro sin el incremento. Y la segunda opción es pagar y reclamar. Reclamar que ante un incumplimiento tienen que devolverle el sobrecoste que se ha producido. No hay más opciones, ni tan siquiera sirve comunicar con tres días, con un mes o con un mes y medio de antelación el incremento. Ninguno sirve. Si no son dos meses, es una ilegalidad cualquier subida. Por cierto, nuestro socio ya tiene su dinero en su cuenta bancaria. Sí, ser socio de Facua sirve para resolver problemas como este y también para que los consumidores seamos más fuertes en la lucha contra los abusos de empresas y gobiernos. Pues acabamos por hoy y terminamos nuestro programa número 127 y nos vamos a tomar unas semanitas de descanso. Muchas gracias por acompañarnos y muchas gracias también si lo difundes por WhatsApp, Telegram o a través de tus redes sociales. Te espero en el próximo episodio de En Ocasiones Veo Fraudes. Ya sabes, aquí te

0: cosas que otros no pueden, no se atreven o no quieren que sepas. Bien, ¿no? Pues nos vamos de vacaciones. Lo que siempre hace Sergio Pazo, irse de vacaciones todos los días. Hola, Pazos.
1: ¿Qué pasa, Rubén? ¿Qué pasa? Aquí trabajando, como siempre, trabajando. Oye, muy bien, muy bien, muy bien. Muy bien eso, eso de la aseguradora, ¿eh? Que no es legal subir el precio si no te avisa con 2 meses de antelación. Muy bien. No, son cosas mías. Y muy bien lo del socio de Facua, ¿eh? Que le habían subido el seguro del coche en 2 años casi 200 euros, ¿eh? Y digo yo, que a mí nunca me han avisado, ¿no? Podía reclamar, ¿no? No, que no me han avisado de nada, ¿no? A que tendría el contrato del seguro y el cargo bancario. ¿El cargo bancario? ¿Qué es eso? Pero si yo no tengo cuenta, que tú sabes que yo todo lo hago en lo que va después de viajar. Y que tampoco tengo un coche, pero si tú lo sabes. Pero como no me han avisado nunca, a mí no me han avisado nunca. Yo creo que con eso, que no vale con eso, ¿no? Vale, pues ya está. Voy a seguir trabajando. Venga, chao. Es que es horrible, de verdad. Es que me tiene... Si no me avisan, ¿cómo me voy a enterar yo de que tengo un seguro de coche sin tener coche? Bueno, a lo mejor tiene razón.
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0: Hola, ¿qué tal? Muy buenos días a todos cuando ya alcanzamos las 10 de la mañana en dos minutitos. Y esto quiere decir, yo creo que es una hora ya fija, ¿verdad? La que aquí los compañeros de esta casa de Radio Arcos, en concreto del Magazine, hacemos acto de presencia, así como por magia. Compañero, ¿qué tal? Muy buenos días.
1: Bueno, por magia, te quiero decir.
0: Hombre, escúchame, que todo lo que rodea la radio, todo es magia.
1: Vale.
0: ¿Me lo compras?
1: Bueno, así vuelve. ¿Qué te has fumado, María? Todo no puede ser magia.
0: No, fíjate que no soy fumadora.
1: Viene guapísima, tengo que decirlo, de rojo, ¿eh?
0: Hombre, hay que hacer un guiño.
1: Súper morena.
0: Hay que hacer... ¿Eh? Vamos, tampoco te pase.
1: Magia, la radio es magia. ¿En qué quedamos?
0: O sea, ¿qué está? ¿Mintiendo entonces?
1: ¿O sí?
0: Alguna mentirijilla, ¿no?
1: Hombre, no está bueno, como Beyoncé, pero...
0: No, ni pretendo tampoco, por supuesto que no. Soy María José Lozano, vuelvo de mis vacaciones.
1: María Beyoncé Lozano.
0: Vuelvo de mis vacaciones, para nada, dentro de un poquito, pues te las tomas tú, muy merecidas, por cierto, ¿eh? Porque yo creo que ansías ya ese momento, ¿no, compañero?
1: Sí, tengo ansias, la verdad.
0: Bueno, como no sé si ayer viste ese partidazo, que llegó un momento en que yo ya estaba diciendo, mira, que meta el gol el que sea, pero que meta alguien el gol, porque es que no quería que llegara a los penaltis. Y merecidísimo triunfo el de España ante un juego un poquillo sucillo, ¿no? De sí. No soy muy entendida, yo por los comentarios de los que estaba alrededor, pero bueno, como que jugaban, estaban tan tenso, ¿verdad? Por conseguir una nueva estrella como ganadores del Mundial, que bueno, pues nada, España pudo más. Vamos a escuchar esa euforia después de ese pitido del árbitro dando por finalizado el partido y que, bueno, pues llegó a ganar la selección española. Pues sí, señor, campeones, una nueva estrella que se luce, pues yo creo que dentro de nada en las nuevas camisetas. Después hablaremos acerca de ello. Y no sé, ¿viste el partido?
1: Sí, lo vi a ratos, porque sí. Estaba haciendo otras cosas, venía...
0: ¿Qué hacías a esa hora de la tarde-noche, ya 9 de la noche, sino ver el partido? Yo creo que todo el mundo, el que le guste como el que no, estaba enganchado a la tele.
1: Claro, pero si había reunión en casa, pues tú tienes que estar pendiente de todo.
0: Ah, que tú fuiste el anfitrión. Vale.
1: Entonces, había jaleo. Vale. Pero, bien, yo lo que digo es que España pudo haber ganado por mucho más, obviamente.
0: Sí,
1: porque
0: mucho,
1: hubo dos goles que...
0: Sí. En muchas oportunidades que tuvo España, se acercó mucho a la portería de Argentina.
1: Además de los dos goles que le anularon, sí. Todas las oportunidades que tuvieron.
0: Fíjate, pues yo estaba ya cuando vi ese panorama, digo yo, parece que está todo predestinado para que sea de nuevo Argentina la ganadora, pero...
1: De hecho, dijo el comentarista, a ver si al final la leyenda urbana, ¿no?, se va a hacer realidad, como dejando caer que...
0: Sí. Yo ahora digo, a ver qué dicen los comentaristas argentinos, que también se ha puesto mucho a través de, bueno, pues de las redes y demás, del que España temía a Argentina. Bueno, pues a ver quién teme a quién.
1: Tiene mucho orgullo, son muy soberbios. Sí. Algunos, no todos, por supuesto.
0: Pero bueno, la verdad es que sí, que enhorabuena. Una merecida estrella, de nuevo, de ser campeones de este mundial de fútbol para la selección española, para España. Todos orgullosos de ella. El que le guste más el fútbol o el que le guste menos. Bueno, compañero, hoy lunes 20 de julio, ¿qué tenemos en el día de hoy preparado?
1: Bueno, empezamos por el santoral, si quieres.
0: Venga, vamos a felicitar a todos los que hoy, bueno, pues tengan algo que celebrar entre ellos. Bueno, por ejemplo, su santo. Eso es. Hoy es San Elías, Santa Margarita. Así que felicidades a todos ellos. La frase del día: no seas menos de lo que eres capaz o serás profundamente infeliz. Muy cierto. Esto lo dijo un psicólogo estadounidense.
1: Sí.
0: Abraham Maslow, ¿así se pronuncia?
1: Eso es. Maslow. Sí. Y hoy, 20 de julio, pues celebramos el Día Mundial del Ajedrez. Yo es un juego que nunca...
0: Oye, yo tampoco.
1: La verdad, no lo... Será porque no lo entiendo, pero no me atrae. Pero es que no me entero de cómo va.
0: No, no, a mí me lo explican y tal como me lo explican, vuelvo a decir, bueno, y esto que hacia adelante, hacia los lados, hacia... Tampoco es un juego que me llame.
1: Todos sabemos lo de jaque mate, pero no sabemos exactamente. Pero bueno, Día Mundial del Ajedrez. Sí. Día Internacional de la Luna.
0: Ay, qué bonito.
1: Me encanta la luna.
0: Sí.
1: Día del Amigo.
0: Hombre, también, bonito, bonito.
1: Es que hoy todos son...
0: Para celebrarlo.
1: Sí, buenos días. Y el último, el Día Mundial de las Piruletas.
0: Ajá, antes era muy protagonista, ¿no? En las chuches de los niños. Ahora es que cada vez menos. Cada vez menos, sí, es verdad.
1: Es verdad. Bueno, pues estos son los días internacionales.
0: Muy bien. Bueno, pues llegaremos también con la previsión meteorológica. Que bueno, vaya veranito, ¿no? Vaya veranito que llevamos, según parece ser, se aproxima una nueva ola de calor. Ya nos contarás.
1: Sí, eso dicen, pero bueno, ya veremos.
0: Sí. Las noticias más refrescantes, sí, a verlas las hay, porque es verdad que hoy, el periódico de que se precie, todos hablan, bueno, pues de ese triunfo de España en el Mundial. Pero seguidamente hay más cosas, por supuesto, que tratar, temas que tratar, como por ejemplo la localidad hermana de Arcos de la Frontera, por esa unión que tiene, bueno, pues con sus vecinos, y es Paterna de Rivera. Hoy nos vamos a ir hasta Paterna para hablar con Fernando Gallo. Él es investigador y director del concurso de peteneras, concurso internacional de cante por peteneras, que este próximo fin de semana llega ya a la gran final. Pero antes de esa final, que será el sábado 25 de julio, el día ante 24, va a celebrar las bodas de oro. 50 ediciones, no 50 años, 50 ediciones, lo explicaremos el motivo, porque claro, este concurso creo que arrancó en 1972. Por tanto, si hacemos cuenta, como que no nos sale el 50. Después, Fernando, que nos lo aclare y que nos cuente también, bueno, pues esa gala con motivo de las bodas de oro, que se va a celebrar este próximo sábado. ¿Dónde? El viernes. Sábado es la gran final en Paterna de Rivera. Después, en cuanto al deporte, compañero.
1: Pues en deportes estamos haciendo un repaso a los mejores momentos de la temporada hasta el mes de julio, hasta este mes. Y hoy es el turno del mes de mayo. Volveremos a escuchar algunas de esas entrevistas que realizábamos allá por el mes de mayo. Ya están listas, están preparadas. Después las escucharemos.
0: Bien. Y seguidamente a ello vamos a recibir hoy a un sanluqueño, un joven sanluqueño, que acaba, bueno, pues de lanzar su tema debut con el corazón. Él se llama Ismael Pérez Gil. Va a estar con nosotros. Y puede ser que muchos, quizás cuando lo vea, porque va a estar aquí en directo, vamos a también llevar la entrevista a través de nuestro canal de YouTube, puede ser que lo reconozcan, porque creo tener entendido que este chico participó también en La Voz Kids en 2023. Ya nos contará que cuánto de cierto es esto, creo que sí, que los datos no son fiables, y que nos cuente un poco, bueno, pues acerca de lo que, a partir de ahora de presentarnos con El Corazón, que es su tema debut, ¿qué le depara a este joven en el mundo de la música? Y yo creo que con esto llegaríamos casi, si no, casi al final de nuestro programa. A las 12:30 nos hemos propuesto de acompañarles en esta mañana, en este lunes 20 de julio, que para muchos pues le gustaría detener, como aquí nuestro compañero va a poder disfrutar, no sé, del verano, sí, lo que no sé si de una vida de turista, como nos cuenta, como nos canta María Parrado.

0: Bueno, la información meteorológica se puede resumir en una frase, María José, que sería:
1: a ver,
0: hoy será un día idéntico al de ayer. Adiós, muy buena.
1: ¿Para qué más, no, entonces?
0: Sí, va a ser un día idéntico al de ayer, cielo con alguna nube anecdótica en torno al mediodía y poco más. Por lo demás, pues cielo despejado en general. Temperaturas sin cambios. Y viento del noroeste muy flojo por la mañana. La verdad es que esta mañana, primera hora, hacía un vientecito fresco, la mar de rico, la mar de bueno. Y a partir de primera hora de la tarde será de poniente, flojo, brisa muy agradable en las playas y en zonas próximas a las playas. Así que ni tan mal este lunes 20 de julio. Temperatura máxima prevista para hoy, 36 grados. La mínima ha sido de 19. Mañana 19 de mínima, 38 de máxima. El miércoles 39 de máxima, el jueves 38, pero ya el viernes, porque en teoría esta ola de calor sería desde mañana y hasta el jueves, o sea que tampoco, y date cuenta, te he dicho 38 y 39 como mucho.
1: Eso, nosotros somos capaces de soportarlo. Hombre, vaya que sí.
0: Lo bueno, que a partir del jueves baja las temperaturas. Bueno, el jueves todavía tenemos 38, me refiero el viernes ya, 34 de máxima, 32 de máxima el sábado, 35 el domingo. Temperaturas muy llevaderas para nosotros, para lo que estamos acostumbrados.
1: Sí.
0: O sea que, vuelvo a repetir,
1: lo que pasa es que, claro, la anuncian como ola de calor, y creo que también he visto por ahí, circulaba por las redes, ¿no?, una nota de la Agencia Estatal de Meteorología, ¿no?, anunciando acerca de bueno, pues de esos días de máxima calor, las precauciones que debemos de tener, esos consejos, recomendaciones que nos hacen cada año, y cada vez, bueno, pues eso, que llega una ola de calor que yo creo que ya todos llegamos a conocer, ¿no?
0: Pero claro, es que en esa nota se dice que se podrían superar los 45 grados. De momento no llegamos ni a 40. Te quiero decir,
1: sí, pero creo que hablan de dos provincias. No me quiero ahora mojar. Creo que una no puede ser, Jaén, una de ellas.
0: Puede ser que en zonas de interior a lo mejor pues sí tengamos.
1: Sí, creo recordar.
0: Lo estoy buscando.
1: Entonces, claro, a decir, podemos llegar a 45, pues lo mismo nos está refiriendo a Andalucía.
0: Aquí dice del 21 al 23 de julio, efectivamente, desde mañana y hasta el jueves, el grado de probabilidad es alto, de un 70% en el tercio suroriental. Claro, nosotros estamos, digamos, en la zona occidental. Valle del Guadalquivir, Valle del Ebro, depresiones del nordeste, valles de los Pirineos e interior de Mallorca. Yo creo que a nosotros nos va a afectar así como de refilón, digamos, ¿no? Porque, hombre, 45 grados de momento no. Ya digo que no vamos a llegar ni a los 40. La máxima va a ser durante estos tres días 39. Así que, y luego bajan. Muchas veces también es que, a lo mejor, para que estemos precavidos, pues como que lo engordan todo un poquito más, ¿no? En plan, que no, mira, que no me parece mal, o sea, sí me parece mal que se nos mienta, ¿no? Pero que nunca está de más estar preparado, sí, saber que hombre, igual que este invierno, ¿no? La información nunca está de más, porque mucha gente que repite mucho lo de es que estamos en verano, normal, ¿qué quiere que haga? ¿Hará calor? No sé. Sí, bueno, pero si te lo dicen y te avisan, pues no, que en vez de una temperatura normal se va, pues
1: sí, va a elevarse más o se va a prolongar más en el tiempo, pues no está, además, ¿para qué están entonces, no, los meteorólogos? Pues para hacer su trabajo. Claro. E informar y dar detalle a la población de lo que parece ser que va a ser la tercera ola de calor que hará su entrada, bueno, pues mañana martes. Ya mañana lo contaremos y a ver qué tal, si notamos, ¿no?
0: Y a ver si hay novedades, pues las contaremos aquí.
1: Muy bien. No perdemos mucho nuestro tiempo, vuestro tiempo tampoco, porque nada, en breve, segundos, llegamos a la información, a esas noticias, a ser posible más fresquitas, más veraniegas.
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0: Y arrancamos, José Antonio, con qué noticia.
1: Pues empezamos hablando de Iker Jiménez, que visitó la provincia de Cádiz y se enamoró de un pueblo de la costa. Se trata de un municipio muy conocido de la costa gaditana, que es famoso por sus fantásticas playas y su increíble gastronomía. ¿Cuál dirías que es? A ver si así...
0: Pues no sé, se me viene a la mente, por ejemplo, hemos mencionado anteriormente Sanlúcar. Pues no sé, Sanlúcar, Chipiona, Rota, Chiclana, Conil...
1: No, hombre, si lo vas a decir todos, algunos será, pero no.
0: Es que como no me paras, pues...
1: Era...
0: Ninguno de ellos.
1: Es Barbate.
0: Ah, mira.
1: La costa de Cádiz recibe cada verano la visita de miles de turistas de toda España que buscan disfrutar de sus increíbles playas y su extraordinaria gastronomía. Algunos de ellos incluso son rostros muy conocidos de la sociedad española que han convertido al litoral gaditano en su refugio particular durante las vacaciones. Es el caso de Iker Jiménez. No sé si vendrá buscando extraterrestres aquí a la provincia de Cádiz. Si quiere le presento algunos, pero bueno. El célebre y popular presentador de televisión, conocido por dirigir programas como Cuarto Milenio y Horizonte, estuvo hace ya algunos veranos en la costa de Cádiz y desde entonces se enamoró de uno de sus pueblos más conocidos. Se trata de Barbate, donde el presentador pasó unos días de vacaciones junto a su mujer, Carmen Porter. Esto fue en 2022. Su experiencia fue tan buena que el propio Iker Jiménez incluso publicó un tuit para expresar su gratitud por el trato que había recibido. Dice: ando al sur del sur y sois increíbles. Gracias por tanto respeto y afecto. El periodista además compartió un vídeo unos días después donde siguió deshaciéndose en elogios hacia los barbateños y la gente de la zona. Por primera vez en mi vida estoy abrumado con el cariño y el afecto limpio que yo siento. Ya, pues nada. Bienvenido.
0: Y a volver, ¿no? Como así han hecho también otros muchos artistas, rostros conocidos hacia nuestra... tierra gaditana. Por cierto, José Antonio, hemos hablado acerca de la entrada de una nueva ola de calor y siempre se nos viene a la mente, bueno, pues protegernos, ¿no? Por ejemplo, con los protectores solares para la piel, que son imprescindibles. Pero decirte que hay otra barrera muy potente para hacer frente a los rayos ultravioleta que a veces se nos olvida. A ver. No sé si haces uso del mismo, el sombrero.
1: El sombrero.
0: Sabes que llegó a perderse en los años 60 del siglo pasado, pero desde hace unos años a esta parte el sombrero, bueno, pues se ha vuelto a poner de moda, y es que taparse la cabeza no es cuestión de tendencias, sino de salud. Su uso puede ayudar y mucho a nuestra piel. Una manera informal, elegante y eficaz de proteger nuestra piel. Además de estar en boga, muchos vienen buscando consejo facultativo, ¿eh? El sombrero, por ejemplo, de Panamá es el rey del verano. Los hay para todos los bolsillos, pero la calidad siempre cuesta algo más. Así que quédate con esto, ¿eh? El sombrero Panamá es el que es el denominado rey del verano.
1: Yo no soy mucho de sombrero, no. La verdad. Me gusta la gente que lo lleva y que le sienta bien, pues me gusta, pero yo no me veo, sinceramente. Ni gorra tampoco. No sé, tampoco. Oye, nunca me ha dado a mí por ahí. ¿Por qué la camiseta blanca de España ha sido el gran éxito del Mundial? Esto es lo que nos preguntamos hoy, porque se han visto, bueno, camisetas, madre mía. El Mundial de Fútbol se ha convertido en un gran fenómeno de masas que trasciende más allá del terreno de juego a otros ámbitos de la vida cotidiana, siendo la moda uno de sus principales exponentes. Y es que a tan solo unas horas de que haya tenido lugar esta gran final, esperada final entre España y Argentina, es fácil salir a la calle y cruzarse con más de una y dos personas vestidas con la camiseta de la selección, siendo en este caso la camiseta de la segunda equipación el gran éxito de la temporada. El furor de la camiseta blanca de España ha sido tal que los más de 100 euros que valía en la tienda oficial de la marca no ha sido un impedimento para que la afición española agotara las existencias. Y es que actualmente la camiseta de la segunda equipación se encuentra fuera de stock en la tienda online de Adidas. Fíjate, el interés que ha despertado y el elevado precio ha hecho que esta prenda sea además una de las más falsificadas. Hace unos días la Guardia Civil intervenía en La Coruña, más de un millar de camisetas falsificadas valoradas en más de 105.000 euros.
0: Pues atención, porque no se ha terminado.
1: No, iba a comentar, sí, también que en la parte posterior del cuello la palabra España incorpora la letra Ñ como elemento central del diseño, en un gesto que pone en valor el idioma de Cervantes y su herencia cultural. De este modo, la camiseta combina referencias nacionales, sensibilidad estética y códigos de moda en una pieza pensada para trascender el uso estrictamente deportivo. Fíjate que al inicio del Mundial 54 naciones revelaban sus camisetas para la gran competición, que se daban a conocer meses antes del torneo, generando esa expectación entre los aficionados, que poco tardaron en posicionar la camiseta de la selección española entre las grandes favoritas. A inicios del Mundial ocupaba el quinto puesto en un ranking de búsquedas realizado por la marca deportiva JD Sports. Brasil, Portugal y Japón ocupaban el podio de búsquedas y tan solo Argentina se posicionaba por delante de España en la cuarta posición, fíjate.
0: Pues atención a los que, bueno, son muy, muy seguidores de España, que son la mayoría, y de lucir camisetas, porque claro, ¿cuándo sale la nueva camiseta de España luciendo la segunda estrella?
1: Claro.
0: ¿Cuándo? ¿Precio? ¿Dónde poder comprarla? Bueno, pues desde luego ayer fue un día histórico, y al igual que también hoy, que es cuando llega la selección hasta nuestro país. España ya es bicampeona del mundo. La selección ha podido levantar la copa por segunda vez en la historia y desde este momento puede empezar a presumir de tener bordada en la camiseta la ansiada segunda estrella. Así son muchos los que se preguntan dónde, cómo y cuándo podrán adquirir esta camiseta, teniendo en cuenta que jugadores como Mikel Merino, Pedri o Pedro Porro ya han lucido durante la celebración inmediatamente posterior a la victoria. Bueno, pues la camiseta oficial con la segunda estrella de campeón del mundo estará a la venta el próximo 4 de agosto, según ha anunciado en su página Adidas, patrocinador de la selección española tras la conquista del título mundial por el equipo de Luis de la Fuente. Sin embargo, coincidiendo con la celebración de España en la capital, es probable que los jugadores luzcan este nuevo e histórico diseño en el autobús oficial y en escenarios icónicos de Madrid como Moncloa o Cibeles ante miles de aficionados. La nueva equipación estará disponible previsiblemente a través de los canales oficiales de venta de Adidas y de la Real Federación Española de Fútbol, además de distribuidores autorizados especializados en material deportivo. Así que recordad también que, como suele ocurrir con los grandes éxitos de la selección, las primeras unidades podrían agotarse rápidamente. El precio, bueno, pues atendiendo al precedente que ha marcado la venta de las camisetas oficiales de la selección española en este mundial, se estima que la camiseta de España con las dos estrellas tenga un precio aproximado. ¿Tú de cuánto dirías, José Antonio?
1: Pues sí, hemos estado hablando de la segunda equipación en 100 euros. Yo creo que esta tiene que estar en 150, 200 por lo menos, ¿no?
0: Bueno, no está muy mal encaminado, porque un precio aproximado sería de 100 euros en su versión estándar, mientras que la camiseta idéntica a la que usan los jugadores podrían rondar los 150 euros debido a su tecnología de tejido técnico. El modelo de manga larga, en cambio, podría superar esta cifra llegando a los 160 en puntos de venta oficiales. Aún con todo, este diseño promete batir todos los récords de venta de la historia de fútbol español, superando incluso, fíjate, las cifras de la mítica camiseta de 2010. Si algo es cierto es que todos los aficionados quieren lucir ya con orgullo esas dos estrellas doradas sobre el pecho. Y no serán pocos los que lo hagan.
1: Eso te iba a decir, que esta vez he notado yo como que hay más gente, ¿no? Que quiere, o sea, con esa fiebre por la selección española, con esa pasión por la selección española, yo he notado que hay más gente que en otras, que en otros mundiales. No sé si es apreciación.
0: Yo el que llegué a vivir así también seguido como este fue el de 2010, que fue cuando ganó España, la primera vez que ganó España. Bueno, que por cierto, no sé si lo tienes también de las noticias que llegan a España hoy, creo que tiene como hora de llegada o aterrizar en territorio español a la 1:10 de este lunes, lo que hoy se va a formar, esa fiesta que se va a formar hoy en ya distintos ves. Puntos.
1: Pues mira, seguimos hablando de la selección, porque hoy la prensa, obviamente, se ocupa de este asunto en portadas y en páginas interiores. Le dedica, pues, hombre, como se merecen, ¿no? Un trato especial a esta victoria, ¿no? Y a este triunfo en el Mundial. Pero se hace una pregunta a Diario de Cádiz. ¿Desde cuándo se abrazan los jugadores mientras suena el himno? Pues fíjate, este dato lo tenemos la primera vez que la selección escuchó el himno con los jugadores abrazados. Fue en la Eurocopa de 2004, celebrada en Portugal y con Iñaki Sáez de seleccionador. Fue iniciativa de Raúl, para vivir de forma más intensa el preámbulo del encuentro y se ha quedado como un rito para los equipos desde entonces, con una narración más dramática para los realizadores, obviamente. Uh-huh. O sea, fue hasta 2004, no se abrazaban mientras sonaba el himno.
0: Ah, pues está bonito, ¿no?
1: Sí, la idea de Raúl al final se ha quedado ya para...
0: Me gusta. Uh-huh. Bueno, compañero, no sé si tiene alguna noticia más. Si no, damos por finalizado. ¿Por qué? Porque nada, en breve, en segundos, vamos a tener a Fernando Cayo de Paterna de Rivera para hablarnos acerca de ese concurso que ya llega a su final de esta edición, muy especial, por cierto, la 50 edición del concurso internacional de cante por peteneras.
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0: Qué bonito ese toque de guitarra y la voz que acompaña de Pepe Alcorchén en una petenera. Porque precisamente vamos a hablar de ese cante de la petenera que, bueno, pues según la historia, nace en Paterna de Rivera. Hoy le vamos a preguntar a una persona que sabe mucho acerca de ello, investigador, es también director del concurso de cante, del concurso internacional de cante por peteneras, que este año, digamos, cobra mayor relevancia, ya que en esta edición 2026 hace la número 50. Por tanto, bueno, pues decir que bueno, pues que se acoge con bastante entusiasmo tanto la final que tendrá lugar este próximo sábado día 25 como esa gala Bodas de Oro del viernes día 24. Bueno, pues la persona, director del concurso, investigador, es nada más ni nada menos que Fernando Gallo, al que damos la bienvenida. Fernando, ¿qué tal? Muy buenos días.
1: Hola, María José, muy buenos días.
0: Muy buenos días, Fernando. Gracias, como siempre, por esa atención que prestas a Radio Arcos. Para hablarnos de un concurso que ya hemos hablado en varias ediciones, pero esta cobra, digamos, su importancia al cumplirse su 50 edición. Si es verdad que, si mis datos no me fallan, Fernando, el concurso se inició en 1972, o sea, sería en 2022 cuando se cumplió el cincuentenario, ¿no? Parece ser varias ediciones en las que no pudo celebrarse.
1: Sí, efectivamente, resulta que hubo un par de años que no, la organización no, vamos, eran motivos económicos de la época, y después tenemos que contar el año del COVID, que tampoco se celebró, así como el 2003, en el que Paterna celebró el quinto centenario de su fundación, y no hubo concurso, hubo un festival extraordinario también con participación de varios ganadores de la petenera, y pero no hubo concurso como tal. Y de ahí no salen las cuentas de esas cuatro ediciones.
0: Pero sí, la fecha, como decíamos, de inicio, un mes del año 1972, que se inició gracias a un grupo de aficionados al cante, y entre ellos se encontraba el poeta arcense Julio Mariscal.
1: Julio Mariscal estuvo presente en el germen anterior a lo que finalmente dio origen al concurso. Y también estuvo Julio en el jurado de aquella primera edición, como también estuvo Antonio Murciano.
0: Ah, esa. Decimos que la petenera nació en Paterna de Rivera, ¿no? Fernando, cuéntanos un poco, así en breve, esa historia, el por qué se le atribuye a Paterna este cante.
1: Algunos, por ejemplo, conocido también por ti y por la afición de Arco, el padre de Rufino y así como un hombre mayor, pues daban testimonio, ¿no?, de incluso dónde vivió la famosa Dolores la Petenera. Pero si nos ceñimos a la documentación así, podríamos decir, más fuerte, en plan documentado históricamente, nos tenemos que ir al comentario del padre de los Machado, a Demófilo, que en un libro que publicó en el año 1881 relataba cómo su informante, cantador de Jerez, Juanelo, le daba descarte del cante por petenera y se lo atribuía a una cantadora de Paterna de Rivera, a la famosa Dolores la Petenera.
0: Al que en este tema canta Pepe Alcorchén. Muchos artistas que han pasado por el concurso durante todas estas ediciones. Fijaros que creo que la primera edición la llegó a ganar un tal Niño de la Horta, o sea, al que hoy conocemos como Manuel Horta. O, por ejemplo, por aquel entonces, el Capullito de Jerez, que lo conocemos como el Capullo de Jerez, entre otros, claro.
1: Sí, sí, Manuel Horta sí fue ganador del concurso de la primera edición, como bien dice. Y el Capullo de Jerez sí aparece pero ya en lo que tradicionalmente llamamos fin de fiesta, sí. O sea, en la que participan ya a artistas consagrados, y es verdad, ahí se funde o no sé si se confunden nombres como los de Manuel Horta y Capullo de Jerez, pero uno desde el punto de vista de concursante y otro como integrante de un cuadro de baile que, sí, que participó en esa edición como figura en el cartel,
0: sí,
1: también.
0: No, yo decía por eso, por haber participado no como concursante, pero sí, me refiero,
1: sí,
0: a que ha estado,
1: que han pasado por
0: han
1: el
0: pasado
1: festival.
0: Por ahí está, como otros muchos, que si no estaríamos aquí, bueno, pues parte de la mañana mencionándolo a todos ellos. Lo que sí sabemos es que con el paso de los años el concurso, Fernando, se ha ido consolidando tanto, como bien decíamos, que esta edición es la 50, colocando así a Paterna también el mapa, ¿no? ¿Qué supuso, qué supone para Paterna este concurso?
1: Pues yo creo que es la principal seña de identidad de nuestro pueblo, el concurso en sí, así como todo lo que representa el ser cuna de la petenera, como aquí lo llamamos. Entonces, pues yo creo que el papel que tiene el concurso es fundamental, porque hace que año tras año, pues, la petenera tome relevancia, se hable de ella y en cierto modo pues la mantenga viva y vigente ese vínculo entre Paterna de Rivera y el cante por petenera. Entonces considero que la función del concurso en ese sentido es fundamental.
0: Bien, bueno, pues vamos a hablar de esta edición que, como bien decíamos, es muy especial, ya que se celebra la 50 edición. El viernes 24, digamos que es la celebración, una gala especial con motivo de esas bodas de oro en el que, bueno, en el cartel aparecen artistas, entre ellos Manuel Horta, ganador del concurso, como así otros nombres que todos vamos a reconocer. Cuéntanos acerca de esa gala, cómo se va a vivir, qué se tiene preparado, ¿está abierta al público en general?
1: Bueno, pues te comento, la gala la concebimos como algo novedoso, porque como bien sabe, el concurso, aunque tiene la fase selectiva en la Peña de la Petenera durante el mes de junio, después está la semifinal que tuvimos este sábado, y la final, que eso continúa igual, que la tendremos el día 25, como tú también dijiste anteriormente, con su fin de fiesta también con los artistas consagrados. Uh-huh. Todo eso ha sido igual, pero sí consideramos que este año tan especial habría que hacer algo distinto, ¿no? Algo novedoso. Y programamos eso, hacer una gala extraordinaria un día antes del concurso para también, digamos, desligar, ¿no?, de la posible tensión que pueda, tensión entre comillas, ¿no?, provocada entre los concursantes o los mismos nerviosismos del público por saber quién gana y demás. Pues entonces decidimos ponerla el día antes y que estuviera compuesta por ganadores y ganadoras de la petenera en estos 50 años. Entonces, evidentemente, además de la simbología de recurrir a Manuel Horta por ser el ganador de la primera edición, pues también pensamos en gente que hubiera destacado especialmente, como en este caso ella misma reconoce, después de haber ganado la petenera, y te estoy hablando del caso de María José Santiago, que también la tenemos en la gala. Ella reconoce públicamente, ¿no?, que el ganar el concurso de la petenera en Paterna pues le dio un empujón definitivo en su carrera. Y después también, atendiendo al plano ya más local y más de mayor actualidad, digamos, por la cercanía en el tiempo, pues hemos incluido a José Antonio Romero, el Perrito, y a Katy Sevillano, que la han ganado en ediciones recientes. Entonces creemos que es un cartel llamativo y e ilustrativo, ¿no?, de lo que han sido estos 50 años de historia.
0: Vaya que sí, la representación, como decíamos, de estos artistas, Manuel Horta, María José Santiago, el Perrito, como así también Katy Sevillano. Esto será, como bien decíamos, este viernes día 24. ¿Dónde tendrá lugar? Viernes día 24. ¿Dónde tendrá lugar? ¿A qué hora?
1: Sí.

0: accedes a los dos eventos. Entonces, y además se mantiene el mismo precio de ediciones anteriores. Uh-huh. Y adquiriendo esa entrada, pues tienes acceso a los dos días.
1: Bien, ¿y dónde se puede adquirir, dar con esas entradas? ¿Hay algún punto en concreto?
0: Sí, en Paterna los habituales de otros años. Uh-huh. Restaurante El Perro de Paterna, Bar Rufino de Paterna, Venta a la Parada, sí. Repuestos Plácidos, de memoria sí, ahora Venta al Cantarero, que no sé si te lo he dicho, de esos puntos aquí en Paterna. Y después hay en algunas localidades, sobre todo en Peñas, que también las están vendiendo en Puerto. Bien. Santa María, en Jerez, sí. Pero ya te digo, a nivel de Peña Flamenca.
1: Bien. Bueno, pues nada, aquellos que deseen de no perderse ni la final ni esa gala con motivo de las bodas de oro de este concurso, bueno, deberá acercarse en este caso a Paterna de Rivera para hacerse con esas entradas. Para ambos días, tanto para el viernes con, sí, esa gala de artistas, desde luego que va a dejar un buen sabor de boca para disfrutar el sábado de la final de ese concurso. Este año preguntarte, Fernando, ¿cómo ha habido mucha participación, representación de qué localidades este año?
0: Pues han sido 20 y tantos los participantes y, como habitualmente sucede, de la provincia de Cádiz hay el grueso mayor. También ha habido participación arcense, saludo aquí desde aquí a Nono y a Luis el Meinato, que con tanta ilusión y tanta afición acude a nuestro concurso año tras año. Y te decía eso, que principalmente de la provincia de Cádiz, después Sevilla y Málaga también nos siguen en protagonismo en cuanto a participantes. Y también hemos tenido este año de la provincia de Granada, así que esas son las cuatro provincias principales. Uh-huh. Y si quieres te adelanto lo...
1: Sí, claro, te lo iba a preguntar. Finalista. Claro, claro, sí. Queremos saberlo. A ver. Entonces,
0: me he adelantado yo.
1: No pasa nada, Fernando, cuéntanos.
0: Después de esas tres fases selectivas y de la semifinal del pasado sábado, pues han quedado como finalistas a Antonio de Pac y Antonio Casas, concursante que nos ha llegado desde Benalúz, Casa Vieja. También ha pasado el Petro, que es natural de Paterna de Rivera, aunque afincado en Málaga. El Lebrijano, que como su nombre artístico indica, pues procede
1: de Lebrija, ¿no?
0: De Lebrija, y desde la Lantejuela de Sevilla nos llega Manuel Cuevas Hijo. Así que esos son los cuatro finalistas.
1: Bien. Pues suerte para todo y bueno, pues que se alce, ¿no?, el mejor con ese premio, ese reconocimiento, ¿no? Y además, como decíamos, volvemos a incidir en este año, en esta edición 2026, con esa 50 años del concurso de peteneras, por peteneras. Un concurso en el que también con el paso del tiempo se ha ido incorporando, ¿no? Por ejemplo, la medalla de la petenera, que este año se le va a otorgar a Manuel Curao. ¿Quién es este señor?
0: Pues Manuel Curao, recientemente jubilado, ha sido el director de toda la programación de flamenco de Canal Sur, tanto en programas emblemáticos como La Puerta del Cante y también los programas de radio que a diario tiene la cadena de flamenco, me refiero, claro. Uh-huh. Como el de Portal Flamenco, que se difunde por todo el mundo. Y como te decía, pues Manuel es un periodista especialista en flamenco, gran conocedor como no podía ser de otra forma, del flamenco en Andalucía, y que aparte de reconocerle toda esa labor que ha hecho los últimos 40 años en favor del flamenco, pues nosotros especialmente le reconocemos su papel en los últimos años presentando el concurso, la,

0: vamos, la final del concurso en la que ha sido presentado, y así como su difusión en sus programas de radio de lo que es la petenera, el concurso en sí. Y también pues hemos creado un vínculo muy bonito y especial con él, y nos acompaña en otra iniciativa que tenemos desde hace un par de años, y es el Paseo del Flamenco de Paterna de Rivera. Y cada vez que descubrimos una baldosa, que en casi todas ha podido estar, y nos acompaña también presentando ese acto, y por todo ello pues le estamos muy muy agradecidos, y así era de justicia reconocérselo y otorgarle esta merecida medalla de oro de la petenera.
1: Ah, bueno, pues merecido reconocimiento entonces a Manuel Curao este próximo sábado 25 de julio en Paterna de Rivera, en concreto en el Instituto de Paterna, a partir de las 10 de la noche. Bueno, pues cantarán en este caso los participantes, pero después fin de fiesta también con unos artistas que de talla, ¿no? Como entre ellos Joana Jiménez.
0: Sí, pues tenemos en ese fin de fiesta a Joana Jiménez, también a Manuel Cuevas, curiosamente va a coincidir con su hijo como finalista. Manuel Cueva, desde toda la afición flamenca, conocido especialmente por su brillante interpretación de la saeta, uno de los saeteros más importantes de la actualidad, que también destaca, ¿no?, por su quehacer flamenco. No obstante, es ganador del concurso de las minas de la Unión. Y también pues contamos con la joven Reyes Carrasco, conocida también mucho por su participación desde niña en el programa, sí, de Juan y Medio, cuando iban los desde Menuda Noche, y después ganadora también del programa Tierra de Talento de jóvenes con de Manu Sánchez, y actualmente pues ya a sus 20 años con una carrera incipiente pero muy destacada. Así que esas tres propuestas serán las que después del concurso pues ponga el broche de oro a lo que esperamos sea una gran noche.
1: Y no mejor dicho, ese broche de oro para esta edición. Y te voy a decir, Fernando, por otros 50 años más, ¿no? Porque esto no puede perder fuelle, esto tiene que...
0: Esto hay que por lo menos sentar las bases para los que puedan verlo, que ojalá llegue, no decaiga la cosa, y que en el futuro los que recojan el relevo pues puedan celebrar los 100 años,
1: ¿verdad? Bueno, pues esperemos que así sea. Nosotros ya no lo veremos, claro está, pero bueno, que...
0: Por eso te decía.
1: Sí. Bueno, la semilla, desde luego, se puso en aquel 1972 y ha sabido germinar tanto que, bueno, pues como bien decíamos, no es nada fácil, ¿verdad? Que un concurso de esta magnitud, de esta característica, bueno, pues perdure en el tiempo, ¿no? Continúe... bueno, pues como está siendo este concurso.
0: La verdad es que no, porque si miramos en nuestro entorno andaluz, bueno, andaluz que en definitiva es donde se desarrolla la mayor parte del flamenco, pues ya te decía, sin dar nombre, con pena, la verdad es que con pena, pues nos acordamos de festivales ya desaparecidos, que tuvieron un gran esplendor, y otros que hasta, vamos, de este mismo año, que tampoco, por los motivos que sea, no se van a desarrollar. Y entonces, en ese contexto, pues la verdad es que un pueblo como Paterna, con 5.500 habitantes, podamos seguir manteniendo este concurso, que es tan importante para nosotros, creo que es algo digno de resaltar y por el cual sentirnos
1: orgullosos,
0: con un cierto orgullo.
1: Sí, verdad. Bueno, pues felicidades, enhorabuena por la parte que te toca a ti, Fernando, como así a, en este caso, a todos los implicados, entre ellos, por supuesto, el Ayuntamiento de Paterna. Sí, dime.
0: No, es decir, era darte las gracias por la parte que me toca y, por supuesto, agradecerte una vez más, ¿no?, la atención y la difusión que hacéis de nuestro concurso.
1: Estaremos bien atentos para saber quién se alza con ese premio del Cante Internacional por Peteneras. De eso, bueno, pues cuatro participantes, los que, bueno, pues subirán al escenario del Instituto de Paterna, donde va a tener lugar este concurso. Recordamos que la gala, esa gala con motivo de las bodas de oro, será el viernes, y la final del concurso el sábado. Una única entrada para esos dos grandes acontecimientos. El lugar para poderlo adquirir, bueno, pues en Paterna de Rivera, ya nos lo acaba de comentar Fernando, al que le damos las gracias, y a por un año más, porque termina uno y ya me imagino que estáis ya preparando, o por lo menos visionando, ¿no?, el siguiente.
0: Pues aunque parezca un tópico, es cierto, ya se está trabajando en el fin de fiesta, ¿no?, que lo llamamos aquí, de la próxima edición, porque sí. Ahora sí es verdad que la evolución de los festivales hace que si no trabajas con esa margen de tiempo, es fácil que cuando llegue a querer contratar a un artista ya tenga la fecha cogida. Así claro. Que ya te garantizo que hay gestiones para la contratación del fin de fiesta de la edición número 51.
1: Muy bien. Pues Fernando, muchísimas gracias por acercarnos hasta Paterna de Rivera a través de este concurso. Que salga todo bien y seguimos en contacto.
0: Pues muy bien, pues lo dicho, muchas gracias a vosotros por vuestra atención, como siempre.
1: Buenos días.
0: Buenos días, María José.

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El Deportivo de Radio Arco, seguimos recordando algunos de los mejores momentos que nos ha dejado esta temporada y que han sido muchos desde, pues fíjate, desde enero hasta ahora, hazte una idea. Hoy es el turno del mes de mayo, retrocedemos en el tiempo, pero no mucho. Estamos llegando ya casi al final de estos programas especiales. Principios del mes de mayo, 5 de mayo para ser exactos, conversábamos con Alberto García Salas.